0: está la carretera del puerto.
1: Por todos lados.
0: Es normal que haya rata y cucaracha.
1: Si no se limpia.
0: Si no se limpia.
1: No, vean,
0: Y luego, yo, por ejemplo, que traigo, no era de lo que iba a empezar a hablar, pero por ejemplo, ¿no? Te dice, publicidad toda la que queramos, ¿vale? Fotos y publicidad toda la que queramos. Sanlúcar separa sus bioresiduos. Mentira.
2: Bueno, verdad.
0: Mentira.
1: Mentira.
0: Publicidad. Y si no, como decíamos el otro día, Sanlúcar, que tiene los barrios más marginados de este país, vete a los barrios y mira a ver si están, se dan las condiciones para el reciclado. Y pongo el ejemplo que puse el otro día. La barriada Rubiño, 3 contenedores. Ahora han puesto uno de cristal. ¿Dónde está el de plástico? ¿Dónde está el de cartón? Y 3 contenedores que coge toda la barriada. Parte de la calle Bolsa, parte de calle Rubiño, calle San Salvador. Es imposible.
1: Pero de todas formas,
0: se sigue dejando las bolsas de basura en la calle.
1: Pero de todas formas, María Ángel,
0: es normal que haya ratas.
1: Los ciudadanos de este pueblo, y yo me incluyo, que yo reciclo y yo soy, procuro de tirar las cosas a su sitio, somos muy guarros, ¿eh?
0: Que sí, pero o sea, tú, pero ponme los medios.
1: Que la gente tira, sí.
0: Jorge, no, vale, tú sabes que nosotros, en nuestro caso, no tenemos problema porque cogemos nuestra bolsa y vamos a la barrillada San Diego. Pero tanto trabajo cuesta con la publicidad y la propaganda y el dineral que está costando, que ha costado las empresas, que se ha privatizado, señores, cuando estamos hablando de una organización que defiende lo público. ¿Y no pueden poner más contenedores, uno de plástico y uno de cartón y papel?
1: Y los contenedores ya montados en el punto limpio o al lado del punto del almacén.
2: Jorge.
1: Me refiero que sí, que está muy bien. Pero la gente de mira, hace un momento lo que
0: estaba hablando de municipal.
1: La ordenanza, cumplí apenas que yo pon multa y verás tú cómo la gente se entera. Es que tú vas por cualquier ciudad por ahí y la gente no tiran tantas cosas a la calle, María.
2: ¿Y por qué no la tiran?
0: Porque tienen medios.
2: Aparte
1: porque
2: además, la ve limpia.
1: Claro.
2: Es un principio,
1: mira,
2: psicológico.
1: Yo cuando trabajaba, yo me acuerdo, y voy a poner un ejemplo.
2: Ahora te voy a poner
1: no
2: un ejemplo.
1: La taberna inglesa. Yo trabajé hace 40 años.
2: Vale.
1: Aquello estaba, y yo, como camarero que estaba allí,
2: le barría
1: veía
2: los pies.
1: Uno que tiraba, cogía, salía con un hueso y hacía así.
2: Y ya está.
1: El tío me miraba.
2: Ya está.
1: Y ya el tío se asustaba.
2: Vale.
1: Pero tú tienes que tener aquello limpio.
2: Eso es.
1: ¿Para qué? ¿Para qué?
0: Lo que te está diciendo.
1: Lo que estamos hablando. Ejemplo. Porque tú llegas a un sitio donde ves todo tirado por los suelos,
2: claro.
1: El que llega se convierte.
2: Pero ahora, si te sale un folleto, tú estás pagando un porcentaje elevado de la basura, claro. Y no te dan posibilidades para reciclar, ¿qué hace el ciudadano?
1: Claro, pues,
2: aparte de que haya gente que no se comporta.
0: Pero
2: está demostrado que las grandes ciudades están limpias y la gente echa menos basura porque están limpias y le dan apuro de tirar.
1: Le dan apuro de tirarlo. O sea, que
2: tú has hablado de los bares. Antaño se tiraba el papel al suelo, ¿cierto o no?
1: Claro.
2: En el mostrador, ¿de acuerdo o no? Que usaba
1: serrín para esto.
2: Ahora, tú ves, hombre, siempre hay algún imprudente que echa el papel. Pero tú no ves los bares.
1: Pero también te voy a decir una cosa con el tema de los bares. Y no quiero que se me moleste nadie. Los bares están obligados, que en la ordenanza le viene, de que por favor limpien las terrazas que utilizan.
2: Claro, sí.
1: Es que hay algunos que lo hacen, pero la minoría. Pero tú que te estás sirviendo de esa terraza, que hay alguno que tiene un dedo de pringue, que tú pasas por la calle.
2: Pero como tenemos la deficiencia de que nadie haga cumplir las ordenanzas,
1: pues ya está. Eso es lo que
2: es que la pescadilla que se come la cola.
1: Eso. Mira,
2: amigo, venga.
1: Hablando de eso, con el tema de que lo hemos referido ya aquí otras veces, tú pasas por la calle Banda Playa, frente a la bodega de Hidalgo, que hay ahí un montón de contenedores para el servicio de los bares que están allí, y aquello tiene un dedo que no se puede pasar por esa calle. ¿Qué es lo que tú estás diciendo? Que sí, pero que la gente también hay que darle un palito, como
2: pues
1: se
2: evidente,
1: puede, un
2: evidente.
1: Palito, decir, señores,
2: evidente.
1: Denuncia, oiga usted, usted lo cogemos tirando cosas. Una multa y verá tú cómo.
3: Bueno, y además los contenedores, eso que lo hemos denunciado muchas veces, tienen ahí 2 aparcamientos para movilidad reducida.
1: Que no sé.
3: Y
1: no,
3: desde luego es repugnante. Y una persona que llegue con una silla de ruedas y tenga que meter regatillo ese de pocilgoso asqueroso, es que es alucinante que pongan ahí encima esto. Otra cosa, otro tema, cambiando de tema, otra cosa que he observado, bueno, que me parece gravísimo, es el tema de las abejas. Hace como 3 años, donde yo vivo, campo, yo tengo unos árboles que se llenan de flores. Y cuando se ponen así llenos de flores, pues te pones debajo y es, bueno, un ruido ensordecedor de las abejas, claro, un zumbido, ¿no? Bueno,
0: recopilando el néctar.
3: Pues el año pasado ya no había tanto jaleo, que ya la cosa estaba ahí, se oía un poquito y eso. Porque este año ya no...
0: No hay.
3: Entonces, el otro día fui asistí a una conferencia muy interesante sobre los corrales de la asociación AIFA, que vinieron aquí. Bueno, estuvieron contando todo el tema de cómo tienen cuidado los corrales de Chipiona, que es una pena que, por lo visto, el de San Lucas está abandonado. Yo no sé si ellos podrían incluso hacerse cargo también el de San Lucas antes de que se pierda. Pero bueno, el caso es que, bueno, este hombre estuvo hablando también del tema de los vertidos al río con lo de las minas, que es otro tema que es verdaderamente requete preocupante. Entonces, bueno, como estuvo hablando de muchas cosas de estas, pues le comenté, le pregunté, digo, mira, yo estoy extrañada y preocupada porque me ha pasado esto, ¿no? He visto que este año pues no ha aparecido ni una sola abeja por allí. Y me dice, bueno... él vive en Chipiona, entonces vive cerca, y me dice, es que yo tengo un vecino que tiene colmenas, y me dijo que tenía 50 colmenas, bueno, pues que se le habían muerto todas las abejas menos una colmena.
0: ¿Sabe lo que eso significa, no?
3: Imagínate, o sea, fíjate...
0: Vamos a ver qué hacemos con la agricultura.
3: Fíjate, lo que estoy contando es muy grave, es gravísimo, vamos, de hecho yo he leído en alguna ocasión que si las abejas se extinguen...
0: No hay comida.
3: ...en el mundo es que nos vamos a...
1: ¿Sí?
3: Bueno, pues entonces, claro, yo dije, pues bueno, y dice, no, pues mira... Debe ser, digo, es por la avispa esta asiática.
0: No.
3: Y me dice, no, porque hay ejemplares, pero no...
0: No para eso.
3: No es por eso. Es un producto que se está echando,
0: ¿sí?,
3: últimamente, que no sabemos cuál es. Digo, pero, ¿y hace 3 años no se echaba? Dice, pues algo que de pronto, dice... Entonces, bueno, yo me quedo horrorizada y digo, bueno, y que están analizando las abejas. Dice, mira, yo la verdad es que tampoco estoy muy en ello porque como es un vecino que me lo ha comentado, pues, y yo no tengo colmenas, pues yo no te sé decir. Digo, bueno, pues yo voy a hacer algo. Total, que llamé al Seprona, que el número era el 062.
0: Sí,
3: bueno,
0: venga.
3: Yo llamé al 062 y ahí estuve y que de pronto veo que es urgencia. O sea, que es urgencia, no pone Seprona. Digo, ostras, pues este no es el número. Digo, bueno, ya voy a esperar para que cuando lo cojan y que vean que es por esto de las abejas. El caso es que no me cogieron el teléfono. Estuve como 5 minutos, no me lo cogieron, me pareció muy extraño. Digo, bueno, me llamarán de vuelta porque es una... O sea, ellos van a ver que es una llamada a emergencia. Hasta hoy, a mí no me han llamado de ningún sitio. O sea, que si me llegan a estar cogiendo con un cuchillo ya me habrían matado. Bueno, total... que he hablado, como ya por fin conseguí hablar con Seprona, y me dijeron que bueno, que eso lo tiene que denunciar el colmenero, y que tienen que hacer la analítica, pero que tiene que denunciar la Junta, tal. Pero yo no me quedé tranquila, entonces llamé a Ecologistas, y Ecologistas, por lo visto, se va a hacer cargo del tema y va a investigar, a ver si se puede llegar a saber qué es lo que está ocurriendo, pero vamos... Te lo cuento porque es que me he quedado horrorizada.
2: Perfecto. Muy bien.
0: Vale. Yo rápidamente, es que quiero tocar otro...
2: Venga,
0: tema,
2: de
0: ¿vale?
2: Jorge, que estaba ahí más callado.
0: Sí.
2: Después de ti.
0: Bien, el tema de las abejas es un problema muy grave, no gravísimo, porque son los que polinizan los campos y la agricultura. Aquí se habla, aquí en más de una ocasión, Juan José ha hablado de los recursos que tiene Sanlúcar, y cuando te das cuenta, resulta que no tiene, porque de continuar con ese problema, la agricultura va a tener problemas graves. Pero es que si nos tocamos la pesca, tu conocido Silva dice que la pesca en Sanlúcar de Barrameda se pierde.
2: Totalmente, estoy de acuerdo.
0: Pero es que además, con el tema del turismo, vamos a ver, porque también se está dando problemas muy graves, que lo que no quiero es preocupar más de la cuenta. Y luego el turismo. Y vuelvo en este tema en el que me quiero centrar. Vuelvo a leer lo que dijo el arquitecto González Fusteguera, ¿vale? Este hombre llegó a decir que en Sanlúcar, esto hace años, en la legislatura del 95 al 99, que en Sanlúcar se estaba haciendo, se había hecho más vivienda que en ninguna parte de Andalucía, ¿vale? Y dice, muchas ciudades sufren proliferación sin control de pisos turísticos en centros urbanos, la especulación del precio de la vivienda, el despoblamiento de los cascos históricos, cierre de locales y pérdida de nuestro trabajo, pérdida de identidad cultural de la ciudad. Es decir, cuando te miras el caso concreto de Sanlúcar, tú dices, vamos a ver, el bodrio que han hecho en la calle Divina Pastora, una zona como esa, de pronto han dado licencia para 4 plantas. Oye, oye, oye, eres una ignorante que lo sé, delegado de urbanismo, que lo sé porque tú no has salido de la Plaza Cabildo, entiéndeme, ni nadie te ha dado curso de formación política ni política municipal. Luego, los cascos históricos hay que conservarlos, porque el turismo cultural existe. Está acabando con las casas de cargadores de India. Está previsto la caza y, además, de forma presumiblemente ilegal, como ha pasado con la casa que estaba en la avenida de Las Piletas. No la han rehabilitado, no, la han tirado.
1: Están haciendo vivienda.
0: Bien. Pero además ella tiene un piso turístico, entiéndeme. Y por lo tanto, con ese problema, que en Sanlúcar hace años había cerca de 4.000 personas en el censo de vivienda, se da la circunstancia de que en Sanlúcar hay un grave, bueno, en Sanlúcar, en todo el país, y lo estamos viendo en la tele, la movilización que hay. Bueno, pues desde el día 11 de septiembre, los compañeros y compañeras de Sanlúcar por la Tercera República, que han estado aquí y lo han informado, se plantea una concentración mañana sábado a las 12 de la mañana.
2: Por una vivienda digna.
0: Por una vivienda digna en...
2: Y no al turismo salvaje.
0: Y no al turismo salvaje, por una vivienda digna en la plaza...
2: La Puerta Jerez.
0: En la Puerta Jerez. Bien. Y me parece lamentable, y lo digo de verdad, me parece lamentable, con lo que está cayendo en este país, con lo que se nos viene encima desde el punto de vista político, ¿vale?, y social, que se haya organizado algo paralelo, un encuentro paralelo en la Plaza Cabildo, ¿no? Entonces, y lo lamentable... Y además, muy lamentable es que personas que en un principio una cree que está en la línea más o menos, que estamos en la misma línea, como puede ser IFI, por ejemplo, ¿no?, que todo el mundo la conocemos, o Pepe Luna, o el compañero del SAT, organicen ese evento paralelo. ¿Por qué? Porque lo que está es dividiendo. Benito, vamos, quería referirme. Están dividiendo. Y donde tendríamos que estar en temas como este es...
1: Todos a una.
2: Concretamente, la convocatoria dice, por la vivienda, hacia una huelga general, al carajo el rentismo.
1: Mira, yo sobre ese aspecto... Mira,
2: asamblea eso, abierta.
1: Ya que tú has tocado el tema, María Ángeles, mira. Primero, Bárbara...
2: ¿Cómo que es verdad? Aquí tengo el cartel.
1: Sí, ahí lo tienes, por la vivienda.
2: Yo nunca digo aquí no, solamente en el otro sitio, a lo mejor una mentira piadosa. Aquí voy a mentir yo, dispensadlo, hombre, por favor.
1: Con el tema de...
0: Pero
1: María,
0: perdona, y a mí me parece que es entendible... Llegar a una situación como esta mañana, donde tendríamos que estar todo el mundo junto, unir, pero no desunir.
2: María Ángeles, hipocresía. Habrá que preguntarle al gobierno municipal en estos 4 años que ha plantado.
0: Nada.
2: Primero tengo que mirarme yo al espejo,
1: claro,
2: ¿no?
1: Claro.
0: Sí, pero además
2: Que no quiere decir que cada uno puede pedir lo que quiera, no, ¿sabes? Te digo, no.
1: Tú puedes pedir
0: lo pero Juan José, termino con una cosa.
2: Sí, sí.
0: Aquí hemos dicho en más de una... Bueno, hemos planteado en más de una ocasión. ¿Qué es lo que te impide... Hablo de la alcaldesa ahora mismo, de Carmen Álvarez. ¿Qué te impide...? Porque en política casualidades no hay, tú lo sabes,
2: ya
0: Juan
2: está
0: José.
2: Claro.
0: Casualidades no hay. ¿Qué te impide coger el terreno público
1: y hacer vivienda?
0: Perdona. Ese coche maravilloso todoterreno y plantarte en la Junta de Andalucía como si tiene que ir un día sí y otro no. y poner el suelo a disposición de la Junta para la edificación de viviendas públicas, sociales, de alquiler asequible, por ejemplo.
2: Pero cuando...
0: ¿Qué es lo que te lo impide? Porque terreno hay.
2: Sí. Un colectivo que es afín al que este gobierno, cuando se manifiesta, ¿con quién, en contra de quién se manifiesta? No sé. Pregunto yo. Queremos vivienda digna, pero no quiere decir que hay que tomar medidas para situaciones críticas, de desahucio, todo eso es paralelo. Pero cuando tú pides la mayor, ¿me entiendes o no? Igual cuando yo veo una manifestación en pro de los de los asesinatos de las mujeres y hay una protesta que está el mismo gobierno, es decir, oiga, el gobierno que sea, yo protesto, ¿a quién va dirigido usted? ¿A quién va a decir? Si las medidas las tiene que tomar tú.
1: Exacto.
3: Bueno, Yolanda Díaz ha dicho que movilizarse para ir contra el gobierno.
2: Claro.
3: Oiga, señora, si usted
2: claro,
3: está en el gobierno,
2: además, lo hace, algo al mira, y marcando la diferencia, lo hace muy exquisitamente. No al turismo salvaje. Eso lo queremos todos, ¿no? ¿Cierto claro, o no? Claro. Y por una vivienda digna. No afronta idea y sale la culpa a los demás, sino que quiere
3: pero
2: la
3: pues
2: mayor,
3: con,
2: ¿no?
3: Con el amago este de los decretos.
2: Sí.
3: Se han retraído, creo que se han quitado de ya de
2: claro,
3: esto
2: porque nos ha cometido
3: cerca de 3.000 viviendas que estaban para alquiler, claro, porque ya la gente se asusta.
2: Vale, dicho María Ángeles, Jorge, venga,
0: y ahora,
2: Jorge.
0: Venga, y rápidamente, venga.
1: Y ahora
0: venga,
1: venga.
2: Que está venido arriba con el programa
1: sí,
2: electoral.
1: Y no me deja hablar. Vamos a ver, lo del tema de los corrales está muy bien. Aquí en Sanlúcar había
0: un par
1: de corrales en Chipiona y en Rota y demás. Ayer precisamente salió una noticia que los corraleros de Rota estaban, la mayoría son personas mayores, ya con 80, 80 y tanto, y no hay relevo generacional. O sea, que los corrales, como tantísimas cosas, tienden a desaparecer, porque no hay personas jóvenes
3: bueno,
1: que se dediquen.
3: No.
1: Bueno, pero en Rota salió una noticia en Canal Sur.
3: Porque en Rota, por lo visto, no lo han hecho como en Chipiona.
1: Bueno, pero bueno,
3: lo han
1: pero
3: hecho
1: que
3: mejor.
1: Tiende está de, tendiendo a desaparecer, como desgraciadamente, muchas cosas. Eso por un lado. Por otro lado, lo de la vivienda. Mira, no nos vamos a meter a nivel nacional.
2: No, por
1: nos
2: favor,
1: vamos a meter,
2: no, deja,
1: por
2: deja,
1: eso digo.
2: Deja
1: entonces, nos
2: parte.
1: Vamos a meter aquí,
2: favor.
1: A nivel local.
2: Eso
1: ¿cuántas
2: es.
1: Veces hemos denunciado aquí que no se están haciendo viviendas? Y además, una particularidad, que todas las viviendas que se están haciendo son de renta libre. Y después queremos turismo, diremos, cultural del pueblo, cuando a la mayoría de la gente están despoblando los centros de las ciudades. El centro de Sanlúcar, los que de verdad deberían de vivir son los sanluqueños. ¿Y qué está pasando? De que la gente se está yendo fuera. ¿Por qué? Porque no hay viviendas asequibles. Pero no solamente no hay viviendas asequibles porque el suelo esté a disposición, sino, señor mío, que usted es el ayuntamiento o yo un particular y queremos vender un solar, se lo vende al mejor postor, cuando se debería de decir, señores, vamos a hacer para no despoblar los centros de las ciudades, no solamente, yo hablo de Sanlúcar, pero yo me refiero a nivel general. No se hacen viviendas sociales en los cascos antiguos para que el centro tenga vida. Mira, ayer mismo estuve yo en la Plaza de Abasto, quitando ya, y me decía mi mujer, dice, Jorge, ¿estás fijado? La Plaza de Abasto da hasta pena. Ya no van la gente, las mujeres, con los carritos a comprar la Plaza de Abasto como se veía antiguamente. ¿Pero por qué?
2: Se está muriendo poco a poco.
1: Se está muriendo
2: claro.
1: poco a poco. ¿Por qué? Porque ya no hay gente, ya vivimos del turismo. La gente viene hoy viernes, sábado es cuando se llena la Plaza de Abasto. Con el tema del pescado, que te doy la razón, María Ángeles, con el tema del pescado, como dejemos morir el tema del pescado y el tema de la agricultura, a Sanlúcar no va a venir ni las moscas.
2: Claro.
1: ¿Por qué? Porque la gente viene a tomarse la copita de manzanilla, a comer el buen pescado. Como nos carguemos la pesca, que de hecho se está perdiendo, a Sanlúcar no va a venir nadie. Los pisos que se están haciendo nos los vamos a tener que comer con papas.
0: Pero
1: ¿por
0: nada
1: qué?
0: Es por casualidad.
1: No, por eso porque vamos al dinero, la cultura del dinero. Yo tengo un solar o una casa antigua. En vez de decir el ayuntamiento, poner medios para que la rehabiliten y para que... No, si usted la quiere tirar, tírela. Ya haga usted un bloque de piso.
2: Pero lo que dice es que aquí en este ayuntamiento está pasando muchas cosas, que estoy opinando en contra de algo, hipocresía, estoy defendiendo unas ideas y esas ideas las estoy yo llevando a cabo, ¿entiendes o no? Es que da... guasa la cosa.
0: Mira, Juan José, perdona.
2: Muy guasa, pero
0: lo que no es
2: no hay pudor, Bárbara, no hay pudor, no hay valor.
0: No hay pudor, estoy de acuerdo contigo, no hay pudor. En la organización política que ahora mismo gobierna en Sanlúcar de Barrameda, vamos, tiene el cargo, forma el equipo de gobierno. En esa organización está el PC y tiene muy clara su línea política, ¿o no? En contra de la especulación de suelo, y aquí se está especulando más de lo que se debe. Quien quiera que se dé una vuelta por las afueras del casco y verá la cantidad de viviendas ilegales que se están haciendo en esta ciudad. Pero además, sin infraestructura.
2: ¿Qué es lo peor?
0: ¿Qué es lo peor? Porque si la legalizan y le ponen los recursos que te digo de alcantarillado, pues
2: pero
0: mira,
2: es un agravio comparativo también eso, ¿no?
0: No, pero que te digo, están hechas.
2: Claro, ah, bien.
0: Pero ¿por qué vuelve la cara? ¿Por qué no se entera de lo que está ocurriendo? ¿Por qué? Casualidad ninguna, ¿eh? Ahí que no. Y Sanlúcar tiene suelo. Una de las veces que estábamos aquí yo comentaba, mira, el Banco de España concluye que los hogares pobres son cada vez más pobres por la crisis de la vivienda y que en Sanlúcar había subido el tema había incrementado el precio del alquiler en un 45,3%. Mira, el censo de suelo público. ¿Por qué no habla la delegada de urbanismo y la alcaldesa del convenio con EPSA? Coge el coche y vete a EPSA y pregunta qué pasa con ese convenio. Y si no se va a hacer nada, que se lo devuelvan a su legítima propietaria. Los terrenos de Bonanza. El proyecto de las piletas. ¿Es esa cantidad de terreno que se expropiaron en las piletas qué destino se le va a dar? ¿O es que ya han hablado? Yo pregunto, no afirmo. ¿Es que acaso se ha hablado con alguien para que se haga cargo de esos terrenos porque están en la playa? ¿Ahí no tiene derecho un ciudadano o ciudadana trabajadora
1: a
0: vivir? No tuvo reparo en ofrecer 2.600 metros de terreno en Bajo de Guía al Club Náutico, ¿no? Oye, que se busque el Club Náutico la vida. Aquí lo que hay que resolver es el problema de las familias. ¿O no? Pero claro, la familia de trabajador y trabajadora no pueden vivir en Bajo de Guía. Tiene que ser Club Náutico, pues no. Entonces, ¿tú a quién estás representando? Porque si tú coges el programa del PC, habla en contra de la especulación de suelo, habla de no sacar a la gente de los centros de la ciudad para ponerle en barriadas marginadas.
1: El Saichuro,
0: sí, pero que te digo. Y ahora vuelvo a repetir, desde el día 11 de septiembre, y estoy de acuerdo contigo con lo que tú has planteado, organizando, porque estamos en contacto con la gente que están con problemas de vivienda. Que yo he planteado aquí más de una ocasión en un piso pequeño, 14 personas, durmiendo la mitad en el suelo. Y no se entera la señora alcaldesa y la delegada de urbanismo, que yo lo entiendo porque no tiene ni idea, ¿eh? Esa niña que te gustan los perritos, que vale que te gusten los perritos, pero de eso.
2: A mí me sorprendió lo
0: que hace delegada de urbanismo.
2: De verdad.
0: De una ciudad de 70.000 habitantes.
2: El otro día cuando vi el pleno me sorprendió lo que decía. Es que de verdad es muy triste, pero uno tiene que reconocer hasta dónde llega. Yo puedo ser muy bueno en una especialidad, en mi profesión, pero limitaciones para cumplir otras cosas. Tengo que reconocerlo yo mismo, ¿no? Había una anécdota de una modificación de determinación de darle el terreno para subvenciones, terreno, perdón, cambiarle la determinación del suelo para que Aras reciba la subvención de la Junta. Y es un trámite puramente burocrático y aún tal, ¿no? Y por lo visto, según dicen los portavoces, llegó la delegada de urbanismo tarde y perdonadme que es que esta noche durmió mal. Oye. ¿De qué se trata el tema? Oye, es que de verdad,
1: a la altura que estamos.
2: Entonces, esto lo comentan los portavoces en el pleno, que es verdad, no me mira así, que es verdad.
0: Pero es normal, ¿eh?
2: Pero entonces, tú estás pidiendo, si realmente un puro trámite, una cuestión. ¿Cómo va a plantearse lo que tú estás diciendo?
3: Pero bueno,
2: Que tenemos un problema gordo, ¿eh?
3: ¿Quién es responsable de eso?
2: La alcaldesa.
3: Yo creo que la alcaldesa por un lado, pero también si la alcaldesa está en un grupo político, o sea, en un partido político, o en un, no sé,
2: pero
3: una,
2: es que,
3: no, oye, en una, un conglomerado de grupos, ¿no? Bueno, no sé cómo decirlo.
2: Es que
3: el caso es que ellos... Te, no, bueno, también
2: es que ya no es...
3: acaba de decir María Ángel que también está el Partido Comunista,
1: claro,
3: ¿no?
1: Sí, bueno, pues... el partido es a la mayor...
0: De siempre,
3: bueno,
0: de siempre, ¿no?
3: Bueno, pero lo que te quiero decir es que deberían hacer algo al respecto. ¿O no? ¿O es que no se puede hacer?
2: Yo creo
3: nada,
2: que...
3: Mariale, no lo sé, te pregunto.
2: A nivel...
0: Vamos a ver. Yo sí puedo decir que...
2: ¿Tú cómo?
0: Mira, este programa, que le agradezco a Juan José que me lo haya regalado.
2: Eso, eso es incurable, ¿eh? Es un tema que...
0: Este programa, gobernaba el Partido Comunista, periódicamente venía un compañero que era de Scipiona, me acuerdo el nombre de la mujer, Fonsi, y venía y se sentaba y... revisaba, controlaba que se hacía, que no se hacía, que había que corregir, por ejemplo, ¿no?
3: ¿Y ahora no se hace?
0: Mira, que no. Yo no lo sé porque yo no estoy, ¿entiéndeme?
3: Vale, vale.
0: Pero lo que también, lo que llama la atención, bueno, llama la atención, Bárbara, en los programas de Izquierda Unida de toda la vida se ha hablado de la crítica a la que tengo derecho, ¿eh? Yo tengo derecho a la crítica. A hablar de lo que no me gusta y de lo que no estoy de acuerdo, de lo que no coincide con el programa con el que vosotros habéis presentado y que no estáis cumpliendo, para corregir errores. No es para nada, es para corregir errores. Si aquí decimos la falta de vivienda es para que os pongáis a trabajar en la línea de qué terrenos tenemos, cuántos demandantes de vivienda hay.
2: Y paralelamente elegirá usted las cosas puntuales y justas.
0: Lo que no puede ser...
2: La mayor es abaratar la vivienda, hacer vivienda.
3: Mira, yo estaba escuchando a Yolanda Castro esta semana y la verdad es que cuando ella reivindica lo de hay que cambiar y la Tercera República y no sé qué, y cambiar esto, digo yo, pero bueno... Aquí hay un gobierno local que es de los tuyos, por decirlo de alguna manera, y a nivel nacional, pues también.
0: Te voy a decir una cosa, Bárbara.
3: Es que entonces, ¿qué es lo que se va a cambiar? Porque
0: Bárbara,
3: si cuando está,
0: no te
3: déjame que termine, déjame que termine. Si cuando estáis, cuando no estáis, queréis que estéis para cambiar cosas, pero cuando está, resulta que no hacéis nada al revés.
0: Estás equivocado con una cosa.
2: Un momentito. No, ella no se identifica con los gobiernos actuales, ni este ni el de arriba. Ella dice a la izquierda chirubirubirubi, algo así, que no está por la otra línea, que no es su referente lo que están gobernando.
0: Mira, yo sí te voy a decir una cosa, Bárbara, y lo vas a entender.
2: Vale. Venga.
0: No hay cosa peor que una persona de derecha... disfrazada de izquierda.
2: Pero al revés, ¿no?
3: Lo ha dicho perfectamente.
2: Me ha cogido espeso. Perdona, ya está. No lo he entendido, lo he entendido bien.
0: Una persona de derecha, disfrazada de izquierda, es lo peor.
1: Que así hay mucha gente ahora, ¿eh?
0: A eso voy.
1: Así
0: y cuando...
2: Bueno, no puede haber nadie... disfrazado de derecha que sea de izquierda.
0: Pues mira.
2: Puede haberlo, ¿no?
0: Pero bueno, ¿sabes qué te digo? ¿Tú sabes qué decía Lenin?
2: Oye.
0: ¿Tú sabes qué decía Lenin? Que entrará en las organizaciones para reventarlas desde dentro. Y creo que es lo que ha pasado aquí.
2: Ah, ¿sí? Qué inteligencia.
0: Verá, ¿por qué, Juan José? Yo me encuentro a mis camaradas, ellos sí son mis camaradas, en la Puerta Jerez. En los escalones de cemento que hay en la Puerta de la Paz,
1: pero van quedando
0: los que estén, son mis camaradas. Lo que no puede ser es que tú coges un programa y te lo salta la piola. No, tú tienes que cumplir con tu programa. Porque si no lo haces...
2: Lo que está diciendo.
0: Pues no, pero yo te lo digo, que si tú no cumples con el programa, yo no estoy contigo.
1: Cuando tú estás en la oposición...
2: Pero yo creo que aparte
1: cuando tú llegas a gobernar, y perdona Juan José, cuando llega a gobernar, pues hace totalmente
2: pero
1: lo contrario.
2: Yo creo,
1: ¿por qué será? ¿Por llevarse el sueldo durante los 4 años?
2: Yo creo
1: ¿o
2: que
1: por qué
2: es...
1: será? Porque si tú fuera valiente, lo que te estamos diciendo, vamos a ver, yo voy hasta aquí 4 años. Pero yo voy a intentar, yo voy a coger y voy a sacar el original.
0: Y estás obligada.
1: No, aunque luego no me voten. Pero yo, ¿con qué me he presentado? Lo que tú dices muchas veces, con este programa yo defiendo esto a muerte. ¿Qué pasa? Que luego empieza a torear, como decimos aquí en Salud.
2: Pero creo que...
1: Empieza a torear
2: que hay un
1: y ni hace una cosa ni hace la otra.
2: Yo creo, de manera general, creo que hay un problema generacional político. Es decir, los representantes políticos cada vez tienen menor calidad de pensamiento, mejor capacidad de gestión, ¿vale o no? Menor sacrificio, otra filosofía. Entonces, toda esa calidad que baja hace que ocurran muchas cosas. Es decir, porque el problema son ellos. Los provocan ellos.
1: Claro.
2: Esa propia calidad de gestión, de sacrificio, de capacidad de trabajar, de lo que supone y asumir hasta dónde podemos llegar, ¿me entiendes o no? Claro. Es que hoy, con todo mi respeto, ministro es...
1: ¿Ministro cualquiera?
2: ¿Me entiendes o no? Consejero, tú lo ves y dices, pero oiga, ¿me entiendes o no? Y delegado de urbanismo, pues oiga, que estamos hablando con una ciudad con muchos problemas. Entonces, la calidad de gestión, la calidad de preparación es lo que los partidos, antes, Bárbara, tú bien sabes, que los partidos emanaba de gente de distintos sectores que se defendía con la sociedad con la preparación mínima en cualquier sector, sindical, político, de la construcción, que había afrontado la vida desde el principio para afrontarse la realidad. Pero hoy...
3: Pero mira, sobre
2: entonces,
3: todo...
2: Entonces, tú dirás, tú escuchas a algunos ministros o algunas ministras o algunos consejeros de Andalucía para meter a todos y tú dices, oiga,
3: pero sobre todo,
2: no soy nada, pero es que,
3: Pero lo peor que yo encuentro... Ya no es solo a lo mejor no estar suficientemente preparado o con la experiencia, pero
2: la formación
3: el problema de verdad es encima no querer hacer.
2: Ah, claro,
3: no tener
2: peor.
3: La voluntad de querer hacer.
2: La calidad.
3: Entonces, hay, vamos a ver, dentro de las administraciones hay departamentos, hay áreas donde hay personal muy cualificado, personal técnico, que en un momento dado el político puede decir, mire, yo no puedo saber de todo, pero yo quiero que todos los que estén en esta mesa tengan un ordenador. Entonces, pues vamos a ver cómo se puede hacer. Y bueno, tienen equipos, pero si el que llega ni siquiera sabe lo que es un ordenador, apague, vámonos.
2: Claro.
3: O no tiene voluntad, porque lo que está ahí es por a ver si me llega el sueldo a final de mes y a ver si aguanto el mayor número de años posible. Y lo demás me da exactamente igual. Pues entonces,
1: y mira, la deficiencia, que es lo que estaba explicando Juan José, la deficiencia que tú puedas tener cuando te ponen en un puesto, porque te has presentado por unas siglas políticas y tú a lo mejor pues llega ahí y va en la lista, venga. Para mejorar la vida de todos los alumnos, por lo menos es lo que dice en el programa. Entonces, la deficiencia que tú tienes.

0: aquello cortado, y dice, bueno, ¿y esa calle dónde está? Oiga, usted dése una vuelta por... vamos a ver. Cuando usted entra en el ayuntamiento, por lo menos, además, hoy hay una aplicación muy fácil, que tiene un mapa de Sanlúcar y entérese de lo que está hablando. Entonces, por lo menos, que tú, la falta de que tenga de eso, que es lo que tú dices, que hay técnico en el ayuntamiento, reúnase con esta
1: gente. Pero bueno,
0: gente.
1: Luego hay otra cosa. Por ejemplo, aquí en el ayuntamiento de Sanlúcar, ¿no? Los partidos políticos que están ahí representados, y alguno que se ha quedado fuera, pero que y alguno nuevo que se va a presentar en las próximas elecciones. Yo, francamente, a día de hoy, todavía no he oído una oferta de programa que tenga la voluntad de cambiar algunos, no digo todos, algunos de los problemas graves y estructurales que tiene esta ciudad. Todavía no he oído... Oigo críticas,
2: no
1: sabes.
3: Pero porque no, porque no estuviste en el pleno.
1: Sí, pero oigo críticas. Sí, pero no oigo decir, vamos a ver, yo critico esto porque pienso que esto se puede hacer de esta manera. Y la solución creo que puede ser esta. Y los medios que se necesitan
2: y voy a seguir
1: estos.
2: Y voy a seguir este camino. Que es fundamental.
1: Exactamente.
2: Este camino voy a seguir.
1: Yo no veo que nadie
2: y que vote y que me vote quien quiera, pero voy a coger este camino.
1: Claro.
2: ¿Vale o no? Para que nadie
1: De temas puntuales como
2: Que salga uno y decir, es que la instalación deportiva es un asco. Y eso lo sé yo, no me hace falta que me diga que es un asco.
0: Y que esto está lleno
2: planteamientos reales de cómo va a mejorar las instalaciones deportivas.
0: Las ideas que usted
2: ya
0: tiene,
2: está, las ideas, pero realistas. Y le voy a coger este camino y voy a hacerlo
1: durante.
2: ¿A que no? Amigo.
1: De momento, Castillo, mira, a lo mejor cuando llegue la elección, una

0: frase, una frase que dije en un programa deportivo, castillo en el aire, todo lo que quieras. Pues claro. Castillo en el aire, todo lo que tú quieras. Pero esto es lo que ocurre y está la José, y la gente, pues a ver qué va a votar. ¿Qué te parece a ti con el programa? Está, vamos, sí. Yo sé, no te lo
1: está
0: doy,
1: emocionada,
2: ¿eh? Realizar...
1: Le has dado un...
2: Pero mira, realizar un estudio, y esto se dijo en el 79, ¿eh?
0: Venga.
2: Realizar un estudio sobre las viviendas sociales de protección oficial en los últimos tiempos. Realización de un censo de viviendas, pisos y apartamentos deshabitados y destinados a la especulación. Uf,
0: no
2: lleva ahí y
0: tiempo.
2: Negocio veraniego.
0: No lleva ahí tiempo con eso. Madre mía, hay que ver, ¿eh?
2: Estudiando la posibilidad de crear un impuesto municipal para estos casos.
0: Entonces, esto es nuevo del 79.
2: ¿Sí?
0: Escúchame.
2: ¿Cómo es posible que al día de hoy un gobierno...
3: Está muy igual, claro, está muy igual.
2: ¿Cómo que estamos iguales?
0: Estamos peor.
3: Estamos, bueno, peor.
2: ¿Por qué? Que esto es del 79. Usted está obligada a respetar la línea política de esta organización. Sí. Porque de lo contrario estás engañando a la gente.
0: Voy a llamar a la...
1: Pero no decir... Vamos a ver, que yo te digo una cosa. En Sanlúcar, y no me harto de decirlo.
2: Sí, bien.
1: En Sanlúcar se ha alquilado pisos y casa desde que yo tengo uso
0: cierto.
1: De razón.
0: ¿Y qué? Cierto.
1: Vamos a ver.
2: Pero no, estoy hablando
1: no.
2: De eso.
1: Sí,
2: estamos
1: sí,
2: hablando de...
1: Pero ahí dice algo de eso. Vamos a ver. Lo que usted tiene que vigilar, que pague el que alquila piso. Y tiene... Vamos a ver.
2: Hijo,
1: yo no le puedo estar quitar. Vamos a ver. ¿Qué es lo que se está discutiendo ahora? El pequeño... Tú imagínate que a mí mi padre me deja un piso, yo tengo una pensión, por poner un ejemplo, de 800 euros y dependo... De ese piso que te lo tengo a ti alquilado,
2: ¿sí?
1: Dependo de parte de esa pensión.
2: ¿Estás hablando de lo contrario?
1: No, eso es lo que se está discutiendo o lo que tú acabas de decir. Vamos a ver, que lo que hay que vigilar es al que tiene 10 pisos, que pague por esos 10 pisos y que pague los impuestos.
2: Hay personas que tienen 2.000
1: pisos. Yo no estoy en contra del que tenga piso turístico, sino que pague por esos 10 pisos o 20
4: Mira,
1: o 30.
4: Yo dije
1: ahora, usted no le puede quitar esos 10 pisos. Oiga usted, si yo he invertido en eso, lo que hay que vigilar es que pague los impuestos correspondientes.
2: La especulación de suelos es, yo estoy en contra de la especulación de suelos, ¿vale? Y la vivienda no es un negocio, es un derecho.
0: Vale.
2: Y los poderes públicos
1: tienen que
2: facilitar
1: claro,
2: las viviendas
1: sociales. Los poderes públicos, viviendas sociales. Pero si tú no
4: los privas,
1: no los privas. Quitártelo a ti para dárselo. Oiga usted,
2: vamos a ver,
1: el carro.
2: Aquí se ha hablado de quitarle la vivienda a alguien.
1: No, pero se habla mucho.
4: Podemos ha dicho que se expropie.
1: Claro.
2: Vamos a ver, Bárbara, que tú tienes 10 pisos turísticos, tu problema es...
0: Pero
2: tú lo tienes porque está en unas condiciones económicas que no es la del trabajador que gana 800 euros.
0: Pero no,
2: y los alquileres
0: no
2: están de 900 a 1.200 euros.
4: Yo para empezar no tengo ninguno.
2: Hija,
4: Pero hace tiempo que dije que, por ejemplo, se pueden tomar muchas medidas. En primer lugar, yo creo que sería interesante el limitar el número de pisos turísticos en los centros de las ciudades, ¿no? Eso por un lado.
0: Pero,
4: en segundo lugar, el que tenga un piso, por ejemplo, un particular que tiene un piso, pues mira, oye, pues tiene un piso y lo alquila, a lo mejor necesita la renta. Ahora, el que tiene tres, pues que uno... De alguna manera se le obliga a que sea para alquiler de todo el año. Los otros dos, ¿vale? El que tenga cuatro o cinco, pues
0: ahora,
4: ya que dos los dedique a alquiler de todo el año.
0: Un momentito, que vamos a hablar con... Bueno, continuamos en esta tertulia tan interesante y es hora de hablar del aspecto sanitario, referencia a la incidencia, si la hay, y cómo transcurre desde el miércoles para acá... la situación.

0: más, ¿no?
1: No, pues menos mal, menos mal.
0: Esto parece que todos los años lo tiene sin vivir, doctora, ¿no? ¿Eh?
1: Todos los años hay algo nuevo.
0: Madre
1: bueno,
0: mía.
1: El virus del Nilo, podemos hablar un poquito.
0: Venga.
1: El virus del Nilo es un virus que se transmite por la picadura de un mosquito infectado.
0: Sí.
1: No se transmite de persona a persona, que es importante que se sepa, porque muchas veces pues no queremos contacto con una persona infectada. ¿Cómo podemos prevenirlo? Pues evitando uso de aguas estancadas, nada de macetas en casa que acumulen agua, cubos de basura, usando repelente, usando ropa, aprovechando ahora que viene el invierno, pues ya podemos ir un poquito más tapados para que el mosquito no nos pique. Y los síntomas, pues son fiebre, malestar general, dolor de cabeza y erupciones en la piel, manchitas en la piel. No hay ninguna vacuna ni ningún antiviral específico para ello.
0: Uh-huh.
1: Y bueno, y en los casos muy graves puede causar meningitis o convulsiones, pero eso es extremadamente raro.
0: Bueno.
1: Y sobre todo se da en personas que tienen las defensas bajas, personas inmunodeprimidas y mayores.
0: Perfecto. Doctora, ya para terminar, en estos días, como se escucha tantas ambulancias para otro, para un sitio o algo, ¿alguna incidencia de algún accidente de que haya provocado algún traumatismo o algo relevante, a no ser del día a día, una caída?
1: No. Al hospital estupendo. No ha llegado nada importante.
0: Perfecto. Y la lista de espera se está trabajando para ponerse al
1: la
0: día, ¿no?
1: La lista de espera trabajando en ello para reducirla día a día.
0: Pues, como siempre, es un placer. Buen fin de semana.
1: Igualmente, buen fin
0: Venga,
1: de semana.
0: Venga, hasta luego. Adiós. Bueno, pues ahí están las noticias del hospital. Mira, ¿no se dais cuenta que la sociedad está entrando en un debate que dónde quiere que entremos? ¿Por qué las cosas no pueden ser compatibles? ¿Por qué no puede ser compatible regular los pisos turísticos de una manera con el nivel de exigencia para que un piso turístico no sea de protección civil, protección oficial? ¿Por qué no se puede? ¿Por qué? Es que no lo entiendo. ¿Por qué las administraciones públicas no pueden trabajar en la construcción de vivienda, rehabilitación de vivienda y expropiación? Cuando dice expropiación, no es expropiación que vaya en contra, porque si es mío, por ejemplo, que haya un edificio que se está cayendo, no lo puede mantener, no quiere hacer a otro y hay un acuerdo. ¿Por qué? Por ejemplo, ¿por qué la legislación tiene que ser tan extremista? ¿No puede compatible una legislación que proteja al que alquila y también al dueño? ¿Por qué tiene que ser tan extremista? Es que no lo entiendo. No lo entiendo para que todo el mundo sea... ¿Por qué no podemos entrar en esa línea? Y si realmente... ¿Y por qué no podemos trabajar en los desahucios injustos, pero no generalizar los temas?
2: Exacto.
0: ¿Me entiendes o no? Entonces, entra en un debate, nos mete en un debate que hay gente que se aprovechan de los... ¿Cierto? Pero de manera general... De manera general, la mayoría de la gente se ha comprado un piso, ha pagado sus impuestos, ha hecho sacrificios, etcétera, etcétera. Yo siempre me he preguntado, de verdad, siempre me he preguntado, cuando hubo la crisis de la vivienda, los bancos se quedaron con la vivienda, ¿cierto o no?
2: Correcto.
0: ¿Por qué el gobierno de turno no le dijo a los bancos, oiga, usted cuántas viviendas tiene? ¿Cuántas viviendas tiene? Una vivienda para un banco es una carga gorda, porque es algo negativo. ¿Cuántas viviendas? Porque no llegamos a un acuerdo, me absorbe la vivienda y yo tengo ya una oferta de mercado. ¿Por qué no se hizo? Porque todo es una hipocresía. Nos llevan a donde quieran llevarnos ellos, pero no hacen nada. Juegan con la vivienda para enfrentarnos, para poner a la persona vulnerable, para el desahucio incorrecto, para el propietario que está indefenso. Es decir, ¿por qué tanta? Cuando el problema hay que trabajarlo desde la base y cuando hay que tomar medidas de expropiación, cuando sea expropiación, se hace, ya está, pero el respeto del que tenga una vivienda, pero la realidad es que los ciudadanos no tienen vivienda y hay que afrontarla desde la grandeza de tratar de arreglar los problemas, no de enfrentarnos a la sociedad, que es lo que se pretende y lo que se consigue.
3: Pero, Juan José, pero no hay... vamos a poner como ejemplo Sanlúcar.
0: Venga.
3: ¿No hay terreno público?
0: Pues claro.
2: Eso es lo que estamos...
3: No hay terreno público.
0: Pues eso es lo que yo digo,
3: sí,
0: ¿no?
3: Yo lo repito, diciendo. Jorge,
0: claro.
3: Lo repito.
0: Pero...
3: ¿No hay terreno público? ¿Cuántas veces dice Juan José, siéntate con la Junta de Andalucía?
0: Vamos a
3: ver. La calle Alcoba y la Paralela. ¿Cuántas viviendas hay de los bancos que lo hemos planteado aquí? Pues hasta las ventanas están tapadas con la...

0: dicho, siéntate con los bancos, claro, y un alquiler asequible a las familias vulnerables. No hay manera.
1: No.
0: ¿Por qué?
1: Por
0: tanto
1: diciendo,
0: trabajo cuesta.
1: Que
0: hay, no, pero ¿qué interés es el que hay detrás? ¿Por qué? Mira, te voy a leer una cosa rápidamente.
2: Venga.
0: ¿Tú sabes qué dice el Código Penal? Sobre los delitos, de los delitos sobre el patrimonio histórico, el artículo 321. Los que derriben o alteren gravemente edificios singularmente protegidos por su interés histórico, artístico, cultural o monumental, serán castigados con la pena de prisión de 6 meses a 3 años, multa de 12 a 24 meses y, en todo caso, inhabilitación especial para profesión u oficio por tiempo de 1 a 5 años.
2: ¿Y quién controla al que tiene que controlar? Es que ese es el problema.
1: Mira, María,
2: por eso digo yo que hay que intervenir en el ayuntamiento.
0: ¿No?
2: Es que
0: sí.
2: No hay, ¿entiendes o no?
0: Vamos
2: a ver, es que tiene que poner orden jurídicamente, económicamente y planificar. Es que hay que intervenirlo. Es que estoy harto de decirlo. No significa que se le echen los concejales, que hay que respetar la democracia, pero llega un momento en que el sistema es fallido, no hay garantía jurídica, no hay garantía de procedimiento, aquí todo el mundo hace lo que quiera, se salta la torera
1: y no pasa nada.
2: Tiene que ver a alguien y poner orden. Sino, ¿dónde vamos? Porque esto es un vicio constantemente, un deterioro. Al final no vamos a tener administración.
0: Es que se están tirando cajas de cargadores de
1: internet
0: y bodegas.
2: Pero es que yo antes me preocupa mucho porque cuando salía algún movimiento cultural o que te protestaba o que te decía, mire usted está haciendo una ilegalidad, inmediatamente el concejal o el que sea salía diciendo, mire usted, esto se ajusta a la ley. Ahora no sale, le da igual, pasan de todo. Entonces aquí hay que poner orden. ¿Cómo se pone orden? Si yo no soy capaz de poner orden en mi casa porque no tengo las garantías jurídicas, alguien me tiene que decir que me ponga orden o no. Es que es lo que está ocurriendo y yo estoy harto de decirlo.
1: Mira,
2: va más.
1: ¿Cuántos años llevamos que es una pena en San Lucas? Se ha denunciado, o sea, en el carril de San Diego,
0: que sí,
1: esa calle se llevó cortada, pero no con esta.
0: Y en la calle
1: este
0: Santo Domingo, siendo
1: en la calle 49. Santo Domingo. Entonces, ¿cuánto tiempo se llevó aquello cortado? Al final se tiró la casa.
0: Casa barroca del siglo
1: vale,
0: XVII.
1: Al final se tiró la casa. Estuvo cortado el carril unos pocos de años, que eso fue en época de Irene García, en la época de PSOE. Después, allí está aquello abandonado. Se tiró la casa, está aquello abandonado. En la calle Salvador Gallardo se tiró el chalet de este hombre del gas, que le decían del gas. Aquello empezaron a construir. Aquello se ha quedado parado, ni se ha hecho vivienda de lujo, ni se ha hecho vivienda. O sea, que entonces, lo que dice Juan José aquí muchas veces,
0: que no hay vigilancia, no hay control.
1: Es que no.
2: ¿Y qué pasa con los partidos? Yo no quiero recordar tiempo antaño, dirá usted, un romántico no. Un partido tenía un concejal, o una concejala, o un alcalde, y tiene la moralidad que se metía en contramano por error, y el partido lo echaba, hombre.
1: Vete ya, hombre.
2: O no, Bárbara. O te decía, pero ¿tú qué haces?
3: Te
2: llama capítulo.
3: Venga, aquí
2: ¿qué está pasando? ¿Que no puede con esto? Pues te vas para tu casa, sin problema.
1: Eso era lo que tienen que
2: Pero como ahora se admite todo, ¿qué hay que hacer para que un concejal o un parlamentario o algo dimita? ¿Qué hay que hacer?
0: Pero, Juan José, te pregunto yo a ti, ¿una delegación como urbanismo es una de las más importantes?
2: Pues claro.
0: No por nada, porque destroza la identidad de un pueblo.
2: Por ejemplo.
0: Provoca problemas como los que estamos tratando
2: aquí
0: de vivienda.
2: Porque no mueve la economía, que tenemos que vivir de la comunidad, no lo mueve la actividad comercial, no mueve porque tiene que pasar. Por urbanismo pasa casi todo.
0: Lo abarca todo porque además está comiendo terreno al término municipal, con construcciones que a lo mejor no son necesarias.
2: ¿Cómo diseña la ciudad?
0: Porque además tiene que tener terreno agrícola, sí o sí, porque no sabemos las necesidades que se nos puede venir encima. Si se sigue construyendo de esta forma, sin control, como tú planteabas antes, sin garantía, mira, tú tendrías que irte a tu casa, a la Plaza Cabildo, y no hacer más nada.
2: Y hay otra cosa que hay que tener planteamiento, hombre, que cuando se dice construcción de vivienda, Se puede hacer vivienda aislada en varios sitios, pero para planificar vivienda, 140, 200 viviendas, 200, tú hay que tener en cuenta la visión que cuando tú hagas vivienda, alrededor de esa vivienda tiene que tener unos servicios. Que eso es planificación de ciudad. Es decir, que tú no puedes hacer 300 viviendas en un montículo, abandonarlo, no tener un colegio al lado, o por lo menos la parcela, o tener una pista, unos jardines, o un centro de médico cercano, algo. Es que esa es la visión global de una ciudad. Y cuando bueno, y que tú ese problema de ese general para vivienda te sirva suelo para otro servicio que tiene que tener.
0: Pero, José,
2: ¿pero tú crees que eso se plantea en esta
0: no,
2: ciudad?
0: No, te pongo un ejemplo. Los 2.600 metros de terreno que le quieren dar al Club Náutico, ¿está desarrollado? No. ¿Quién lo va a desarrollar?
2: Claro.
0: Tema de alcantarillado, tema de luz. Es decir, que los terrenos, como tú dices, hay que desarrollarlo primero, ¿no?
2: Claro.
0: Planificarlo, aquí viene una plaza que está obligada, y aquí, luego las unidades de aprovechamiento.
2: Y hace la vivienda. Y se planificó aquí de Ecilla. Se planificó cuántas viviendas aquí, una cuantón, ¿no? Uh-huh. Pero se planificó un colegio, un centro sanitario, un parque, ¿verdad o no? Un parque, se planificó el paseo, ¿de acuerdo?
0: Sí.
2: Un centro escolar con ampliación, ¿no? Eso es, ¿por qué? Porque el ciudadano luego tiene demanda de servicios, ¿cierto o no? Es que no lo entendemos, pero hay que trabajar ahí, plantear las cosas. ¿Cuántas viviendas necesita rehabilitación en Sanlúcar de Barrameda?
0: Media Sanlúcar y más de media Sanlúcar.
2: Un plan especial de rehabilitación, decirle a lo que. Pero hay que trabajarlo, hay que planificarlo, que no sale mañana. Pero hijo, yo lo hago y a lo mejor lo cojo y la próxima.
0: Bueno, bien,
3: también. No solo ya también el tema de construir viviendas,
2: no,
3: sino también el que haya suelo para la autoconstrucción.
2: También.
3: Porque
2: también.
3: Es que tampoco
2: si,
3: hay suelo para
2: si
3: la autoconstrucción.
2: Si
3: y hay muchas familias
2: que
3: en un momento dado, mira, tiene una parcela, compra una parcela.
2: Nadie sabe que se construyó. Yo cuando le digo, no hicieron vivienda, por favor, un poquito. Mira, no es por. Nadie sabe que se construyó 16 viviendas en San Diego bioclimáticas.
1: Sí.
2: Fueron una de las experiencias más que ya se pensaba. Nadie sabe que en el callejón Pescadería vivía allí vecino.
1: También hay un.
2: Y se le trasladó al lado y se le hizo un bloque para ello. ¿Cierto o no?
1: Está detrás del Aldi.
2: ¿Cierto o no? Pero a su medida, ¿eh?
1: Claro.
2: Nadie sabe que en el quinto centenario, al final, había gente viviendo allí en la vía, de mala. Sin tener potestad ni autoridad, porque aquello era suelo público, se le hizo un bloque de vivienda enfrente del cine. Cuando se habla de vivienda, tiene que hablarse de verdad, de planificación, etcétera. Autoconstrucción, 16 viviendas,
0: pero
2: el suelo público que se gestionó, ahí está.
0: Pero hay una cosa que es de suma importancia.
2: Es que de verdad.
0: Que es la rehabilitación de vivienda.
2: Pues también.
0: Y verá por qué. Verá la rehabilitación de vivienda y el registro de solares.
2: Claro.
0: Verá por qué. Porque Sanlúcar tiene muy poco si no ha acabado ya con el término municipal, ¿eh?
2: Vale.
0: Si no se ha acabado ya. ¿Qué vamos a dejar? ¿Que se caiga el centro de la ciudad y seguir edificando en las afueras?
1: Sí, eso es lo que
0: estamos
1: hablando, ¿no?
0: Chiquillo, estoy dándole la razón a Juan José cuando plantea la rehabilitación
2: y ahí,
0: lo importante que es.
2: Y hay mucha idea imaginativa. Si tú no puedes construir la vivienda y te la construye un particular, tú le obligas al particular, porque el precio del suelo baja, a que esa vivienda salga con un precio. ¿Sabe o no?
0: Sí.
2: Que el beneficio sea menor porque se ha ganado. Capacidad imaginativa hay un montón. ¿Sabe o no? San Fernando, por lo menos lo que leí ayer. Vivienda de protección oficial. 250 euros de alquiler. ¿Por qué? Porque ha abaratado el suelo, porque el suelo del ayuntamiento le dijo a la constructora, y ha pedido un préstamo a usted, el beneficio tal, para que esto salga a este precio.
0: Claro. Pues el terreno del que yo tanto hablo, del convenio con EPSA.
2: Sí.
0: 220 viviendas. Y alojar allí a los vecinos del pago que hay allí.
1: Bueno, yo quiero tocar un tema de que.
0: Ahora mismo te lo dejo, ya termino ya.
2: Y ahora hay un tema para terminar, que ya es tarde. Tengo un tema ahí pendiente. Venga, vamos.
0: No, solamente era eso.
2: Venga.
0: 220 viviendas.
2: Que nos enrollamos.
0: Que, y en esas 220 viviendas el pago de la Milagrosa iría en esa
2: por ejemplo
0: vivienda.
1: Quiero tocar de que por visto el lunes se inaugura el centro.
2: El centro,
1: de salud,
2: sí, ya tengo yo aquí.
1: Y también he escuchado que ya tenemos otro problema con el centro de salud que estaba aquí al lado de la iglesia, esta de aquí de eso. De que por lo visto Según en el pleno.
2: A mí no me parece mala propuesta esa del PP. Yo de verdad veo, claro, ¿por qué tanto debate?
1: Pues ya ahí ya tenemos, porque por lo visto la alcaldesa dice de que quería poner aquí un albergue.
2: Ahí no cabe eso.
1: Un albergue. Eso no es muy pequeño.
0: ¿Y por qué no en el edificio de la puerta?
1: Eso es. Entonces, eso es muy chico para un albergue.
2: Pero
1: es que ahora los del PP pues quieren poner el servicio del que lo veo.
2: Igual, la propuesta no es buena.
1: Y además eso es pequeñito para un albergue, lo veo.
2: Eso tiene una recepción.
1: Y por eso quería tocar el tema ese.
2: Eso tiene una recepción pequeñita y dos habitaciones.
1: ¿Y dos habitaciones?
2: Ya está.
1: ¿Ya está?
2: Ya está.
1: ¿Qué va a meter usted a dos personas?
2: Es que todo es debate, al revés, pues estupendo.
1: Pues verá tú cómo tenemos un problema grande.
2: Y si se quiere poner ahí el 061, yo creo que es un sitio...
1: Para que tengan los...
2: Para terminar la tertulia. ¿Sabéis que ha habido una sentencia del Tribunal de los Juzgados, de un juzgado de lo social, que... Atención, en la administración, despido nulo, que quiere decir que yo aplico las leyes
0: a mi gusto.
1: A tu gusto.
2: Esto es lo que dice,
1: que eso
2: más
1: tiene
2: o menos.
1: Que regir.
2: Pues resulta que la sentencia afecta a tres, pero irán, como han denunciado 10, irá según vaya pasando el tiempo y como el principio básico es el mismo, pues la sentencia irá en la misma dirección. Vuestra opinión. ¿O veis cómo el ayuntamiento hay que intervenirlo? ¿Creéis que es normal?
0: ¿A qué se está refiriendo, Juan José?
2: Hay conserje. Hay 12 personas
0: que se le despidieron.
2: Sí. Entonces, se despidieron sin... Por lo visto, después de la ley de regulación del gobierno que dijo que la persona que estaba en 3 años tenía que hacerse...
0: ¿Sí?
2: Y yo hago un planteamiento. El acceso a la función pública, ¿cómo se hace? ¿Cómo se coloca la gente al ayuntamiento? ¿Cómo llega? Tenemos derecho a la igualdad a todo el mundo, ¿cierto?
0: Claro.
2: Una cosa es contratar a una persona puntualmente
0: para un
2: servicio especial y otra es hacer ese contrato permanente. Entonces tú no tienes la misma oportunidad que el otro.
1: Claro.
2: Bueno, se contratan a 12 personas para la función de conseje, ¿de acuerdo o no? Llega 3 años y se le dice, está usted despedido. A esos 12, a otros del ayuntamiento no. Y para colmo, se despide y se incorpora y se contrata a otra gente. Pues evidentemente la ley te dice, mire usted, como está la función pública y yo he hecho una ley de 3 años, hasta que no saque la plaza, no puede despedirlo.
1: Vale.
2: Y si lo hace usted con un colectivo, ¿cómo lo hace usted con otro?
1: Ahí te da.
2: El hecho está que hay que pagarle 32.000 euros si se ingresa ahora, más otro conseje que ha ocupado su lugar, 3.000 euros en daños morales a 12 personas. Eso va a suponer, si se incorporara ahora, más o menos con el 32% y pico, aparte de que no hemos tenido el conseje, que hay que admitirlo inmediatamente, ¿eh?
1: Claro.
2: Pues 600 o 700 mil euros.
3: ¿No lo paga el responsable de personal de su bolsillo?
2: Pero es que en otra época el responsable ya lo hubiera cogido el partido y dice, mira, vete para tu casa.
3: Vete a tu casa, pero paga. Pero vamos a ver, también está qué es lo que ha pasado en el área de personal.
2: Pues está.
3: No asesora.
2: Pues ya está.
0: Pero no hay informe. No se hace el informe correspondiente.
2: Pues eso es lo que hay que hacer.
0: Ah, perdona, que no te he oído. El informe correspondiente de los responsables correspondientes.
2: Las administraciones no es garantía del 90% de que las cosas que hacen bien la tiene que hacer bien, ¿cierto o no?
1: Ahí te da tu cuenta.
2: Una empresa privada puede ser arbitrariedad y te despido porque me da la gana.
0: Pero una administración pública no.
1: Pero lo paga ella después.
2: Claro, efectivamente.
1: Yo te despido y lo pago yo.
2: Eso es.
3: Lo pagamos todo.
1: Entonces, ahí te da tu cuenta de que hay mucha gente. Vamos a ver, el por qué despidieron a esta gente y metieron a otro. A dedo, porque yo meto gente de mi... ¿Da a entender eso? Lo que
2: claro, no, no, es la realidad, es la realidad.
3: Afine.
1: Y entonces esta gente...
3: O de mi familia, o de mi amiguete, o lo que sea, ¿no?
1: Y ahí te da a entender, por eso la gente dice, es que no confían, ¿cómo van a confiar? Si es que se lo estáis dando a huevo.
2: Bueno,
1: si es
2: pues que... hoy a las 5 en Radio Esquina, como Radio Esquina no puede ir a la rueda de prensa, ellos vienen a Radio Esquina.
0: ¿Por qué no puede ir a la rueda de prensa?
2: ¿Nosotros? Porque no tenemos recursos humanos ni personales, ¿entiendes o no?
1: Bueno,
2: le pedimos que viniera, que me fuese un centro.
1: ¿Y vienen a las 5 de la tarde?
2: A las 5, los representantes, la letrada que lleva el caso
1: y
2: algunos afectados.
1: Y se le va a hacer la entrega.
2: Se ha convocado a otros medios aquí y alguno ha declinado la invitación argumentando, primero, que no van a potenciar otro medio y, segundo, que somos alegales. Pues, bueno, ¿qué vamos a hacer? ¿Qué vamos a hacer?
1: Entonces, hoy a las 5...
2: La ventaja de la rueda de prensa, que va a ser en directo, claro, no va a haber corte, claro, y lo va a ver mucha gente. Porque una rueda de prensa llega, firma y después dicen lo que pero aquí va a haber claridad y evidencia.
1: Claro. Como porque en directo, como tiene que ser.
2: En directo, como debe ser.
1: Como,
2: y va a salir todo.
1: No como otros programas de una televisión local, pues, que te lo dan enlatado y ahí no puede participar nadie, te recortan.
2: Que la preocupación que no es en contra de nadie, en contra de que no va a costar dinero. Y estamos tirando el dinero arbitrariamente por todas partes, ¿no? Sí. Por la mala gestión.
1: Eso es tirar,
2: ¿no?,
1: dinero.
2: Entonces, amigo mío, si no hay garantía jurídica laboral, si no hay garantía política, si los expedientes según los sindicatos va a otra parte, si no hay planificación, si la de gerencia toda la semana, todo el verano cerrado,
1: dime
2: usted qué hay que hacer, si no somos capaces de poner nosotros orden. Y los que vienen se dedican a criticar y a hacer cosas, y a que el cielo es muy feo, y todo, oiga, ¿Qué futuro tenemos?
1: De eso estamos hartos.
2: ¿Vale?
1: Harto
2: y mientras tanto la gente para pagar Erezán...
1: En la calle
2: pegándole el sol. Y ningún lumbrera dice, oiga, estos días que son los últimos del IBI, hay que abrir a las 8.
1: Hay que abrir a las 8 de la mañana.
2: ¿Cierto? ¿Dónde están los políticos? ¿Dónde están los dirigentes? ¿Dónde está Diputación? ¿Qué es que lleva eso? Es que no hay... No estamos con los ciudadanos. No estamos.
1: No. Y
2: no
1: además,
2: estamos.
0: Porque no le importa ni nada, no importa nada ni nadie.
1: Y con una particularidad que lo he visto yo y lo ha visto todo
2: San Lucas, lo veo yo también.
1: La gente llegaba a la cola porque era el último día o el penúltimo día del IBI. Entonces, en vez de tú poner, dices, vamos a reforzar servicios, porque estos señores vienen a pagar. Vamos, no, la gente allí y la gente protestando, todo el mundo. Hombre, por Dios.
2: Pues nada, María Ángeles, muchas gracias por todo. Jorge.
1: Muchas gracias.
2: Está usted muy guapo peladito, ¿eh?
1: Sí, me han dado un pelado. A mi mujer no le gusta mucho, pero bueno.
2: Bueno, estáis los tres guapos, para que no me miréis malamente. Bárbara, encantado siempre.
3: Pues nada, muchas gracias.
2: Esperanza, nosotros nos despedimos momentáneamente. Hasta las 5, ¿no? Cuestión de tomar...
4: ¿Tú tienes la culpa?
2: Hoy me van a fastidiar a mi almuerzo.
1: La siesta.
2: La siesta y tú sabes, era viernes.
4: Claro.
2: Y un par de copitas vendría muy bien los viernes. Claro. Pero hoy voy a tener que...
4: Hoy suspensión. ¿Suspenderla? ¿Hasta la noche?
1: Bueno, pero mañana sábado.
2: Mañana sábado, es verdad. Mañana sábado,
1: te tomas dos copitas y ya está. Yo me la había tomado por ti hoy.
2: ¡Ay, qué gracioso eres tú!
1: Por ti.
2: Bueno, por lo dicho, hasta ahora. Hasta dentro un rato. Venga, hasta luego. Revolución.
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0: Bueno, pues se cumplen exactamente 35 minutitos sobre las 8 de la mañana y comenzamos las mañanas de Radio Esquina, la luz y la voz de Sanlúcar. En este viernes, día 2 de octubre del 2026, lo hacemos como siempre a través del 97.6 del dial, también a través de la página web, por supuesto mi Facebook personal, Esperanza Franco Pipió, y el Facebook de Radio Esquina. Y tenemos un teléfono para aquellos que quieran participar, el 633-82-7103. Así que a vuestra entera disposición y, lógicamente, ya pues entusiasmadísimos para que comencemos esta mañana que hoy alargaremos a la tarde. Así que le damos los buenos días y la bienvenida a Juan José Suárez Durán.
1: Muy buenos días, Esperanza. Tú bien has dicho. Empezamos a menos 20, terminaremos 12 y media y luego empezaremos a las 5.
0: Uh-huh.
1: Con la rueda
0: primicia.
1: Con la rueda de prensa de los representantes sindicales, la letrada que ha llevado el caso y algunos personas que han despedido desde el ayuntamiento. Ya ve esa sentencia, analizaremos esa sentencia. El hecho está que la rueda de prensa se va a celebrar en Radio Esquina. Pues una vez más, muchas gracias por todo, por vuestro seguimiento, vuestra inquietud de Radio Esquina, bueno, vuestra discrepancia, que también la hay, por supuesto. Anunciar dos acontecimientos. Mañana, día 3, a las 12 de la mañana, Sanlúcar por la Tercera República os convoca en la puerta de Jerez a las 12 de la mañana, como digo, con el lema No al turismo salvaje por una vivienda digna. Mañana, 3 de octubre, a las 12 de la mañana en la puerta de Jerez. Y el día 8 de octubre, a las 8 de la tarde, en la Casa de Extremadura, pues conjuntamente con Amigos del Libro y las Bibliotecas Luis de Guila y la Fundación Infante Duque de Montpensier, conferencia a cargo de Manuel J. Parodis Álvarez, Manuel Godoy y Sanlúcar, más allá del tópico. Si os quiere asistir a esta conferencia, día 8 a las 8 de la tarde en la Casa de Extremadura.

Bueno, después de mucho tiempo, una prolongación de tiempo, pues se va a abrir el centro de salud de la Ecija. El otro día, estando aquí la representante del Partido Popular, Carmen Pérez, entre otras cosas, le pregunté cuándo empezaba a funcionar el centro de salud, centro de primaria de la Ecija, y me dijo que muy pronto. Y ayer, en distintos medios y una intervención del vicepresidente primero y consejero de la Presidencia, Sanidad, Emergencia de la Junta de Andalucía, Antonio Sanz, pues anunció que el día próximo, 5 de octubre, abrirá sus puertas el centro de salud de la Ecija en Sanlúcar de Barrameda, que ya está equipado y culminado, según declaración del consejero. El centro de salud de la Ecija cuenta con una superficie útil de 739 metros cuadrados y dispondrán de consultas de medicina general y pediatría, sala de extracciones, cirugía menor, ambulatoria, educación sanitaria y un área de rehabilitación con espacios para electroterapia. Es fundamental, aunque me vaya a permitir que, en fin, cuando se desarrolla suelo o hay planeamiento en las ciudades con buen criterio, pues se reserva por derecho espacios propios para que luego los ciudadanos que viven en la zona tenga todo tipo de servicios. Y eso es producto de la gestión a largo plazo para que cuando la administración diga, oiga, quiero un terreno para un ambulatorio, para un colegio, bueno, pues, y los vecinos de la zona y los que no de la zona tengan un servicio adecuado, educación, cuestión sanitaria, policía, en fin, parque, acceso, carretera, todo eso alrededor siempre de la vivienda. Bueno, lo importante, y me vaya, gracias por permitirme este matiz, porque es importante, se va a abrir el día 5 el centro de sanitario de la Ecija. Lógicamente, se va a abrir, aunque la noticia dice que está dotado y equipado y está culminado, pues yo pregunto cuál es la dotación. ¿Se va a abrir simbólicamente o ya para que funcione al día siguiente, mientras que la gente se adscribe al centro de salud? No. Y me contestó, te lo pregunté concretamente a la portavoz y candidata del Partido Popular en Sanlúcar de Barrameda, Carmen Pérez, e inmediatamente me contestó de la siguiente manera. Distribución. Un médico de familia que procede del consultorio pequeñito que tenemos aquí en la Ecija. Tres médicos de familia del centro del Barrio Alto. Un médico de familia del centro del Barrio Bajo. Un pediatra del centro de salud del Barrio Alto. Un pediatra del centro de salud del Barrio Bajo. Un enfermero del consultorio que tenemos aquí de la Ecija. Tres enfermeros del centro de salud del Barrio Alto. Un enfermero del centro de salud del Barrio Bajo. Un enfermero de atención infantil juvenil de nueva dotación. Nueva dotación de un TCAE, no sé qué es. Bueno, un auxiliar administrativo del consultorio de la Ecija. Un celador del centro de salud del Barrio Alto. Un celador del centro de salud del Barrio Bajo. Dos personas auxiliares administrativos, nueva dotación. Nuevos recursos necesarios, cantidad de enfermeros, atención infantil, juvenil y dos también de personal administrativo de otra categoría. Esto en general es la dotación de dónde viene. Me dicen que serán funcionando, será incorporando en función de
cómo va desarrollándose la incorporación de las personas. En definitiva, el centro de salud, según el consejero de salud, se va a inaugurar el día 5 de octubre, según la nota de prensa y según con dotación médica y de materiales, y al mismo tiempo soporte administrativo que en función se ha dotado, independientemente de algunas plazas nuevas, de los distintos médicos y personal sanitario de tanto del barrio bajo como del barrio alto. Esta es la... De todas maneras, me dicen que el consejero, cuando venga, pues dirá todo aquello que quieran saber y cómo va a funcionar el centro de salud de la Arecilla. Como digo, según nota de prensa y declaración del propio consejero ante una interpelación de los partidos, se va a inaugurar el 5 de octubre de 2026. El 5 de octubre, pues es, y estamos hoy, lunes, el lunes próximo. Ahí está la noticia y a partir de ahí, pues, usted opina y usted lo valora. Venga, hasta ahora.

Estamos a 2 de... A ver si cambiamos los almanaques, que todavía estamos en el mes de septiembre. Estamos a 2 de octubre de 2026. 9 menos 10. Os recuerdo que hoy, amén de nuestra programación, volveremos a las 5 de la tarde con la rueda de prensa desde Radio Esquina, de los representantes sindicales, la letrada y aquellas personas que hacían la función de conserje, donde ha sido despedido y que los tribunales consideran este despido nulo. Vamos aquí, desde aquí, una rueda de prensa, en directo, y también por Facebook. Bueno, me dice muchos ciudadanos, hablando de salud, que qué habría que hacer, que haga un llamamiento, que por favor estudien la posibilidad de que los aparcamientos cercanos, ese aparcamiento arbitrario que hay ahí, al lado del parque, carretera de Chipiona, a la izquierda, sí se puede adecuar temporalmente en función de, hombre, teniendo en cuenta que es un centro sanitario, que el aparcamiento tiene sus restricciones, y que aquello es un desahogo para las personas que tienen que ir a rehabilitación, a ver a un enfermo o puntualmente a la consulta. Entonces, pide desde aquí nuestro amigo Manuel y nuestro amigo Pablo que si alguien lo escucha y alguien tiene interés, por lo menos las administraciones a quien competa, pues que lo repare un poco y ya que aquello en vez de que sea no un aparcamiento oficial, pero por lo menos una bolsa de aparcamiento que permita que los ciudadanos que van al hospital para cosas puntuales y al hospital se va con mucha frecuencia, por desgracia, pues que lo arregle. Pues aquí está mandado el mensaje de Manuel. Es la petición que hace Manuel y Pablo también y mucha gente que, en fin, en un momento dado, pues tiene que ir a urgencia, tiene que ir a ver un enfermo, tiene que ir a una... Y también hay gente con mucha movilidad reducida, que la esperan en el aparcamiento, en fin, un centro sanitario con su aparcamiento, pero bueno, y que provisionalmente hay una bolsa de aparcamiento que no está en las mejores características, y desde aquí, pues AVE, si dice Manuel, que por lo menos un apaño mientras que se desarrolla aquella zona, que va a tardar, por cierto, pero en fin, bueno, continuamos.

2 de octubre de 2026. Esta es una aclaración. La aclaración es, como sabéis, los aficionados al Atlético Salugueño, por un motivo u otro, el Atlético Salugueño tiene, en fin, el privilegio de tener una emisora de radio, que cuando era Cruz, tuvieron la visión muy importante de tener una radio para visualizar, distribuir, comentar cosas del club, de los acontecimientos, y además se transmitía los partidos en directo, se trasladaba, se había comentarios, había tertulias, en fin, una dinámica de que hace que los clubes pues tengan también sus medios de comunicación, teniendo en cuenta que el saluqueño está en una categoría, o estaba en una categoría en aquel tiempo. Pues tener una radio fue un éxito, fue una buena visión del presidente y una buena visión del que ha colaborado constantemente con Radio Atleti, que es Manolo Marín, con todo su esfuerzo, su gana de decir, porque tuvieron, y hay que tener la necesidad de proyectar a la sociedad las actividades deportivas y más de un club. Pues bien, como sabéis, los atletistas, por un motivo u otro, que no queremos entrar, pues ya no hay programa de radio, y al responsable de la radio pues te lo ha dicho, que no vaya más. Y ahora, por lo visto, no hay transmisión de los partidos, y de una manera u otra pues se quejan. Y me han comentado un montón de personas, por lo menos, cuando digo un montón, algo simbólico, 12, 13, 14... sabiendo la vinculación que yo tuve con el sanluqueño. Sí, nosotros íbamos a transmitir los partidos como medio de comunicación. Y la verdad que mi respuesta es, para transmitir un partido de fútbol sí tenemos recursos, pero no lo vamos a hacer. No lo vamos a hacer por principio, porque el Atlético sanluqueño ha dejado de ser club. Todavía escucho yo a gente, es que el club, es que los socios, no, mire usted, ese concepto hay que desaparecer. Los socios, excepto el que os habla, dijo sí a sociedad deportiva, porque si no había sociedad deportiva, desaparecía el saluqueño. Eso no se cuantificó, ni siquiera se planteó. El hecho está que todo el mundo dijeron sociedad deportiva. Y miren, cuando un club pasa a una sociedad deportiva, pasa a entidades privadas. El socio no tiene nada que hacer porque no es socio. Es abonado ver un espectáculo. ¿Le puede gustar el espectáculo, protestar por el espectáculo, por el acceso al espectáculo? Por todo, porque no le gusta el portero, porque no le gusta el entrenador, porque la jugada que ya fue así, ya está. En la dirección deportiva, dirección administrativa, organización, difusión y otros aspectos, el abonado no tiene que decir, no puede hacer nada, porque ya es una propiedad privada. Eso no quiere decir que la propiedad privada lo haga mal y luego tenga menos abonado. Y teniendo en cuenta que esta propiedad privada fue encauzada, muy encauzada, todo el mundo dijeron que sí, bendito sea, se blanqueó mucho, esta es la salvación, esta es la maravilla de todo. Y ahora nos damos cuenta que no era lo que dijeron, sino que es otra realidad. Por lo tanto, ahí tenemos que ser consecuentes con nuestras decisiones y nuestros planteamientos. El Atlético Sanluqueño no es un club, es una sociedad anónima. Y se determina que no quiere Radio Atleti, está en su derecho. Puede gustar o no puede gustar. Como no somos socios, no somos parte de ese proceso. Distinto que hubiéramos sido socios y hubiéramos dicho allí, oye, ¿por qué desaparece el Radio Atleti si es de la
de todos los socios y todo, es distinto. Y ya por evidente, si yo de principio, una vez, como atletista, tengo que perder mis sentimientos, mi manera de interpretar lo que es un club, pasa a propiedad privada en contra de mis principios, a partir de ahí la vinculación ya no es el Atlético Sanluqueño para mí, ya es una empresa privada que se llama Atlético Sanluqueño. Que todavía puede haber algún sentimiento de por qué he pasado muchas horas desde pequeño, todo lo que quiera, pero ya no es mío, ya es de una sociedad anónima. Y además, como no soy accionista, todo lo que haga la sociedad anónima con el Atlético Sanluqueño es propicio de aquellas personas que firmaron, encauzaron, blanquearon que esto, el Atlético Sanluqueño, con mucha historia, entrara en esta dinámica. Y si añadimos que esta sociedad anónima y sus dirigentes no han respetado a la historia de este Atlético Sanluqueño, no ha valorado el esfuerzo que han hecho mucha gente para que actualmente el Sanluqueño esté así, entre ellos la persona que llevaba la radio y muchos presidentes y mucha gente que ha dejado tiempo para que se mantenga en viva un club que ya no es club. Que no nos perdamos. Yo soy abonado y puedo ir a decir que no me gusta el delantero centro, que el fichaje es muy malo, que etcétera, etcétera. Pero no puedo meterme en las direcciones distintas que haga la sociedad anónima. Es una empresa privada que se llama Atlético Sanluqueño. ¿Y cómo vamos a transmitir un partido de una sociedad anónima que no le interesa ni siquiera que se difunda en su radio la actividad deportiva? Es una contradicción. Por lo tanto, yo agradezco sinceramente esta decisión. Pero si fuese un club, pues sí, hombre, pues podríamos hacer esfuerzo. Incluso tendríamos debate deportivo aquí. Pero es que es una sociedad anónima, deportiva, propiedad de unas personas que creen lo que hace o lo que no hace. Si hemos permitido todo, o han permitido, ¿qué hubiéramos dicho, y lo digo mil veces, qué hubiéramos dicho de un presidente que en diciembre hubiera echado a todos los jugadores y hubiera puesto juveniles a sabiendas que ya iba a descender? Sería la repera. La empresa privada hizo en enero o en diciembre desplazó a todos los jugadores que eran titulares e incorporó a otros jugadores membrando la capacidad deportiva. Lo sí, pues lo puede hacer porque es propiedad privada. ¿Que fue falta de respeto a la historia del sanluqueño y a los abonados porque sacas? Pues sí, pero eso es lo que hemos querido. No nos quejemos ahora cuando hemos tomado esa decisión. Por lo tanto, el Atlético Sanluqueño como tal, el que os habla, a pesar que sigue siendo abonado, la vinculación ya no es algo mío ni algo de nadie, ya es un abono como el que va a una corrida de toro. El administrador de la plaza de toro no podemos decir nada, nos gustará si la corrida es buena o mala, los banderilleros, si se respeta la suerte o cualquier espectáculo que vayamos al teatro. No podemos meternos en las directrices propiamente de una sociedad privada, teniendo en cuenta que lo hemos decidido el 99% de los socios de aquella época. ¿Por qué motivo? Pues ya está. Lo que habría que preguntarse es, lo que dijeron, el objetivo que cuando permitía la sociedad anónima, el objetivo a conseguir, también dijeron que iban a potenciar la radio. Pero insisto que no hay parte de ahí de nadie. Insisto, y por favor no hablemos más de club, que no es un club es otra cosa. Que no hablemos más de socio, que socio es alguien que pertenece a un club y por lo tanto, si no es club, somos abonados. Literalmente abonados. Y si quiere que desaparezca Radio Atleti, y si quiere que los entrenamientos sean de esta manera, y si quiere que la administración sea, y si quiere fichar otras maneras, oiga,
que pueden hacer lo que crean conveniente, son los dueños. Distinto es que al abonado le guste más o menos desde el punto de vista del espectáculo. Y es evidente. Y Radio Esquina, por lo menos en lo que yo hago, no voy a cubrir un partido del sanluqueño, porque no es mi sanluqueño, es sociedad anónima, es propiedad privada. Simplemente lo quería puntualizar. Y no sé qué se pierda los sentimientos, sino cuando uno se vincula con mucho trabajo y mucha historia y mucho esfuerzo y cree que una entidad deportiva como era el sanluqueño, con sus pobrezas, no, con su dignidad, con su humildad, con su esto, es de Sanlúcar y llega un señor o dos señores y dice, mire usted, lo voy a comprar, usted ponerme la balsa, decir que soy el mejor, que sí, que voy a asumir las deudas, pero bueno, se intentó por otra vía, no. ¿Se prometieron muchas cosas? Sí. ¿Cuáles fueron las cosas? ¿Dónde está la realidad? ¿Dónde está la realidad? A partir de ahí, que pasa de club a sociedad anónima, yo no tengo nada que decir, absolutamente nada. Yo ya dije mi opinión. A partir de ahora, pues, en fin, supongo yo que con esa grandeza que vinieron, ya debíamos estar en segunda A, pero no estamos. En definitiva, amigo, hay que asumir las responsabilidades. Que no es lo que nos dijeron, pero no podemos meternos en la propiedad privada de las empresas. Y esta es con una deportiva, bien, pero si ha hecho desaparecer la radio, que no ha respetado la historia de la radio y las personas que ha dado mucho, bueno, pero es propiedad, pone su dinero, gana su dinero, hace sus directrices y entonces a partir de ahí, y usted ya no es club, ya no es Atlético Sanluqueño como club. Se llamará así, pero es Sociedad Anónima Deportiva. Y los demás somos abonados. No tenemos que nos guste el partido, no, ya es distinto. Pero respecto a las otras cosas, se finí. Venga, continuamos.

2 de octubre de... Mira, ya me han cambiado el calendario de pronto. Ya tengo referencia. 2 de octubre de 2026. Viernes. Viernes, en fin, largo en Radio Esquina. En las mañanas de Radio Esquina. Venimos ahora con músico de recuerdo, de nuestro amigo Alex Rodríguez. Bueno, pues prácticamente nos traen un paisano. Una persona que ha currado su trabajo, ¿eh? Y no es fácil llegar a donde ha llegado, teniendo en cuenta el tipo de música que hace todavía. Pues ni más ni menos que Francisco Javier Ruibal de Flores Calero. En fin, aquí lo tenemos y aquí nos trae Alex Rodríguez a esta persona del puerto de Santa María. Lo va a describir perfectamente.

Sirio, Javier Kraft, Pasión Vega, Mónica Molina. También ha hecho cine. También, Alex nos dice, y así es, que ha sido pregonero del carnaval de Cádiz. Y que tiene una canción muy interesante que recomiendo, que se llama Quédate conmigo, dedicada a su hija Lucía. Muy, muy, muy emotiva. También es poeta. ¿Por qué? Porque su referencia, tanto Alberti, García Lorca, el que tenga referencia a estos dos gran monstruos de la poesía, pues resulta mente que tiene mucho que aprender, y Javier Ruibal ha aprendido. En fin, una cantidad de canciones que hace referente y de temas que Javier Ruibal, valga la pena que Alex, con buen criterio, nos trae a músico de recuerdo. Hay cosas llamativas de Javier que, como un músico nacido en Cádiz, por ejemplo, puede terminar construyendo una música con ecos de África, Asia, Caribe y el Mediterráneo, por ejemplo, que está muy probado, ilustrado, y trabajar mucho, estudiar mucho para saber esto. Él se define como músico de frontera. Tiene también algo de, en fin, de estudio de flamenco. Muy interesante Javier Ruibal, que yo lo he denominado músico, como digo, de frontera. Y dice así: nació junto a la sal y a la bahía, donde el viento se aprende de memoria, donde Cádiz convierte en melodía cada pena, cada sueño y cada historia. En el puerto encontró su singladura, la guitarra le abrió caminos nuevos y buscó en cada nota de aventura de juntar viejos mares con renuevos. No quiso una frontera que lo atara, ni una etiqueta escrita sobre su pecho. Prefirió que la música mezclara lo que otros consideraban deshecho. Flamenco de raíz, jazz en el viento, ecos de África, aromas del Levante, Caribe, Mediterráneo y sentimiento. Un mundo entero dentro de un cantante. Allí aparece siempre la poesía, Lorca, Alberti, la palabra encendida, porque Ruibal convierte en melodía las pequeñas verdades de la vida. Fue pensión Triana, un territorio donde la voz encontró nuevos senderos, un refugio de música y de gloria, con músicos convertidos en viajeros. Y Cádiz lo llamó para su fiesta, para anunciar su carnaval al mundo. Y en aquella pregonada llevó su voz al corazón profundo. Después llegó Interperie y su camino una canción que al cine dio su abrazo, y el Goya reconoció aquel destino que había construido paso a paso. Pero detrás del premio y del aplauso, el escenario, el foco y la ovación, queda el hombre que persigue el hermoso misterio que se esconde en una canción. También escribió versos en silencio, porque el poeta nunca se retira. Cuando la música termina su concierto, la palabra permanece y aún respira. Y está la sangre, la memoria, el hijo, la música que cruza generaciones, porque un artista deja su cobijo cuando entrega su verdad a otras canciones. Javier Ruibal, músico de frontera, habitante de todos los caminos, andaluz con mirada marinera, constructor de puentes entre destino. Cádiz le puso el mar dentro del alma, y él puso el mar al mar canciones y esperanza. Cuando canta, hasta el horizonte calma y la distancia parece más cercana. No canta solamente lo que siente, canta aquello que el mundo necesita. Una guitarra puede ser puente cuando una voz sincera la acredita. Y quizá esa sea al fin su gran victoria. Más allá de los premios y los nombres, haber hecho de la música una historia donde caben los mares
y los

0: hombre, porque Ruibal no canta una frontera, canta el mundo que existe al otro lado y convierte su guitarra marinera en un mapa de sueños compartidos. Por eso, cuando su guitarra suena, Cádiz vuelve a respirar junto a la orilla. La poesía se desprende de la arena y la noche se convierte en maravilla. Javier Ruibal, cantor de tantas tierras, de caminos, de encuentro y de abrazos, que siga derribando aquellas puertas que separan los mundos en pedazos. Que siga siendo música y poesía, más abierto, guitarra y libertad, porque mientras exista una melodía, siempre, siempre habrá una frontera que cruzar. De Alex Rodríguez, en Músico de Recuerdo, Javier Ruibal.
1: Muy buenas, soy Alex Rodríguez, director de Músicos del Recuerdo. Y hoy está con nosotros, hoy le dedicamos el programa a un artista del puerto de Santa María, que es considerado como uno de los artistas más inclasificables y respetados de la música española. Vamos por la orilla. Es conocido por ser el secreto mejor guardado de la escena nacional. Hoy hablamos de Javier Ruibal. Y a la magia de las velas, no hay estrella que te iguale, cuando la sangre se desordena. Francisco Javier Ruibal de Flores Calero nació el 15 de mayo de 1955 y es más conocido, como hemos dicho, como Javier Ruibal. Es un cantautor y arreglista español que combina estilos de flamenco, jazz y rock. También es compositor, por ejemplo, en películas como Antonio Chocolate, allí por el 2004. A lo largo de su carrera, bueno, pues ha recibido distintos reconocimientos, como la Medalla de Oro de Andalucía en 2007, el Premio Nacional de las Músicas Actuales en 2017, el Premio Nacional de Cultura y el Premio Goya a la Mejor Canción Original en 2020. En sus textos se nota una clara vinculación con los poetas españoles, en especial con los de la generación del 27 de Rafael Alberti y Federico García Lorca.

0: Javier Rubial creció en un entorno andaluz marcado por la tradición popular, destacando sus recuerdos en la playa de la Puntilla.
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0: con. Su infancia y adolescencia estuvieron influenciadas por el respeto a los mayores y a la cultura local, forjando la sensibilidad artística que luego aplicaría a su música.
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0: 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Rubial ha mencionado en entrevistas que su infancia se rigió por el respeto a las personas mayores.
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0: y la enseñanza de valores tradicionales.
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0: esa traducción popular andaluza y la cercanía al mar configuraron su identidad desde niño.
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0: Y queda reflejado años después en sus composiciones, que unen tradición y modernidad.
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0: Se conocen muy pocos detalles, muy pocos detalles íntimos sobre sus primeros años escolares, su crianza en Cádiz.
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0: Sin embargo, esa vida y ese respeto y protección a su intimidad fue fundamental para su carrera como cantautor.
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0: antes de dedicarse de lleno a la música, Rubial comenzó a estudiar la carrera de medicina en Barcelona.
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0: sin embargo, decidió dejarla porque sentía que no sería serio andar con la bata blanca
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0: y la guitarra al mismo.

0: Se define a sí mismo como un artesano de las canciones, trabajando con paciencia y rigor en cada composición. Para él, las canciones son seres vivos que evolucionan con el tiempo.
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0: El mar es una presencia constante en su obra y en su vida. Él la asocia con la libertad y la posibilidad de huir.

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1: Como hemos dicho, colaboró y trabajó para el cine. Ha compuesto para la película Twin y Chocolate, que lo hemos comentado, Lejos del Mar, de Manolo Uribe, de Arenando Bolsillo, de César Martínez Serrado. También para el programa de televisión Ratones Colorados, ¿os acordáis? De Canal Sur. Para espectáculos de baile flamenco, como los que protagonizó Sara Varas, y para diferentes producciones audiovisuales. También ha trabajado para otros cantistas, ha compuesto para otros cantantes como Martirio, Ana Belén, Javier Crae, Mónica Molina o incluso Pasión Vega.
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1: Por la peculiaridad de su creación y sus formas plurales, suele ser invitado a dar conciertos en festivales de diferentes orientaciones.
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1: Por ejemplo, en 2005 asistió al Festival de Música Étnica en Nosur, donde compartió escenario con el uruguayo Jorge Drexler y el brasileño Leo Mina.

ha cantado con Pablo Milanés, Joaquín Sabina, Celta Corto, Carlos Cano, Manuel Carrasco, Carmen París, La Cabra Mecánica y muchos, muchos más. Bueno, la historia con Joaquín Sabina imagino que muchos la conocéis. Sabina se lo llevó a Madrid y llegaron a convertirse en dos grandes amigos.

0: en 2009 fue nombrado pregonero del Carnaval de Cádiz.
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0: Ante lo que afirmó sentirse más gaditano que nunca. Aquí lo estamos escuchando mientras cantaba, mientras pregonaba.
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0: Fue el segundo portuense que pregonaba la fiesta gaditana tras el poeta Rafael Alberti.
1: Llena los teatros de Madrid. Canta, baila y es actriz y tiene dos buenas letras. A la que yo me vengo a referir. Tú puedes disfrutarla por la viña. 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
0: Intervino como actor
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0: en la película Cuento de las dos grillas de Jesús Armesto. Y en 2020 consiguió un Goya por la mejor canción original en la película de Benito Zambrano, Intemperie.

En 2016 creó la discográfica Lo Suyo. Bueno, es un artista multiuso, de hecho es también su propio promotor. No es extraño verle sus conciertos al final de ellos, vender y dedicar los discos a sus más fieles seguidores.

0: Si algo Vicente Javier es una personalidad propia al margen de la industria de lo comercial. Por eso tiene tanto respeto por la prensa especializada. Él dice, había dos maneras de enfocar la música. Una era buscar lo pegadizo, algo que se pueda retener en la memoria y te pida la cabeza canturreando y repetirlo mil veces. Eso era todo y lo sigue siendo. Hay muchas maneras de hacer música con simplicidad, pero a mí no me daba ninguna satisfacción. Yo quería hacer otro tipo de música. Ese tipo de música me alejaba de las radiofórmulas. Evidentemente, de mi expansión comercial como artista.
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0: Él dice, yo me daba un lujo viviendo en mi tierra sin tener que estar pateando arriba y abajo una calleja de lavapiés en Madrid esperando a que se me aparezca la Virgen.

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1: 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Protección 1983 con Duna. Y terminó en 2023, de momento, con Saturno Cabaret.
0: Pasaron aviones y barcos y vikingos, Tarzán de los
1: Monos. Multitud de premios, por ejemplo, tiene una calle en su nombre, allí en el puerto de Santa María. Y el reconocimiento y el abrazo de muchísimos compañeros, críticos musicales y un público que siempre le ha sido fiel. Fue nuestro protagonista de hoy, el único Javier Ruibal. Una carrera llevada a su manera y un artista con letras mayúsculas. Soy Ale Rodríguez, estos músicos del recuerdo y hasta el próximo programa. Come on.
2: 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Vamos allá, vamos a acordarnos.
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0: Bueno, bueno, bueno, continuamos en las mañanas de Radio Esquina. Este 2 de octubre de 2026, ya estamos en octubre, ¿eh? Estamos en otoño. Bueno, como comenté el otro día, el día 28 de septiembre se celebró un pleno ordinario, después de retomar las vacaciones de verano, empezó la actividad política propiamente dicho en el Ayuntamiento, y como es habitual, el otro día estuvo aquí la representante del Partido Popular, y hoy pues está aquí el representante del Partido Socialista Obrero Español, portavoz y candidato a las próximas elecciones. Bienvenido, Víctor.
1: Muy buena.
0: ¿Cómo estamos?
1: Bien, bien. Bueno,
0: pues, ¿Cómo lo lleva?
1: Hemos hecho lo mismo durante todo este tiempo. Hemos estado pues intentando hacer la oposición constructiva que entendemos y llevando asuntos que importan de verdad a la ciudad, en los plenos, aunque llevemos... No es una cuestión de llevar más mociones a pleno, sino de llevar mociones que de verdad sean las que importen a la ciudadanía y no cuestiones que salen de lo local.
0: Bueno, el primer pleno, lleva a conocimiento, en el punto tercero, el informe de la fiscalización de la Cámara de Cuentas de 2023. ¿Qué tiene que decir respecto a este informe, tus reparos, y qué tiene que decir porque en el contexto... Se gobernaba en esa 2023 poco tiempo, pero se gobernaba con la actualmente alcaldesa.
1: Bueno, pues lo que hay que decir es que en primer lugar se lleva ese punto a conocimiento, pero viene incompleto. La ley dice que cuando hay un informe definitivo de la Cámara de Cuentas, se tiene que llevar junto con un plan de actuación de medidas a llevar a cabo para subsanar las posibles cuestiones que haya detectado que se estaban haciendo mal. Únicamente se llevó el informe. Además, sin ningún tipo de expediente, y lo preguntamos, desconocemos quién había hecho las alegaciones, quién había contestado, a quién había preguntado. Alguna de las cuestiones decía, hay algunos puntos que no se negoció con los sindicatos, y hablado con los sindicatos nos dicen, sí, eso estaba negociado en una mesa, estábamos de acuerdo, o nosotros mismos, como tú bien dices, oye, nos hubieran podido consultar, porque si un tiempo estuvimos en el gobierno en ese 2023, nos podrían haber preguntado antes de hacer esas alegaciones a nosotros que estuvimos. Desconocemos quién la hace porque no hay un expediente, simplemente nos dan ese informe de la Cámara de Cuentas y sin ningún plan de actuación, que es lo que nos preocupa, porque hay una serie de medidas, bueno, se dice, para que también nos entendamos, que está todo correcto con algunas cuestiones que son salvedades, pero es que esas salvedades no es que no se hayan intentado mejorar, es que se han empeorado en estos años.
0: O sea, que el informe de 2003 se ha prolongado en los mismos... vicio, entre comillas, que actualmente ese informe detecta?
1: No, peor. Dice, por ejemplo, en el informe, prioridad alta sacar plaza de policía local.
0: Vale.
1: Y no se sacan. Una de las pocas que estiman es ese pago que se le hace a la policía, claro, porque reconoce, ¿no?, que ante la inseguridad de la ciudad es necesario que haya policía, pero te recomienda prioridad alta sacar plaza de policía, como le venimos diciendo desde hace tiempo. Pero eso no se ha hecho nada, no se hace nada. Respecto a las subvenciones nominativas y directas, pues es cierto que desconocíamos, yo al menos lo desconocía, que con un presupuesto prorrogado no se podían dar. Pero una vez que hay conocimiento desde el mes de febrero, creo, por ahí, que estamos pidiendo, porque nos dijeron que había llegado el informe de la Cámara de Cuentas inicial para que se hagan alegaciones, lo empezamos a pedir porque podíamos haber participado también en las contestaciones, ¿no? Si así lo hubieran tenido a bien. No nos lo dan, nos dicen que no nos lo pueden dar, pero a sabiendas de que ya se dice eso, se han seguido dando y firmando subvenciones directas. Y es que es más, es que se siguen dando o se siguen llamando a asociaciones para firmar. ¿Qué se pretende con eso? Si ya está... Ah, es que entonces, es que lo dice la Cámara de Cuentas. ¿Hay soluciones? Claro que las hay, pero las tiene que dar el gobierno.
0: Bueno, primera premisa. Si de las 22 alegaciones transmite... una completa y tres a media, el resto, alegaciones con su sugerencia, ¿no? ¿Se ha debatido esa sugerencia teniendo en cuenta que te han rechazado lo que ha planteado? ¿Ha ido algo distinto
1: en base a eso? Es lo que te decía, es que tiene que... Este punto tiene sentido cuando va unido un plan. Dice, esto es lo que nos han dicho y desde hoy subvenciones no se pueden dar, entonces vamos a llevar a pleno o vamos a reunirnos los portavoces en los que podamos decidir cómo hacerlo, una modificación presupuestaria y claro, pero entonces cabrían nuevas ayudas, ¿no? Porque también la oposición entenderíamos que hay asociaciones o colectivos que se lo merecen o algunas que habría que equilibrar, a lo mejor hay gente que se lleva mucho dinero y hace una función y hay otras que se llevan muy poquito y también hace una función muy importante. Habría que negociar. que participar. Pero eso son palabras prohibidas para Carmen Álvarez. Eso de la negociación y la participación, nada. O las empresas, ¿no? Que eso también me preocupa. Siempre se va con, es que las empresas van a cerrar, van a tener... No. Te dice muy claro lo que hay que hacer la Cámara de Cuentas. Usted no puede hacer lo que ha estado haciendo hasta ahora, es decir, llega a final de año, hago una modificación presupuestaria el último día sin negociar con nadie, es decir, el toma lo deja. La llevo allí, meto a las 4 trabajadoras y si me la aprueban y digo que es para pagar la nómina, me aplauden, gracias Carmen, y si no se aprueba, la culpa es de esta gente que no cobréis. Y te dice, no, no, es que así no es. Te dice, decidan el pleno, las empresas tienen pérdida, decidan ustedes, o la cierran o amplíen capital. Pero se decide en el pleno, que es lo que estamos cansados de decir.
0: ¿Por qué tiene pérdida las empresas municipales?
1: Mira, las empresas municipales tienen pérdida.
0: A lo mejor Telecom manda más servicio del que está presupuestado, ¿no? Pero habrá que facturar eso.
1: Desconozco, ¿no?, muy bien, como desde que están ellos en el gobierno de alcaldesa 2023, ellos han llevado todas las empresas. Entonces, desconozco muy bien la gestión que ahí se hace, porque mucha información nunca hay. Pero de nuestra época vino el COVID. Y que es lo que nos dijimos todos, oye, hay que limpiar los colegios, claro, todos los productos, claro, mascarillas, claro, que valían a un precio no como ahora, las calles hay que desinfectarlas, que se gaste todo. Hace falta más gente.
0: Claro.
1: Y ahí se gastó todo con un presupuesto prorrogado. Eso poco a poco, por eso dice, hay pérdidas, poco a poco se tenía que ir quitando eso. Es más, en el presupuesto que aprobamos con Izquierda Unida, una de las condiciones del PSOE era que se quitara la deuda de las empresas. ¿Para qué? Hombre, ahora que tenemos presupuesto nuevo y hay dinero, quítenla. Pero es que te dice la Cámara de Cuentas que se dio 456.000 euros de más a las empresas, pero se hizo mal, por lo que te estoy contando, porque no podía hacer que la alcaldesa lo diera ella, sino que tendría que decidir el pleno lo que hacer. Que por eso que por más miedo que le intente meter y que ahora, seguramente ahora, ya algo nos han contado, en un pleno nos querrán llevar Emuremasa. Pues no hay para pagar las nóminas, pues no negocia, no habla, no lleva esto y ampliamos capital, no, lo lleva el último día con las trabajadoras allí, como no lo voten, que sepáis que no cobráis, y entonces ya le pitáis a lo que está acostumbrado, a hacer demagogia y populismo aprovechándose de las necesidades.
0: Tú has sido alcalde y lógico que en una gestión con el tiempo es pues que tenga tú alguna relación con una empresa que no tenga relaciones contractual, porque hay que hacer algo urgente, inmediatamente, oye, necesito la urgencia de hacerlo, pero ¿cómo se puede tener un ayuntamiento 3 millones y pico sin relación contractual? ¿Cómo se puede gastar 3 millones y pico sin relación contractual con las empresas?
1: Hombre, eso tiene más sentido, te voy a explicar, porque solo el contrato de ayuda a domicilio, que es un contrato millonario, pero está en diputación y en muchos ayuntamientos mucho tiempo sin contrato, porque cuando anuncia la Junta que va a modificar el precio hora,
0: vale,
1: la contratación que tú saques para la empresa que lo coja,
0: vale,
1: no la puedes sacar el pliego sin conocer el precio hora. Tú no puedes sacar ahora mismo un pliego para que lo contraten a 14, cuando a lo mejor de pronto la Junta lo va a aprobar a 17. Entonces, venga, los pliegos tendrían que venir para atrás. Entonces, estuvo mucho tiempo esperando el precio hora y un contrato millonario en el que tú tienes que seguir dando ese servicio. Pasa lo mismo con Endesa. Entonces había un problema también de contratación. Como tienes que pagar la luz, tienes que seguir pagando esa factura hasta que termine el contrato. Y esos son los contratos grandes que hacen que la factura o que esa parte sea mayor. Los otros son pequeños contratos que vienen o de una mala gestión del ayuntamiento, es decir, que me consta, ¿no?, que el técnico de contratación siempre dice hay que presentar las cosas en tiempo, pero si mañana, que te digo yo, algunos que era que llega la feria y hace falta contratar los aseos y no ha dado tiempo, pues se ponen y después... Pero no es algo que haya algo muy, muy irregular, sino que son sobre todo contratos grandes con una... justificaciones claras, ¿no?, como ha sido ayuda a domicilio o Endesa.
0: ¿Las recomendaciones de la Cámara de Cuentas no es de obligado cumplimiento?
1: Sí, claro, es que te está diciendo lo que tiene que hacer. Es más, te dice que ese plan de actuación, que tiene que tener un conocimiento el Pleno, que tiene que haber un plan en el que te diga qué delegaciones lo tienen que hacer y qué plazos para hacerlo tiene, y que ellos van a volver a hacer una inspección para ver si sea Susana o no. Por eso digo que es muy urgente el que se presente un plan de acción. Pero un plan de acción a lo que me convenga. Este punto lo voy a hacer porque me interesa, pero aquel no me interesa.
0: Y tú afirmas que ese plan de actuación, lo que dice el 2023, se sigue cometiendo esa misma...
1: Hombre, claro, no, ha empeorado. Ha empeorado en todos los sentidos. La cuenta 413, la factura de los cajones han ido subiendo.
0: La cuenta 413, que es...
1: Factura de los cajones, ha seguido subiendo.
0: ¿Sin relación contractual?
1: Claro, en el que se hace cosas sin que se le pueda pagar porque no se ha tenido un contrato. Pues ha ido subiendo, pese a tener 26 millones de euros en el banco, lo que demuestra que dinero tiene, lo puedes hacer, pero hay una mala gestión en lo económico.
0: Otro punto muy llamativo es este punto que es interminable, que es el tema del transporte público. La primera pregunta, ¿este estudio de viabilidad que se presentó quiere decir que el transporte se va a municipalizar o no?
1: No, mira, y te digo más, hablamos ahora mismo, me has preguntado, sobre contratos sin cobertura legal.
0: Sí.
1: Este es uno, 35 millones de euros.
0: O sea, que no hay relación.
1: No, no, entonces, ahora mismo.
0: ¿Cómo funciona la cuestión?
1: Es que nosotros hemos votado que no, porque hay. Es que entendemos que hay una irregularidad en lo que se está haciendo. Lo hemos dicho, pero están. Los que votan que sí y los que blanquean el que se haga todo con su abstención.
0: Entonces, ¿cómo se está haciendo un servicio si tú no tienes contrato conmigo?
1: Desconocemos cómo, porque hemos dicho que no se puede. Mira, nos dijeron, más prórroga no puede haber. Entonces, si no puede haber más prórroga, hay dos cuestiones. O se saca un contrato en tiempo y forma o se municipaliza el servicio. Lo teníamos claro, porque además ya nos lo habían dicho cuando nosotros estábamos en el gobierno, que llegado a este punto o se tenía los pliegos preparados o había que municipalizar. De hecho, nosotros tenemos reuniones con los trabajadores de la empresa y les decimos que nuestra opinión, pero que queríamos conocer el sentido del voto, y ellos nos piden que no lo votemos a favor, porque eso supondría la municipalización, que es lo que quieren y es lo que Carmen Álvarez les prometió que incumplió. Entonces, de primera, ya lo nos pasó cuando se llevó esto en el mes de abril, de primera es irregular lo que se está haciendo y así lo entendemos. No puede haber un contrato ni una prórroga porque ya te dicen que no se puede hacer eso. Y ahora mismo se está prestando un servicio sin relación contractual.
0: ¿Qué dicen los informes técnicos?
1: Los informes técnicos se basan en una ley del año 85 de Canarias, en una sentencia del Tribunal Consultivo de La Rioja del año 53, nada, rebuscado para tener algo que es infumable. Eso es lo primero. Después, casualmente, aquí nunca hay dinero, pero han buscado 35 millones de euros. Porque se dice, en 10 años va a tener un coste de 35 millones de euros. Y ya tenemos para el año 2027 2.700.000, para el año 2028 2.000.000, no sé cuánto, y han buscado 35 millones de euros. Oye, ¿y que te acuerdas que para los fondos europeos buscar el primer año 30.000 euros? Es que eso era un escándalo, es que ¿qué iba a pasar en Sanlúcar? 35 millones de euros, sin que haya un respaldo real, y así lo hemos denunciado. Hemos votado que no, pero además lo tenemos recurrido el acuerdo en el juzgado, vamos, porque entendemos que está mal. Que está mal. Pero ¿a qué voy yo? Es aún peor. Primero nos lo llevan un estudio económico en el que decimos que está mal, que no se cumple, pero que ahí nadie dice nada y todo el mundo acepta. Y ahora, cuando además en el mismo punto, en el mes de abril, se dice que la empresa ya lo va a tener, esta es la otra ilegalidad. En tanto en cuanto no haya otro licitador, son brindis al sol. Y si no hay un licitador en 20 años, que está la misma empresa sin una relación contractual 20 años, porque hubo una vez que nos dijeron, es 2 años, y le dijimos a la comisión informativa que estaba mal, había algunos aspectos mal, y dice, bueno, 1 año, y de pronto lo cambian hasta que haya otro licitador. Claro, primero que eso entiendo que no puede, ¿cómo se permite eso? Que tú cómo llevas un punto al pleno diciendo, iba a estar esta empresa hasta que haya otro.
0: Pero luego, ¿cómo se le paga si no tiene relación contractual?
1: Pues se le va a pagar con eso. Después va a venir que todos los años habrá, porque el presupuesto municipal para el transporte público es 1.900.000. Si para este año se calcula 2.700.000, pues habrá facturas que se le pagarán y habrán que quitar el dinero de otro lado. Lo llevarán corriendo a urgencia, a una modificación presupuestaria, meterá a los trabajadores en el pleno, si el PSOE no lo vota, no cobráis. Y si lo vota, pues todo el mundo somos cómplices de algo que...
0: ¿El transporte urbano recibimos subvenciones?
1: Recibía una subvención del Estado hasta ahora para reducir los costes, pero ahora no sé si se está llevando a cabo o no esa subvención del Gobierno o si la han quitado o no. ¿Pero qué te quería decir con esto? Pero es que lo peor de todo, como te quiero decir, no es... Es que además, dice, se vota en el Pleno y dice el Partido Popular... No nos ha habido la información. Que es verdad, es lo que dijo. No nos ha habido la información. El plan económico financiero no está firmado por nadie. Es que no lo firma nadie. Eso lo puede hacer un chiquillo.
0: ¿Cómo se lleva a pleno?
1: Hombre, es que hay gente técnico y habilitados que tienen que velar porque lo que se lleve... Bueno, pues no lo firma nadie. En un plan económico de una empresa, que eso lo hace cualquiera, no te pone ni fecha. Pone agosto de 2026 sin firmar por nadie. Vamos, que esa carátula la hago yo.
0: Pero ¿quién es responsable?
1: Con la inteligencia artificial hoy día se hace todo.
0: ¿Quién es responsable del expediente?
1: Pues el responsable del expediente, el que habló en el pleno, fue el delegado de tráfico. Pero vamos, entiendo que ahí hay muchos técnicos que antes de subir un punto en pleno tiene que tener los informes pertinentes. Bueno, te dice eso. Eso no sabemos quién lo firma. Falta documentación. Estamos en la comisión informativa y digo, bueno, es que no está el anuncio. Y me dice, sí, en el expediente está el anuncio. A ver, pues en el mío no. Ah, bueno, entonces que hay expediente A y B. Un expediente, pero el que nos traen a los concejales le quitan papel.
0: Había reclamado que los expedientes...
1: Pero después de todo eso que lo he reclamado en el pleno, no sé qué, y el PP dice lo mismo, va y dice, abstención. Pero ¿cómo? Claro, con la abstención de PP y Vox. Y el voto a favor, que eso ya está hablado, ¿eh? Y el voto a favor del gobierno, sale todo para adelante. Pero yo, ¿cómo voy a decir que no me han dado los papeles, que no me ha dado la información, que todo lo que preguntamos no me lo ha mandado, pero me abstengo para que salga? Y lo más curioso, que el otro día me lo mandaron en una entrevista que tuviste aquí con el PP, dice, pero es que nosotros defendemos que el transporte público, ¿cómo lo defiende público si acaba de votar que sea privado? ¿O no sabemos lo que se vota? Ahora, eso sí, una complicidad en cosas que se hacen mal y todo el mundo mira para otro lado. Y los trabajadores se fueron del pleno porque yo me salí a hablar con ellos indignados, porque los han engañado y porque no tienen ahora mismo garantía de para qué empresa están trabajando, es que no lo saben. Y lo más curioso es que la empresa, una vez que le dice, ah, perdona, que yo voy a estar ya hasta que haya otro licitador, puede pasar 10 años. Mira, si el técnico de tráfico se ha ido del ayuntamiento, que era jefe de la policía, ¿quién va a hacer los informes de tráfico? Ese pliego, ahora que va a durar eterno, ahora es cuando dice la empresa, ah, ya había aprobado en el pleno que soy yo, ahora te voy a decir la verdad, mira, pues no coincide los trabajadores, no me coincide lo que cobran los trabajadores ni la subida que van a tener. Los autobuses que decís, no es verdad que tengan esa antigüedad, ni es verdad que se pueda renovar como decís. El mecánico que aprobasteis no está incluido y hace falta el mecánico que ya está aprobado además en un consejo de la empresa con el ayuntamiento. Te dicen que las tarifas que ahí se ponen son mentiras, porque esa tarifa no es la que se recauda. Entonces falta. Y ahora que dices, yo voy a estar hasta que haya otro, te voy a decir la verdad, y entonces le falta otro montón de millones. Pero se saca adelante en el pleno. Te dice la empresa que lo lleva que es mentira ese informe. Te dicen los trabajadores que hacen alegaciones que es mentira, que ellos cobran más y que el estudio que lo he pedido no me lo dan. Pero sale adelante.
0: ¿La empresa que lleva el transporte público tiene la adjudicación ya de...?
1: Sí, porque le han dado que la que está ahora mismo va a estar hasta que venga otra. Y como en el ayuntamiento nadie ha empezado a hacer los pliegos, el que hace los pliegos se ha ido.
0: Pero la empresa tendrá que tener unas obligaciones establecidas con el servicio, ¿no?
1: Vale, todas las que tú me digas, pero si la empresa te dice mañana... usted dice que el trabajador le va a subir el 1%, pero tenemos por un convenio interno, que lo desconozco porque lo he pedido y no me lo han dado... Un 1,5, ese medio le va a decir al ayuntamiento, págamelo. Si te dice que necesita
0: cuatro autobuses
1: y tú has calculado que este año es uno y al final es cuatro, pues te va a decir, págamelo. Pues lo que es 1.900.000 va a costar 3 millones.
0: Porque entonces este estudio de viabilidad, ¿qué
1: no
0: es?
1: Vale para nada, no vale para nada, no vale para nada. Desde el momento en el que la empresa, que ya tiene la tranquilidad de que va a hacer para siempre, hasta que haya otro pliego, te dice que todo lo que dice el estudio es mentira, pues ya no vale para nada el estudio.
0: ¿Tú apuestas por los públicos, por la empresa pública, transporte?
1: Ahora, claro. Es que además yo le he dicho a los trabajadores que quiero saber qué querían ellos. Y me han dicho que... Pero si es que al final lo estamos pagando como todo, público. Claro. Mira, lo que... Es que esto es... Vamos a ver. Distinto es que tú dijeras, no, es que yo con la... Yo tengo 2 millones y con la empresa privada... Que se pelee con los trabajadores, que se busque la vida, pero yo voy a pagar 2 millones. Pero es que aquí es mentira. Es que aquí tú tienes el presupuesto 2 millones. Pero si la empresa llega a un acuerdo con los trabajadores y compra 2 autobuses y se gasta 3, dice, me debe uno más. Y tú entonces le pagas 3. Pues para eso lo llevo yo, ¿no?
0: ¿Y elimino el beneficio?
1: El beneficio empresarial, evidentemente.
0: Bueno, ¿qué opinión tienes tú de... de las insignias de oro y las medallas, los plenos y todo eso, ¿no? Se está convirtiendo algo, esto, obviamente se lo merecen a las personas que se le da, pero se está convirtiendo un poquito más, ¿no? Que aquí parece que hay insignia de oro y medalla para todo el mundo.
1: Bueno,
0: más pues, que nada, no porque se lo dé a la persona adecuada, sino que parece que, en fin, el ayuntamiento, en función de su cuestión política, regala insignia o propone medalla. Le quita, bueno, un poco de valor al tema.
1: Le quita seriedad, insisto, pero nadie lo para. Mira,
0: ya.
1: Yo no he pedido medalla de oro, porque entiendo que, verá, yo qué sé, es que para mí una medalla de oro tiene que ser algo... y las insignias, pues cuando yo era alcalde daba dos al año, dos. Porque además me parecía un protagonismo importante para las personas que se le daban dos insignias, para que el acto, además de no ser un tostón, pues que esas personas fueran las importantes. Pues tú das 12 o 20, pues se pierde entre tanta gente, ¿no? Pero lo de las medallas es que es curioso. Mira, se aprueba a petición de Vox una medalla para los estudiantes, ¿no? La competencia para las medallas las tiene el Pleno. Entonces, una vez que se aprueba una medalla para mandar a los estudiantes, eso se ha aprobado por el Pleno. Se tiene que cumplir. Después va el PP y pide una medalla de oro para las carreras de caballo. Ya ahí habría que haber dicho a alguien, perdone, es que ya hay una medalla anteriormente, porque las medallas en Sanlúcar solo se pueden dar cada dos años. Si ya está la de los estudiantes y se aprueba la de las carreras, tendría que esperar dos años, ¿no? Pero es que ahora se ha aprobado la de bigote. Ya estaríamos hablando de seis años. Pero como la competencia es del Pleno, la alcaldesa no puede ser la que decida la prioridad que le da. Bueno, pero va a ser primero a esta, segunda a aquella. No puede ser la alcaldesa. Si la aprueba el Pleno, alguien, en este caso pone la ley, que el secretario, tiene que decir, perdone, ya se, hacer una advertencia al Pleno, ya se ha aprobado una medalla.
0: Y hasta que no se dé una...
1: Y hasta que no se dé esa, no, porque ahora mismo estamos comprometidos a la siguiente legislatura, como es cada dos años, la siguiente legislatura, el que llegue, ya no puede dar medallas, si las da es para la otra legislatura. Pero como aquí todo vale... Y todo el mundo quedamos bien. Hombre, yo por seriedad no he llevado ninguna medalla, pero ya puesto podía llevar al siguiente pleno una medalla para que ya hasta dentro de 30 años esté comprometida las medallas. No me parece serio. Y si aprueba el pleno, por poner un ejemplo, ¿no? Una medalla para las carreras de caballo de oro, no le puedo ni insignia porque es menos. Pero yo no he pedido ninguna y los que la han pedido son los que tendrían que estar peleando, pero... hay afinidad, pues todo el mundo entra por el aro.
0: Antes de entrar en el tema que planteaste sobre un plan de vivienda, explícanos un poco desde tu perspectiva, como se habla mucho de piso turístico en Sanlúcar, que es el piso, alguna gente lo condena, le echa la culpa que no hay vivienda, el otro la zona estrés, la propuesta, regulación. Explícanos un poco más el concepto de piso turístico en Sanlúcar, la incidencia, que pasa tanto debate y aquí nadie se aclara o actúa, ¿o no?
1: La vivienda es un tema candente, complicado,
0: vale,
1: muy difícil, que no se pueden hacer leyes. Hoy hay dos decretos con la presión social, eso se tiene que ir trabajando, porque al final cuando tú haces las cosas con mucha presión y mucha urgencia, no, pero lo haces bien del todo.
0: Y que no vamos a la raíz del problema, ¿no?
1: No lo haces bien del todo.
0: No vamos a la raíz del
1: entonces,
0: problema.
1: Exactamente. Aquí la cuestión es construir. Si tú construyes, solucionas muchos de los problemas que hay. Y vamos a partir de la base, ¿no? Las competencias en vivienda las tiene la Junta de Andalucía, pero, las comunidades, el gobierno tiene las competencias para hacer las leyes y los ayuntamientos. Volvemos al ayuntamiento. Oye, ¿usted quiere que los ayuntamientos hagan vivienda? Lo que no nos pueden que tener primero es ahorcado, porque tú no puedes decir, están ustedes en un plan de ajuste, no pueden gastar, no pueden invertir, no pueden hacer, pero a la vez te hago responsable de... Es decir, que es una cuestión compleja, ¿no? Y las leyes las aprueban. Bien, pero venimos a Sanlúcar. ¿Qué ocurre en Sanlúcar? Bueno, pues en Sanlúcar hay un plan municipal, que es nuestra moción de vivienda y suelo, obligado, la ley te obliga, cada cinco años se hace un plan municipal de vivienda y suelo. O sea, es la ley, no me lo estoy inventando yo. Hicimos uno 2018-2023, que se aprueba a finales de 2018, en octubre, en noviembre, ¿no? Y en el que te dice la situación, es que es necesario porque ahí te explica la situación actual de la ciudad, en el que además te obliga a que tienes que hacer una revisión de todos los que están en el registro de mandante de vivienda. Yo no puedo estar apuntado toda la vida porque a lo mejor en cinco años o me ha cambiado la situación o hay gente que le ha cambiado su situación y pasa a estar arriba, ¿no? O de pronto las familias ya no buscan tres dormitorios porque son menores, buscan dos. Es decir, que hay que hacer un plan municipal porque tiene muchas cosas. Y ahí te va diciendo la situación actual. ¿Qué es lo que nos decía nosotros en el plan respecto a las viviendas turísticas? Pues que era muy poca incidencia, que había, creo recordar, 170 viviendas en esa situación, que no era un problema, que había que tener un seguimiento, pero que actualmente no era un problema. ¿Qué ocurre? Registradas, ¿eh? Yo te hablo de registradas, no registradas es imposible saber, porque uno que no lo lleva ningún registro y nada tiene en su casa, es muy complicado. Se dice, habrá 3.000, bueno, registradas, 2024, ya se habla que hay, 2025, perdón, 1.070 y tan, es decir, aumenta en un 1.000% las viviendas. Entonces, sí es un problema ya que hay que atajar. Sí es un problema que hay que atajar porque ya te dice que lo que había en 2019-18 era 170 y ahora hay 1.700, oye, es un problema. Es un problema porque se ha multiplicado por 1.000. Habrá que hacer en un plan de vivienda algo. ¿Qué es lo que pasa? Que justamente el día que nos íbamos, estábamos trabajando, ¿no?, en las zonas tensionadas, en donde estaban ubicadas las viviendas de uso turístico. La Junta, nosotros nos vamos del Gobierno un día 3 de marzo y el día 4 saca la norma la Junta de Andalucía, y la primera moción que llevamos al pleno de diciembre ya, de marzo, perdón, como oposición, es que ese plan que estábamos trabajando y que se uniera a lo que ha sacado la Junta de Andalucía, se haga. Y era ver las zonas tensionadas, porque teníamos en un plano localizado las viviendas y dónde estaban sobre todo situadas, en ver las que no había que dar autorización, porque todo el mundo de oficio tú la pides y te la dan, pero tú tenías que ver si era vivienda de VPO o era vivienda que estaba en una zona que no era urbana, no podían tener esa función, ¿no?, de vivienda de uso turístico, y eso tenía que hacer un trabajo la Gerencia de Urbanismo. Todo eso lo dijimos, pero no se ha hecho nada. De nada, de nada. Entonces, claro, nos vemos en una situación en la que no se ha puesto pie a esa proliferación de bienes de uso turístico. En un estudio que
0: es decir, que tiene más normas exigentes para hacer piso turístico, ¿no?
1: Tiene muchas normas, pero que te tiene que...
0: Pero como que aplicarla o legislarla.
1: Claro, tú tienes que decir, mire, esta vivienda que me ha llegado, que usted, nada más que por echarla...
0: Estos requisitos.
1: Ya empieza
0: ahora,
1: a hacerlo, pero...
0: ahora no hay restricciones puras y duras.
1: Exactamente. Si usted viene y me dice, mire, mi vivienda a base de uso turístico, yo lo presento, pero cuando yo lo reviso, digo, no, esto es un VPO, VPO no puede
0: no
1: ser.
0: No puede ser.
1: No, le digo a la Junta que esta que ha pedido la autorización no
0: o
1: puede
0: ser. O usted
1: está
0: en una zona excepcional.
1: Pero es que no tenemos esa zona, aún no las tenemos. Dejamos el trabajo hecho, pero aún no está. Y eso se tiene que aprobar. ¿Por qué? Porque tú tienes que delimitar la zona que está delimitada.
0: Y justificarla, claro.
1: Y ahora dice, zona... en las que no se puede, pero eso no se ha hecho. ¿Motivo? Bueno, entre que la gerencia está siempre cerrada, es complicado que hagan algo, o incluso pues puede haber cuestiones personales de quien tiene que tomar la responsabilidad.
0: El otro día nuestra compañera colaboradora, Yolanda Castro,
1: lo
0: viste.
1: Claro, pues si
0: muy
1: yo
0: fuerte,
1: si yo tengo viviendas de uso turístico,
0: pues muy fuerte
1: soy
0: eso.
1: Que a la vez tengo que parar las viviendas
0: además,
1: de uso turístico.
0: Yolanda
1: pues
0: Castro no dice nada sin tener... las evidencias.
1: Pues es complicado, claro. Si yo tengo un interés particular y soy quien tiene que tomar la decisión, pues, hombre, pues no puede ser. Por eso digo que es muy importante un plan municipal de vivienda. Pues claro, ¿qué es lo que nosotros decimos? Que es que ahora es el momento de poder hacer las viviendas. Antes no lo hiciste, antes se hizo. Se hicieron viviendas, lo recuerdo siempre, las que hacía falta. Pues seguro que no.
0: Pero tú asumes esa parte de responsabilidad.
1: Vale, pero que
0: te la puedan achacar,
1: que
0: ¿no?
1: Que se hicieron, ojo. A mí me dice, en 20 años no sé. No, bueno, mentira, en 20 años bueno, no. Hombre. Mira, la Almendra se entregó la llave en diciembre de 2008. Pesó ella en el gobierno. Barrameda, San Rafael y en régimen de cooperativa en Bonanza. Y eso se han entregado hace muy poquito, porque... dentro del plan municipal de vivienda y suelo te dicen cómo, y es que los ayuntamientos ponen a disposición también de gente que quiere un régimen de cooperativa terreno para que 22 viviendas, es decir, que sí se ha hecho. Pero ¿qué ocurre ahora? Por eso te decía también que la Junta, el Gobierno tienen que hacer leyes. ¿Qué ocurre? Pues que ahora es el momento, porque mira, no te dejaban el ayuntamiento cuando tenía remanente negativo, no te dejaban, por ejemplo, el poder pedir préstamo. Tenía un límite. Ahora ya no hay remanente negativo. El endeudamiento financiero, que es lo que tú tienes en préstamo, tenía que estar por debajo del 65% para tú poder pedir préstamo. Ahora estamos. Oye, pues ahora, ¿qué es el problema? ¿La vivienda? ¿Hay suelo? Sí, te lo expliqué la última vez. En Bonanza, para hacer 150 viviendas, creo, hay suelo. Tenemos 1.700.000 en la cuenta del ayuntamiento para urbanizarlo. Y una vez urbanizado, está ese suelo urbanizado para hacer 150 viviendas. ¿Cómo se hacen? Como lo hacen todos los ayuntamientos. Mi compañera Patricia Cavada ayer anunciaba 400 viviendas, creo, en San Fernando, pública, en régimen de alquiler a 200 y pico, sí, de euros, 300.
0: Sí, verdad.
1: Con un préstamo. Evidentemente San Fernando no tiene, pues no sé, los millones que cuesta hacer esa vivienda, pero pide un préstamo. Hasta ahora nos podíamos... ¿Usted no lo hizo? ¿Hasta ahora nos podíamos endeudar? No, ¿por qué? Porque estábamos por encima del 65. Ahora estamos por debajo. El remanente es positivo en vez de negativo. Ahora te permiten pedir préstamo. Pida un préstamo ya, ya para hacer vivienda. Tiene el suelo, sí, empieza a urbanizarlo. ¿Que no lo va a hacer antes de las elecciones? Bueno, pero es que aquí estamos para representar al pueblo. Y si lo inaugura otro, tantas cosas inaugura ella que hice yo, ¿no? Ahora van a inaugurar el centro de salud de la Dehesilla. Sí. Siendo alcalde le di el suelo. Siendo diputado con Irene García se hizo la construcción. Ni nos invitarán el día de la inauguración. Bueno, lo hemos hecho nosotros, pero bueno, ya está, eso quedará en mi corazón. Pero lo que hace falta es que haya un centro de salud.
0: La administración es continua, dinamizadora.
1: No le voy a poner pega porque, claro, como yo probablemente no esté, pues que no se haga. No, pues ya, usted no va a estar seguro de alcaldesa, pero usted empieza a urbanizarlo. Empieza a pedir el préstamo y se empieza a construir las viviendas. ¿Que le inaugura dentro de 3 años, 4 el que esté? Bueno, pero hay vivienda en tu pueblo.
0: ¿Ese plan de vivienda, la directriz del plan, por dónde va? ¿El que planteáis?
1: Las mismas, si es que eso está tasado. Vale. Eso está tasado, lo que uno tiene... Exactamente, los requisitos que hay, la población que hay, la necesidad de vivienda, el registro de demandantes, la actualización, el suelo que hay para hacer vivienda, con la nueva normativa, es que la normativa ha cambiado y ahora hay suelo que se podría utilizar para vivienda. Es decir, es que eso hay un estudio y te lo hacen y te dicen, bueno, pues usted... Esto es su plan de vivienda y suelo, hágalo. Igual que nosotros, lo que pasa es que nos fuimos del gobierno y todo lo que nosotros hicimos lo tiran a la papelera. Hicimos un plan municipal de turismo 2023-2027, en el que hablaban empresarios, hoteles, ciudadanos, vecinos, y ahí también se incidía en la problemática que era las viviendas de uso turístico para todos y qué medida había que tomar, y eso está hecho. Lo hicimos en dos fases y... con una empresa externa que reunió a muchas personas, tuvimos muchas horas de debate y eso está hecho, pero eso está en un cajón o en la basura, porque como lo hizo el PSOE, pues no lo quiere hacer.
0: Bueno, hay otro tema antes de pasar a preguntas, ruegos y otros temas que se plantearon por los demás partidos, que hay algo que es preocupante, por lo menos pasa siempre desabrevido. Yo lo pongo mucho interés porque es la regla del juego. Vosotros, bajo un tema que no me acuerdo, dice que había pedido amparo al secretario. Ojo, explicar a la gente que un secretario es un cuerpo nacional que está para regular el funcionamiento del propio ayuntamiento. O estará para el gobierno, pero también está para el sistema. Si no ha cambiado las leyes. ¿Es de verdad o no es verdad lo que estoy diciendo? Usted pide amparo en un tema al secretario. Y el secretario de ese amparo ni contesta ni dice absolutamente nada. ¿Esto es normal?
1: Es que ya no sabemos qué hacer. Mira, hay una pregunta. Las preguntas te las tienen que contestar o en el mismo pleno, o si la haces en el pleno, en el siguiente pleno. Yo hice una pregunta, que estamos en octubre, ¿eh? En el mes de julio, y estamos en octubre, y nadie me ha contestado, y hemos pedido amparo al secretario, también por escrito. Y era, viendo la situación del patronato de deporte, en el que el presidente sigo siendo yo, el pleno me eligió a mí, pero me han quitado de todas las cuentas y todo. Yo pregunté en el pleno, ¿me puede usted decir si hay algún reparo, informe, incidencia por parte del secretario, el interventor, la tesorera, que es la que paga, a la alcaldesa respecto a esta situación? Y me dijeron, le contestaré por escrito, en julio, y estamos en octubre. Eso no es muy difícil, porque tú tienes un reparo, lo tienes en tu mesa. Yo estaría preocupado. Lo tiene en tu mesa. Nadie me contesta. El otro era, queríamos ver el expediente de la sal de este año. Lo pedimos en julio. Y nos han contestado el día después del pleno. Claro, porque nos dejan ir antes del pleno. Igual nosotros lo vemos y hablamos en el pleno. Dice, después del pleno. 2 o 3 meses más tarde. Nos han contestado que podemos ir a verlo, ¿eh? Que podemos ir a verlo yo no sé cuándo, la semana que viene o por ahí, 3 meses más tarde. Esto no puede ser. Es que esto no puede ser, es que nos ampara la ley. Es que la oposición lo que hacemos es proponer, pero sobre todo controlar y fiscalizar al gobierno. Y no puede ser, la ley es clara. Si hago una pregunta me tienen que contestar en 5 días. Y fíjate, el otro día es que preguntamos también hace meses, que lo hablamos aquí. Oiga, en el... no

0: Y es que, vamos, y ya digo, y yo pido allí informe. Mira, si es que yo lo pedí el otro día en el Pleno, por dos veces. De la Cámara de Cuentas dije que dónde estaba el expediente, que alguien habrá hecho, el técnico periquito es el que habrá mandado las alegaciones. Yo quiero verla, ¿no? Nadie. También dije de lo del transporte urbano. Oiga, que es que falta documento reconocido por el técnico. El técnico en la comisión informativa nos dijo, no, yo en el expediente tengo más informes que no están ahí. Démelo. Y se suben los informes, se suben las cosas. Bueno, nos pasó también con un punto, bueno, ahora lo veremos, ¿no?, de urgencia en el Pleno, que también le faltaban informes. Y de pronto ya cuando uno dice no, te lo suben corriendo. Toma, los papeles que faltaban. Pero ¿quién permite? ¿Quién permite? De verdad que, vamos, a mí no me cabe en la cabeza. Si usted es el que tiene que subir al Pleno y tiene el expediente aquí, eso es lo que va para los concejales que levantan la mano. Y es que si falta un papel, lo digo y pongo un reparo, que ahí falta un papel de información
1: por
0: de esta gente.
1: Por garantía de los propios representantes.
0: Para que vean lo que votamos.
1: Proteger a 25.
0: Aquí no se puede claro. Estar cogiendo. Este quítalo. Este no me gusta. Este no... No puede ser.
1: Es que puede votar en contra de derechos de una persona y diga, ¿quiere usted para votar en contra de mis derechos? En fase de los informes que tiene.
0: Claro, porque aquí dice, no va a pasar nada. Esta gente protestará en una rueda de prensa, a ver si la echan o no, en la radio, y no pasará nada. Pero es que esto es mucho más serio.
1: Pero pasa.
0: Nosotros hemos decidido que ya no podemos, ya nosotros tenemos muchos temas judicializados. Nos gusta, ¿no? Pero hombre, es que esto es un cachondeo. Ahora mismo esto es un cachondeo.
1: En fin. Bueno, hay un tema que me llama la atención. Una cosa de trámite pura y dura, que es la denominación del suelo para la residencia de Aras. Eso, vamos, es un procedimiento. Se lleva, se cambia. Vamos, yo por la experiencia que tengo, que eso pasa en las propias administraciones. Hay que ver lo que está formado en un pleno, ¿no? ¿No?
0: Porque nos ocultan la información. Vamos a ver. Lo que ocurre, que conocemos el tema porque, aunque se obvie y no le guste decirlo y no nos inviten a las visitas y el día que se inaugure, pues yo tengo más opciones de entrar y de usuario que invitado para que vaya a verlo.
1: Explícanos para que la gente entienda de qué estamos hablando.
0: De la residencia mayores. En Verdigones,
1: ¿sí?
0: Que eso fue, se le cedió el suelo en 2008 en una de las mejores zonas de Sanlúcar, con dinero de la gerencia se ayudó a hacerlo, con el profe, algunos profes. Es decir, que eso se ha levantado también. Que eso tenía, para poder coger una subvención de la Junta, tenía unos requisitos. Y ahora van a pedir otra subvención, de eficiencia energética,
1: sí,
0: etcétera.
1: Cosa.
0: Y ahora requiere que se le cambie, y eso es lo que se va a pleno.
1: La denominación.
0: Cambiarle el sistema que tenía por otro,
1: este, ¿vale?
0: Vale. Bueno, si eso es normal. Es normal. Oye, si ellos lo quieren, pues muy bien, yo lo voto. Pero claro, cuando vemos la documentación, nos extraña la urgencia. Sobre todo nos extraña cuando, como Izquierda Unida no es capaz de dialogar con nadie, ni de llegar a acuerdo, cuando nos llaman gente de Ara. Oye, que vaya a votar la comisión informativa, que estamos muy preocupados. Y decimos, verá, muy preocupado, pero esto no es urgente, no es urgente, yo no he visto los papeles. Y dicen, no... Si esto desde julio lo estamos pidiendo, entonces, ¿por qué me convocan el viernes a las 3 de la tarde para el lunes a las 9, que ya no hay técnico ni nadie para preguntarle? Hombre, porque a mí me gusta ver los papeles. Nosotros lo hemos empezado a pedir en julio, pero lo llevan a final de septiembre corriendo, urgente. Y como no lo votéis, los abuelitos en la calle, lo que les gusta a ellos, el drama, ¿no? Los abuelitos en la calle, no se hace, se pierde. Ya, pero yo quiero ver los papeles. Tú me los puedes mandar, sí, y tenemos los papeles que nos manda Aras. Y cuando llegamos allí, vemos, dice, de oficio del ayuntamiento. Y dijimos, ¿el ayuntamiento cómo actúa de oficio? Yo no puedo actuar de oficio en tu casa. Si tú no me pides a mí algo, yo no actúo. Aquí falta papeles. No, de oficio. ¿Cómo va a ser de oficio? Lo tendrá que pedir algo. Y ya entonces, por la tarde, como ya Ara nos lo manda, antes del pleno, bueno, sí, es verdad, lo pidió Ara. Y nos lo mandan. Pero ¿por qué me tiene que engañar? ¿Por qué me quiere engañar? Hay más interés, a lo mejor, en que votáramos que no. Para ir allí y decir, que ve qué pena, que votan que no nos dejan hacerlo, nosotros somos... Es que yo creo que es lo único que me queda ya por... Porque cómo me... Y bueno, y lo siguiente, y los que suben al pleno, ¿no? El secretario de la Gerencia de Urbanismo, secretario general del Ayuntamiento. Oiga, si es de sentido común, si de oficio... ¿Tú de oficio no cómo vas a decirle a una asociación, mira, que le voy a cambiar el uso?

0: de tu...
1: Alguien te lo tiene que pedir.
0: Yo te pedí a ti ni nada, para que tú lo cambies.
1: Hombre, de oficio te puedes expropiar, si quieres, ¿no?
0: Entiendo, ya te he dicho nada. Claro, es que era de sentido común, que de oficio no puede ser. Ah, bueno, es verdad, claro, pero si tú dices que en julio lo pidieron, pero te ha pegado 2 meses con la gerencia cerrada, pues ahora vienen las prisas. Pero, hijo mío, a mí no me engañes. A mí no me engañes. Hombre, porque seremos lo que sea, pero, hombre, un poquito de experiencia tenemos.
1: Sí. Bueno, hoy concretamente en Radio Esquina se va a dar una rueda de prensa de, en fin, que ha habido una sentencia donde se ha declarado nulo, en principio, el despido de 3 personas que estaban trabajando como conceje, pero que eso, en la misma dinámica y la misma línea, la sentencia se irá, porque mi criterio de despido es el mismo, a 12 conserjes. ¿Cuál es la opinión de esta sentencia? ¿Qué puede suponer? ¿Y qué haría tú en estos casos?
0: Bueno, yo tengo claro lo que haría, y era, no, hombre, a nada que uno se reúna con los abogados y te diga la verdad, esos trabajadores se tenían que quedar en el ayuntamiento, en tanto en cuanto tú sacaras las plazas. Bueno, pues si no has sacado las plazas, pues esos trabajadores lo más lógico es que continuaran. ¿Qué es lo que ha hecho? Desconozco el motivo, una vez pasado de mal plazo, que lo hace mal, los despide y contrata a otros trabajadores para hacer el mismo servicio. Ahora la sentencia es clara. Aunque hayan pedido, parece aclaración de sentencia, para alargarlo. Porque si el abogado del ayuntamiento no entiende lo clarito que pone la sentencia, tenemos un problemón. Tenemos un problema si tiene que aclararle eso, porque te dice claro, tienen que volver a entrar y le tiene que pagar por el tiempo que le ha despedido, 30,000 euros a cada uno, más daños morales.
1: 3,000 euros.
0: Pero claro, a día de hoy, pero si tú además haces que hasta el año que viene esos juicios sigan, pues en vez de 30,000 serán 70,000.
1: Será 70 más 6,000 de daños morales.
0: Eso nos va a costar entonces, pues no sé, 600,000-700,000 euros, pero si le une que esas personas están cobrando por estar en su casa, pero has contratado a otras personas para hacer lo mismo, pues por ejemplo, el que habla del Albaicín, está el conserje del Albaicín con sentencia favorable en su casa cobrando y uno más trabajando.
1: Uno presente y otro ausente.
0: Entonces, ¿cuánto nos va a costar esta broma? ¿1,000,000 euros?
1: Y entrando otra vez, ¿cómo una administración, qué está ocurriendo? Porque los hechos de la administración deben tener un porcentaje de garantía bastante elevado, ¿cierto o no? ¿No? Una administración me dice que cometí un error y tiene que estar sustentado en argumentación jurídica. ¿Cómo ocurre esto en el ayuntamiento? Es decir, ¿cómo se despide a sabiendas que no se puede?
0: Pues
1: ¿cómo
0: fácil.
1: Se hace un pliego de condiciones y la Junta te dice 3 veces que el pliego que es de plaza es nulo? ¿Esto qué está ocurriendo en este ayuntamiento?
0: Pues que las cosas hay que hacerlas conforme a ley.
1: Eso.
0: Y no conforme a capricho. Y aquí se está haciendo al dictado. Muy bien remunerado después. Después muy bien remunerado. Los sindicatos nos lo van diciendo. No, hay cosas que no tenemos información, pero los sindicatos nos dicen que muy bien remunerado para algunos técnicos que hacen informe. Ojalá tenga yo esa documentación, la voy a pedir. No sé cuándo la tendré. Porque, hombre, las cosas hay que hacerlas bien. Oye, y yo soy alcalde y yo quería hacer una cosa y me decía los técnicos, no, visto, eso no se puede hacer. Pero es que ahora parece que todo se puede hacer. Mal, pero se puede hacer. Claro, y después vienen las consecuencias. Y ahora mismo tenemos un problemón con los conserjes. Pero es que parece que el mismo problema hay también con los de RSU, con la basura, que también están en la misma situación. Pero a esto no los ha echado. A esto los ha mantenido. Esos criterios son incomprensibles, ¿no? Pues porque a unos sí, a unos no. Es decir, que eso es depende de cómo sople levante, así no se puede llevar una administración. Y después los informes van a lo que uno diga. Mire, dice tú, la mesa general. Si es que hay la mesa general tiene acuerdo en las que está aprobado cuando teníamos el gobierno de coalición, incluso votado por Izquierda Unida, incluso para el complemento de productividad, pero no se cumple. Una cosa es la que te decía la Cámara de Cuentas, digo porque todas estas cosas hay que hacerlas con acuerdo de los sindicatos. La productividad se está pagando mal, necesita un acuerdo de productividad. Hay uno aprobado. Por la mesa general, unánimemente, Izquierda Unida lo votó también. Y ahora hay un escrito, comunicación interior, de la secretaria diciendo que la alcaldesa no quiere que lo eleve a pleno, que es la obligación, elevarlo a pleno cuando tiene el visto bueno. Y hay un escrito, y se lo dije en el pleno, y nadie me contesta. Es que la secretaria no le dejaban hacer su trabajo. ¿Y esto qué pasa? Pues lo mismo. Ayer mismo vi yo una noticia de la alcaldesa. Toman tres funcionarios interinos, toman posesión en el ayuntamiento. Requisito para las bases, cómo se ha contratado. Requisito para la contratación, aprobación y acuerdo con la mesa general. Porque eso está inventado en ley, ¿eh? Que no es que lo diga yo. Llamo a los sindicatos. No, eso no está... Pues eso es irregular. Pero es que yo veo la toma de posesión a la técnico de personal y al secretario. Es decir, que no, hombre, si lo hace la alcaldesa sola en su casa, pues bueno, ya verá. Pero es que allí hay gente que tiene que velar porque eso se haya hecho bien. Y los sindicatos me dicen que ni las bases ni nada se ha aprobado con ello. Pues se está haciendo mal.
1: ¿Qué habría que hacer, Víctor, para que el acceso a la función pública municipal no fuese tan arbitraria como actualmente ocurre? Es decir, contrato puntual 2 meses, 4 meses, pero es que los contratos temporales se prolongan y al final la gente, el acceso...
0: Es que ya no se puede. A ver, cambió la ley. Entonces, la ley cambió. La ley te dijo que ya tú no podías hacer eso. Ahora era estabilización.
1: Vale.
0: Tú tienes que ser una excusa grandísima al poder contratar. Muy grande, es decir...
1: Tiene que sacar la oferta en una excepción.
0: Claro, dice tú, mira, es que de pronto a Sanlúcar va a salir la Huerta Ciclista España, vale, y tengo que contratar, claro, a 20 personas. Pero ya cosas está así. El resto, usted tiene que sacar las plazas. Y si tú a mí... Mira, es que...
1: Entonces,
0: si
1: ¿por qué se hace?
0: Porque se hace mal. Tú a mí mañana me contratas en el ayuntamiento por un puesto estructural, porque si tú te das de baja o te vas de vacaciones, vale, yo entro por ti. Pero si tú es que te jubilas y yo entro de conserje, hasta que saque una plaza, yo me quedo de conserje, porque es un puesto estructural.
1: No hace falta que te prolongue el contrato.
0: Hasta que llegue y se saque una plaza. Pero si tú no puedes sacar una plaza en tu vida, porque la ley marca no que puede. Las bases y todo lo tiene que negociar con los sindicatos, y tú no eres capaz de negociar nada, pues todo el que entre en el ayuntamiento se va a quedar. Todo el que entre.
1: ¿A ti te consta que los sindicatos en este proceso mandó varias notificaciones a la alcaldesa diciendo que podía buscar una solución?
0: Claro, sí, me consta, porque me reúno con ellos, igual que ellos se reúnen con todo el mundo y al que los quiera escuchar, claro, que me consta, y tienen escrito y tienen documentos, y me consta también que han terminado por ir a los juzgados. Y me consta que han terminado por ir a los juzgados. Que está pasando cosas muy graves. Yo soy... He hablado con una trabajadora que ha ido a un juicio laboral porque le han cambiado de sitio y el juicio lo paró la jueza y lo ha llevado a lo penal por lo que estaba ocurriendo a esa trabajadora, porque no era que me has cambiado por X, me has cambiado, según se declaró allí, por una cuestión de que es que no me caes bien y no te quiero ahí,
1: de acoso.
0: Y eso, la jueza de lo laboral paró el juicio, para, porque esto lo elevo a la fiscalía, porque esto es penal.
1: Vaya.
0: Es que así estamos en el ayuntamiento. Es que esto no puede ser una vendetta.
1: Entonces yo no estoy tan loco cuando digo que hay que intervenir en el ayuntamiento.
0: Hombre, no hace falta intervenirlo. Hace ¿cómo? Falta gente que sepa gestionar.
1: Pero si la gente no lo gestiona, bueno, pues, no hay garantía
0: ahora,
1: jurídica.
0: Ahora, cuando llegue mayo, vamos a quitar las penitas, vamos a quitar los chapotes y el rey de Marruecos y vamos a votar a nivel Sanlúcar.
1: Ya.
0: ¿Vale? Y cuando tú digas que quien va a llevar urbanismo es una arquitecta con experiencia o alguien sin conocimiento, ¿vale? Pues entonces que se decida cómo se vota. Y si cuando uno dice voy a municipalizar todo, pues la gente diga cómo y de dónde está el dinero. Y cuando te digan que voy a cambiar la feria, que la gente diga cómo, dónde y cuánto cuesta. Y cuando te digan que los autobuses los va a hacer público, tú le digas cuánto cuesta, qué empresa y dónde van a ir los trabajadores. Que nos preguntemos cositas. Eso es lo que hace falta. No intervenir, hace falta que los que gobiernen sepan. Y la gente sepa leer más allá del titular y escuchar las explicaciones. Oye, ya después te convencen o no. Te convencen o no. Pero hombre, es que claro, es que ahora estamos donde estamos. Y estamos con un gobierno, tú lo ves en el pleno, es que no saben contestar, no saben gestionar, no son capaces de ya ni de darte los documentos. Y ya, vamos, ni de explicarlo.
1: Cuando te dicen algunos partidos, e incluso la alcaldesa, que tiene tú la culpa de todo, ¿tú qué análisis haces?
0: De todo lo malo, ¿eh? Que se está hartando de inaugurar cosas que hice yo. Pero eso, hay un borrón y cuenta nueva. Bueno, pues yo tendré culpa de lo que tengo. Y uno cuando gestiona, pues, pero es que nosotros gestionamos, pero de verdad que es que esto va solo, ¿eh? Esto lo mismo va, el ayuntamiento va solo. ni nadie. Ayer fui yo a recoger una boda y es que allí no hay nadie en el ayuntamiento. Me acordé mucho de lo de las puertas abiertas. Allí nada más que hay barreras, cintas, carteles de no subir. Y cuando tú vas por ahí...
1: Hombre, sí, pero si me permite la broma, está en bilingüe. Está en inglés. Sí,
0: pero pues... es que no me voy a calentar.
1: Bueno, pues como siempre, aquí tenéis vuestra radio y vuestra emisora para hablar lo que queráis conveniente y que, en fin, que lo hagáis lo mejor posible por el bien de todos, ¿no?
0: Claro, nosotros seguimos en lo nuestro. Y además, con muy buena sensación, ¿eh? Ayer sí, ¿no? Estuvimos con una asociación, ayer mismo en la reunión de la asociación, que la hacemos sin foto. Porque como nos hagamos una foto, tiene dos o tres llamadas amenazantes y con por qué te has reunido y por qué no sé qué. Uf, entonces la hacemos sin foto, de allí nos salió otra que ahora tenemos que ir y está la gente llamándonos porque ven que el resto de partidos, más allá de nada o de esperar en el sillón a que la marca te haga ganar las elecciones, no hacen nada. Y al final, hombre, también uno compara, ¿no? Y está viendo que con nuestras luces, nuestras sombras, hombre, algo sabíamos hacer, pero es que ahora mismo esto es un desgobierno absoluto y aquí vamos de mal en peor. Y sin rumbo, además, es un barco a la deriva y a ver dónde cae.
1: Bueno, ha quedado un montón de temas pendientes, pero no hay tiempo para todo.
0: Nada, venga otro día.
1: Hasta la próxima, cuando queráis conveniente. Venga, hasta luego. Adiós.

0: 2 de octubre de 2026, las mañanas de Radio Esquina, hoy viernes con maratón incluido. Mañana y tarde tenemos doble sesión. A las 5 de la tarde tenemos una rueda de prensa, en fin, muy interesante por parte de los representantes sindicales, con haciendo referencia a las personas despedidas, según el juzgado, por despido nulo de persona que hacía la función de conserje. Va a estar muy interesante. Bueno, pues como yo digo, ya 2 de octubre. Y ha vuelto. Estuvo aquí con nosotros, en fin, durante un periodo, pero en ese periodo, bueno, traía dentro otro ser humano. Y ese ser humano, por los inconvenientes que tienen los embarazos, de una mano u otra, y que tendría que nacer. Lo mejor que es que esta persona que ha nacido, pues yo creo que tiene genes radiofónicos, porque estando la madre, él en la barriga de la madre, recibía las partículas y las sensaciones de Radio Esquina. Verá como este, cuando se recuerda en el subconsciente, y además la madre es psicóloga. Ya verá. Pues sí, ha vuelto nuestra psicóloga, Amanda García Pipió, que antes de introducir el tema, le doy las gracias y bienvenida a la radio.
1: Bien hallada, como siempre. Y muchas gracias por volver a hacerme parte de vuestro equipo.
0: Bueno, ya tiene 7 meses.
1: 7 meses tiene ya el Sicting.
0: ¿Cómo se llama?
1: Miguel. Sí, me encanta su nombre.
0: ¿Por algún motivo lo ha puesto Miguel? ¿Alguna motivación? ¿O porque te engancha, te gusta y ya está, Miguel, no?
1: Salió así espontáneo. No fue algo pensado, ni nadie de mi familia se llama Miguel, ni de la familia del padre, nada.
0: Muy bien. Y todo bien.
1: Súper sano.
0: Pues bienvenida a tu casa, que es Radio Esquina. Bueno, pues Amanda nos plantea hoy, ¿cómo podría yo empezar? Pues una pequeña introducción. Creo que hay heridas que no se ven, pero no llevan vendas, no aparece en una radiografía y muchas veces tampoco se cuentan, pero ahí están. Porque todos sabemos que nadie quiere mantener en su vida aquello que le hace daño. Nadie quiere vivir atado al sufrimiento, a un recuerdo, a una relación, a una decepción o una herida del pasado. Pero, sin embargo, hay veces que el daño permanece. Intentamos olvidarlo, racionalizarlo, esconderlo, pasar página, pero vuelve. A veces aparece en una canción, en una fecha, en una mirada, en una palabra, en una situación aparentemente insignificante. Y entonces creo yo que surge una pregunta. Si sabemos que algo nos hace daño, ¿por qué sigue teniendo poder sobre nosotros? ¿Se puede querer soltar y no conseguirlo? ¿Hay heridas que necesita tiempo? ¿Hay dolores que no desaparecen, sino que aprendemos a vivir con ellos? ¿Y cuándo debemos entender que ya no podemos hacerlo solo? Para eso está aquí hoy Amanda, para entrar precisamente en este territorio invisible donde se encuentra la memoria, las emociones, los recuerdos, los vínculos y las heridas que todavía sigue hablando de una manera u otra. Como digo, para entenderlo, vuelve a las mañanas de Radio Esquina una voz que sabe mirar más allá de lo evidente. Por algo es psicóloga. Amanda García Pipió. Bienvenida por segunda vez a la radio.
1: Aquí estamos.
0: ¿Por qué cuando algo nos hace daño a veces el dolor se queda dentro?
1: A veces, nosotros, como otras veces he hablado, ¿no?, estamos condicionados. Entonces, a veces, algo que nos hace daño, por ejemplo, alguien que nos hace daño y nosotros necesitamos poner un límite, no lo ponemos, ¿vale? O, si no, por ejemplo, la comida, queremos comer mejor porque nos hace daño comer como estamos haciéndolo, pero seguimos igual, seguimos comiéndolo. Somos totalmente conscientes, pero nuestro inconsciente es el que decide ahí. Por eso lo hacemos. Por eso seguimos con lo que nos hace daño. Otras veces, por ejemplo, en la pareja, muchas veces pensamos, no, nunca voy a permitir esto. Pero al final nos vemos envueltos en situaciones que dices tú, esto, yo no sé cómo he llegado aquí ni cómo he permitido esto. Pero se permite, y no es porque un día te levantes y digan, hoy voy a...
0: ¿Y por qué lo repetimos? ¿Por qué repetimos lo que nos hace daño?
1: Pues por... porque, bueno, digamos que al cerebro le gusta mucho el placer inmediato, ¿vale? Cuando seguimos repitiendo algo que nos hace daño, es porque estamos evitando el sentir el cómo nos vamos a sentir si dejamos de hacerlo, uh-huh, el sostener eso, ¿vale? Lo evitamos. Y también cuando lo repetimos es porque, ¿cómo decirte? O sea, aunque... Dime.
0: ¿Lo repetimos conscientemente o inconscientemente?
1: No, es inconscientemente. Es como la búsqueda de... O sea, yo sé que no comer esto, por ejemplo, ¿no?
0: Sí.
1: Yo sé que no comer esta comida me va a hacer bien dentro de, yo qué sé, unos meses. Pero es que esta comida a mí me está produciendo placer. A mí me está aliviando de algo. Entonces, no es pensar por qué lo hago otra vez, sino qué me está dando a mí esta conducta que yo estoy manteniendo. Porque, por ejemplo, si yo no pongo límites, pues me está dando el evitar el conflicto. Si yo no... Si yo sé que después, por la noche, no debo comer mucho o cosas que no vienen bien al cuerpo, es que esa comida está haciendo la función de alivio, de pues he tenido un día de mierda y necesito, me lo merezco, ¿no? Es como una recompensa. La recompensa inmediata es lo que el cerebro y, vamos, y nuestro interior, nuestra alma, por así decirlo, es lo que quiere, es lo que necesita. Entonces, que no es justificable, ¿eh? aunque ahora sepamos que sí, que es lo que necesitamos y que cumple una función, no significa que no tengamos que cambiarlo. Lo tenemos que cambiar, pero no es tanto el me estoy autosaboteando. No, es eso no tiene ninguna utilidad el pensar eso. Es que me estoy saboteando, otra vez igual, es que nunca cambio. Eso no te sirve. ¿Qué te sirve? Preguntarte qué está cumpliendo esta conducta en mí.
0: Cuando una experiencia dolorosa de distintos ámbitos deja de ser un recuerdo y pasa a ser un problema del presente.
1: Cuando...
0: Por ejemplo.
1: Sí.
0: Persona que tiene, en fin, que ha muerto un familiar muy allegado. Ajá. Y, en fin, el recuerdo permanentemente de esa persona, aspecto afectivo, en una relación traumática, permanentemente hace referencia y le hace daño, ¿no? No puede soltar esa vinculación. Eso, ¿por qué nos cuesta tanto soltar eso?
1: Porque no queremos sentir. Si no queremos estar mal, evitamos estar mal y entonces no lo vamos a superar nunca. Siempre vamos a tener esa herida o esa... No es una cicatriz, es una herida abierta. Porque cuando tú estás derrotado, ¿vale? Y dices, no, yo tengo que seguir para adelante. Yo no puedo estar así. Esto, estar así es malo para mí, ¿vale? Ahí eso nos limita a la hora de poder enfrentarlo, de poder decir, bueno, me voy a comprender a mí mismo, me voy a tratar con compasión, voy a tratarme como yo trataría a una persona a la que quiero, ¿no? En ese momento, yo no le diría al que quiero, venga, levántate, que no es para tanto. No, ¿verdad? Yo le diría, es que venga, es normal que te sientas así, venga, es que deberías de tomarte un tiempo de descanso, deberías de tal. No, nosotros seguimos, porque la vida sigue.
0: Claro.
1: Sí, la vida sigue, pero la parte emocional en esta sociedad está muy...
0: Arcada.
1: ¿no? Sí, marginada, desvalorada.
0: Marginada.
1: Sí, marginada.
0: No considerada.
1: Totalmente. Entonces, si tú no tratas esa parte de ti, se estanca, se enquista y se crea una herida que te afecta de manera inconsciente y te condiciona a la hora de reaccionar a cualquier cosa que esté pasando, de decidir, todo, de hablar.
0: Eso de mantener lo que nos hace daño, ¿qué es cosa, del cerebro o del corazón?
1: Es que está unido.
0: Bueno.
1: Es que no es... Normalmente, no sé por qué, de toda la vida se ha diferenciado entre la mente y el cuerpo. Entre la mente y el corazón, en los sentimientos, pero realmente está todo unido. Entonces yo tengo un pensamiento y ese pensamiento me va a generar una emoción que me va a generar una conducta, ¿sabes? Entonces, si yo... ¿cómo era el ejemplo?
0: El ejemplo era... esto de mantener lo que te hace daño, ¿qué es? ¿Cuestión del cerebro o claro. Es cuestión del corazón? Es decir, ¿es de lógico del cerebral o es de emociones?
1: Lógico no es, porque lo lógico es cuando tú piensas, bueno, si yo sé que esto me hace daño, ¿por qué sigo igual?
0: Ponla por ahí que hace interferencia. Ahí.
1: Si yo sé que esto me hace daño, ¿por qué sigo igual? Esa es la parte lógica. ¿Vale? En plan,
0: ya,
1: no tiene sentido.
0: No tiene sentido.
1: Ahí es donde entra la emoción, donde entra el inconsciente. Porque la emoción está muy, muy relacionada con el inconsciente, está más relacionada con eso que con otra cosa.
0: Pero hay personas que tienen la habilidad de que no contiene eso mucho tiempo. Hay uno que la mantiene toda la vida,
1: sí.
0: Lo que tiene, y otra se desprende inmediatamente, ¿no? Se olvida. ¿Qué me hace daño el olvido? Bueno, relativamente, ¿no?
1: Sí.
0: Que no.
1: Yo creo que eso es más el hecho de la apariencia que es que da el hecho de no.
0: La fachada,
1: claro,
0: ¿no?
1: Bien, yo decido bien. No estar mal porque desde pequeño he aprendido que eso no es bueno, digamos, cuando todas las emociones son válidas. Y entonces yo aparento que estoy bien, pero eso por algún lado ya te digo yo que sale y explota.
0: La expresión. Pasar página. ¿Es un tópico? ¿Es una realidad? ¿Queda bien? ¿O es una autodefensa de nosotros mismos para no...?
1: Se puede.
0: ¿Se puede?
1: No es una forma de hablar.
0: ¿No?
1: Se puede pasar página, pero de una manera adecuada y sana. No es lo mismo, no es... No sé, por ejemplo, eso se usa mucho con el hecho de las rupturas, ¿no? Venga, hombre, tienes que pasar página, pero pasar página no un clavo quita otro clavo, ¿vale? No siguiendo para adelante con todo y conociendo a otras personas, aunque yo no estoy bien. Yo, más que pasar página, lo llamaría cerrar círculos. Plan, tú empiezas una historia hasta que tú no terminas esa historia dentro de ti, no con la persona o no con la situación, sino dentro de ti. Tú no puedes pasar página. Y para eso tienes que darle un espacio y un tiempo a eso. A eso.
0: La persona que va a tu consulta, por cierto,
1: sí.
0: ¿Dónde está?
1: En la Plaza de las Infantas.
0: Que tú detectas, bajo un análisis, una evaluación, que tiene este problema, que en fin, no se puede desprender de lo que hace daño. ¿Cómo lo afronta? ¿Cómo lo plantea?
1: Yo le hago una regresión.
0: ¿Le hace una regresión que consiste en...?
1: Sí. La regresión consiste en, por ejemplo, ¿no? Vamos a poner
0: por ejemplo,
1: un ejemplo,
0: claro,
1: que es más fácil de entender.
0: Así no entendemos todo.
1: Claro. Yo no puedo decir que no, ¿vale? Eso le pasa a un montón de gente.
0: Vale.
1: Yo no puedo decir que no, no puedo poner límites, siempre estoy poniendo a los demás por delante de mí, ¿vale? Y yo intento hacerlo de la manera de cognitivo-conductual, ¿no? En plan... Pues vamos a hacer unos ejercicios por ejemplo, de visualización o de yo me repito alguna frase, pero normalmente sí, eso está muy, muy hondo, muy profundo dentro de ti. Eso es una creencia, eso viene de una creencia, de la creencia de, pues yo... si no... Si no le sirvo a los demás, quién soy, por ejemplo, ¿no? Si yo no... o, por ejemplo, yo no merezco... el trato que yo merezco es este, el de que me usen, que me... ¿vale? Lo que sea, la creencia que sea. Entonces yo lo que les hago es, bueno, ¿tú qué es lo que sientes cuando tienes que poner un límite y no puedes, no? Y me dice, bueno, por ejemplo, angustia, ¿vale? Siéntela profundamente. ¿Dónde la sientes? En el pecho solar, ¿no? Por ejemplo. Entonces yo le hago conectar esa sensación que les produce esa angustia, por ejemplo, pues parece una presión o un pinchazo. Se lo conecto los conecto con el cuerpo, porque en el cuerpo es donde se sienten más, donde se sienten las emociones, ¿no? Las emociones no son tan mentales, son más corporales. Entonces yo al hacerle sentir más el cuerpo, conectarle con el cuerpo, a través de ahí lo puedo conectar con su inconsciente, porque uh-huh. están más unidos que con el consciente de hablar y hablar. Y a raíz de ahí yo les digo, bueno, pues ahora vas a, siento esto profundamente, y a la de tres vas a ir, tu inconsciente te va a llevar al primer momento, a la primera vez que sentiste esto, ¿vale? Y a lo mejor va pues a la infancia, cuando de pequeña pues quiso le hicieron sentir mal por pensar en ella, por hacer algo que ella no quería hacer, ¿vale? Dijo que no y le hicieron sentir culpable, le hicieron sentir... De alguna manera sufrió una... ¿Cómo se llama?
0: ¿La crisis?
1: No, sufrió una... Cuando te están haciendo un chantaje emocional.
0: Ah, vale, vale.
1: ¿Vale? Entonces, a raíz de ahí, cuando tú eres pequeño, las emociones son mucho más intensas.
0: Ha quedado claro tu metodología. ¿Puede convertirse un sufrimiento en costumbre emocional? ¿O en qué medida un sufrimiento se convierte en una costumbre emocional,
1: sí,
0: permanentemente?
1: Te entiendo.
0: Permanentemente.
1: Como tú no piensas en ese momento, bueno, como lo que he dicho antes, ¿no? De yo no estoy en plan, venga, ahora voy a dejar que todo el mundo haga conmigo lo que me da. Sí, eso va poquito a poco. Eso va a raíz de justificaciones. Por ejemplo, es que hoy está un poco mal la persona que te hace eso, ¿no? Es que realmente no es para tanto. Es que... Y vas justificando a los demás y te pierdes en eso.
0: ¿Se puede echar de menos aquello que te hizo daño?
1: Uy, pues una pregunta que nunca me he preguntado. ¿Se puede echar de menos aquello que te hace daño?
0: ¿Que te hizo daño o te hace?
1: ¿Que te hizo daño? Sí. Sí. Uy, sobre todo en las adicciones. Es que en realidad es todo... Es una adicción a cómo te sentías cuando evitabas el cambio, ¿no? Puedes echar de menos a la droga que te hacía daño, puedes echar de menos la comida que te provocó un infarto, puedes echar de menos a persona que te puso los cuernos. Sí, se puede.
0: Amanda, ¿qué diferencia existe entre perdonar, olvidar, aceptar? Venga.
1: ¿Qué diferencia existe en perdonar,
0: olvidar, aceptar y dejar de sufrir?
1: Perdonar, olvidar, aceptar
0: y dejar de sufrir.
1: Perdonar. Eso es para ti.
0: Para mí.
1: Eso es... no voy a seguir manteniendo un estado emocional que me está perjudicando a mí y a ti te da igual, que vale. Es el odio, ¿no? El odio o el rencor es un veneno que te tomas tú intentando que se muera el otro. Y eso no pasa. Entonces, perdonar no implica a la otra persona. Tú puedes perdonar a alguien sin decirle, te perdono. ¿Me entiendes? En plan, es algo que tú decides... decides sentir paz en lugar de estar siempre recordando lo que pasó. ¿Sabes? Es un poco como olvidar, pero no es olvidar. Porque tú no lo olvidas. Porque si olvidas, no aprendes. No me refiero a sentir ese rencor, ¿no? Tú puedes no olvidar sin sentir rencor. Tú puedes recordar para saber o darte cuenta en otro momento que está pasando lo mismo. O para reconocer a una persona que puede que quiera hacerte lo mismo. ¿Entiendes? Entonces olvidar no sería bueno. No es para ti. Es para la otra persona. La otra persona sí quiere que tú olvides eso.
0: ¿Se puede desprender uno de lo que le hace daño evitando situaciones? Por ejemplo, si te hace daño una letra de una canción, no escuches la canción, ¿vale o no? Si te hace daño una situación social, evita la situación social. Si te hace daño recordar algo, no lo recuerde. ¿Se puede evitar excluyendo aquello para que desprenderse de lo que te hace daño o es muy complicado?
1: Eso te iba a decir, eso es muy complicado. Eso es muy complicado. Eso yo creo que es mejor el aprender a sostener lo que sientes cuando no actúas de la misma forma. Es como, por ejemplo, cuando no ponemos un límite, nosotros sabemos qué límites tenemos que poner, nosotros sabemos qué debemos hacer. No lo hacemos porque no podemos sostener lo que sentimos al hacerlo, ¿vale? Tú puedes decir, venga, a partir de hoy voy a decir que no, pero cuando dices que no, no te sientes bien.
0: Ya.
1: Aunque tú hayas decidido decir que no. Te sientes culpable, te sientes egoísta, te sientes mal. Entonces, tienes que aprender a sostener eso para poder lidiar con el resto de tu vida, porque a ti no van a dejar de pasarte cosas. ¿Qué pasa? Si, por ejemplo, si yo voy a dejar de beber, ¿no? Que me sienta muy mal.
0: Sí.
1: Voy a estar toda la vida encerrado en mi casa, porque cada vez que vamos a salir hay bebida por todos lados, todo el mundo bebe. Es algo asiduo, es algo normal. Entonces, tú no puedes evitar eso, porque si evitas eso, evitas todo.
0: Referido a eso, esta denominación que ha hablado mucho de tener mentalidad fuerte, ¿eso qué significa? Este lo consigue porque tiene una mentalidad fuerte. Ese que he utilizado mucho, tener mentalidad fuerte, ¿qué es? Tener fortaleza mental.
1: Trabajar en ti. La fortaleza mental te lo da el trabajo que tú haces en ti.
0: Bien.
1: No, yo soy así. Porque mucha gente me dice, es que yo soy muy vulnerable. Es que soy muy débil mentalmente. Es que yo soy. Quitemos el es que yo soy. Tú no eres de ninguna manera. Tú actúas de tal forma condicionada por tus experiencias, por tus creencias, por tu tal. Todo se puede cambiar, todo se puede mejorar. No eres, sino te haces de mentalidad fuerte.
0: ¿Qué papel juega la culpa en todo esto que no seamos capaces de desprendernos lo que nos hace daño? ¡Ojo!
1: Está en casi todos los casos que me encuentro.
0: ¿Ah, sí? La culpa.
1: La culpa porque en algún momento alguien te ha hecho sentir culpable. Oye, que no es una cosa muy clara que quiero que quede aquí, es que no es lo mismo sentirte culpable que ser culpable. No eres responsable de, pero aún así puedes sentirte culpable por, pero no tiene nada que ver. Entonces hay que aprender, trabajando uno mismo, a diferenciar cuando, aunque tú sientes la culpa, puedes mantenerte en tu decisión porque reconoces que no es tu culpa, que no es tu responsabilidad eso. ¿No? Porque, por ejemplo, imagínate un caso muy tonto. Mi amiga se ha enfadado conmigo porque no salí este fin de semana. ¿Tú tienes la culpa de que tu amiga se haya enfadado contigo? No. Tú eres responsable de ti mismo y tú no te apetecía salir y has actuado con responsabilidad hacia ti mismo. Tú no le debes nada a tu amigo. Es que y lo que está haciendo tu amigo es enfadarse para al final conseguir lo que quiere. ¿Entiendes? Entonces no eres culpable ni responsable. Te están haciendo sentir así para poder obtener de ti lo que se necesita.
0: ¿Se puede abandonar lo que nos hace daño cubriendo ese vacío con otras situaciones de las mismas características?
1: Sí, exacto.
0: O distintas características. Es decir, bueno, sí, me hace daño, me desprendo porque tengo que... He perdido mucho, pero valoro lo que tengo. Por ejemplo, ¿no? En situaciones familiares o situaciones,
1: claro,
0: emocionales.
1: En ese tema, vuelvo a lo de antes. A ti esa... ¿cómo se dice? Esa conducta que tú estás haciendo, que no te viene bien, sí, está cumpliendo una función, ¿vale? Para tú poder cambiar esa conducta, tienes que buscar otra cosa que cumpla también esa función. Por ejemplo, cuando yo como por las noches me doy un atracón, ¿vale? ¿Por qué? Porque necesito calma, porque la comida me genera endorfinas, ¿vale? Eso es así, científicamente. Y la comida a mí me genera placer, me genera descanso, calma. Yo no puedo decir, venga, voy a dejar de comer por las noches y ya está. No, tú tienes que sustituir la conducta de atracón por una conducta que te genere también esa calma, esa paz, esa... ¿sabes? Y con todo lo demás, si yo, por ejemplo, no pongo límites para evitar con un conflicto, ahí me he colado, ahí es distinto. ¿Por qué? Porque yo no puedo buscar una conducta... Bueno, sí, la conducta que evitaría el conflicto, ¿vale? Yo digo que no, ¿vale? Pongo límites, pero... también tengo una conversación con esa persona, digo cómo me siento, cómo me hace sentir esa situación y por qué digo que no, ¿sabes?
0: Vale.
1: Hay que sustituir, sí, totalmente.
0: Vale. Antes de tu mensaje final, si una persona pudiera sentarse hoy frente a aquello que todavía le duele y tuviera solamente una frase para decirle tú, antes de marcharte, o que esta persona se reflejara, ¿qué frase le diría? Es decir, de una frase antes de, oye, me duele algo, tengo esta necesidad, no, Amanda, no me desprendo de ello, me hace daño. ¿Qué frase, aparte del tratamiento, el impactante que le diría?
1: Repítemelo. ¿Qué frase le diría a una persona que acaba de llegar...
0: A verte, dice, me está haciendo daño, algo que no puedo olvidar, una situación, concretamente, antes del protratamiento, para que se vaya, no tiene prisa, no puede hablar contigo, para que se vaya segura o tranquila, ¿qué frase le diría?
1: Vale. Normalmente tienen miedo, ¿vale? A la situación, ¿vale? O que me trae, o lo que sea. Y yo siempre les digo, no tienes miedo a lo que vaya a ocurrir. Tienes miedo a cómo te vas a sentir cuando eso ocurra.
0: Ah, vale.
1: Y desde ahí empezamos.
0: Perfecto. Venga. Venga, tu recado final.
1: Voy a decir mi frase. Sí, venga. Que encima es que lo tengo aquí preparado. Un momentito. Vale. Creo que una de las ideas más importantes es dejar de pensar que cambiar consiste únicamente en saber qué tenemos que hacer. Porque muchas veces ya lo sabemos. Sabemos que necesitamos poner ese límite, que queremos cuidarnos, que tenemos que descansar, que esa dinámica no nos hace bien. La dificultad está en entender qué nos mantiene ahí y aprender a tolerar el malestar inicial que supone hacer algo diferente. Porque lo conocido, aunque no siempre sea bueno, puede resultar más fácil que lo nuevo. Así que dejaría hoy una pregunta. ¿Qué estás manteniendo en tu vida que sabes que no te hace bien? ¿Y qué hace que todavía te cueste soltarlo? ¿Vale? Y precisamente hablando de cuidarnos, quería aprovechar para contar algo que estamos preparando en Sinergia.
0: Venga.
1: El próximo 14 de octubre tendremos nuestra jornada de puertas abiertas.
0: 14 de octubre.
1: Sí. en Plaza de las Infantas, Sinergia, ¿vale? La idea es que cualquier persona que tenga curiosidad para pueda acercarse y conocer el centro y diferentes formas de trabajar el bienestar, sí, que nosotros hacemos allí. Tendremos distintas actividades y demostraciones durante la tarde, entre ellas yoga somático terapéutico, una experiencia regresiva grupal y Qigong. Y después tendremos pues también un ratito más informal para compartir, tomar algo y conocernos, ¿vale? Para nosotros es importante transmitir precisamente esto de lo que hablábamos hoy. Cuidarse no debería empezar solamente cuando ya no podemos más. A veces cuidarse también es parar, conocerse, probar algo diferente, allí en Sinergia estamos, y empezar a prestar atención a lo que necesitamos.
0: Pues ha sido un placer, tu huerta, ¿eh?
1: Gracias, igualmente.
0: Cada 15 días, si todo va bien,
1: sí,
0: ¿no?
1: Sí, aquí estaremos.
0: Eso, y si lo permite Miguel, no hay problema, ¿no?
1: También, también.
0: También. Miguel, a tu hijo pequeño.
1: Sí, sí.
0: Venga, hasta la próxima.
1: Adiós.
0: Adiós.

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2: ...2 de octubre de 2026... este viernes y ya estamos en la tertulia. ¿Eh? Ya estamos. Ya, en fin. ¿Estáis esperando tertulia? ¿Os gusta? En fin, se ve en los comentarios y el número de visualizaciones y los comentarios, en fin, y otros aspectos. En fin, estáis deseando la tertulia de Radio Kid. Mucha gente nos escucha y opina sobre la tertulia. Valientes que son. Valientes porque ellos no tienen ya en la vida parcialmente, lo tienen perfilado. O sea, pero ellos quieren comprometerse con la sociedad y dar su opinión, que debía ser natural, pero ello lo hace maravillosamente excepcional. María Ángeles, buenos días.
3: Buenos días.
2: Jorge, buenos días.
4: Muy buenos días.
2: Bárbara, buenos días.
5: Buenos días.
2: Yo estaba preocupada ya por Bárbara, ¿verdad? Digo, ¿me pedirán 1.000 euros para que deje el secuestro? Yo, tranquilamente, pero no. Está haciendo muchas actividades y muy ocupada. María Ángeles, te traigo una sorpresa que te va a gustar.
3: A ver.
2: Te va a impactar.
3: A ver.
2: Sí, sí. Yo tengo la manía, o tenía la manía, de cuando empezó la democracia, pues me leía todo, de todos los partidos, de todo, todo lo que emanaba los partidos. ¿Tú te acuerdas cuándo fue las primeras elecciones democráticas de los ayuntamientos?
3: Año 79.
2: 79. Pues yo tenía la costumbre de recopilar todos los programas electorales.
3: ¡Oh!
2: Y fíjate tú qué aparece en mi cajón del olvido. Este es original.
3: ¡Hosti! Programa municipal del Partido Comunista de España.
2: Este es el original, ¿eh? Sí, te voy a dar una copia. Este es para mí. Te voy a regalar copia.
3: Sí.
2: ¿Eh?
3: Uy, no te puedes imaginar cómo te lo agradezco.
2: Es, bueno, tengo otro relicario de otros partidos, ¿eh?
3: Sí, sí,
2: ¿eh? Que lo traeré. Ah, perdón. Digo, ¿esto le va a gustar a María Ángeles?
3: Anda que no.
2: ¿Eh? Oye. Sí, mira,
3: y ahora hay que leerlo.
2: Bueno, pues yo te regalo una copia. El original, lo siento,
3: no,
2: me he quedado yo.
3: Porque ¿cómo te lo
2: agradezco? Lo puedo hacer a subasta y sacar un dinerito, tú sabes, ¿o no? Es importante. Esto es.
3: Oye, que es muy importante volverlo a leer.
2: Entonces te iba a hacer ilusión. El próximo día traeré algún regalo para Jorge o Bárbara para que no haya, ¿cómo llama? Discriminación y me contraí y declare el contrato nulo.
4: Y que no haya enfado.
2: Y que no haya enfado. En fin, espero que te haya... Programas como este hay poco en San Lucas ya hay, y de otro, en fin, te vino uno a buscar la historia de...
5: A ver, ¿eh? Si me deja echar...
2: Sí, hombre, por favor, si quieres te hago una copia y te lo traigo el próximo día, te lo... Aperte que tú lo busques. Bueno, con la anécdota esta, ¿por dónde empezamos hoy?
5: Venga. Dijo yo que...
2: Venga,
5: bueno,
2: mientras que María Ángeles asume que le da un programa de su historia.
5: Me voy a meter ya directamente.
2: Venga, ahí, veámoslo, al hoyo, al hoyo.
5: A la piscina.
2: Venga, pero pues que tenga agua, día, que tenga agua, la piscina.
5: Eso más difícil.
2: Vamos, al lío.
5: Pues el otro día estuve en el centro,
2: sí.
5: Yo voy muy poco, la verdad. Pero bueno, últimamente estoy yendo un poquito más y bueno, nos quedamos por allí. Y me quedé horrorizada. Pero horrorizada porque resulta que estábamos sentadas en un grupo de amigas. Estábamos sentadas en la plaza de San Roque y hay un árbol allí pegado a la mesa. Y de pronto vemos ahí unas... ¿Eso qué es? ¡Pum! Las cucarachas subiendo por el árbol. Pero es que ya nos levantamos ya para irnos. Y cucarachas por el suelo. Y en la esquina ya de la plaza del Cabildo no sabíamos dónde poner los pies. O sea, como una plaga de cucarachas, que yo, la rata de las cucarachas para mí es lo peor que puede haber.
2: Podría llamar Esperanza.
5: Bueno, mira, no sabíamos pegar dos saltos ahí y para no pisarla, porque bueno,
4: el ruido
5: el pisar una cucaracha es vomitivo. Bueno, pues, ¿qué está pasando? ¿Cómo es posible que en pleno centro esté plagado? Pero plagado, es que había... No os puedo decir, porque no las podía contar, porque estaban corriendo unas... Pero que había 30 o 40 cucarachas en un espacio de uno por uno, ¿eh? Vamos, tremendo. Así que arranco.
3: Mira,
5: con...
3: voy a decir
5: la lesión de la cucaracha.
2: Oye, que no es broma, y habría que ver una inspección generalizada de muchos establecimientos, ¿eh?
3: Sí, pero yo
5: pero los establecimientos, perdona, los establecimientos, la verdad es que pobrecito, porque es que esas cucarachas entran, vuelan además, entran por todos lados y entran por todos lados.
2: Evidente.
5: Es que lo tienen
0: no
5: dificilísimo.
2: María Ángeles, venga, Jorge.
0: Perdona, María Ángeles, en la Plaza de San Roque. Este verano también me pasó a mí, vamos, este verano.
5: No, en la Plaza del Cabildo es donde más había, ¿eh?
0: Bueno, pues la calle La Bolsa. Calle La Bolsa, entrando, pasando ya, diremos lo que es la peatonalización, a partir de ahí, yo pasé una noche y parecía aquello como un hormiguero.
5: ¿Ve?
0: Como un hormiguero.
5: ¿Que sabes montón, que vamos, que
0: te... Y se meten allí y demás. De hecho, no paro de escuchar noticias de que hay una plaga, pero como no se hace nada, eso tiene que haber una... desinfección para
5: los alcantarillados,
0: los alcantarillados y demás, y como no hacen nada, pues están campando.
3: Yo sí voy a decir una anécdota, ¿vale?
2: Venga.
3: Por ejemplo, en el campo había una plaga de rata y de todo. ¿Sabe cómo lo hemos resuelto? Con un par de gatitos. En Sanlúcar siempre hemos visto por la calle un gatito, un perrito, pero de pronto incluso la concejala delegada del bienestar animal, e incluso prohíbe darle de comer a las palomas, vamos, que se mueran de hambre y de sed. Por lo tanto, no hay depredadores. ¿Qué tienen? Que esa química, ¿no? Esa química es lo... Y entonces, entre la química del río, la química de las aguas fecales al litoral, la química de los alcantarillados, señores, vamos, que se sienten, que reflexionen, que pregunten a los médicos, a los analistas, ¿cómo se puede resolver? Y que limpien. Que limpien. Porque también cogería a la delegada de Medio Ambiente y al de Infraestructura y que se diera una vuelta por las afueras de Sanlúcar. Pago Navacillo y toda esa zona.
0: Carretera
3: da
0: del puerto.
3: La carretera del puerto.
0: Por todos lados.
3: Es
0: por
3: normal lado. Que haya rata y cucaracha.
0: Si no se limpia.
3: Si no se limpia.
0: No, vean,
3: Y luego, yo, por ejemplo, que traigo, no era de lo que iba a empezar a hablar, pero por ejemplo, ¿no? Te dice, publicidad toda la que queramos, ¿vale? Fotos y publicidad toda la que queramos. Sanlúcar separa sus bioresiduos. Mentira.
2: Bueno, ¿verdad?
3: Mentira.
0: Mentira.
2: Publicidad.
3: Y si no, como decíamos el otro día, Sanlúcar, que tiene los barrios más marginados de este país, vete a los barrios y mira a ver si están, se dan las condiciones para el reciclado. Y ponga el ejemplo que puse el otro día. La barriada Rubiño, 3 contenedores. Ahora han puesto uno de cristal. ¿Dónde está el de plástico? ¿Dónde está el de cartón? Y 3 contenedores que coge toda la barriada. Parte de la calle Bolsa, parte de calle Rubiño, calle San Salvador. Es imposible.
0: Pero de todas formas...
3: Se sigue dejando las bolsas de basura en la calle.
0: Pero de todas formas, María...
3: Es normal que haya ratas...
0: Los ciudadanos de este pueblo, y yo me incluyo, que yo reciclo y yo soy procuro de tirar las cosas a su sitio... Somos muy guarros, ¿eh?
3: Que sí, pero o sea, tú, pero ponme los medios.
0: Que la gente tira, sí.
3: Jorge, no, vale, pero mira, tú sabes que nosotros, en nuestro caso, no tenemos problema porque cogemos nuestra bolsa y vamos a la barrillada San Diego. Pero tanto trabajo cuesta con la publicidad y la propaganda y el dineral que está costando, que ha costado las empresas, que se ha privatizado, señores, cuando estamos hablando de una organización que defiende lo público. ¿Y no pueden poner más contenedores, uno de plástico y uno de cartón y papel?
0: Y los contenedores ya amontonados en el punto limpio o al lado del almacén.
2: Jorge.
0: Me refiero que sí, que está muy bien. Pero la gente de... Mira, hace un momento... lo que
3: no, ordenanza hablando de municipal.
0: Ordenanza, cumplí. Apenas, que yo pon multa y verás tú cómo la gente se entera. Es que tú vas por cualquier ciudad por ahí y la gente no tiran tantas cosas a la calle, María.
2: ¿Y por qué no la tiran?
3: Porque tienen medios.
2: Aparte
0: porque,
2: de... Porque
0: además,
2: la ve limpia.
0: Claro.
2: Es un principio
0: mira,
2: psicológico.
0: Yo cuando trabajaba, yo me acuerdo, y voy a poner un ejemplo...
2: Ahora te voy a poner un ejemplo.
0: La taberna inglesa. Yo trabajé hace 40 años.
2: Vale.
0: Aquello estaba... Y yo, como camarero que estaba allí,
2: le
0: veía
2: los
0: uno
2: pies.
0: Que tiraba, cogía, salía con un hueso y hacía así.
2: Y ya está.
0: Yo me miraba.
2: Ya está.
0: Y ya el tío se asustaba.
2: Vale.
0: Pero tú tienes que tener aquello limpio.
2: Eso es.
0: ¿Para qué? ¿Para qué?
5: Lo que te está diciendo.
0: Lo que estamos hablando. Ejemplo. Porque tú llegas a un sitio donde ves todo tirado por los suelos, claro. El que llega se convierte...
2: Pero ahora, si te sale en folleto, tú estás pagando un porcentaje elevado de la basura, claro. Y no te dan posibilidades para reciclar, ¿qué hace el ciudadano?
0: Claro, pues,
2: aparte de que haya gente que no se comporta, pero está demostrado que las grandes ciudades están limpias y la gente echa menos basura porque están limpias y le dan apuro de tirar. Tú has hablado de los bares. Antaño se tiraba el papel al suelo, ¿cierto o no? Claro. El mostrador, ¿de acuerdo o no? Que usaba cerrín para esto. Ahora tú ves, hombre, siempre hay algún imprudente que echa el papel, pero tú lo ves los bares.
0: Pero también te voy a decir una cosa con el tema de los bares, y no quiero que se moleste nadie. Los bares están obligados, sí. En la ordenanza le viene, de que por favor limpien las terrazas que utilizan. Claro, sí. Es que hay algunos que lo hacen, pero la minoría. Pero tú que te estás sirviendo de esa terraza, que hay alguno que tiene un dedo de pringue, que tú pasas por la calle...
2: Pero como tenemos la deficiencia de que nadie haga cumplir las ordenanzas...
0: Pues ya está, pues eso es lo que...
2: Es que la pescadilla que se come la cola.
0: Mira, y, amigo, venga. Hablando de eso, con el tema de que lo hemos referido ya aquí otras veces, tú pasas por la calle Banda Playa, frente a la bodega de Hidalgo, que hay allí un montón de contenedores para... el servicio de los bares que están allí, y aquello tiene un dedo que no se puede pasar por esa calle, que es lo que tú estás diciendo, que sí, pero que la gente también hay que darle un palito, como
2: pues se evidente,
0: un palito, decir, señores, evidente. Denuncia, oiga usted, claro. Usted lo cogemos tirando cosas, una multa y verá tú cómo...
5: Bueno, y además los contenedores, eso que lo hemos denunciado muchas veces, tienen ahí dos aparcamientos para movilidad reducida,
0: que no sé,
5: y
0: que no
5: desde luego es repugnante. Y una persona que llegue con una silla de ruedas y tenga que meter regatillo ese de pocilgoso asqueroso, claro. Es que es alucinante que pongan ahí encima esto. Otra cosa, otro tema, cambiando de tema, otra cosa que he observado, bueno, que me parece gravísimo, es el tema de las abejas. Hace como 3 años, donde yo vivo en el campo, yo tengo unos árboles que se llenan de flores. Y cuando se ponen así llenos de flores, pues te pones debajo y es, bueno, un ruido ensordecedor de las abejas, claro. El zumbido, ¿no? Bueno,
3: recopilando el néctar.
5: Pues el año pasado ya no había tanto jaleo, que ya la cosa estaba ahí, se oía un poquito y eso. Porque este año ya no...
3: No hay.
5: No hay. Entonces, el otro día asistí a una conferencia muy interesante sobre los corrales y la asociación AIFA, que vinieron aquí. Estuvieron contando todo el tema de cómo tienen cuidado los corrales de Chipiona, que es una pena que, por lo visto, el de San Lucas está abandonado. Yo no sé si ellos podrían incluso hacerse cargo también del de San Lucas antes de que se pierda. Pero bueno, el caso es que, este hombre estuvo hablando también del tema de los vertidos al río con lo de las minas, que es otro tema que es verdaderamente requete preocupante. Entonces, como estuvo hablando de muchas cosas de estas, pues le comenté, le pregunté, digo, mira, yo estoy extrañada y preocupada porque me ha pasado esto, ¿no? He visto que este año pues no ha aparecido ni una sola abeja por allí. Y me dice, bueno... él vive en Chipiona, entonces vive cerca. Y me dice, es que yo tengo un vecino que tiene colmenas. Y me dijo que tenía 50 colmenas. Bueno, pues que se le habían muerto todas las abejas menos una.
3: ¿Sabe lo que eso significa, no?
5: Imagínate. O sea, fíjate.
3: Vamos a ver qué hacemos con la agricultura.
5: Fíjate, lo que estoy contando es muy grave, es gravísimo. Vamos, de hecho, yo he leído en alguna ocasión que si las abejas se
3: extinguen... No hay comida.
5: ...en el mundo es que nos vamos a... al garete. Bueno, pues entonces, claro, yo dije, pues bueno, y dice, no, pues mira... Debe ser, es por la avispa esta asiática,
3: no.
5: Y me dice, no, porque hay ejemplares, pero no...
3: No para eso.
5: No es por eso. Es un producto que se está echando últimamente que no sabemos cuál es. Digo, pero, y hace 3 años no se echaba, dice, pues algo que de pronto, dice, Entonces, bueno, yo me quedo horrorizada y digo, bueno, y que están analizando las abejas. Dice, mira, yo la verdad es que tampoco estoy muy en ello porque como es un vecino que me lo ha comentado, pues, y yo no tengo colmenas, pues yo no te sé decir. Digo, bueno, pues yo voy a hacer algo. Total, que llamé al Seprona, que el número era el 062.
3: Sí, bueno, venga.
5: Yo llamé al 062 y ahí estuve y que de pronto veo que es urgencia. O sea, que es urgencia, no pone Seprona. Digo, ostras, pues este no es el número. Digo, bueno, ya voy a esperar para que lo cojan y que vean que es por esto de las abejas. El caso es que no me cogieron el teléfono. Estuve como 5 minutos, no me lo cogieron, me pareció muy extraño. Digo, bueno, me llamarán de vuelta porque es una... O sea, ellos van a ver que es una llamada a emergencia. Hasta hoy, a mí no me han llamado de ningún sitio. O sea, que si me llegan a estar cogiendo con un cuchillo ya me habrían matado. Bueno, total, que he hablado, como ya por fin conseguí hablar con Seprona y me dijeron que bueno, que eso lo tiene que denunciar el colmenero y que tienen que hacer la analítica, pero que tiene que denunciar la Junta tal, pero yo no me quedé tranquila, entonces llamé a Ecologistas y Ecologistas por lo visto se va a hacer cargo del tema y va a investigar a ver si se puede llegar a saber qué es lo que está ocurriendo, pero vamos, te lo cuento porque es que me he quedado horrorizada.
2: Perfecto. Pues vale.
3: Yo rápidamente, es que quiero tocar otro
2: Venga,
3: tema,
2: de
3: ¿vale?
2: Jorge, que está hoy más callado.
3: Sí.
2: Después de ti.
3: Bien, el tema de las abejas es un problema muy grave no, gravísimo. Porque son los que polinizan los campos y la agricultura. Aquí en más de una ocasión, Juan José ha hablado de los recursos que tiene Sanlúcar.
2: Evidente.
3: Y cuando te das cuenta, resulta que no tiene. Porque de continuar con ese problema, la agricultura va a tener problemas graves. Pero es que si nos tocamos la pesca, tu conocido Silva dice que la pesca en Sanlúcar de Barrameda se pierde.
2: Totalmente, yo estoy de acuerdo.
3: Pero es que además, con el tema del turismo, vamos a ver, porque también se está dando problemas muy graves, que lo que no quiero es preocupar más de la cuenta. Y luego el turismo. Y vuelvo a en este tema en el que me quiero centrar. Vuelvo a leer lo que dijo el arquitecto González Fusteguera, ¿vale? Este hombre llegó a decir que en Sanlúcar, esto hace años, en la legislatura del 95 al 99, que en Sanlúcar se había hecho más vivienda que en ninguna parte de Andalucía, ¿vale? Y dice, muchas ciudades sufren proliferación sin control de pisos turísticos en centros urbanos, la especulación del precio de la vivienda, el despoblamiento de los cascos históricos, cierre de locales y pérdida de nuestro trabajo. Pérdida de identidad cultural de la ciudad. Es decir, cuando te miras el caso concreto de Sanlúcar, tú dices, vamos a ver, el bodrio que han hecho en la calle Divina Pastora, una zona como esa, de pronto han dado licencia para 4 plantas. Oye, eres una ignorante que lo sé, delegado de urbanismo, que lo sé porque tú no has salido de la Plaza Cabildo, entiéndeme, ni nadie te ha dado curso de formación política ni política municipal. Luego, los cascos históricos hay que conservarlos, porque el turismo cultural existe. Está acabando con las casas de cargadores de India. Está previsto la caza y, además, de forma presumiblemente ilegal, como ha pasado con la casa que estaba en la Avenida de las Piletas. No la han rehabilitado, no, la han tirado.
0: Están haciendo vivienda.
3: Bien. Pero además ella tiene un piso turístico, entiéndeme. Y por lo tanto, con ese problema que en Sanlúcar hace años había cerca de 4.000 personas en el censo de vivienda, se da la circunstancia de que en Sanlúcar hay un grave... Bueno, en Sanlúcar, en todo el país, y lo estamos viendo en la tele, la movilización que hay. Bueno, pues desde el día 11 de septiembre, los compañeros y compañeras de Sanlúcar por la Tercera República, que han estado aquí y lo han informado, se plantea una concentración mañana sábado a las 12 de la mañana.
2: Por una vivienda digna.
3: Por una vivienda digna en...
2: Y no al turismo salvaje.
3: Y no al turismo salvaje, por una vivienda digna en la plaza...
2: La Puerta Jerez.
3: En la Puerta Jerez. Bien. Y me parece lamentable, y lo digo de verdad, me parece lamentable con lo que está cayendo en este país, con lo que se nos viene encima desde el punto de vista político, ¿vale? Y social, que se haya organizado algo paralelo, un encuentro paralelo en la Plaza Cabildo, ¿no? Entonces, y lo lamentable, y además muy lamentable, es que personas que en un principio una cree que está en la línea más o menos, que estamos en la misma línea, como puede ser IFI, por ejemplo, ¿no? Que todo el mundo la conocemos, o Pepe Luna, o el compañero del SAT, organicen ese evento paralelo. ¿Por qué? Porque lo que está es dividiendo. Benito, vamos, quería referirme. Están dividiendo. Y donde tendríamos que estar en temas como este es...
0: Todos a una.
2: Concretamente la convocatoria dice, por la vivienda, hacia una huelga general, al carajo el rentismo.
0: Mira, yo sobre ese aspecto, mira,
2: sobre asamblea eso, abierta.
0: Ya que tú has tocado el tema, María Ángeles, mira, primero, Bárbara.
2: ¿Cómo que es verdad? Aquí tengo el cartel.
0: Sí, ahí lo tienes, por la vivienda.
2: Yo nunca con digo, aquí no, solamente en el otro sitio, a lo mejor una mentira piadosa. Aquí voy a mentir yo, dispensa el nombre, por favor.
0: Con el tema de.
3: Pero
0: eso,
3: perdona. Y a mí me parece que es entendible. Que es entendible. Llegar a una situación como esta mañana, donde tendríamos que estar todo el mundo junto, unir, pero no desunir.
2: María Ángeles, hipocresía. Habrá que preguntarle al gobierno municipal en estos 4 años que ha plantado.
3: Nada.
2: Primero tengo que mirarme yo al espejo, claro, ¿no?
3: Claro. Sí, pero además
2: no quiere decir que cada uno puede pedir lo que quiera, no, ¿sabes? Te digo, no.
0: Tú puedes pedir
3: lo pero Juan José, termino con una cosa.
2: Sí.
3: Aquí hemos dicho más de una, bueno, hemos planteado en más de una ocasión. ¿Qué es lo que te impide? Hablo de la alcaldesa ahora mismo, de Carmen Álvarez. ¿Qué te impide? Porque en política casualidades no hay, tú lo sabes,
2: ya está claro.
3: Casualidades no hay. ¿Qué te impide coger el terreno público
0: y hacer vivienda?
3: Perdona. Ese coche maravilloso todoterreno y plantarte en la Junta de Andalucía como si tiene que ir un día sí y otro no. Y poner el suelo a disposición de la Junta para la edificación de viviendas públicas, sociales, de alquiler asequible. Por ejemplo, ¿qué es lo que te lo impide? Porque terreno hay.
2: Un colectivo que es afín al que este gobierno, cuando se manifiesta, ¿con quién, en contra de quién se manifiesta? No sé. Pregunto yo. Queremos vivienda digna, pero no quiere decir que hay que tomar medidas para situaciones críticas, de desahucio, todo eso es paralelo. Pero cuando tú pides la mayor, ¿me entiendes o no? Igual cuando yo veo una manifestación en pro de los asesinatos de las mujeres, y hay una protesta que está el mismo gobierno, es decir, oiga, el gobierno que sea, yo protesto, ¿a quién va a dirigir usted? ¿A quién va a decir? Si las medidas las tiene que tomar tú.
0: Exacto.
5: Pues bueno, Yolanda Díaz ha dicho que movilizarse para ir contra el gobierno.
2: Claro.
5: Oiga, señora, si usted está en el gobierno,
2: además, lo hace, algo al mira, marcando la diferencia, lo hace muy explícitamente. No al turismo salvaje, eso lo queremos todos, ¿no? ¿Cierto o no? Claro. Y por una vivienda digna, no afronta ideas y sale la culpa a los demás, sino que quiere la mayor, ¿no?
5: Con el amago este de los decretos,
2: sí.
5: Se han retraído, creo que se han quitado esto,
2: porque no ha cometido
5: cerca de 3.000 viviendas que estaban para alquiler, porque ya la gente se asusta.
2: Vale, dicho María Ángeles, Jorge, venga, Jorge.
3: Venga, y rápidamente, venga.
0: Y ahora sigue.
2: Que está venido arriba con el programa electoral.
0: Y no va a dejar hablar. Vamos a ver. Lo del tema de los corrales está muy bien. Aquí en Sanlúcar había
3: igual
0: de corrales que en Chipiona y en Rota y demás. Ayer precisamente salió una noticia que los corraleros de Rota estaban, la mayoría son personas mayores, ya con 80, 80 y tantos, y no hay relevo generacional. O sea que los corrales, como tantísimas cosas, tienden a desaparecer porque no hay personas jóvenes que
5: Chipiona
0: se dediquen.
5: No.
0: Bueno, pero en Rota salió una noticia en Canal Sur.
5: Porque en Rota, por lo visto, no lo han hecho como en Chipiona.
0: Bueno, pero bueno,
5: Chipiona lo han
0: pero
5: hecho
0: que
5: mejor.
0: Tiende está de, tendiendo a desaparecer, como desgraciadamente, muchas cosas. Eso por un lado. Por otro lado, lo de la vivienda. Mira, no nos vamos a meter a nivel nacional. No, por favor, no, deja. Por eso digo. Entonces, nos vamos a meter a nivel local. ¿Cuántas veces hemos denunciado aquí que no se están haciendo viviendas? Y además, una particularidad, que todas las viviendas que se están haciendo son de renta libre. Y después queremos turismo, diremos, cultural del pueblo, cuando a la mayoría de la gente están despoblando los centros de las ciudades. El centro de Sanlúcar, los que de verdad deberían de vivir son los sanluqueños. ¿Y qué está pasando? De que la gente se está yendo fuera. ¿Por qué? Porque no hay viviendas asequibles. Pero no solamente no hay viviendas asequibles porque el suelo esté a disposición, sino, señor mío, que usted es el ayuntamiento o yo un particular y queremos vender un solar, se lo vende al mejor postor, cuando se debería de decir, señores, vamos a hacer, para no despoblar los centros de las ciudades, no solamente, yo hablo de Sanlúcar, pero yo me refiero a nivel general. No se hacen viviendas sociales en los cascos antiguos para que el centro tenga vida. Mira, ayer mismo estuve yo en la Plaza de Abasto, quitando ya, y me decía mi mujer, dice, Jorge, ¿estás fijado? La Plaza de Abasto da hasta pena. Ya no van la gente, las mujeres, con los carritos a comprar la Plaza de Abasto como se veía antiguamente. ¿Pero por qué?
2: Se está muriendo poco a poco.
0: ¿Por qué? Porque ya no hay gente, ya vivimos del turismo. La gente viene hoy viernes, sábado es cuando se llena la Plaza de Abasto. Con el tema del pescado, que te doy la razón, María Ángeles, con el tema del pescado, como dejemos morir el tema del pescado y el tema de la agricultura, a Sanlúcar no va a venir ni las moscas.
2: Claro.
0: ¿Por qué? Porque la gente viene a tomarse la copita de manzanilla, a comer el buen pescado. Como nos carguemos la pesca, que de hecho se está perdiendo, a Sanlúcar no va a venir nadie. Los pisos que se están haciendo nos los vamos a tener que comer con papas.
3: Pero ¿por nada qué? Es porque por casualidad.
0: Porque vamos al dinero, la cultura del dinero. Yo tengo un solar o una casa antigua. En vez de decir el ayuntamiento, pero poner medios para que la rehabiliten y para que no. Si usted la quiere tirar, tírela. Ya haga usted un bloque de piso.
2: Pero lo que dice es que aquí en este ayuntamiento está pasando muchas cosas, que estoy opinando en contra de algo, hipocresía, estoy defendiendo unas ideas y esas ideas las estoy yo llevando a cabo, ¿entiendes o no? Es que da guasa la cosa.
3: Mira, Juan José, perdona.
2: Muy guasa, pero
3: lo que no es
2: no hay pudor, Bárbara, no hay pudor, no hay valores.
3: No hay pudor, estoy de acuerdo contigo, no hay pudor. En la organización política que ahora mismo gobierna en Sanlúcar de Barrameda, vamos, tiene el cargo, forma el equipo de gobierno. En esa organización está el PC y tiene muy clara su línea política, ¿o no? En contra de la especulación de suelo, y aquí se está especulando más de lo que se debe. Quien quiera que se dé una vuelta por las afueras del casco y verá la cantidad de viviendas ilegales que se están haciendo en esta ciudad. Pero además, sin infraestructura.
2: ¿Qué es lo peor?
3: ¿Qué es lo peor? Porque si la legalizan y le ponen los recursos que te digo de alcantarillado, pues
2: pero
3: mira.
2: Pero es un agravio comparativo también eso, ¿no?
3: No, pero que te digo, están hechas.
2: Claro, bien.
3: Pero ¿por qué vuelve la cara? ¿Por qué no se entera de lo que está ocurriendo? ¿Por qué? Casualidad ninguna, ¿eh? Ahí que no. Y Sanlúcar tiene suelo. Una de las veces que estábamos aquí yo comentaba, mira, el Banco de España concluye que los hogares pobres son cada vez más pobres por la crisis de la vivienda y que en Sanlúcar había subido el tema había incrementado el precio del alquiler en un 45,3%. Mira, el censo de suelo público. ¿Por qué no habla la delegada de urbanismo y la alcaldesa del convenio con EPSA? Coge el coche y vete a EPSA y pregunta qué pasa con ese convenio. Y si no se va a hacer nada, que se lo devuelvan a su legítima propietaria. Los terrenos de Bonanza, el proyecto de las piletas, ¿es esa cantidad de terreno que se expropiaron en las piletas qué destino se le va a dar? ¿O es que ya han hablado? Yo pregunto, no afirmo, pregunto. ¿Es que acaso se ha hablado con alguien para que se haga cargo de esos terrenos porque están en la playa? ¿Ahí no tiene derecho un ciudadano o ciudadana trabajador o trabajadora
0: ahí todo
3: a vivir?
0: Lo que, todo lo
3: Perdona,
0: que se...
3: no tuvo reparo en ofrecer 2.600 metros de terreno en Bajo de Guía al Club Náutico, ¿no? Oye, que se busque el Club Náutico la vida. Aquí lo que hay que resolver es el problema de las familias. ¿O no? Pero claro, la familia de trabajador y trabajadora no pueden vivir en Bajo de Guía. Tiene que ser Club Náutico, pues no. Entonces, ¿tú a quién estás representando? Porque si tú coges el programa del PC, habla en contra de la especulación de suelo, habla de no sacar a la gente de los centros de la ciudad para ponerle en barriadas marginadas.
0: ¿Se ha hecho?
3: Sí, pero que te digo. Y ahora, vuelvo a repetir, desde el día 11 de septiembre, y estoy de acuerdo contigo con lo que tú has planteado, organizando, porque estamos en contacto con la gente, que están con problemas de vivienda. Que yo he planteado aquí más de una ocasión en un piso pequeño, 14 personas, durmiendo la mitad en el suelo. Y no se entera la señora alcaldesa y la delegada de urbanismo, que yo lo entiendo porque no tiene ni idea, ¿eh? Esa niña que te gustan los perritos, que vale que te gustan los perritos, pero de eso.
2: A mí me sorprendió lo
3: de... Hace delegada de urbanismo.
2: De verdad.
3: De una ciudad de 70.000 habitantes.
2: El otro día cuando vi el pleno me sorprendió lo que decía... Es que de verdad es muy triste, pero uno tiene que reconocer hasta dónde llega. Yo puedo ser muy bueno en una especialidad, en mi profesión, pero limitaciones para cumplir otras cosas. Tengo que reconocerlo yo mismo, ¿no? Había una anécdota de una modificación de determinación de darle el terreno para subvenciones, terreno, perdón, cambiarle la determinación del suelo para que Aras reciba la subvención de la Junta, y es un trámite puramente burocrático y aún tal, ¿no? Y por lo visto, según dicen los portavoces, llegó la delegada de urbanismo tarde, y perdonadme, que es que esta noche he dormido mal. Oye. ¿De qué se trata el tema? Oye, es que de verdad...
0: A la altura que estamos...
2: Entonces, esto lo comentan los portavoces en el pleno, que es verdad, no me mira así, que es verdad lo que cuentan los
3: portavoces. Pero
2: que
3: es normal, ¿eh?
2: Pero entonces, tú estás pidiendo, si realmente un puro trámite, una cuestión... ¿cómo va a plantearse lo que tú estás diciendo?
5: Pero bueno,
2: es que tenemos un problema gordo, ¿eh?
5: ¿Quién es responsable de eso?
2: La alcaldesa.
5: Yo creo que la alcaldesa, por un lado, pero también si la alcaldesa está en un grupo político, o sea, en un partido político... O en un, no sé,
2: pero
5: una,
2: es que,
5: ¿no? Oye, una, un conglomerado de grupos, ¿no? Bueno, no sé cómo decirlo.
2: Es que
5: el caso es que ellos...
2: Es que ya no es...
5: Acaba de decir María Ángel que también está el Partido Comunista,
0: claro,
5: ¿no?
0: Sí, bueno, pues... El partido es a la mayor...
3: De siempre,
5: bueno,
3: ¿no?
5: Bueno, pero lo que te quiero decir es que deberían hacer algo al respecto. ¿O no? ¿O es que no se puede hacer?
2: Yo creo que...
5: No lo sé, te pregunto.
3: Vamos a ver. Yo sí puedo decir que...
0: ¿Tú cómo?
3: Mira, este programa, que le agradezco a Juan José que me lo haya regalado.
2: Eso, ¿vale? Eso es incurable, ¿eh? Es un tema que...
3: Este programa, gobernaba el Partido Comunista, periódicamente venía un compañero que era de Chipiona, me acuerdo el nombre de la mujer, Fonsi, y venía y se sentaba y... revisaba, controlaba qué se hacía, qué no se hacía, qué había que corregir, por ejemplo, ¿no?
5: ¿Y ahora no se hace?
3: Mira, que yo no lo sé porque yo no estoy, ¿entiéndeme?
5: Vale.
3: Pero lo que también, lo que llama la atención, bueno, llama la atención, Bárbara, en los programas de Izquierda Unida de toda la vida se ha hablado de la crítica a la que tengo derecho, ¿eh? Yo tengo derecho a la crítica. A hablar de lo que no me gusta y de lo que no estoy de acuerdo, de lo que no coincide con el programa con el que vosotros habéis presentado y que no estáis cumpliendo, para corregir errores. No es para nada, es para corregir errores. Si aquí decimos la falta de vivienda es para que os pongáis a trabajar en la línea de qué terrenos tenemos, cuántos demandantes de vivienda hay.
2: Y paralelamente elegirá usted las cosas puntuales y justas.
3: Lo que no puede ser...
2: La mayor es abaratar la vivienda, hacer vivienda.
5: Mira, yo estaba escuchando a Yolanda Castro esta semana, y la verdad es que cuando ella reivindica lo de hay que cambiar y la Tercera República, no sé qué, y cambiar esto, digo yo, pero bueno... Aquí hay un gobierno local que es de los tuyos, por decirlo de alguna manera, y a nivel nacional Pues también.
3: Te voy a decir una cosa, Bárbara.
5: Es que entonces, ¿qué es lo que se va a cambiar? Porque
3: Bárbara, si cuando está, no te
5: déjame equivoques. Déjame que termine. Si cuando estáis, cuando no estáis, queréis que estéis,
2: ella...
5: para cambiar cosas, pero cuando está, resulta que no hacen nada.
3: Estás equivocando en una cosa.
2: Un momentito. No, ella no se identifica con los gobiernos actuales, ni este ni el de arriba. Ella dice la izquierda chirubirubirubi, algo así, que no... está por la otra línea, que no es su referente lo que están gobernando.
3: Mira, yo sí te voy a decir una cosa, Bárbara, y lo vas a entender.
2: Vale. Venga.
3: No hay cosa peor que una persona de derecha disfrazada de izquierda.
2: Será al revés, ¿no?
5: Lo ha dicho bien.
2: Me ha cogido peso. Perdona, ya está. No lo he entendido, lo he entendido bien.
3: Una persona de derecha. Disfrazada de izquierda, es lo peor.
0: Que así hay mucha gente ahora, ¿eh?
3: A eso voy.
0: Así y cuando, hay mucha
2: gente ahora. Bueno, no puede haber nadie disfrazado de derecha que sea de izquierda.
3: Pues mira.
2: Puede haberlo, ¿no?
3: Pero claro. ¿Sabes qué te digo? ¿Tú sabes qué decía Lenin?
2: Oye.
3: ¿Tú sabes qué decía Lenin? Sí. Que entrara en las organizaciones para reventarlas desde dentro. Y creo que es lo que ha pasado aquí.
2: Ah, ¿sí? Qué inteligencia.
3: Verá, ¿por qué, Juan José? Yo me encuentro a mis camaradas, ellos sí son mis camaradas, en la Puerta Jerez. En los escalones de cemento que hay en la Puerta de la Paz.
0: Pero van quedando
3: los que estén. Son mis camaradas. Lo que no puede ser es que tú coges un programa y te lo salta a la piola. No. Tú tienes que cumplir con tu programa. Porque si no lo haces...
2: Lo que está diciendo.
3: Bueno, pero yo te lo digo, que si tú no cumples con el programa, yo no estoy contigo.
6: Cuando tú estás en la oposición...
2: Pero yo creo que aparte
6: cuando tú llegas a gobernar, y perdona Juan José, cuando llegas a gobernar, pues hace totalmente lo contrario.
2: Yo creo,
6: ¿por qué será? ¿Por llevarse el sueldo durante los 4 años?
2: Yo creo
6: ¿por
2: que
6: qué
2: es...
6: será? Porque si tú fueras valiente, lo que te estamos diciendo. Vamos a ver, yo voy hasta aquí 4 años. Pero yo voy a intentar, yo voy a coger y voy a sacar el original.
5: Si estás obligada.
6: No, aunque luego no me voten. Pero yo, ¿con qué me he presentado? Lo que tú dices muchas veces, con este programa yo defiendo esto a muerte. ¿Qué pasa? Que luego empieza a torear, como decimos aquí en San Luis.
2: Pero creo que...
6: Empieza a torear
2: que hay un
6: y ni hace una cosa ni hace la otra.
2: Yo creo, de manera general, creo que hay un problema generacional político. Es decir, los representantes políticos cada vez tienen menor calidad de pensamiento, mejor capacidad de gestión, ¿vale o no? Menor sacrificio, otra filosofía. Entonces, toda esa calidad que baja hace que ocurran muchas cosas. Es decir, porque el problema son ellos. Los provocan ellos.
0: Claro.
2: Esa propia calidad de gestión, de sacrificio, de capacidad de trabajar, de lo que supone y asumir hasta dónde podemos llegar, ¿me entiendes o no? Claro. Es que hoy, con todo mi respeto, ministro es...
0: ¿Ministro cualquiera?
2: ¿Entiendes o no? Consejero, tú lo ves y dices, cualquiera. Pero oiga, ¿me entiendes o no? Y delegado de urbanismo, pues oiga, que estamos hablando con una ciudad con muchos problemas. Entonces, la calidad de gestión, la calidad de preparación es lo que los partidos, antes, Bárbara, tú bien sabes, que los partidos emanaba de gente de distintos sectores que se defendía con la sociedad con la preparación mínima en cualquier sector, sindical, político, de la construcción, que había afrontado la vida desde el principio para afrontarse la realidad. Pero hoy...
5: Entonces,
2: tú escuchas a algunos ministros o algunas ministras o algunos consejeros de Andalucía para meter a todos y tú dices, oiga,
5: Pero lo peor que yo encuentro... Ya no es solo a lo mejor no estar suficientemente preparado o con la experiencia, pero el problema de verdad es encima no querer hacer.
2: Ah, claro,
5: no tener
2: peor.
5: La voluntad
2: es,
5: pues, claro, de querer hacer.
2: La calidad.
5: Vamos a ver, dentro de las administraciones hay departamentos, hay áreas donde hay personal muy cualificado, personal técnico, que en un momento dado el político puede decir, mire, yo no puedo saber de todo, pero yo quiero que todos los que estén en esta mesa tengan un ordenador. Entonces, pues vamos a ver cómo se puede hacer. Y bueno, pues tienen equipos, pero si el que llega ni siquiera sabe lo que es un ordenador, apague, vamos a ver.
2: Claro.
5: O no tiene voluntad, sí. Porque sí. Lo que está ahí es por a ver si me llega el sueldo a final de mes y a ver si aguanto el mayor número de años posible. Y lo demás me da exactamente igual. Pues entonces, apague,
6: y mira, la deficiencia, que es lo que estaba explicando Juan José, la deficiencia que tú puedas tener cuando te ponen en un puesto porque te has presentado por unas siglas políticas y tú a lo mejor pues llega ahí y va en la lista, venga. Pero por lo menos, tú a lo mejor no estás capacitado para llevar. Pero por lo menos, yo voy hasta 24 horas o 20 horas. No decir, yo de 8 a 3 o de 2 a no sé cuánto. No, señor, usted se ha presentado para mejorar la vida de todos los alumnos. Por lo menos es lo que dice en el programa. Entonces, la deficiencia que tú puedas tener de preparación, de decir, yo me voy... No, ¿cómo ha pasado con esta chica que yo...?
5: Mira,
6: bueno,
5: yo...
6: ¿de qué vamos a hablar hoy? Primero, llega tarde. No sabe del tema, que eso es...
5: ¿Que no se lo ha preparado?
6: Eso es de para pensártelo, ¿eh? O como viene hoy en las noticias, de que un concejal de la oposición le pregunta al concejal de turno que qué va a hacer con la calle San Antonio, que es una vergüenza, que han puesto allí unas vallas, aquello cortado, y dice, bueno, ¿y esa calle dónde está? Oiga, usted dice una vuelta por... vamos a ver. Cuando usted entra en el ayuntamiento, por lo menos, además, hoy hay una aplicación muy fácil... Hicieron un mapa de Sanlúcar y enterese de lo que está hablando. Entonces, por lo menos que tú, la falta de que tenga de eso, que es lo que tú dices, que hay técnico en el ayuntamiento, reúnase con esta
5: Pero
6: gente.
5: Bueno, luego hay otra cosa. Por ejemplo, aquí en el ayuntamiento de Sanlúcar, ¿no? Los partidos políticos que están ahí representados, y alguno que se ha quedado fuera, pero que y alguno nuevo que se va a presentar en las próximas elecciones. Yo, francamente, a día de hoy, todavía no he oído una oferta de programa que tenga la voluntad de cambiar algunos, no digo todos, algunos de los problemas graves y estructurales que tiene esta ciudad. Todavía no he oído. Oigo críticas,
3: porque no estuviste en el pleno.
5: Sí, pero oigo críticas, pero no oigo decir, vamos a ver, yo critico esto. Porque pienso que esto se puede hacer de esta manera. Y la solución creo que puede ser esta. Y los medios que se necesitan
2: Y voy a seguir este camino. Voy a seguir este camino, que es fundamental. Este camino voy a seguir.
5: Y que
2: me vote quien quiera, pero voy a coger este camino.
5: Claro.
2: ¿Vale o no? Para que nadie...
5: De temas puntuales como...
2: que salga uno a decir es que la instalación deportiva es un asco, y eso lo sé yo, no me hace falta que me diga que es un asco.
6: Y que esto está
2: planteamientos reales de cómo va a mejorar las instalaciones deportivas,
6: las ideas que usted
2: ya
6: tiene,
2: está las ideas, pero realistas, y le voy a coger este camino
6: voy a hacerlo, amigo.
5: Una frase
2: que dije en un programa deportivo, castillo en el aire, todo lo que quieras. Claro. Castillo en el aire, todo lo que tú quieras. Pero esto es lo que ocurre y está la...
3: José,
2: y
3: mira,
2: la gente, pues a ver qué va a votar. ¿Qué te parece a ti con el programa? Está, vamos, yo sé, no te lo
6: está
2: doy,
6: emocionada,
2: ¿eh?
3: Realizar...
6: Le has dado un juguete.
3: Pero mira, realizar un estudio, y esto se dijo en el 79, ¿eh?
2: Venga.
3: Realizar un estudio sobre las viviendas sociales de protección oficial en los últimos tiempos. Realización de un censo de viviendas, pisos y apartamentos deshabitados y destinados a la especulación
2: negocio
3: veraniego.
2: No se va a ir tiempo con eso. Madre mía, hay que ver, ¿eh?
3: Estudiando la posibilidad de crear un impuesto municipal para estos casos.
2: Entonces, esto es nuevo del 79.
3: ¿Sí?
2: Escúchame.
3: ¿Cómo es posible que al día de hoy un gobierno...
6: ¿Estamos igual?
3: ¿Cómo que estamos iguales?
2: Estamos peor.
6: Peor.
3: ¿Por qué? Que esto es del 79. Usted está obligada a respetar la línea política de esta organización. Sí. Porque de lo contrario estás engañando a la gente.
6: Pero no decir... Vamos a ver, que yo te digo una cosa. En Sanlúcar, y no me harto de decir,
3: sí.
6: En Sanlúcar se ha alquilado pisos y casas desde que yo tengo uso
2: cierto,
6: de razón.
2: ¿Qué? Cierto.
6: Vamos a ver.
3: Pero no estoy hablando de eso.
6: Sí,
3: estamos
6: sí,
3: hablando de,
6: pero ahí dice algo de eso. Vamos a ver. Lo que usted tiene que vigilar que pague el que alquila piso. Y tiene, vamos a ver, yo no le puedo estar quitar, vamos a ver, ¿qué es lo que se está discutiendo ahora? El pequeño, tú imagínate que a mí mi padre me deja un piso, yo tengo una pensión, por poner un ejemplo, de 800 euros, y dependo de ese piso que te lo tengo a ti alquilado, ¿sí? Dependo de parte de esa pensión.
3: ¿Estás hablando de lo contrario?
6: No, eso es lo que se está discutiendo, o lo que tú acabas de decir. Vamos a ver, que lo que hay que vigilar es al que tiene 10 pisos, que pague por esos 10 pisos y que pague los impuestos.
3: Hay personas que tienen
6: 2.000 yo no estoy en contra, yo no estoy en contra del que tenga piso turístico, sino que pague por esos 10 pisos o 20
5: Mira,
6: o 30.
5: Yo dije
6: ahora, usted no le puede quitar esos 10 pisos. Oiga usted, si yo he invertido en eso, lo que hay que vigilar es que pague los impuestos correspondientes.
3: La especulación de suelos es... Yo estoy en contra de la especulación de suelo, ¿vale? Y la vivienda no es un negocio, es un derecho.
6: Vale.
3: Y los poderes públicos
6: tienen que
3: facilitar las viviendas
6: sociales. Los poderes públicos, viviendas sociales. Pero si tú no
5: haces
6: los privados, quitártelo a ti para dárselo. Oiga usted, vamos a ver,
3: Jorge,
6: el carro.
3: ¿Aquí se ha hablado de quitarle la vivienda a alguien?
6: No, pero se dice, se habla mucho.
5: Yo te digo una cosa. Lo digo, ha dicho que se expropie.
6: Claro.
3: Vamos a ver, Bárbara, que tú tienes 10 pisos turísticos, tu problema es...
2: Pero
3: tú lo tienes porque está en unas condiciones económicas que
2: pero
3: no es la del trabajador que gana 800 euros.
2: Sí. Pero no,
3: y los alquileres
2: no
3: están de 900 a 1.200 euros.
5: Yo para empezar no tengo ninguno.
3: Hija,
5: que quede claro que no tengo ninguno. Pero, bueno, que no
2: sí,
5: tengo
2: ya,
5: ninguno.
2: Ya,
5: pero hace tiempo que dije que, por ejemplo... Se pueden tomar muchas medidas. En primer lugar, yo creo que sería interesante el limitar el número de pisos turísticos en los centros de las ciudades, ¿no? Eso por un lado.
2: Pero...
5: En segundo lugar, el que tenga un piso, por ejemplo, un particular que tiene un piso, pues mira, oye, pues tiene un piso y lo alquila, a lo mejor no necesita la renta. Ahora, el que tiene tres, pues que uno... De alguna manera se le obliga a que sea para alquiler de todo el año. Los otros dos valen. El que tenga cuatro o cinco, pues
2: ahora,
5: ya que dos los dedique a alquiler de todo el año.
2: Un momentito, que vamos a hablar con... Bueno, continuamos en esta tertulia tan interesante y es hora de hablar del aspecto sanitario, referencia a la incidencia, si la hay, y cómo transcurre desde el miércoles para acá la situación del hospital nuestro, Virgen del Camino. Y para eso agradecemos que podamos hablar con Jenny Leyer, doctora del Hospital Virgen del Camino, y aparte de darle la buenas tardes y agradecer la atención con Radio Quina, pues que nos cuente cómo está la situación.
7: Hola, buenas tardes.
2: Buenas tardes.
7: Pues en el hospital está todo bien, no hay aumento en el flujo de las urgencias, ni se esperan en los días próximos.
2: Vale.
7: La operatoria sigue controlada. Estamos teniendo bastantes cirugías de otorrino, oftalmología, bien, trauma y cirugía general. Y bueno, quería aprovechar para decir que como hay auge de lo del virus del Nilo, supongo que la población está pendiente de ello y en el hospital no hemos tenido ningún caso diagnosticado.
2: Ah, bien. Vale. Menos mal, ¿no?
7: No, menos mal.
2: Esto parece que todos los años lo tiene sin vivir, doctora, ¿no?
7: Todos los años hay algo nuevo.
2: Madre mía.
7: Bueno, el virus del Nilo podemos hablar un poquito.
2: Venga.
7: El virus del Nilo es un virus que se transmite por la picadura de un mosquito infectado.
2: Sí.
7: No se transmite de persona a persona, que es importante que se sepa, porque muchas veces pues no queremos contacto con una persona infectada. ¿Cómo podemos prevenirlo? Pues evitando uso de aguas estancadas, nada de macetas en casa que acumulen agua, cubos de basura, usando repelente, usando ropa, aprovechando ahora que viene el invierno, pues ya podemos ir un poquito más tapados para que el mosquito no nos pique. Y los síntomas, pues son fiebre, malestar general, dolor de cabeza y erupciones en la piel, manchitas en la piel. No hay ninguna vacuna ni ningún antiviral específico para ello.
2: Uh-huh.
7: Y bueno, y en los casos muy graves puede causar meningitis o convulsiones, pero eso es extremadamente raro.
2: Bueno.
7: Y sobre todo se dan personas que tienen las defensas bajas, personas inmunodeprimidas y mayores.
2: Perfecto. Doctora, ya para terminar, en estos días, como se escucha tantas ambulancias para otro, para un sitio o algo, ¿alguna incidencia de algún accidente de que haya provocado algún traumatismo o algo relevante, a no ser del día a día, una caída?
7: No, no. Al hospital estupendo. No ha llegado nada importante.
2: Perfecto. Y la lista de espera se está trabajando para ponerse al
7: la
2: día, ¿no?
7: La lista de espera trabajando en ello para reducirla día a día.
2: Pues, como siempre, es un placer. Buen fin de semana.
7: Igualmente, buen fin de
2: Venga,
7: semana.
2: Venga, hasta luego. Adiós. Bueno, pues ahí están las noticias del hospital. Mira, ¿no se dais cuenta que la sociedad está entrando en un debate que dónde quiere que entremos? ¿Por qué las cosas no pueden ser compatibles? ¿Por qué no puede ser compatible regular los pisos turísticos de una manera con el nivel de exigencia para que un piso turístico no sea de protección civil, protección oficial? ¿Por qué no se puede? ¿Por qué? Es que no lo entiendo. ¿Por qué las administraciones públicas no pueden?

0: pero no generaliza los temas.
1: Exacto.
0: ¿Me entiendes o no? Entonces, entra en un debate, nos mete en un debate que hay gente que se aprovechan de los... ¿Cierto? Pero de manera general, la mayoría de la gente se ha comprado un piso, ha pagado sus impuestos, ha hecho sacrificios, etcétera, etcétera. Yo siempre me he preguntado, de verdad, siempre me he preguntado, cuando hubo la crisis de la vivienda, los bancos se quedaron con la vivienda, ¿cierto o no?
1: Correcto.
0: ¿Por qué el gobierno de turno no le dijo a los bancos, oiga, usted cuántas viviendas tiene? ¿Cuántas viviendas tiene? Una vivienda para un banco es una carga gorda, porque es algo negativo. ¿Cuántas viviendas? Porque nos llegamos a un acuerdo, me absorbe la vivienda y yo tengo ya una oferta de mercado. ¿Por qué no se hizo? Porque todo es una hipocresía. Nos llevan a donde quieran llevarnos ellos, pero no hacen nada. Juegan con la vivienda para enfrentarnos, para poner a la persona vulnerable, para el desahucio incorrecto, para el propietario que está indefenso. Es decir, ¿por qué tanta? Cuando el problema hay que trabajarlo desde la base y cuando hay que tomar medidas de expropiación, cuando sea expropiación, se hace, ya está, pero el respeto del que tenga una vivienda. Pero la realidad es que los ciudadanos no tienen vivienda y hay que afrontarla desde la grandeza de tratar de arreglar los problemas, no de enfrentarnos a la sociedad, que es lo que se pretende y lo que se consigue.
2: Pero, Juan José, pero no hay, vamos a poner como ejemplo Sanlúcar.
0: Venga.
2: ¿No hay terreno público?
0: Pues claro.
1: Eso es lo que estamos...
2: No hay terreno público.
0: Pues eso es lo que yo digo,
2: sí,
0: ¿no?
2: Yo lo repito, Jorge, claro, lo repito.
0: Pero...
2: No hay terreno público. ¿Cuántas veces dice Juan José, siéntate con la Junta de Andalucía?
0: Vamos a
2: ver. La calle Alcoba y la Paralela. ¿Cuántas viviendas hay de los bancos que lo hemos planteado aquí? Pues hasta las ventanas están tapadas con ladrillo. Siéntate con los bancos. Claro. Y un alquiler asequible a las familias vulnerables. No hay manera.
1: No.
2: ¿Por qué?
1: Por lo que
2: tanto
1: diciendo,
2: trabajo cuesta.
1: Que
2: hay, no, pero ¿qué interés es el que hay detrás? ¿Por qué? Mira, te voy a leer una cosa rápidamente.
0: Venga.
2: ¿Tú sabes qué dice el Código Penal? Sobre los delitos, de los delitos sobre el patrimonio histórico, el artículo 321. Los que derriben o alteren gravemente edificios singularmente protegidos por su interés histórico, artístico, cultural o monumental, serán castigados con la pena de prisión de 6 meses a 3 años, multa de 12 a 24 meses y, en todo caso, inhabilitación especial para profesión u oficio por tiempo de 1 a 5 años.
0: ¿Y quién controla al que tiene que controlar? Es que ese es el problema.
1: Mira, María,
0: por eso digo yo que hay que intervenir en el ayuntamiento.
2: ¿No?
0: Es que
2: sí.
0: No hay, ¿entiendes o no?
2: Vamos
0: a ver, es que tiene que poner orden jurídicamente, claro, económicamente y planificar. Es que hay que intervenirlo. Es que estoy harto de decirlo. No significa que se le echen los concejales, que hay que respetar la democracia, pero llega un momento en que el sistema es fallido, no hay garantía jurídica, no hay garantía de procedimiento, aquí todo el mundo hace lo que quiera, se salta la torera
1: y no pasa nada.
0: Tiene que ver a alguien y poner orden. Sino ¿dónde vamos? Porque esto es un vicio constantemente, un deterioro. Al final no vamos a tener administración.
2: Es que se están tirando cajas de cargadores de indios.
1: Pero mira,
2: bodegas.
0: Pero es que yo lo perdona, Jorge, es que yo antes me preocupa mucho porque cuando salía algún movimiento cultural o que te protestaba o que te decía, mire usted está haciendo una ilegalidad, inmediatamente el concejal o el que sea salía diciendo, mire usted, esto se ajusta a la ley. Ahora no sale, le da igual, pasan de todo. Entonces, aquí hay que poner orden. ¿Cómo se pone orden? Si yo no soy capaz de poner orden en mi casa, porque no tengo las garantías jurídicas, alguien me tiene que decir que me ponga orden, ¿o no? Es que es lo que está ocurriendo, y yo estoy harto de decirlo.
1: Mira,
0: y va más.
1: ¿Cuántos venga años llevamos que es una pena en Sanlúcar? Se ha denunciado, o sea, en el carril de San Diego,
2: que sí,
1: esa calle se llevó cortada, pero no con esta...
2: Y la calle
1: este
2: Santo Domingo,
1: en la calle
2: 49.
1: Santo Domingo. Entonces, ¿cuánto tiempo se llevó aquello cortado? Al final se tiró la casa.
2: Casa barroca del siglo
1: vale.
2: XVII.
1: Al final se tiró la casa. Estuvo cortado el carril unos pocos de años, que eso fue en época de Irene García, en la época de PSOE. Después, allí está aquello abandonado. Se tiró la casa, está aquello abandonado. En la calle Salvador Gallardo se tiró el chalet de este hombre del gas, que le decían del gas. Aquello empezaron a construir... Aquello se ha quedado parado, ni

0: de lujo ni se ha hecho vivienda. O sea, que entonces, lo que dice Juan José aquí muchas veces,
1: que no hay vigilancia.
0: Es que no.
2: ¿Y qué pasa con los partidos? Yo no quiero recordar tiempo antaño, dirá usted, un romántico no. Un partido tenía un concejal, o una concejala, o un alcalde, no. O, y tiene la moralidad que se metía en contramano por error, y el partido lo echaba, hombre.
0: Vete ya, hombre.
2: O no, Bárbara. O te decía, pero ¿tú qué haces? ¿Te llama capítulo?
1: Venga, ¿qué está pasando?
2: Claro. ¿Que no puede con esto? Pues te vas para tu casa, claro, sin problema.
0: Eso era lo que tienen que
2: Pero
0: ver.
2: Como ahora se admite todo, uh-huh, ¿qué hay que hacer para que un concejal o un parlamentario o algo dimita? ¿Qué hay que hacer?
1: Pero, Juan José, te pregunto yo a ti, ¿una delegación como urbanismo es una de las más importantes?
2: Pues claro.
1: No por nada, porque destroza la identidad de un pueblo.
2: Por ejemplo.
1: Provoca problemas como los que estamos tratando aquí de vivienda.
2: Porque no mueve la economía, que tenemos que vivir de la comunidad, no la mueve. No lo mueve la actividad comercial, no mueve porque tiene que pasar. Por urbanismo pasa casi todo.
1: Lo abarca todo porque además está comiendo terreno al término municipal, con construcciones que a lo mejor no son necesarias.
2: ¿Cómo diseña la ciudad? ¿Cómo diseña la ciudad?
1: Porque porque además tiene que tener terreno agrícola, sí o sí, claro, porque no sabemos las necesidades que se nos puede venir encima. Si se sigue construyendo de esta forma, sin control, como tú planteabas antes, sin garantía, mira, tú tendrías que irte a tu casa, claro, a la Plaza Cabildo y no hacer más nada. Claro.
2: Y hay otra cosa que hay que tener planteamiento, hombre, que cuando se dice construcción de vivienda, se puede hacer vivienda aislada en varios sitios. Pero para planificar vivienda, 140, 200 viviendas, 200, tú hay que tener en cuenta la visión que cuando tú hagas vivienda, alrededor de esa vivienda tiene que tener unos servicios. Que eso es planificación de ciudad. Es decir, que tú no puedes hacer 300 viviendas en un montículo, abandonarlo, no tener un colegio al lado, o por lo menos la parcela, o tener una pista, unos jardines, o un centro de médico cercano, algo. Es que esa es la visión global de una ciudad. Y y que tú ese problema de ese general para vivienda te sirva suelo para otro servicio que tiene que tener.
1: Pero, José,
2: ¿pero tú crees que eso se plantea en esta
1: no,
2: ciudad?
1: No, te pongo un ejemplo. Los 2.600 metros de terreno que le quieren dar Club Náutico, ¿está desarrollado? No. ¿Quién lo va a desarrollar?
2: Claro.
1: Tema de alcantarillado, tema de luz. Es decir, que los terrenos, como tú dices, hay que desarrollarlo primero, ¿no?
2: Claro.
1: Planificarlo. Aquí viene una plaza que está obligada. Y aquí, luego las unidades de aprovechamiento.
2: Y hace la vivienda. Y se planificó aquí de Ecilla. Se planificó cuántas viviendas aquí, una cuantón, ¿no? Pero se planificó un colegio, un centro sanitario, ¿verdad o no? Un parque, se planificó el paseo, ¿de acuerdo? Un centro escolar con ampliación, ¿no? Eso es, ¿por qué? Porque el ciudadano luego tiene demanda de servicios, ¿cierto o no? Es que no lo entendemos, pero hay que trabajar ahí, plantear las cosas. ¿Cuánta vivienda necesita rehabilitación en Sanlúcar de Barrameda?
1: Más de media Sanlúcar.
2: Un plan especial de rehabilitación. Hay que trabajarlo, hay que planificarlo, que no sale mañana. Pero hijo, yo lo hago y a lo mejor lo cojo y la próxima.
3: Pero no solo ya también el tema de construir viviendas, sino también el que haya suelo para la autoconstrucción.
2: Nadie sabe que se construyó. Yo cuando le digo, no hicieron vivienda, por favor, un poquito. Mira, no es por... Nadie sabe que se construyó 16 viviendas en San Diego bioclimáticas.
1: Sí.
2: Fueron una de las experiencias más que ya se pensaba. Sí. Nadie sabe que en el callejón Pescadería vivía allí vecino.
0: También hay un...
2: Y se le trasladó al lado y se le hizo un bloque para ello. ¿Cierto o no? ¿Cierto o no? Pero a su medida, ¿eh?
0: Claro.
2: Nadie sabe que en el quinto centenario, al final, había gente viviendo allí en la vía, de mala... Sin tener potestad ni autoridad, porque aquello era suelo público, se le hizo un bloque de vivienda enfrente del cine. Cuando se habla de vivienda, se habla, tiene que hablarse de verdad, de planificación, pero, etcétera. Autoconstrucción, 16 viviendas.
1: Pero, Juan Fé,
2: el suelo público gestionó, ahí está.
1: Pero hay una cosa que es de suma importancia.
2: Es que de verdad.
1: Que es la rehabilitación de vivienda.
2: Pues también.
1: Y verá por qué. Verá la rehabilitación de vivienda y el registro de solares.
2: Claro.
1: Verá por qué. Porque Sanlúcar tiene muy poco si no ha acabado ya con el término municipal, ¿eh?
2: Vale.
1: Si no se ha acabado ya. ¿Qué vamos a dejar? ¿Que se caiga el centro de la ciudad y seguir edificando en las afueras?
0: Sí, eso es lo que
1: estamos
0: hablando, ¿no?
1: Chiquillo, estoy dándole la razón a Juan José cuando plantea la rehabilitación, lo importante que es.
2: Y hay mucha idea imaginativa. Si tú no puedes construir la vivienda y se la construye, y te la construye un particular, tú le obligas al particular, porque el precio del suelo baja, a que esa vivienda salga con un precio, ¿sabe o no?
1: Sí, sí,
2: que
1: sí.
2: El beneficio sea menor porque se ha ganado. Capacidad imaginativa hay un montón. ¿Sabe o no? San Fernando, por lo menos lo creí ayer. Vivienda de protección oficial, 250 euros de alquiler. ¿Por qué? Porque ha abaratado el suelo, porque el suelo del ayuntamiento le ha dicho a la constructora, me ha pedido un préstamo, a usted el beneficio tal, para que esto salga a este precio.
1: Juan, el terreno del que yo tanto hablo, del convenio con EPSA,
2: sí.
1: 220 viviendas, y alojar allí a los vecinos del pago que hay allí.
0: Bueno, yo quiero tocar,
1: ¿vale?,
0: un tema de que...
1: Ahora mismo te lo dejo, ya termino ya.
2: Y ahora hay un tema para terminar, que ya está. Tengo un tema ahí pendiente. Venga, vamos.
1: No,
2: ¿ya?
1: Solamente era eso.
2: Venga.
1: 220 viviendas.
2: Que nos enrollamos.
1: Que, y en esas 220 viviendas el pago de la Milagrosa iría en esa
2: por ejemplo,
0: vivienda. Quiero tocar de que por lo visto el lunes se inaugura el centro
2: de salud,
0: sí,
2: ya tengo yo aquí.
0: Y también he escuchado que ya tenemos otro problema con el centro de salud que estaba aquí al lado de la iglesia, está de aquí de eso, de que por lo visto, según en el pleno...
2: A mí no me parece mala propuesta esa del PP, yo de verdad veo
0: claro,
2: por qué tanto debate.
0: Pues ya ahí ya tenemos, porque por lo visto la alcaldesa dice de que quería poner aquí un albergue.
2: Ahí no cabe eso.
0: Un albergue, eso
2: no
0: es muy
2: cabe.
0: Pequeño.
1: ¿Y por qué no en el edificio de la puerta?
0: Eso es. Entonces, eso es muy chico para un albergue.
2: Pero es que
0: y
2: yo...
0: ahora los del PP pues quieren poner el servicio del...
2: Que lo igual, que la propuesta no es buena.
0: Y además,
2: ¿no?
0: Eso es pequeñito. Para un albergue lo
2: aquí,
0: veo chico.
2: Eso tiene una recepción...
0: O sea, y por eso quería tocar el tema ese.
2: Eso tiene una recepción pequeñita y dos habitaciones.
0: Y dos habitaciones.
2: Ya está.
0: Ya está.
2: Ya está.
0: ¿Qué va a meter usted a dos personas?
2: Es que todo es debate. Al revés, pues estupendo.
0: Pues verá tú cómo tenemos un problema grande.
2: Y si se quiere poner ahí el 061, yo creo que es un sitio
0: bien para que tengan los...
2: Para terminar la tertulia, ¿sabéis que ha habido una sentencia del Tribunal de los Juzgados, de un juzgado de lo social, que, atención, en la administración, despido nulo, que quiere decir que yo aplico las leyes...
1: A mi gusto.
2: A tu
0: gusto.
2: Esto es lo que dice,
0: que eso
2: más
0: tiene
2: o menos.
0: Que regir.
2: Pues resulta que la sentencia afecta a tres, pero irán, como han denunciado 10, irá según vaya pasando el tiempo y como el principio básico es el mismo, pues la sentencia irá en la misma dirección. Vuestra opinión. ¿O veis cómo el ayuntamiento hay que intervenirlo? ¿Creéis que es normal?
1: ¿A qué se está refiriendo, Juan José?
2: Hay conserje. Hay 12 personas que se le despidieron.
1: Sí.
2: Entonces, se despidieron
0: sin
2: por lo visto... Después de la ley de regulación del gobierno que dijo que la persona que estaba en 3 años tenía que hacerse...
1: ¿Sí?
2: Y yo hago un planteamiento. El acceso a la función pública, ¿cómo se hace? ¿Cómo se coloca la gente en el ayuntamiento? ¿Cómo llega? Tenemos derecho a la igualdad a todo el mundo, ¿cierto?
1: Claro.
2: ¿O no? Una cosa es contratar a una persona puntualmente
1: para un
2: servicio especial y otra es hacer ese contrato permanente. Entonces tú no tienes la misma oportunidad que el otro.
0: Claro.
2: Bueno, se contratan a 12 personas para la función de concejal, ¿de acuerdo o no? Llega 3 años y se le dice, está usted despedido. A esos 12, a otros del ayuntamiento no. Y para colmo se despide y se incorpora y se contrata a otra gente. Pues evidentemente la ley te dice, mire usted, como está la función pública y yo he hecho una ley de 3 años, hasta que no saque la plaza, no puede despedirlo.
0: Vale.
2: Y si lo hace usted con un colectivo, ¿cómo lo hace usted con otro?
0: Ahí te da.
2: El hecho está que hay que pagarle 32.000 euros si se ingresa ahora, más otro concejal que ha ocupado su lugar, 3.000 euros Tallos Morales a 12 personas. Eso va a suponer, si se incorporara ahora, más o menos con el 32% y pico, aparte de que no hemos tenido el concejal, que hay que admitirlo inmediatamente, ¿eh? Claro.
0: Porque
2: pues 600 o 700 mil euros.
3: No lo paga el responsable de personal de su bolsillo.
2: Pero es que en otra época el responsable ya lo hubiera cogido el partido y dice, mira, vete para tu casa.
3: Pero paga. Pero vamos a ver, también está qué es lo que ha pasado en el área de personal.
2: Pues está.
3: No asesora.
2: Pues ya está.
1: Pero no hay informe. No se hace el informe correspondiente.
2: Pues eso es lo que hay que hacer.
1: Ah, perdona, que no te he oído. El informe correspondiente de los responsables correspondientes.
2: Las administraciones no es garantía del 90% de que las cosas que hacen bien la tiene que hacer bien, ¿cierto o no?
0: ¿Hay que dar tu cuenta?
2: Una empresa privada puede ser arbitrariedad y te despido porque
1: pero
2: me da la
1: gana. Administración,
2: pero
1: una administración pública no.
0: Tiene que pagar ella después. Si
2: claro, efectivamente.
0: Yo te despido y lo pago yo.
2: Eso
3: pero
2: es.
3: Lo pagamos todo.
0: Entonces, ahí te das tu cuenta de que hay mucha gente. Vamos a ver, el por qué despidieron a esta gente y metieron a otro. A dedo, porque yo meto gente de mi... Da a entender eso. Lo que
2: claro, no, es la realidad, es la realidad. Afine.
0: De mi partido, y entonces esta gente...
3: O de mi familia, o de mi amiguete,
0: eso
3: lo
0: es,
3: que sea, ¿no?
0: Y ahí te da a entender, por eso la gente parece. Dice, es que no confían, ¿cómo van a confiar? Si es que se lo estáis dando a huevo.
2: Bueno,
0: si
2: pues hoy a las 5 en Radio Esquina, como Radio Esquina no puede ir a la rueda de prensa, ellos vienen a Radio Esquina.
1: ¿Por qué no puede ir a la rueda de prensa?
2: Nosotros... Porque no tenemos recursos humanos ni personales, ¿entiendes o no? Le pedimos que viniera, que fuese un centro.
0: ¿Y vienen a las 5 de la tarde?
2: A las 5 los representantes, la letrada que lleva el caso y algunos afectados.
0: ¿Y se le va a hacer la entrega?
2: Se ha convocado a otros medios aquí y alguno ha declinado la invitación argumentando, primero, que no van a potenciar otro medio y, segundo, que somos alegales. Pues, ¿qué vamos a hacer?
0: Entonces, hoy a las 5...
2: La ventaja de la rueda de prensa, que va a ser en directo, no va a haber corte, y lo va a ver mucha gente. Porque una rueda de prensa llega, firma y después dicen lo que pero aquí va a haber claridad y evidencia.
0: Claro. Como porque en directo, como tiene que ser.
2: En directo, como debe ser.
0: Como,
2: y va a salir todo.
0: No como otros programas de una televisión local... Pues, que te lo dan enlatado y ahí no puede participar nadie, te recortan.
2: Que la preocupación que no es en contra de nadie, en contra de que no va a costar dinero y estamos tirando el dinero arbitrariamente por todas partes, ¿no? Sí. Por la mala gestión.
0: Eso es tirar dinero.
2: Entonces, amigo mío, si no hay garantía jurídica laboral, si no hay garantía política, si los expedientes según los sindicatos va a otra parte, si no hay planificación, si la de gerencia toda la semana, todo el verano cerrado,
0: dime
2: usted qué hay que hacer, si no somos capaces de poner nosotros orden. Y los que vienen se dedican a criticar y a hacer cosas, y a que el cielo es muy feo, y todo, oiga... ¿Qué futuro tenemos?
0: De eso estamos hartos.
2: ¿Vale?
0: Harto
2: y mientras tanto, la gente para pagar Erezán.
0: En la calle,
2: pegándole el sol. Y ningún lumbrera dice, oiga, estos días que son los últimos del IBI, hay que abrir
0: a las 8 de la mañana.
2: ¿Cierto? ¿Dónde están los políticos? ¿Dónde están los dirigentes? ¿Dónde está Diputación? ¿Qué es el que lleva eso? Es que no hay. No estamos con los ciudadanos. No estamos.
0: No. Y
2: no
0: además,
2: estamos.
1: Porque no le importa ni nada, no importa nada ni nadie.
0: Y con una particularidad que lo he visto yo y lo ha visto todo.
2: No, si lo veo yo también.
0: La gente llegaba a la cola porque era el último día o el penúltimo día del IBI. Entonces, en vez de tú poner, dices, vamos a reforzar servicios, porque estos señores vienen a pagar. Vamos, no, la gente allí y la gente protestando, todo el mundo. Hombre, por Dios.
2: Pues nada, María Ángeles, muchas gracias por todo. Jorge.
0: Gracias.
2: Está usted muy guapo peladito, ¿eh?
0: Sí, me han dado un pelado. Sí, a mi mujer no le gusta mucho, pero bueno.
2: Bueno, estáis los tres guapos, para que no me miréis malamente. Bárbara, encantado siempre.
3: Pues nada, muchas gracias.
2: Esperanza, nosotros nos despedimos momentáneamente. Hasta las 5, ¿no? Cuestión de tomar...
4: ¿Tú tienes la culpa?
2: Hoy me van a fastidiar mi almuerzo.
0: La siesta.
2: La siesta y tú sabes, era viernes.
4: Claro.
2: Y un par de copitas me diría muy bien los viernes, claro. Pero hoy voy a tener que...
4: Suspensión.
2: ¿Eh?
4: Suspenderla. ¿Hasta la noche?
0: Bueno, pero mañana
2: no sé.
0: Sábado.
2: Mañana sábado, es verdad.
0: Mañana sábado, te tomas dos copitas y ya está. Yo me la había tomado por ti hoy.
2: Ay, qué gracioso
0: eres tú. Por ti.
2: Bueno, por lo dicho, hasta ahora. Hasta dentro un rato. Venga, hasta luego.
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0: Bueno, pues se cumplen exactamente 35 minutitos sobre las 8 de la mañana y comenzamos las mañanas de Radio Esquina, la luz y la voz de Sanlúcar. En este viernes, día 2 de octubre del 2026, lo hacemos como siempre a través del 97.6 del dial, también a través de la página web, por supuesto mi Facebook personal, Esperanza Franco Pipió, y el Facebook de Radio Esquina. Y tenemos un teléfono para aquellos que quieran participar, el 633-82-7103. Así que a vuestra entera disposición y, lógicamente, ya pues entusiasmadísimos para que comencemos esta mañana que hoy alargaremos a la tarde. Así que le damos los buenos días y la bienvenida a Juan José Suárez Durán.
1: Muy buenos días, Esperanza.
0: ¿Qué bien tal? Hecho.
1: Empezamos a menos 20, terminaremos 12 y media y luego empezaremos a las 5.
0: Uh-huh.
1: Con la rueda
0: primicia.
1: Con la rueda de prensa de los representantes sindicales, la letrada que ha llevado el caso y algunos personas que han despedido desde el ayuntamiento. Ya ve esa sentencia, analizaremos esa sentencia. El hecho está que la rueda de prensa se va a celebrar en Radio Esquina. Pues una vez más, muchas gracias por todo, por vuestro seguimiento, vuestra inquietud de Radio Esquina, bueno, vuestra discrepancia, que también la hay, por supuesto. Anunciar dos acontecimientos. Mañana, día 3, a las 12 de la mañana, Sanlúcar por la Tercera República os convoca en la puerta de Jerez a las 12 de la mañana, como digo, con el lema No al turismo salvaje por una vivienda digna. Mañana, 3 de octubre, a las 12 de la mañana, en la puerta de Jerez. Y el día 8 de octubre, a las 8 de la tarde, en la Casa de Extremadura, pues conjuntamente con Amigos del Libro y las Bibliotecas Luis de Guila y la Fundación Infante Duque de Montpensier, conferencia a cargo de Manuel J. Parodis Álvarez, Manuel Godoy y Sanlúcar, más allá del tópico. Si os quiere asistir a esta conferencia, día 8 a las 8 de la tarde en la Casa de Extremadura.

Bueno, después de mucho tiempo, una prolongación de tiempo, pues se va a abrir el centro de salud de la Ecija. El otro día, estando aquí la representante del Partido Popular, Carmen Pérez, entre otras cosas, le pregunté cuándo empezaba a funcionar el centro de salud, centro de primaria de la Ecija, y me dijo que muy pronto. Y ayer, en distintos medios y una intervención del vicepresidente primero y consejero de la Presidencia, Sanidad, Emergencia de la Junta de Andalucía, Antonio Sanz, pues anunció que el día próximo, 5 de octubre, abrirá sus puertas el centro de salud de la Ecija en Sanlúcar de Barrameda, que ya está equipado y culminado, según declaración del consejero. El centro de salud de la Ecija cuenta con una superficie útil de 739 metros cuadrados y dispondrán de consultas de medicina general y pediatría, sala de extracciones, cirugía menor, ambulatoria, educación sanitaria y un área de rehabilitación con espacios para electroterapia. Es fundamental, aunque me vaya a permitir que, en fin, cuando se desarrolla suelo o hay planeamiento en las ciudades con buen criterio, pues se reserva por derecho espacios propios para que luego los ciudadanos que viven en la zona tengan todo tipo de servicios. Y eso es producto de la gestión a largo plazo para que cuando la administración le diga, oiga, quiero un terreno para un ambulatorio, para un colegio, bueno, pues, y los vecinos de la zona y los que no de la zona tengan un servicio adecuado, educación, cuestión sanitaria, policía, en fin, parque, acceso, carretera, todo eso alrededor siempre de la vivienda. Bueno, lo importante, y me vaya, gracias por permitirme este matiz, porque es importante, se va a abrir el día 5 el centro de sanitario de la Ecija. Lógicamente, se va a abrir, aunque la noticia dice que está dotado y equipado y está culminado, pues yo pregunto cuál es la dotación. ¿Se va a abrir simbólicamente o ya para que funcione al día siguiente, mientras que la gente se adscribe al centro de salud? No. Y me contestó, te lo pregunté concretamente a la portavoz y candidata del Partido Popular en Sanlúcar de Barrameda, Carmen Pérez, e inmediatamente me contestó de la siguiente manera. Distribución. Un médico de familia que procede del consultorio pequeñito que tenemos aquí en la de Ecija. Tres médicos de familia del centro del Barrio Alto. Un médico de familia del centro del Barrio Bajo. Un pediatra del centro de salud del Barrio Alto. Un pediatra del centro de salud del Barrio Bajo. Un enfermero del consultorio que tenemos aquí de la Ecija. Tres enfermeros del centro de salud del Barrio Alto. Un enfermero del centro de salud del Barrio Bajo. Un enfermero de atención infantil juvenil de nueva dotación. Un auxiliar administrativo del consultorio de la Ecija. Un celador del centro de salud del Barrio Alto. Un celador del centro de salud del Barrio Bajo. Dos personas auxiliares administrativos, nueva dotación. Nuevos recursos necesarios, cantidad de enfermeros, atención infantil, juvenil y dos también de personal administrativo de otra categoría. Esto en general es la dotación de dónde viene. Me dicen que será incorporando en función de
cómo va desarrollándose la incorporación de las personas. En definitiva, el centro de salud, según el consejero de salud, se va a inaugurar el día 5 de octubre, según la nota de prensa y según con dotación médica y de materiales, y al mismo tiempo soporte administrativo que en función se ha dotado, independientemente de algunas plazas nuevas, de los distintos médicos y personal sanitario de tanto del barrio bajo como del barrio alto. Esta es la... De todas maneras, me dicen que el consejero, cuando venga, pues dirá todo aquello que quieran saber y cómo va a funcionar el centro de salud de la Decilla. Como digo, según nota de prensa y declaración del propio consejero ante una interpelación de los partidos, se va a inaugurar el 5 de octubre de 2026. El 5 de octubre, pues es, y estamos hoy, lunes, el lunes próximo. Ahí está la noticia y a partir de ahí, pues, usted opina y usted lo valora. Venga, hasta ahora.

Estamos a 2 de... A ver si cambiamos los almanaques, que todavía estamos en el mes de septiembre. Estamos a 2 de octubre de 2026. 9 menos 10. Os recuerdo que hoy, amén de nuestra programación, volveremos a las 5 de la tarde con la rueda de prensa desde Radio Esquina, de los representantes sindicales, la letrada y aquellas personas que hacían la función de conserje, donde ha sido despedido y que los tribunales consideran este despido nulo. Vamos aquí, desde aquí, una rueda de prensa, en directo, y también por Facebook. Bueno, me dicen muchos ciudadanos, hablando de salud, que qué habría que hacer, que haga un llamamiento, que por favor estudien las posibilidades de que los aparcamientos cercanos, este aparcamiento arbitrario que hay ahí, al lado del parque, carretera de Chipiona, a la izquierda, sí se puede adecuar temporalmente en función de, hombre, teniendo en cuenta que es un centro sanitario, que el aparcamiento tiene sus restricciones y que aquello es un desahogo para las personas que tienen que ir a rehabilitación, a ver a un enfermo o puntualmente a la consulta. Entonces, pide desde aquí nuestro amigo Manuel y nuestro amigo Pablo que si alguien lo escucha y alguien tiene interés, por lo menos las administraciones a quien competa, pues que lo repare que un poco y ya que aquello en vez de que sea no un aparcamiento oficial, pero por lo menos una bolsa de aparcamiento que permita que los ciudadanos que van al hospital para cosas puntuales y al hospital se va con mucha frecuencia, por desgracia, pues que lo arregle. Pues aquí está mandado el mensaje de Manuel. Es la petición que hace Manuel y Pablo también, y mucha gente que, en fin, en un momento dado, pues tiene que ir a urgencia, tiene que ir a ver un enfermo, tiene que ir a una... Y también hay gente con mucha movilidad reducida, que la espera en el aparcamiento, en fin. Un centro sanitario con su aparcamiento, pero, bueno, y que provisionalmente hay una bolsa de aparcamiento que no está en las mejores características y desde aquí, pues ave, si dice Manuel, que por lo menos un apaño mientras que se desarrolla aquella zona, que va a tardar, por cierto, pero en fin, bueno, continuamos.

2 de octubre de 2026. Esta es una aclaración. La aclaración es, como sabéis, los aficionados al Atlético Saluqueño, por un motivo u otro, el Atlético Saluqueño tiene, en fin, el privilegio de tener una emisora de radio, que cuando era Cruz, tuvieron la visión muy importante de tener una radio para visualizar, distribuir, comentar cosas del club, de los acontecimientos, y además se transmitía los partidos en directo, se trasladaba, se había comentarios, había tertulias, en fin, una dinámica de que hace que los clubes pues tengan también sus medios de comunicación, teniendo en cuenta que el saluqueño está en una categoría o estaba en una categoría en aquel tiempo. Pues tener una radio fue un éxito, fue una buena visión del presidente y una buena visión del que ha colaborado constantemente con Radio Atleti, que es Manolo Marín, con todo su esfuerzo, su gana, es decir, porque tuvieron y hay que tener la necesidad de proyectar a la sociedad las actividades deportivas y más de un club. Pues bien, como sabéis, los atletistas, por un motivo u otro, que no queremos entrar, pues ya no hay programa de radio, y al responsable de la radio pues te lo ha dicho que no vaya más, y ahora por lo visto no hay transmisión de los partidos, y de una manera u otra pues se quejan, y me han comentado un montón de personas, por lo menos cuando digo un montón, algo simbólico, 12, 13, 14, sabiendo la vinculación que yo tuve con el saluqueño. Sí, nosotros íbamos a transmitir los partidos como medio de comunicación. Y la verdad que mi respuesta es, para transmitir un partido de fútbol sí tenemos recursos, pero no lo vamos a hacer. No lo vamos a hacer por principio, porque el Atlético Saluqueño ha dejado de ser club. Todavía escucho yo a gente, es que el club, es que los socios, no, mire usted, ese concepto hay que desaparecer. Los socios, excepto el que os habla, dijo sí a sociedad deportiva, porque si no había sociedad deportiva desaparecía el saluqueño. Eso no se cuantificó, ni siquiera se planteó. El hecho está que todo el mundo dijeron sociedad deportiva. Y miren, cuando un club pasa a una sociedad deportiva, pasa a entidades privadas. El socio no tiene nada que hacer porque no es socio. Es abonado ver un espectáculo. ¿Le puede gustar el espectáculo, protestar por el espectáculo, por el acceso al espectáculo? Por todo, porque no le gusta el portero, porque no le gusta el entrenador, porque la jugada que ya fue así, ya está. En la dirección deportiva, dirección administrativa, organización, difusión y otros aspectos, el abonado no tiene que decir, no puede hacer nada, porque ya es una propiedad privada. Eso no quiere decir que la propiedad privada lo haga mal y luego tenga menos abonado. Y teniendo en cuenta que esta propiedad privada fue encauzada, muy encauzada, todo el mundo dijeron que sí, bendito sea, se blanqueó mucho, esta es la salvación, esta es la maravilla de todo. Y ahora nos damos cuenta que no era lo que dijeron, sino que es otra realidad. Por lo tanto, ahí tenemos que ser consecuentes con nuestras decisiones y nuestros planteamientos. El Atlético Saluqueño no es un club, es una sociedad anónima. Y se determina que no quiere Radio Atleti, está en su derecho. Puede gustar o no puede gustar. Como no somos socios, no somos parte de ese proceso. Distinto que hubiéramos sido socios y hubiéramos dicho allí, oye, ¿por qué desaparece el Radio Atleti si es de la
de todos los socios y todo, es distinto. Y ya por evidente, si yo de principio, una vez, como atletista, tengo que perder mis sentimientos, mi manera de interpretar lo que es un club, pasa a propiedad privada en contra de mis principios, a partir de ahí la vinculación ya no es el Atlético Sanluqueño para mí, ya es una empresa privada que se llama Atlético Sanluqueño. Que todavía puede haber algún sentimiento de por qué he pasado muchas horas desde pequeño, todo lo que quiera, pero ya no es mío, ya es de una sociedad anónima. Y además, como no soy accionista, todo lo que haga la sociedad anónima con el Atlético Sanluqueño es propicio de aquellas personas que firmaron, encauzaron, blanquearon que esto, el Atlético Sanluqueño, con mucha historia, entrara en esta dinámica. Y si añadimos que esta sociedad anónima y sus dirigentes no han respetado a la historia de este Atlético Sanluqueño, no ha valorado el esfuerzo que han hecho mucha gente para que actualmente este Sanluqueño esté así, entre ellos la persona que llevaba la radio y muchos presidentes y mucha gente que ha dejado tiempo para que se mantenga en viva un club que ya no es club. Que no nos perdamos. Yo soy abonado y puedo ir a decir que no me gusta el delantero centro, que el fichaje es muy malo, que etcétera, etcétera. Pero no puedo meterme en las direcciones distintas que haga la sociedad anónima. Es una empresa privada que se llama Atlético Sanluqueño. ¿Y cómo vamos a transmitir un partido de una sociedad anónima que no le interesa ni siquiera que se difunda en su radio la actividad deportiva? Es una contradicción. Por lo tanto, yo agradezco sinceramente esta decisión. Pero si fuese un club, pues sí, hombre, pues podríamos hacer esfuerzo. Incluso tendríamos debate deportivo aquí. Pero es que es una sociedad anónima, deportiva, propiedad de unas personas que creen lo que hace o lo que no hace. Si hemos permitido todo, o han permitido. ¿Qué hubiéramos dicho, y lo digo mil veces, qué hubiéramos dicho de un presidente que en diciembre hubiera echado a todos los jugadores y hubiera puesto juveniles a sabiendas que ya iba a descender? Sería la repera. La empresa privada hizo en enero o en diciembre desplazó a todos los jugadores que eran titulares e incorporó a otros jugadores membrando la capacidad deportiva. Lo sí, pues lo puede hacer porque es propiedad privada. ¿Que fue falta de respeto a la historia del sanluqueño y a los abonados porque sacas? Pues sí, pero eso es lo que hemos querido. No nos quejemos ahora cuando hemos tomado esa decisión. Por lo tanto, el Atlético Sanluqueño como tal, el que os habla, a pesar que sigue siendo abonado, la vinculación ya no es algo mío ni algo de nadie, ya es un abono como el que va a una corrida de toro. El administrador de la plaza de toro no podemos decir nada, nos gustará si la corrida es buena o mala, los banderilleros, si se respeta la suerte o cualquier espectáculo que vayamos al teatro. No podemos meternos en las directrices propiamente de una sociedad privada, teniendo en cuenta que lo hemos decidido el 99% de los socios de aquella época. ¿Por qué motivo? Pues ya está. Lo que habría que preguntarse es, lo que dijeron, el objetivo que cuando permitía la sociedad anónima, el objetivo a conseguir, también dijeron que iban a potenciar la radio. Pero insisto que no hay parte de ahí de nadie. Insisto, y por favor no hablemos más de club, que no es un club es otra cosa. Que no hablemos más de socio, que socio es alguien que pertenece a un club y por lo tanto si no es club, somos abonados, literalmente abonados. Y si quiere que desaparezca Radio Atleti, y si quiere que los entrenamientos sean de esta manera, y si quiere que la administración sea, y si quiere fichar otras maneras, oiga,
que pueden hacer lo que crean conveniente, son los dueños. Distinto es que al abonado le guste más o menos desde el punto de vista del espectáculo. Y es evidente. Y Radio Esquina, por lo menos en lo que yo hago, no voy a cubrir un partido del sanluqueño, porque no es mi sanluqueño, es sociedad anónima, es propiedad privada. Simplemente lo quería puntualizar. Y no sé qué se pierda los sentimientos, sino cuando uno se vincula con mucho trabajo y mucha historia y mucho esfuerzo y cree que una entidad deportiva como era el sanluqueño, con sus pobrezas, no, con su dignidad, con su humildad, con su esto, es de Sanlúcar, y llega un señor o dos señores y dice, mire usted, lo voy a comprar, usted ponerme la balsa, decir que soy el mejor, que sí, que voy a asumir las deudas, pero bueno, ¿se intentó por otra vía? No. ¿Se prometieron muchas cosas? Sí. ¿Cuáles fueron las cosas? ¿Dónde está la realidad? ¿Dónde está la realidad? A partir de ahí, que pasa de club a sociedad anónima, yo no tengo nada que decir, absolutamente nada. Yo ya dije mi opinión. A partir de ahora, pues, en fin, supongo yo que con esa grandeza que vinieron, ya debíamos estar en segunda A, pero no estamos. En definitiva, amigo, hay que asumir las responsabilidades. Que no es lo que nos dijeron, pero no podemos meternos en la propiedad privada de las empresas. Y esta es con una deportiva, bien, pero si ha hecho desaparecer la radio, que no ha respetado la historia de la radio y las personas que ha dado mucho, bueno, pero es propiedad, pone su dinero, ganan su dinero, hace sus directrices, y entonces a partir de ahí, y usted ya no es club, ya no es Atlético Sanluqueño como club. Se llamará así, pero es Sociedad Anónima Deportiva. Y los demás somos abonados. No tenemos que nos guste el partido, no, ya es distinto. Pero respecto a las otras cosas, se finí. Venga, continuamos.

2 de octubre de... Mira, ya me han cambiado el calendario de pronto. Ya tengo referencia. 2 de octubre de 2026. Viernes. Viernes, en fin, largo en Radio Esquina. En las mañanas de Radio Esquina. Venimos ahora con músico de recuerdo, de nuestro amigo Alex Rodríguez. Bueno, pues prácticamente nos traen un paisano. Una persona que se ha currado su trabajo, ¿eh? Y no es fácil llegar a donde ha llegado, teniendo en cuenta el tipo de música que hace todavía. Pues ni más ni menos que Francisco Javier Ruibal de Flores Calero. En fin, aquí lo tenemos y aquí nos trae Alex Rodríguez a esta persona del puerto de Santa María. Lo va a describir perfectamente Alex Rodríguez, pero me vais a permitir que hay que destacar, en fin, los grandes reconocimientos de esta persona. Medalla de Andalucía, Premio Nacional de Músicos Actuales, Premio Goya a la Mejor Canción Original por Interperie. Y, en fin, una persona que se ha currado a través de sus composiciones, entre ellas un gran disco, Pensión Triana, un disco que fue fundamental. Más cosas de Ruibal, bueno, porque ha actuado con Ana Belén, Martirio, Javier Kratz, Pasión Vega, Mónica Molina. También ha hecho cine. También, Alex nos dice, y así es, que ha sido pregonero del carnaval de Cádiz. Y que tiene una canción muy interesante que recomiendo, que se llama Quédate conmigo, dedicada a su hija Lucía. Muy, muy, muy emotiva. También es poeta. ¿Por qué? Porque su referencia, tanto Alberti, García Lorca, el que tenga referencia a estos dos gran monstruos de la poesía, pues resulta que tiene mucho que aprender y Javier Ruibal ha aprendido. En fin, una cantidad de canciones que hace referente y de temas que Javier Ruibal, valga la pena que Alex, con buen criterio, nos trae a músico de recuerdo. Hay cosas llamativas de Javier que, como un músico nacido en Cádiz, por ejemplo, puede terminar construyendo una música con ecos de África, Asia, Caribe y el Mediterráneo, por ejemplo, que está muy probado, ilustrado, y trabajar mucho, estudiar mucho para saber esto. Él se define como músico de frontera. Tiene también algo de, en fin, de estudio de flamenco. Muy interesante Javier Ruibal, que yo lo he denominado músico, como digo, de frontera. Y dice así: nació junto a la sal y a la bahía, donde el viento se aprende de memoria, donde Cádiz convierte en melodía cada pena, cada sueño y cada historia. En el puerto encontró su singladura, la guitarra le abrió caminos nuevos y buscó en cada nota de aventura de juntar viejos mares con renuevos. No quiso una frontera que lo atara ni una etiqueta escrita sobre su pecho. Prefirió que la música mezclara lo que otros consideraban deshecho. Flamenco de raíz, jazz en el viento.

0: prepara su fiesta para anunciar su carnaval al mundo. Y en aquella pregonada llevó su voz al corazón profundo. Después llegó Intemperie y su camino una canción que al fin dio su abrazo, y el Goya reconoció aquel destino que había construido paso a paso. Pero detrás del premio y del aplauso, el escenario, el foco y la ovación, queda el hombre que persigue el hermoso misterio que se esconde en una canción. También escribió versos en silencio, porque el poeta nunca se retira. Cuando la música termina su concierto, la palabra permanece y aún respira. Y está la sangre, la memoria, el hijo, la música que cruza generaciones, porque un artista deja su cobijo cuando entrega su verdad a otras canciones. Javier Ruibal, músico de frontera, habitante de todos los caminos, andaluz con mirada marinera, constructor de puentes entre destino. Cádiz le puso el mar dentro del alma, y él puso el mar al mar canciones y esperanza. Cuando canta, hasta el horizonte calma y la distancia parece más cercana. No canta solamente lo que siente, canta aquello que el mundo necesita. Una guitarra puede ser puente cuando una voz sincera la acredita. Y quizá esa sea al fin su gran victoria. Más allá de los premios y los nombres, haber hecho de la música una historia donde caben los mares y los hombres. Porque Ruibal no canta una frontera, canta el mundo que existe al otro lado y convierte su guitarra marinera en un mapa de sueños compartidos. Por eso, cuando su guitarra suena, Cádiz vuelve a respirar junto a la orilla. La poesía se desprende de la arena y la noche se convierte en maravilla. Javier Ruibal, cantor de tantas tierras, de caminos, de encuentro y de abrazos, que siga derribando aquellas puertas que separan los mundos en pedazos. Que siga siendo música y poesía, más abierto, guitarra y libertad, porque mientras exista una melodía, siempre, siempre habrá una frontera que cruzar. De Alex Rodríguez, en Músico de Recuerdo, Javier Ruibal.
1: Muy buenas, soy Alex Rodríguez, director de Músicos del Recuerdo. Y hoy está con nosotros, hoy le dedicamos el programa a un artista del puerto de Santa María, que es considerado como uno de los artistas más inclasificables y respetados de la música española. Es conocido por ser el secreto mejor guardado de la escena nacional. Hoy hablamos de Javier Ruibal.
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1: Francisco Javier Ruibal de Flores Calero nació el 15 de mayo de 1955 y es más conocido, como hemos dicho, como Javier Ruibal. Es un cantautor y arreglista español que combina estilos de flamenco, jazz y rock. También es compositor, por ejemplo, en películas como Atún y Chocolate, allí por el 2004. A lo largo de su carrera, bueno, pues ha recibido distintos reconocimientos, como la Medalla de Oro de Andalucía en 2007, el Premio Nacional de las Músicas Actuales en 2017, el Premio Nacional de Cultura y el Premio Goya a la Mejor Canción Original en 2020. En sus textos se nota una clara vinculación con los poetas españoles, en especial con los de la generación del 27 de Rafael Alberti y Federico García Lorca.

0: Javier Rubial creció en un entorno andaluz marcado por la tradición popular, destacando sus recuerdos en la playa de la Puntilla.
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0: con... Su infancia y adolescencia estuvieron influenciadas por el respeto a los mayores y a la cultura local, forjando la sensibilidad artística que luego aplicaría a su música.
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0: 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Rubial ha mencionado en entrevistas que su infancia se rigió por el respeto a las personas mayores.
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0: y la enseñanza de valores tradicionales. Esa traducción popular andaluza y la cercanía al mar configuraron su identidad desde niño.
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0: Que queda reflejado años después en sus composiciones, que unen tradición y modernidad.
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0: Se conocen muy pocos detalles, muy pocos detalles íntimos sobre sus primeros años escolares, su crianza en Cádiz. Sin embargo, esa vida y ese respeto y protección a su intimidad fue fundamental para su carrera como cantautor.
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0: Antes de dedicarse de lleno a la música, Rubial comenzó a estudiar la carrera de medicina en Barcelona.
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0: sin embargo, decidió dejarla porque sentía que no sería serio andar con la bata blanca y la guitarra al mismo.

0: Se define a sí mismo como un artesano de las canciones, trabajando con paciencia y rigor en cada composición. Para él, las canciones son seres vivos que evolucionan con el tiempo.
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0: El mar es una presencia constante en su obra y en su vida. Él la asocia con la libertad y la posibilidad de huir.

0: como hemos dicho, colaboró y trabajó para el cine. Ha compuesto para la película Tú en el Chocolate, que lo hemos comentado, Lejos del Mar, de Manolo Uribe, Arenando Bolsillos, de César Martínez Serrat. También para el programa de televisión Ratones Colorados, ¿os acordáis? De Canal Sur.
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0: Para espectáculos de baile flamenco, como los que, los que protagonizó Sara Varas, y para diferentes producciones audiovisuales. También ha trabajado para otros cantistas, ha compuesto para otros cantantes como Martirio, Ana Belén, Javier Crae, Mónica Molina o incluso Pasión Vega.
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0: Ejerce como profesional desde 1978.
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0: Por la peculiaridad de su creación y su forma plural, suele ser invitado a dar conciertos en festivales de diferentes orientaciones.
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0: Por ejemplo, en 2005 asistió al Festival de Música Étnica en No Sur, donde compartió escenario con el uruguayo Jorge Drexler y el brasileño Leo.

Ha cantado con Pablo Milanés, Joaquín Sabina, Celta Corto, Carlos Cano, Manuel Carrasco, Carmen París, La Cabra Mecánica y muchos, muchos más. Bueno, la historia con Joaquín Sabina imagino que muchos la conocéis. Sabina se lo llevó a Madrid y llegaron a convertirse en dos grandes amigos.

0: En 2009 fue nombrado pregonero del Carnaval de Cádiz.
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0: Ante lo que afirmó sentirse más gaditano que nunca. Allí lo estamos escuchando mientras cantaba, mientras pregonaba.
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0: Fue segundo portuense que pregonaba la fiesta gaditana tras el poeta Rafael Alberti.
1: Llena los teatros de Madrid. Canta, baila y es actriz y tiene dos buenas letras. A la que yo me vengo a referir. Tú puedes disfrutarla por la viña. 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En cuanto empieza el popurrí, la chirigota de las niñas.
0: Intervino como actor
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0: en la película Cuento de las dos grillas de Jesús Armesto. Y en 2020 consiguió un Goya por la mejor canción original en la película de Benito Zambrano, Intemperie.

0: nada.
1: En 2016 creó la discográfica Lo Suyo. Bueno, es un artista multiuso, de hecho es también su propio promotor. No es extraño verle en sus conciertos al final de ellos vender y dedicar los discos a sus más fieles seguidores.

0: si algo distingue a Javier es una personalidad propia al margen de la industria de lo comercial. Por eso quiero tanto respeto por la prensa especializada. Él dice, había dos maneras de enfocar la música. Una era buscar lo pegadizo, algo que se pueda retener en la memoria y te pida la cabeza canturreando y repetirlo mil veces. Eso era todo y lo sigue siendo. Hay muchas maneras de hacer música con simplicidad, pero a mí no me daba ninguna satisfacción. Yo quería hacer otro tipo de música. Ese tipo de música me alejaba de las radiofórmulas. Evidentemente, de mi expansión comercial como artista.
1: 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Sus niñas son las más bellas, lo que sea.
0: Pero era consciente de que mi ventana era muy chiquitita. Y con eso aprendí a convivir.
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0: Él dice, yo me doy un lujo viviendo en mi tierra sin tener que estar pateando arriba y abajo una calleja de lavapiés en Madrid esperando a que se me aparezca la Virgen.

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1: Cuentos de geografía. Colección 1983, con Duna. Y terminó en 2023, de momento, con Saturno Cabaret.
0: Pasaron aviones y barcos y vikingos, Tarzán de los
1: Montes. Multitud de premios, por ejemplo, tiene una calle en su nombre, allí en el puerto de Santa María. Y el reconocimiento y el abrazo de muchísimos compañeros, críticos musicales y un público que siempre le ha sido fiel. Fue nuestro protagonista de hoy, el único Javier Ruibal. Una carrera llevada a su manera y un artista con letras mayúsculas. Soy Ale Rodríguez, esto es Músicos del Recuerdo y hasta el próximo programa. Come on.
2: Toma que toma, a ver. Vamos allá, vamos acordando.
3: Pasó que ese día llegábamos tarde, salvaba Paul Newman el coloso en llamas.

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0: 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Bueno, continuamos en las mañanas de Radio Esquina. Este 2 de octubre de 2026, ya estamos en octubre, ¿eh? Estamos en otoño. Bueno, como comenté el otro día, el día 28 de septiembre se celebró un pleno ordinario. Después de retomar las vacaciones de verano, empezó la actividad política propiamente dicho en el ayuntamiento. Y como es habitual, el otro día estuvo aquí la representante del Partido Popular y hoy pues está aquí el representante del Partido Socialista Obrero Español, portavoz y candidato a las próximas elecciones. Bienvenido, Víctor.
1: Muy buena.
0: ¿Cómo estamos?
1: Bien, bien. Bueno,
0: pues, ¿Cómo lo lleva?
1: Hemos hecho lo mismo durante todo este tiempo. Hemos estado pues intentando hacer la oposición constructiva que entendemos y llevando asuntos que importan de verdad a la ciudad, en los plenos, aunque llevemos, no es una cuestión de llevar más mociones a pleno, sino de llevar mociones que de verdad sean las que importen a la ciudadanía y no cuestiones que salen de lo local.
0: Bueno, el primer pleno, lleva a conocimiento en el punto tercero el informe de la fiscalización de la Cámara de Cuentas de 2023. ¿Qué tiene que decir respecto a este informe, tus reparos, y qué tiene que decir porque en el contexto se gobernaba en esa 2023 poco tiempo, pero se gobernaba con la actualmente alcaldesa?
1: Bueno, pues lo que hay que decir es que en primer lugar se lleva ese punto a conocimiento, pero viene incompleto. La ley dice que cuando hay un informe definitivo de la Cámara de Cuentas se tiene que llevar junto con un plan de actuación de medidas a llevar a cabo para subsanar las posibles cuestiones que haya detectado que se estaban haciendo mal. Únicamente se llevó el informe. Además, sin ningún tipo de expediente, y lo preguntamos, desconocemos quién había hecho las alegaciones, quién había contestado, a quién había preguntado. Alguna de las cuestiones decía, hay algunos puntos que no se negoció con los sindicatos, y hablado con los sindicatos nos dicen, sí, eso estaba negociado en una mesa, estábamos de acuerdo. O nosotros mismos, como tú bien dices, oye, nos hubieran podido consultar, porque si un tiempo estuvimos en el gobierno en ese 2023, nos podían haber preguntado antes de hacer esas alegaciones a nosotros que estuvimos. Desconocemos quién la hace porque no hay un expediente, simplemente nos dan ese informe de la Cámara de Cuentas y sin ningún plan de actuación, que es lo que nos preocupa, porque hay una serie de medidas, bueno, se dice, para que también nos entendamos, que está todo correcto con algunas cuestiones que son salvedades, pero es que esas salvedades no es que no se hayan intentado mejorar, es que se han empeorado en estos años.
0: O sea, que el informe de 2003 se ha prolongado en los mismos vicio, entre comillas, que actualmente ese informe detecta.
1: No, peor. Dice, por ejemplo, en el informe, prioridad alta sacar plaza de policía local.
0: Vale.
1: Y no se sacan. Una de las pocas que estiman es ese pago que se le hace a la policía, claro, porque reconoce, ¿no?, que ante la inseguridad de la ciudad es necesario que haya policía, pero te recomienda prioridad alta sacar plaza de policía, como le venimos diciendo desde hace tiempo. Pero eso no se ha hecho nada, no se hace nada. Respecto a las subvenciones nominativas y directas, pues es cierto que desconocíamos, yo al menos lo desconocía, que con un presupuesto prorrogado no se podían dar. Pero una vez que hay conocimiento desde el mes de febrero, creo, por ahí, que estamos pidiendo, porque nos dijeron que había llegado el informe de la Cámara de Cuentas inicial para que se hagan alegaciones, lo empezamos a pedir porque podíamos haber participado también en las contestaciones, ¿no? Si así lo hubieran tenido a bien. No nos lo dan, nos dicen que no nos lo pueden dar, pero a sabiendas de que ya se dice eso, se han seguido dando y firmando subvenciones directas. Y es que es más, es que se siguen dando o se siguen llamando a asociaciones para firmar. ¿Qué se pretende con eso? Si ya está... Ah, es que entonces, es que lo dice la Cámara de Cuentas. ¿Hay soluciones? Claro que las hay, pero las tiene que dar el Gobierno.
0: Bueno, primera premisa. Si de las 22 alegaciones te admiten una completa y tres a media, el resto, alegaciones con su sugerencia, ¿no? ¿Se ha debatido esa sugerencia teniendo en cuenta que te han rechazado lo que ha planteado? ¿Ha ido algo distinto
1: en base a eso? Es lo que te decía, es que tienen que... Este punto tiene sentido cuando va unido a un plan. Dice, esto es lo que nos han dicho y desde hoy subvenciones no se pueden dar, entonces vamos a llevar a pleno o vamos a reunirnos los portavoces en los que podamos decidir cómo hacerlo, una modificación presupuestaria y claro, pero entonces cabrían nuevas ayudas, ¿no? Porque también la oposición entenderíamos que hay asociaciones o colectivos que se lo merecen o algunas que habría que equilibrar, a lo mejor hay gente que se lleva mucho dinero y hace una función y hay otras que se llevan muy poquito y también hace una función muy importante. Habría que negociar que participar. Pero esas son palabras prohibidas para Carmen Álvarez. Eso de la negociación y la participación, nada. O las empresas, ¿no? Que eso también me preocupa. Siempre se va con, es que las empresas van a cerrar, van a tener... No, te dice muy claro lo que hay que hacer la Cámara de Cuentas. Usted no puede hacer lo que ha estado haciendo hasta ahora, es decir, llega a final de año, hago una modificación presupuestaria el último día sin negociar con nadie, es decir, el toma lo deja. La llevo allí, meto a las cuatro trabajadoras y si me la aprueban y digo que es para pagar la nómina, me aplauden, gracias Carmen, y si no se aprueba, la culpa es de esta gente que no cobréis. Y te dice, no, no, es que así no es. Te dice, decidan el pleno. Las empresas tienen pérdida, decidan ustedes, o la cierran o amplíen capital, pero se decide en el pleno, que es lo que estamos cansados de decir.
0: ¿Por qué tiene pérdida las empresas municipales?
1: Mira, las empresas municipales tienen
0: pérdida. A lo mejor se le comanda más servicio del que está presupuestado, ¿no? Pero habrá que facturar eso.
1: Desconozco, ¿no?, muy bien, como desde que están ellos en el gobierno de alcaldesa 2023, ellos han llevado todas las empresas. Entonces, desconozco muy bien la gestión que ahí se hace porque mucha información nunca hay. Pero de nuestra época vino el COVID. ¿Y qué es lo que nos dijimos todos? Oye, hay que limpiar los colegios, claro, todos los productos, claro, mascarillas, claro, que valían un precio no como ahora, las calles hay que desinfectarlas, que se gaste todo. Hace falta más gente.
0: Claro.
1: Y ahí se gastó todo con un presupuesto prorrogado. Eso poco a poco, por eso dice, hay pérdidas, poco a poco se tenía que ir quitando eso. Es más, en el presupuesto que aprobamos con Izquierda Unida, una de las condiciones del PSOE era que se quitara la deuda de las empresas. ¿Para qué? Hombre, ahora que tenemos presupuesto nuevo y el dinero, quítenla. Pero es que te dice la Cámara de Cuentas que se dio 456.000 euros de más a las empresas, pero se hizo mal, por lo que te estoy contando, porque no podía hacer que la alcaldesa lo diera ella, sino que tendría que decidir el pleno lo que hacer. Que por eso que por más miedo que le intente meter y que ahora, seguramente ahora, ya algo nos han contado, en un pleno nos querrán llevar Emuremasa. Pues no hay para pagar las nóminas, pues no negocia, no habla, no lleva esto y ampliamos capital. No, lo lleva el último día con las trabajadoras allí. Como no lo voten, que sepáis que no cobráis. Y entonces ya le pitáis a lo que está acostumbrado, a hacer demagogia y populismo aprovechándose de las necesidades.
0: Tú has sido alcalde y lógico que en una gestión con el tiempo es pues que tenga tú alguna relación con una empresa que no tenga relaciones contractual porque hay que hacer algo urgente, inmediatamente, oye, necesito la urgencia de hacerlo, pero ¿cómo se puede tener un ayuntamiento 3 millones y pico sin relación contractual? ¿Cómo se puede gastar 3 millones y pico sin relación contractual con las empresas?
1: Hombre, eso tiene más sentido, te voy a explicar, porque solo el contrato de ayuda a domicilio, que vale, es un contrato millonario, pero está en diputación y en muchos ayuntamientos mucho tiempo sin contrato, porque cuando anuncia la Junta que va a modificar el precio hora,
0: vale,
1: la contratación que tú saques para la empresa que lo coja,
0: vale,
1: no la puedes sacar el pliego sin conocer el precio hora. Tú no puedes sacar ahora mismo un pliego para que lo contraten a 14, cuando a lo mejor de pronto la Junta lo va a aprobar a 17, entonces los pliegos tendrían que venir para atrás. Entonces estuvo mucho tiempo esperando el precio hora y un contrato millonario en el que tú tienes que seguir dando ese servicio. Pasa lo mismo con Endesa. Entonces había un problema también de contratación, como tienes que pagar la luz, tienes que seguir pagando esa factura hasta que termine el contrato. Y esos son los contratos grandes que hacen que la factura o que esa parte sea mayor. Los otros son pequeños contratos que vienen o de una mala gestión del ayuntamiento, es decir, que me consta, ¿no?, que el técnico de contratación siempre dice hay que presentar las cosas en tiempo, pero si mañana, que te digo yo, algunos quieran que llega la feria y hace falta contratar los aseos y no ha dado tiempo, pues se ponen y después... Pero no es algo que haya algo muy muy irregular, sino que son sobre todo contratos grandes con unas justificaciones claras, ¿no?, como ha sido ayuda a domicilio o Endesa.
0: ¿Las recomendaciones de la Cámara de Cuentas no es de obligado cumplimiento?
1: Sí, claro, es que te está diciendo lo que tiene que hacer. Es más, te dice que ese plan de actuación, que tiene que tener un conocimiento el pleno, que tiene que haber un plan en el que te diga qué delegaciones lo tienen que hacer y qué plazos para hacerlo tiene, y que ellos van a volver a hacer una inspección para ver si sea Susana o no. Por eso digo que es muy urgente el que se presente un plan de acción. Pero un plan de acción a lo que me convenga. Este punto lo voy a hacer porque me interesa, pero aquel no me interesa.
0: Y tú afirmas que ese plan de actuación, lo que dice el 2023, se sigue cometiendo esa misma...
1: Hombre, claro, no, ha empeorado. Ha empeorado en todos los sentidos. la cuenta 413, la factura de los cajones han ido subiendo.
0: La cuenta 413, que es
1: factura de los cajones, ha seguido subiendo.
0: Sin relación contractual.
1: Claro, en el que se hace cosas sin que se le pueda pagar porque no se ha tenido un contrato. Pues ha ido subiendo, pese a tener 26 millones de euros en el banco, lo que demuestra que dinero tiene, lo puedes hacer, pero hay una mala gestión en lo económico.
0: Otro punto muy llamativo es este punto que es interminable, que es el tema del transporte público. La primera pregunta, ¿este estudio de viabilidad que se presentó quiere decir que el transporte se va a municipalizar o no?
1: No, mira, y te digo más, hablamos ahora mismo, me has preguntado, sobre contratos sin cobertura legal.
0: Sí.
1: Este es uno, 35 millones de euros.
0: O sea, que no hay relación.
1: No, no, entonces, ahora mismo.
0: ¿Cómo funciona la cuestión?
1: Es que nosotros hemos votado que no, porque hay. Es que entendemos que hay una irregularidad en lo que se está haciendo. Lo hemos dicho, pero están los que votan que sí y los que blanquean el que se haga todo con su abstención.
0: Entonces, ¿cómo se está haciendo un servicio si tú no tienes contrato conmigo?
1: Desconocemos cómo, porque hemos dicho que no se puede. Mira, nos dijeron, más prórroga no puede haber. Entonces, si no puede haber más prórroga, hay dos cuestiones. O se saca un contrato en tiempo y forma o se municipaliza el servicio. Lo teníamos claro porque además ya nos lo habían dicho cuando nosotros estábamos en el gobierno que llegado a este punto o se tenía los pliegos preparados o había que municipalizar. De hecho, nosotros tenemos reuniones con los trabajadores de la empresa y les decimos que nuestra opinión, pero que queríamos conocer el sentido del voto y ellos nos piden que no lo votemos a favor. Porque eso supondría la municipalización, que es lo que quieren, y es lo que Carmen Álvarez les prometió que incumplió. Entonces, de primera, ya lo nos pasó cuando se llevó esto en el mes de abril, de primera es irregular lo que se está haciendo, y así lo entendemos. No puede haber un contrato ni una prórroga porque ya te dicen que no se puede hacer eso. Y ahora mismo se está prestando un servicio sin relación contractual.
0: ¿Qué dicen los informes técnicos?
1: Los informes técnicos se basan en una ley del año 85 de Canarias, en una sentencia del Tribunal Consultivo de La Rioja del año 53. Nada. He buscado para tener algo que es infumable. Eso es lo primero. Después, casualmente, aquí nunca hay dinero, pero han buscado 35 millones de euros. Porque se dice, en 10 años va a tener un coste de 35 millones de euros. Y ya tenemos para el año 2027 2.700.000, para el año 2028 2 millones, no sé cuánto, y han buscado 35 millones de euros. Oye, que te acuerdas que para los fondos europeos buscar el primer año 30.000 euros, es que eso era un escándalo, es que ¿qué iba a pasar en Sanlúcar? 35 millones de euros, sin que haya un respaldo real, y así lo hemos denunciado. Hemos votado que no, pero además lo tenemos recurrido el acuerdo en el juzgado, vamos, porque entendemos que está mal. Que está mal. ¿Pero a qué voy yo? Es aún peor. Primero nos lo llevan un estudio económico en el que decimos que está mal, que no se cumple, pero que ahí nadie dice nada y todo el mundo acepta. Y ahora, cuando además en el mismo punto, en el mes de abril, se dice que la empresa ya lo va a tener, esta es la otra ilegalidad. En tanto en cuanto no haya otro licitador, son brindis al sol. Y si no hay un licitador en 20 años, que está la misma empresa sin una relación contractual 20 años, porque hubo una vez que nos dijeron, es 2 años, y le dijimos a la comisión informativa que estaba mal, había algunos aspectos mal, y dice, bueno, 1 año, y de pronto lo cambian hasta que haya otro licitador. Claro, primero que eso entiendo que no puede, ¿cómo se permite eso? Que tú cómo llevas un punto al pleno diciendo, iba a estar esta empresa hasta que haya otro.
0: Pero luego, ¿cómo se le paga si no tiene relación contractual?
1: Pues se le va a pagar con eso. Después va a venir que todos los años habrá. Porque el presupuesto municipal para el transporte público es 1.900.000. Si para este año se calcula 2.700.000, pues habrá facturas que se le pagarán y habrán que quitar el dinero de otro lado. Lo llevarán corriendo a urgencia a una modificación presupuestaria, meterá a los trabajadores en el pleno. Si el PSOE no lo vota, no cobráis. Y si lo vota, pues todo el mundo somos cómplices de algo que...
0: ¿El transporte urbano recibimos subvenciones?
1: Recibía una subvención del Estado hasta ahora para reducir los costes, pero ahora no sé si se está llevando a cabo o no esa subvención del gobierno o si la han quitado o no. Pero ¿qué te quería decir con esto? Pero es que lo peor de todo, como te quiero decir, no es... Es que además dice, se vota en el Pleno y dice el Partido Popular... No nos ha habido la información. El plan económico financiero no está firmado por nadie. Es que no lo firma nadie. Eso lo puede hacer un chiquillo.
0: ¿Cómo se lleva a pleno?
1: Hombre, es que hay gente técnico y habilitados que tienen que velar porque lo que se lleve... Bueno, pues no lo firma nadie. En un plan económico de una empresa, que eso lo hace cualquiera, no te pone ni fecha. Pone agosto de 2026 sin firmar por nadie. Vamos, que esa carátula la hago yo.
0: Pero ¿quién es responsable?
1: Con la inteligencia artificial hoy día se hace todo.
0: ¿Quién es responsable del expediente?
1: Pues el responsable del expediente, el que habló en el pleno, fue el delegado de tráfico. Pero vamos, entiendo que ahí hay muchos técnicos que antes de subir un punto en pleno tiene que tener los informes pertinentes. Bueno, te dice eso. Eso no sabemos quién lo firma. Falta documentación. Estamos en la comisión informativa y digo, bueno, es que no está el anuncio. Y me dice, sí, en el expediente está el anuncio. A ver, pues en el mío no. Ah, bueno, entonces que hay expediente A y B. Un expediente, pero el que nos traen a los concejales le quitan papel.
0: Habéis reclamado que los expedientes te...
1: Pero después de todo eso que lo he reclamado en el pleno, no sé qué, y el PP dice lo mismo, va y dice, abstención. Pero ¿cómo? Claro, con la abstención de PP y vos. Y el voto a favor, que eso ya está hablado, ¿eh? Y el voto a favor del gobierno, sale todo para adelante. Pero yo, ¿cómo voy a decir que no me han dado los papeles, que no me ha dado la información, que todo lo que preguntamos no me lo ha mandado? Pero me abstengo para que salga. Y lo más curioso, que el otro día me lo mandaron en una entrevista que tuviste aquí con el PP, dice, pero es que nosotros defendemos que el transporte público, ¿cómo lo defiende público si acaba de votar que sea privado? ¿O no sabemos lo que se vota? Ahora, eso sí, una complicidad en cosas que se hacen mal y todo el mundo mira para otro lado. Y los trabajadores se fueron del pleno, porque yo me salí a hablar con ellos, indignados, porque los han engañado y porque no tienen ahora mismo garantía de para qué empresa están trabajando, es que no lo saben. Y lo más curioso es que la empresa, una vez que le dice, ah, perdona, que yo voy a estar ya hasta que haya otro licitador, puede pasar 10 años. Mira, si el técnico de tráfico se ha ido del ayuntamiento, que era jefe de la policía, ¿quién va a hacer los informes de tráfico? Ese pliego, ahora que va a durar eterno, ahora es cuando dice la empresa, ah, ya había aprobado en el pleno, qué sé yo, ahora te voy a decir la verdad, mira, pues no coincide los trabajadores, no me coincide lo que cobran los trabajadores ni la subida que van a tener. Los autobuses que decís, no es verdad que tengan esa antigüedad, ni es verdad que se pueda renovar como decís. El mecánico que aprobasteis no está incluido y hace falta el mecánico que ya está aprobado además en un consejo de la empresa con el ayuntamiento. Te dicen que las tarifas que ahí se ponen son mentiras, porque esa tarifa no es la que se recauda. Entonces falta. Y ahora que dices, yo voy a estar hasta que haya otro, te voy a decir la verdad, y entonces le falta otro montón de millones. Pero se saca adelante en el pleno. Te dice la empresa que lo lleva que es mentira ese informe. Te dicen los trabajadores que hacen alegaciones que es mentira, que ellos cobran más y que el estudio, que lo he pedido, no me lo dan. Pero sale adelante.
0: ¿La empresa que lleva el transporte público tiene la adjudicación ya de...?
1: Sí, porque le han dado que la que está ahora mismo va a estar hasta que venga otra. Y como en el ayuntamiento nadie ha empezado a hacer los pliegos, el que hace los pliegos se ha ido.
0: Pero la empresa tendrá que tener unas obligaciones establecidas con el servicio, ¿no?
1: Vale, todas las que tú me digas, pero si la empresa te dice mañana... usted dice que el trabajador le va a subir el 1%, pero tenemos por un convenio interno, que lo desconozco porque lo he pedido y no me lo han dado... Un 1,5, ese medio le va a decir al ayuntamiento, págamelo. Si te dice que necesita
0: cuatro autobuses
1: y tú has calculado que este año es uno y al final es cuatro, pues te va a decir, págamelo. Pues lo que es 1.900.000 va a costar 3 millones.
0: Porque entonces este estudio de viabilidad, ¿qué
1: no
0: es?
1: Vale para nada. No vale para nada. Desde el momento en el que la empresa, que ya tiene la tranquilidad de que va a hacer para siempre, hasta que haya otro pliego, te dice que todo lo que dice el estudio es mentira, pues ya no vale para nada el estudio.
0: ¿Tú apuestas por los públicos, por la empresa pública, transporte?
1: Ahora, claro. Es que además yo le he dicho a los trabajadores que quiero saber qué querían ellos. Y me han dicho que... Pero si es que al final lo estamos pagando como
0: todo,
1: público.
0: Claro.
1: Mira, lo que... Es que esto es... Vamos a ver. Distinto es que tú dijeras, no, es que yo tengo 2 millones y con la empresa privada... que se pelee con los trabajadores, que se busque la vida, pero yo voy a pagar 2 millones. Pero es que aquí es mentira. Es que aquí tú tienes el presupuesto 2 millones. Pero si la empresa llega a un acuerdo con los trabajadores y compra 2 autobuses y se gasta 3, dice, me debe uno más. Y tú entonces le pagas 3. Pues para eso lo llevo yo, ¿no?
0: ¿Y elimino el beneficio?
1: El beneficio empresarial, evidentemente.
0: Bueno, ¿qué opinión tienes tú de... de las insignias de oro y las medallas, los plenos y todo eso, ¿no? Se está convirtiendo algo, esto, lógicamente se lo merecen a las personas que se le da, pero se está convirtiendo un poquito más, ¿no? Que aquí parece que hay insignia de oro y medalla para todo el mundo.
1: Bueno,
0: más pues, que nada, no porque se lo dé a la persona adecuada, sino que parece que, en fin, el ayuntamiento, en función de su cuestión política, regala insignia o propone medalla. Le quita, bueno, un poco de valor al tema.
1: Le quita seriedad, insisto, pero nadie lo para. Mira,
0: ya.
1: Yo no he pedido medalla de oro, porque entiendo que, verá, yo qué sé, es que para mí una medalla de oro tiene que ser algo... y las insignias, pues cuando yo era alcalde daba dos al año, dos. Porque además me parecía un protagonismo importante para las personas que se les daban dos insignias, para que el acto, además de no ser un tostón, pues que esas personas fueran las importantes. Pues tú das 12 o 20, pues se pierde entre tanta gente, ¿no? Pero lo de las medallas es que es curioso. Mira, se aprueba a petición de Vox una medalla para los estudiantes, ¿no? La competencia para las medallas las tiene el Pleno. Entonces, una vez que se aprueba una medalla para el mandato de los estudiantes, eso se ha aprobado por el Pleno. Se tiene que cumplir. Después va el PP y pide una medalla de oro para las carreras de caballo. Ya ahí habría que haber dicho a alguien, perdone, es que ya hay una medalla anteriormente, porque las medallas en Sanlúcar solo se pueden dar cada dos años. Si ya está la de los estudiantes y se aprueba la de las carreras, tendría que esperar dos años, ¿no? Pero es que ahora se ha aprobado la de bigote. Ya estaríamos hablando de seis años. Pero como la competencia es del Pleno, la alcaldesa no puede ser la que decida la prioridad que le da. Bueno, pero va a ser primero a esta, segunda a aquella. No puede ser la alcaldesa. Si la aprueba el Pleno, alguien, en este caso pone la ley, que el secretario, tiene que decir, perdone, ya se, hacer una advertencia al Pleno, ya se ha aprobado una medalla.
0: Y hasta que no se dé una...
1: Y hasta que no se dé esa, no, porque ahora mismo estamos comprometidos a la siguiente legislatura, como es cada dos años, la siguiente legislatura, el que llegue, ya no puede dar medallas, si las da es para la otra legislatura. Pero como aquí todo vale... y todo el mundo quedaba muy bien. Hombre, yo por seriedad no he llevado ninguna medalla, pero ya puesto podía llevar siguiente pleno una medalla para que ya hasta dentro de 30 años esté comprometida a las medallas. No me parece serio. Y si aprueba el pleno, por un ejemplo, ¿no? Una medalla para las carreras de caballo de oro, no le puedo ni insignia porque es menos. Pero yo no he pedido ninguna y los que la han pedido son los que tendrían que estar peleando, pero... hay afinidad, pues todo el mundo entra por el aro.
0: Antes de entrar en el tema que planteaste sobre un plan de vivienda, explícanos un poco desde tu perspectiva, como se habla mucho de piso turístico en Sanlúcar, que si el piso, alguna gente lo condena, le echa la culpa que no hay vivienda, el otro la zona estrés, la propuesta, regulación. Explícanos un poco más el concepto de piso turístico en Sanlúcar, la incidencia... que pasa tanto debate y aquí nadie se aclara o actúa, ¿o no?
1: La vivienda es un tema candente, complicado,
0: vale,
1: muy difícil, que no se pueden hacer leyes, hoy hay dos decretos, con la presión social, eso se tiene que ir trabajando, porque al final cuando tú haces las cosas con mucha presión y mucha urgencia, no, bueno, lo haces bien del todo.
0: Y que no vamos a la raíz del problema, ¿no?
1: No lo haces bien del todo.
0: No vamos a la raíz del
1: entonces,
0: problema.
1: Exactamente. Aquí la cuestión es construir. Si tú construyes, solucionas muchos de los problemas que hay. Y vamos a partir de la base, ¿no? Las competencias en vivienda las tiene la Junta de Andalucía, las comunidades, el gobierno tiene las competencias para hacer las leyes y los ayuntamientos. Volvemos al ayuntamiento. Oye, ¿usted quiere que los ayuntamientos hagan vivienda? Lo que no nos pueden que tener primero es ahorcado, porque tú no puedes decir, están ustedes en un plan de ajuste, no pueden gastar, no pueden invertir, no pueden hacer, pero a la vez te hago responsable de... Es decir, que es una cuestión compleja, ¿no? Y las leyes las aprueban. Bien, pero venimos a Sanlúcar. ¿Qué ocurre en Sanlúcar? Bueno, pues en Sanlúcar hay un plan municipal, que es nuestra moción de vivienda y suelo, obligado, la ley te obliga, cada cinco años se hace un plan municipal de vivienda y suelo. O sea, es la ley, no me lo estoy inventando yo. Hicimos uno 2018-2023, que se aprueba a finales de 2018, en octubre, en noviembre, ¿no? Y en el que te dice la situación, es que es necesario porque ahí te explica la situación actual de la ciudad, en el que además te obliga a que tienes que hacer una revisión de todos los que están en el registro de mandante de vivienda. Yo no puedo estar apuntado toda la vida porque a lo mejor en cinco años o me ha cambiado la situación o hay gente que le ha cambiado su situación y pasa a estar arriba, ¿no? O de pronto las familias ya no buscan tres dormitorios porque son menores, buscan dos. Es decir, que hay que hacer un plan municipal porque tiene muchas cosas. Y ahí te va diciendo la situación actual. ¿Qué es lo que nos decía nosotros en el plan respecto a las viviendas turísticas? Pues que era muy poca incidencia, que había, creo recordar, 170 viviendas en esa situación, que no era un problema, que había que tener un seguimiento, pero que actualmente no era un problema. ¿Qué ocurre? Registradas, ¿eh? Yo te hablo de las registradas, no registradas es imposible saber, porque uno que no lo lleva ningún registro ni nada tiene en su casa, es muy complicado. Se dice, habrá 3.000, bueno, registradas, 2024, ya se habla que hay, 2025, perdón, 1.070 y tan, es decir, aumenta en un 1.000% las viviendas. Entonces, si es un problema ya, que hay que atajar. Si es un problema que hay que atajar, porque ya te dice que lo que había en 2019-18 era 170 y ahora hay 1.700, oye, es un problema. Es un problema porque se ha multiplicado por 1.000. Habrá que hacer en un plan de vivienda algo. ¿Qué es lo que pasa? Que justamente el día que nos íbamos, estábamos trabajando, ¿no?, en las zonas tensionadas, en donde estaban ubicadas las viviendas de uso turístico. La Junta, nosotros nos vamos del Gobierno un día 3 de marzo y el día 4 saca la norma la Junta de Andalucía, y la primera moción que llevamos al pleno de diciembre, ya de marzo, perdón, como oposición, es que ese plan que estábamos trabajando y que se uniera a lo que ha sacado la Junta de Andalucía, se haga. Y era ver las zonas tensionadas, porque teníamos en un plano localizadas las viviendas y dónde estaban sobre todo situadas, en ver las que no había que dar autorización, porque todo el mundo de oficio tú la pides y te la dan, pero tú tenías que ver si era vivienda de VPO o era vivienda que estaba en una zona que no era urbana, no podían tener esa función, ¿no?, de vivienda de uso turístico, y eso tenía que hacer un trabajo la Gerencia de Urbanismo. Todo eso lo dijimos, pero no se ha hecho nada. De nada, de nada. Entonces, claro, nos vemos en una situación en la que no se ha puesto pie a esa proliferación de bienes de uso turístico. En un estudio que
2: es decir, que tiene más normas exigentes para hacer piso turístico, ¿no?
1: Tiene muchas normas, pero que te tienen
2: que... Pero como que aplicarla o legislarla.
1: Claro, tú tienes que decir, mire, esta vivienda que me ha llegado, que usted, nada más que por echarla...
2: Estos requisitos.
1: Ya empieza
2: y ahora,
1: a hacerlo, pero...
2: ahora no hay restricciones puras y duras.
1: Exactamente. Si usted viene y me dice, mire, mi vivienda es a base de uso turístico, yo lo presento, pero cuando yo lo reviso, digo, no, esto es un VPO, VPO no puede
2: no
1: ser.
2: No puede ser.
1: No, le digo a la Junta que esta que ha pedido la autorización no
2: o
1: puede
2: ser. O usted está en una zona estacionada.
1: Pero es que no tenemos esas zonas, aún no las tenemos. Dejamos el trabajo hecho, pero aún no está. Y eso se tiene que aprobar. ¿Por qué? Porque tú tienes que delimitar la zona que está delimitada.
2: Y justificarla, claro.
1: Y ahora dice, zona... en las que no se puede, pero eso no se ha hecho. ¿Motivo? Bueno, entre que la gerencia está siempre cerrada, es complicado que hagan algo, o incluso pues puede haber cuestiones personales de quien tiene
2: día,
1: que tomar la responsabilidad.
2: El otro día nuestra compañera colaboradora, Yolanda Castro, lo viste.
1: Claro, pues si
2: muy
1: yo
2: fuerte,
1: si yo tengo viviendas de uso turístico,
2: muy fuerte
1: soy
2: eso.
1: A que a la vez tengo que parar las viviendas
2: además,
1: de uso turístico,
2: Yolanda
1: pues
2: Castro no dice nada sin tener... las evidencias.
1: Pues es complicado, claro. Si yo tengo un interés particular y soy quien tiene que tomar la decisión, pues, hombre, pues no puede ser. Por eso digo que es muy importante un plan municipal de vivienda. Pues claro, ¿qué es lo que nosotros decimos? Que es que ahora es el momento de poder hacer las viviendas. Antes no lo hiciste, antes se hizo. Se hicieron viviendas, lo recuerdo siempre, las que hacía falta. Pues seguro que no.
2: Pero tú asumes esa parte de responsabilidad.
1: Vale, pero
2: que te la puedan achacar,
1: que
2: ¿no?
1: Que se hicieron, ojo. A mí me dice, en 20 años no sé. No, bueno, mentira, en 20 años bueno, no. Hombre. Mira, la Almendra se entregó las llaves en diciembre de 2008. Empezó ella en el gobierno. Barrameda, San Rafael y en régimen de cooperativa en Bonanza. Y eso se han entregado hace muy poquito, porque... dentro del plan municipal de vivienda y suelo te dicen cómo, y es que los ayuntamientos ponen a disposición también de gente que quiere un régimen de cooperativa terreno para que las 22 viviendas, es decir, que sí se ha hecho. Pero ¿qué ocurre ahora? Pues yo te decía también que la Junta, el Gobierno tienen que hacer leyes. ¿Qué ocurre? Pues que ahora es el momento, porque mira, no te dejaban el ayuntamiento cuando tenía remanente negativo, no te dejaban, por ejemplo, el poder pedir préstamo. Tenía un límite. Ahora ya no hay remanente negativo. El endeudamiento financiero, que es lo que tú tienes en préstamo, tenía que estar por debajo del 65% para tú poder pedir préstamo. Ahora estamos. Oye, pues ahora, ¿qué es el problema? ¿La vivienda? ¿Hay suelo? Sí, te lo expliqué la última vez. En Bonanza, para hacer 150 viviendas, creo, hay suelo. Tenemos 1.700.000 en la cuenta del ayuntamiento para urbanizarlo. Y una vez urbanizado, está ese suelo urbanizado para hacer 150 viviendas. ¿Cómo se hacen? Como lo hacen todos los ayuntamientos. A mi compañera Patricia Cavada ayer anunciaba 400 viviendas, creo, en San Fernando, pública, en régimen de alquiler a 200 y pico sí, de euros, 300.
2: Sí, verdad.
1: Con un préstamo. Evidentemente San Fernando no tiene, pues no sé, los millones que cuesta hacer esa vivienda, pero pide un préstamo. Hasta ahora nos podíamos... ¿Usted no lo hizo? ¿Hasta ahora nos podíamos endeudar? No, ¿por qué? Porque estábamos por encima del 65. Ahora estamos por debajo. El remanente es positivo en vez de negativo. Ahora te permiten pedir préstamo. Pida un préstamo ya, ya para hacer vivienda. Tiene el suelo, sí, empieza a urbanizarlo. ¿Que no lo va a hacer antes de las elecciones? Bueno, pero es que aquí estamos para representar al pueblo. ¿Y si lo inaugura otro? Tantas cosas inaugura ella que hice yo, ¿no? Ahora van a inaugurar el centro de salud de la Vecilla. Sí. Siendo alcalde le di el suelo. Siendo diputado con Irene García se hizo la construcción. Ni nos invitarán el día de la inauguración. Bueno, lo hemos hecho nosotros, pero bueno, ya está, eso quedará en mi corazón. Pues eso, pero lo que hace falta es que haya un centro de salud.
2: La administración es continua, ya está, dinamizadora.
1: No le voy a poner pega porque, claro, como yo probablemente no esté, pues que no se haga. No, pues mira, usted no va a estar seguro de alcaldesa, pero usted empieza a urbanizarlo. Empieza a pedir el préstamo y se empieza a construir las viviendas. ¿Que le inaugura dentro de 3 años, 4 el que esté? Bueno, pero hay vivienda en tu pueblo.
2: ¿Ese plan de vivienda, las directrices del plan, por dónde va? ¿El que plantea ahí?
1: Las mismas, si es que eso está tasado. Dale. Eso está tasado, lo que uno tiene, exactamente, los requisitos que hay, la población que hay, la necesidad de vivienda, el registro de demandantes, la actualización, el suelo que hay para hacer vivienda, con la nueva normativa, es que la normativa ha cambiado y ahora hay suelo que se podría utilizar para vivienda, es decir, es que eso hay un estudio y te lo hacen y te dicen, bueno, pues usted, esto es su plan de vivienda y suelo, hágalo. Igual que nosotros, lo que pasa es que nos fuimos del gobierno y todo lo que nosotros hicimos lo tiran a la papelera. Hicimos un plan municipal de turismo 2023-2027 en el que hablaban empresarios, hoteles, ciudadanos, vecinos, y ahí también se incidía en la problemática que era las viviendas de uso turístico para todos y qué medida había que tomar, y eso está hecho. Lo hicimos en dos fases y con una empresa externa que reunió a muchas personas, tuvimos muchas horas de debate y eso está hecho, pero eso está en un cajón o en la basura porque, como lo hizo el PSOE, pues no lo quiere hacer.
2: Bueno, hay otro tema antes de pasar a preguntas, ruegos y otros temas que se plantearon por los demás partidos, que hay algo que es preocupante, por lo menos pasa siempre desabrevido. Yo lo pongo mucho de interés porque es la regla del juego. Vosotros, bajo un tema que no me acuerdo, dice que había pedido amparo al secretario. Ojo, explicar a la gente que un secretario es un cuerpo nacional que está para regular el funcionamiento del propio ayuntamiento. Estará para el gobierno, pero también está para el sistema, si no ha cambiado las leyes. ¿Es de verdad o no es verdad lo que estoy diciendo? Usted pide amparo en un tema al secretario, y el secretario de ese amparo ni contesta ni dice absolutamente nada. ¿Esto es normal?
1: Es que ya no sabemos qué hacer. Mira, hay una pregunta. Las preguntas te las tienen que contestar o en el mismo pleno, o si las haces en el pleno, en el siguiente pleno. Yo hice una pregunta, que estamos en octubre, ¿eh? En el mes de julio y estamos en octubre y nadie me ha contestado y hemos pedido amparo al secretario, también por escrito. Y era, viendo la situación del patronato de deporte en el que el presidente sigo siendo yo, el pleno me eligió a mí, pero me han quitado de todas las cuentas y todo, yo pregunté en el pleno, ¿me puede usted decir si hay algún reparo, informe, incidencia por parte del secretario, el interventor, la tesorera, que es la que paga, a la alcaldesa respecto a esta situación? Y me dijeron, le contestaré por escrito en julio, y estamos en octubre. Eso no es muy difícil, porque tú tienes un reparo, lo tienes en tu mesa. Yo estaría preocupado. Lo tienes en tu mesa. Nadie me contesta. El otro era, queríamos ver el expediente de la SAL de este año. Lo pedimos en julio. Y nos han contestado el día después del pleno. Claro, porque nos dejan ir antes del pleno, igual nosotros, que lo vemos y hablamos en el pleno. Dice, después del pleno. 2 o 3 meses más tarde. Nos han contestado que podemos ir a verlo, ¿eh? Que podemos ir a verlo yo no sé cuándo, la semana que viene o por ahí, 3 meses más tarde. Esto no puede ser. Es que esto no puede ser, es que nos ampara la ley. Es que la oposición lo que hacemos es proponer, pero sobre todo controlar y fiscalizar al gobierno. Y no puede ser, la ley es clara. Si hago una pregunta me tienen que contestar en 5 días. Y fíjate, el otro día, es que preguntamos también hace meses, que lo hablamos aquí. Oiga, en el no puede tener la ciudad de los niños publicidad puesta en la valla, ¿no? Pues después le preguntamos, ¿En qué se basa para que se pueda poner publicidad en la valla? ¿Quién lo está cobrando? ¿Esos precios públicos? Preguntamos todo eso. Y después de 3 meses nos dice, ¿pueden ir ustedes a ver pliego de la ciudad de los niños? Que ya el pliego lo he visto. Que no. Que le estoy preguntando si eso se puede hacer o no. Y te dan larga, y pasan los meses y te dan larga. Y ya hemos pedido amparo. Y después acabamos en los juzgados.
2: Pero el que tiene que ampararte no te da justificación.
1: Nosotros no nos contestan nada. Nosotros escribimos, pedimos amparo y ahí no sabemos qué pasa. Y es que vamos, y ya digo, y yo pido allí informe. Mira, si es que yo lo pedí el otro día en el pleno, por dos veces. De la Cámara de Cuentas dije que dónde estaba el expediente, que alguien habrá hecho. El técnico Periquito es el que habrá mandado las alegaciones. Yo quiero verla, ¿no? Nadie. También dije de lo del transporte urbano. Oiga, que es que falta documento reconocido por el técnico. El técnico en la comisión informativa nos dijo, no, yo en el expediente tengo más informes que no están ahí. Démelo. Y se suben los informes, se suben las cosas. Bueno, nos pasó también con un punto, bueno, ahora lo veremos, ¿no?, de urgencia en el pleno, que también le faltaban informes. Y de pronto ya cuando uno dice no, te lo suben corriendo. Toma, los papeles que faltaban. Pero ¿quién permite? ¿Quién permite? De verdad que, vamos, a mí no me cabe en la cabeza. Si usted es el que tiene que subir al pleno y tiene el expediente aquí, eso es lo que va para los concejales que levantan la mano. Y es que si falta un papel, lo digo y pongo un reparo, que ahí falta un papel de información de esta gente.
2: Por garantía de los propios representantes.
1: Para que vean lo que votamos.
2: Proteger a 25.
1: Aquí no se puede estar cogiendo. Este quítalo. Este no me gusta. Este no. No puede ser. No puede ser.
2: Es que puede votar en contra de derechos de una persona y diga, ¿quién es usted para votar en contra de mis derechos? En fase de los informes que tiene.
1: Claro, porque aquí dice, no va a pasar nada. Esta gente protestará en una rueda de prensa, a ver si la echan o no, en la radio, y no pasará nada. Pero es que esto es mucho más serio.
2: Pero pasa.
1: Nosotros hemos decidido que ya no podemos, ya nosotros tenemos muchos temas judicializados. Nos gusta, ¿no? Pero hombre, es que esto es un cachondeo. Ahora mismo esto es un cachondeo.
2: En fin. Bueno, hay un tema que me llama la atención. Una cosa de trámite pura y dura, que es la denominación del suelo para la residencia de Aras. Que eso, vamos, es un procedimiento. Se lleva, se cambia. Vamos, yo por la experiencia que tengo, que eso pasa en las propias administraciones. Hay que ver lo que está formado en un pleno, ¿no? ¿No?
1: Porque nos ocultan la información. Vamos a ver. Lo que ocurre, que conocemos el tema porque aunque se obvie y no le guste decirlo y no nos inviten a las visitas y el día que se inaugure, pues yo tengo más opciones de entrar y de usuario que invitado para que vaya a verlo.
2: Explícanos para que la gente entienda.

0: Vale. Bueno, si eso es normal, es normal. Oye, y si ellos lo quieren, pues muy bien, yo lo voto. Pero claro, cuando vemos la documentación, nos extraña la urgencia. Sobre todo nos extraña cuando, como Izquierda Unida no es capaz de dialogar con nadie, ni de llegar a acuerdo, cuando nos llaman gente de ARA. Oye, que vaya a votar la comisión informativa, que estamos muy preocupados. Y decimos, verá, muy preocupado, pero esto no es, es urgente, no es urgente, yo no he visto los papeles. Y dicen, no, no, si esto desde julio lo estamos pidiendo. Entonces, ¿por qué me convocan el viernes a las 3 de la tarde para el lunes a las 9, que ya no hay técnico ni nadie para preguntarle? Hombre, porque a mí me gusta ver los papeles. Nosotros lo hemos empezado a pedir en julio, pero lo llevan a final de septiembre corriendo, urgente. Y como no lo votéis, los abuelitos en la calle, lo que les gusta a ellos, el drama, ¿no? Los abuelitos en la calle, no se hace, se pierde. Ya, pero yo quiero ver los papeles. Tú me los puedes mandar, sí, y tenemos los papeles que nos manda Aras. Y cuando llegamos allí, vemos, dice, de oficio del ayuntamiento. Y dijimos, ¿el ayuntamiento cómo actúa de oficio? Yo no puedo actuar de oficio en tu casa. Si tú no me pides a mí algo, yo no actúo. Aquí falta papeles. No, de oficio. ¿Cómo va a ser de oficio? Lo tendrá que pedir algo. Y ya entonces, por la tarde, como ya Ara nos lo manda, antes del pleno, bueno, sí, es verdad, lo pidió Ara. Y nos lo mandan. Pero ¿por qué me tiene que engañar? ¿Por qué me quiere engañar? Hay más interés, a lo mejor, en que votáramos que no. Para ir allí y decir, que ve qué pena, que votan que no nos dejan hacerlo, nosotros somos... Es que yo creo que es lo único que me queda ya por... Porque cómo me... Y bueno, y lo siguiente, y los que suben al pleno, ¿no? El secretario de la Gerencia de Urbanismo, secretario general del Ayuntamiento. Oiga, si es de sentido común, si de oficio... Tú de oficio, no, ¿cómo vas a decirle a una asociación, mira, que le voy a cambiar el uso de tu...?
1: Alguien te lo tiene que pedir.
0: Yo te pedí a ti ni nada, para que tú lo cambies.
1: Pero de oficio te puedes expropiar, si quieres, ¿no?
0: Entiendo, ya te he dicho nada. Claro, es que era de sentido común, que de oficio no puede ser. Bueno, es verdad, claro, pero si tú dices que en julio lo pidieron, pero te ha pegado 2 meses con la gerencia cerrada, pues ahora vienen las prisas. Pero, hijo mío, a mí no me engañe. A mí no me engañe. Hombre, porque... Seremos lo que sea, pero hombre, un poquito de experiencia tenemos.
1: Sí. Bueno, hoy concretamente en Radio Esquina se va a dar una rueda de prensa de, en fin, que ha habido una sentencia donde se ha declarado nulo, en principio, el despido de 3 personas que estaban trabajando como conserje, pero que eso, en la misma dinámica y la misma línea, la sentencia se irá, porque mi criterio de despido es el mismo. A 12 conserjes. ¿Cuál es la opinión de esta sentencia? ¿Qué puede suponer? ¿Y qué haría tú en estos casos?
0: Bueno, yo tengo claro lo que haría, y era, no, hombre, a nada que uno se reúna con los abogados y te diga la verdad, esos trabajadores se tenían que quedar en el ayuntamiento, en tanto en cuanto tú sacaras las plazas. Bueno, pues si no has sacado las plazas, pues esos trabajadores, lo más lógico es que continuaran. ¿Qué es lo que ha hecho? Desconozco el motivo. Una vez pasado de mal plazo, que lo hace mal, los despide y contrata a otros trabajadores para hacer el mismo servicio. Ahora la sentencia es clara. Aunque hayan pedido, parece aclaración de sentencia para alargarlo. Porque si el abogado del ayuntamiento no entiende lo clarito que pone la sentencia, tenemos un problemón. Tenemos un problemón si tiene que aclararle eso, porque te dice claro. Tienen que volver a entrar y le tiene que pagar por el tiempo que le ha despedido. 30,000 euros a cada uno, más daños morales.
1: 3,000 euros.
0: Pero claro, a día de hoy. Pero si tú además haces que hasta el año que viene esos juicios sigan, pues en vez de 30 y tantos serán 70 y tantos.
1: Será 70 más 6,000 de daños morales.
0: Eso nos va a costar entonces, pues no sé, 600,000-700,000 euros. Pero si le une que esas personas están cobrando por estar en su casa, pero has contratado a otras personas para hacer lo mismo, pues por ejemplo, el que habla del Albaicín, está el conserje del Albaicín con sentencia favorable en su casa cobrando y uno más trabajando.
1: Uno presente y otro ausente.
0: Entonces, ¿cuánto nos va a costar esta broma? ¿1,000,000 de euros?
1: Y entrando otra vez, ¿cómo una administración, qué está ocurriendo? Porque los hechos de la administración debe tener un porcentaje de garantía bastante elevado. ¿Cierto o no? ¿No? Una administración me dice que cometió un error y tiene que estar sustentado en argumentación jurídica. ¿Cómo ocurre esto en el ayuntamiento? Es decir, ¿cómo se despide a sabiendas que no se puede? Pues ¿cómo fácil. Se hace un pliego de condiciones y la Junta te dice 3 veces que el pliego que es de plaza es nulo? ¿Esto qué está ocurriendo en este ayuntamiento?

0: Pues que las cosas hay que hacerlas conforme a ley.
1: Eso.
0: Y no conforme a capricho. Y aquí se está haciendo al dictado. Muy bien remunerado después. Después muy bien remunerado. Los sindicatos nos lo van diciendo. No, hay cosas que no tenemos información, pero los sindicatos nos dicen que muy bien remunerado para algunos técnicos que hacen informes. Ojalá tenga yo esa documentación, la voy a pedir. No sé cuándo la tendré. Porque, hombre, las cosas hay que hacerlas bien. Oye, y yo soy alcalde, y yo quería hacer una cosa, me decía los técnicos, no, Víctor, eso no se puede hacer. Pero es que ahora parece que todo se puede hacer. Mal, pero se puede hacer. Claro, y después vienen las consecuencias. Y ahora mismo tenemos un problema con los conserjes. Pero es que parece que el mismo problema hay también con la con los de RSU, con la basura, que también está en la misma situación. Pero a esto no lo has echado. A esto lo ha mantenido. Esos criterios son incomprensibles, ¿no? Pues porque a unos sí, a unos no. Es decir, que eso es depende de cómo sople el levante, así no se puede llevar una administración. Y después los informes van a lo que uno diga. Mire, dice tú, la mesa general. Si es que hay la mesa general tiene acuerdo en las que está aprobado cuando teníamos el gobierno de coalición, incluso votado por Izquierda Unida, incluso para el complemento de productividad, pero no se cumple. Una cosa es la que te decía la Cámara de Cuentas, digo porque todas estas cosas hay que hacerlas con acuerdo de los sindicatos. La productividad se está pagando mal, necesita un acuerdo de productividad. Hay uno aprobado, hay uno aprobado. Por la mesa general, unánimemente, Izquierda Unida lo votó también. Y ahora hay un escrito, comunicación interior, de la secretaria diciendo que la alcaldesa no quiere que lo eleve a pleno, que es la obligación, elevarlo a pleno cuando tiene el visto bueno. Y hay un escrito, y se lo dije en el pleno, y nadie me contesta. Es que la secretaria no le dejaban hacer su trabajo. ¿Y esto qué pasa? Pues lo mismo. Ayer mismo vi yo una noticia de la alcaldesa. Toman tres funcionarios interinos, toman posesión en el ayuntamiento. Requisito para las bases, cómo se ha contratado, requisito para la contratación, aprobación y acuerdo con la mesa general, porque eso está inventado en ley, ¿eh? Que no es que lo diga yo. Llamo a los sindicatos. No, eso no está. Pues eso es irregular. Pero es que yo veo la toma de posesión a la técnico de personal y al secretario. Es decir, que no, hombre, si lo hace la alcaldesa sola en su casa, pues bueno, ya verá. Pero es que allí hay gente que tiene que velar porque eso se haya hecho bien. Y los sindicatos me dicen que ni las bases ni nada se ha aprobado con ello. Pues se está haciendo mal.
1: ¿Qué habría que hacer, Víctor, para que el acceso a la función pública municipal no fuese tan arbitraria como actualmente ocurre? Es decir, contrato puntual 2 meses, 4 meses, pero es que los contratos temporales se prolongan y al final la gente, el acceso.
0: Es que ya no se puede. A ver, cambió la ley. Entonces, la ley cambió. La ley te dijo que ya tú no podías hacer eso. Ahora era estabilización.
1: Vale.
0: Tú tienes que ser. Una excusa grandísima al poder contratar, muy grande, es decir,
1: no tiene sé. Que sacar la oferta en una excepción.
0: Claro, dice tú, mira, es que de pronto a Sanlúcar va a salir la Huerta Ciclista España,
1: vale,
0: y tengo que contratar a 20 personas, pero ya cosas está. Así. El resto, usted tiene que sacar las plazas. Y si tú a mí, mira, es que...
1: Entonces,
0: si
1: ¿por qué se hace?
0: Porque se hace mal. Tú a mí mañana me contratas en el ayuntamiento por un puesto estructural, porque si tú te das de baja o te vas de vacaciones, vale. Yo entro por ti. Pero si tú es que te jubilas y yo entro de conserje, hasta que saque una plaza, yo me quedo de conserje, porque es un puesto estructural.
1: No hace falta que te prolongue el contrato.
0: Hasta que llegue y se saque una plaza. Pero si tú no puedes sacar una plaza en tu vida, porque la ley marca no que puede. Las bases y todo lo tiene que negociar con los sindicatos, y tú no eres capaz de negociar nada, pues todo el que entre en el ayuntamiento se va a quedar. Todo el que entre.
1: ¿A ti te consta que los sindicatos en este proceso mandó varias notificaciones a la alcaldesa diciendo que podía buscar una solución?
0: Claro, sí, me consta, porque me reúno con ellos, igual que ellos se reúnen con todo el mundo y al que los quiera escuchar. Claro, que me consta, y tienen escrito y tienen documentos, y me consta también que han terminado por ir a los juzgados. Y me consta que han terminado por ir a los juzgados. Que está pasando cosas muy graves. Yo soy... He hablado con una trabajadora que ha ido a un juicio laboral porque le han cambiado de sitio y el juicio lo paró la jueza y lo ha llevado a lo penal. Por lo que estaba ocurriendo a esa trabajadora. Porque no era que me has cambiado por X, me has cambiado, según se declaró allí, por una cuestión de que es que no me caes bien y no te quiero ahí.
1: De acoso.
0: Y eso, la jueza de lo laboral paró el juicio, porque esto lo elevo a la fiscalía, porque esto es penal.
1: Vaya.
0: Es que así estamos en el ayuntamiento. Es que esto no puede ser una vendetta.
1: Entonces yo no estoy tan loco cuando digo que hay que intervenir el ayuntamiento.
0: Hombre, no, no hace falta intervenirlo, hace falta gente que sepa gestionar.
1: Pero si la gente no lo gestiona, pues no hay garantía
0: ahora,
1: jurídica.
0: Ahora, cuando llegue mayo, vamos a quitar las penitas, vamos a quitar los chapotes y el rey de Marruecos y vamos a votar a nivel Sanlúcar. ¿Vale? Y cuando tú digas que quien va a llevar urbanismo es una arquitecta con experiencia o alguien sin conocimiento, ¿vale? Pues entonces que se decida cómo se vota. Y si cuando uno dice voy a municipalizar todo, pues la gente diga cómo y de dónde está el dinero. Y cuando te digan que voy a cambiar la feria, que la gente diga cómo, dónde y cuánto cuesta. Y cuando te digan que los autobuses los va a hacer público, tú le digas cuánto cuesta, qué empresa y dónde van a ir los trabajadores. Que nos preguntemos cositas. Eso es lo que hace falta. No intervenir, hace falta que los que gobiernen sepan. Y la gente sepa leer más allá del titular. Y escuchar las explicaciones. Oye, ya después te convencen o no. ¿Te convencen o no? Pero, hombre, es que claro, es que ahora estamos donde estamos. Y estamos con un gobierno, tú lo ves en el pleno, es que no saben contestar, no saben gestionar, no son capaces de ya ni de darte los documentos. Y ya, vamos, ni de explicarlo.
1: Cuando te dicen algunos partidos, e incluso la alcaldesa, que tiene tú la culpa de todo, tú... ¿Qué análisis hace?
0: De todo lo malo, ¿eh? Que se está hartando de inaugurar cosas que hice yo. Pero eso, hay un borrón en cuenta nueva. Bueno, pues yo tendré culpa de lo que tengo. Y uno cuando gestiona, pues, pero es que nosotros gestionamos, pero de verdad que esto va solo, ¿eh? Esto lo mismo, el ayuntamiento va solo. Ni nadie. Ayer fui yo a recoger una boda y es que allí no hay nadie en el ayuntamiento. Me acordé mucho de lo de las puertas abiertas. Allí nada más que hay barreras, cinta. Carteles de no subir y cuando tú vas por ahí...
1: Hombre, pero si me permite la broma, está en bilingüe. Está, claro, claro, está en inglés. Sí.
0: Pero pues... es que no me voy a calentar.
1: Bueno, pues como siempre, aquí tenéis vuestra radio y vuestra emisora para hablar lo que creáis conveniente y que, en fin, que lo hagáis lo mejor posible por el bien de todos, ¿no?
0: Claro, nosotros seguimos en lo nuestro. Y además, con muy buena sensación, ¿eh? Ayer sí, ¿no? Estuvimos con una asociación, ayer mismo en la reunión de la asociación, que la hacemos sin foto. Porque como nos hagamos una foto, tiene dos o tres llamadas amenazantes y con por qué te has reunido y por qué no sé qué. Uf, entonces la hacemos sin foto, de allí nos salió otra, que ahora tenemos que ir. Y está la gente llamándonos porque ven que el resto de partidos, más allá de nada, o de esperar en el sillón a que la marca te haga ganar las elecciones, no hacen nada. Y al final, hombre, también uno compara, ¿no? Y está viendo que con nuestras luces, nuestras sombras, hombre, algo sabíamos hacer, pero es que ahora mismo esto es un desgobierno absoluto y aquí vamos de mal en peor. Y sin rumbo, además, es un barco a la deriva y a ver dónde cae.
1: Bueno, ha quedado un montón de temas pendientes, pero no hay tiempo para todo.
0: Nada, venga otro día.
1: Hasta la próxima, cuando queráis conveniente. Venga, hasta luego. Adiós.

0: 2 de octubre de 2026, las mañanas de Radio Esquina, hoy viernes con maratón incluido. Mañana y tarde tenemos doble sesión. A las 5 de la tarde tenemos una rueda de prensa, en fin, muy interesante por parte de los representantes sindicales, con haciendo referencia a las personas despedidas, según el juzgado, por despido nulo de persona que hacía la función de conserje. Va a estar muy interesante. Bueno, pues como yo digo, ya 2 de octubre. Y ha vuelto. Estuvo aquí con nosotros, en fin, durante un periodo, pero en ese periodo, bueno, traía dentro otro ser humano. Y ese ser humano, por los inconvenientes que tienen los embarazos, de una mano u otra, y que tendría que nacer. Lo mejor que es que esta persona que ha nacido, pues yo creo que tiene genes radiofónicos, porque estando la madre, él en la barriga de la madre, recibía las partículas y las sensaciones de Radio Esquina. ¿Verdad? Como este, cuando se recuerda en el subconsciente, y además la madre es psicóloga. Ya verás. Pues sí, ha vuelto nuestra psicóloga, Amanda García Pipió, que antes de introducir el tema, le doy las gracias y bienvenida a la radio.
1: Bien hallada, como siempre. Y muchas gracias por volver a hacerme parte de vuestro equipo.
0: Bueno, ya tiene 7 meses.
1: 7 meses tiene ya el Sixteen.
0: ¿Cómo se llama?
1: Miguel. Sí, me encanta su nombre.
0: ¿Por algún motivo lo ha puesto Miguel? ¿Alguna motivación? ¿O porque te engancha, te gusta
1: no
0: y ya está,
1: sé,
0: Miguel, ¿no?
1: Salió así espontáneo. No fue algo pensado, ni algo, ni nadie de mi familia se llama Miguel, ni de la familia del padre, nada.
0: Muy bien. ¿Y todo bien?
1: Pues, súper bueno, sano.
0: Pues bienvenida a tu casa, que es Radio Esquina. Bueno, pues Amanda nos plantea hoy, ¿cómo podría yo empezar? Pues una pequeña introducción. Creo que hay heridas que no se ven, pero no llevan vendas, no aparece en una radiografía y muchas veces tampoco se cuentan, pero ahí están. Porque todos sabemos que nadie quiere mantener en su vida aquello que le hace daño. Nadie quiere vivir atado al sufrimiento, a un recuerdo, a una relación, a una decepción o una herida del pasado. Pero, sin embargo, hay veces que el daño permanece. Intentamos olvidarlo, racionalizarlo, esconderlo, pasar página, pero vuelve. A veces aparece en una canción, en una fecha, en una mirada, en una palabra, en una situación aparentemente insignificante. Y entonces creo yo que surge una pregunta. Si sabemos que algo nos hace daño, ¿por qué sigue teniendo poder sobre nosotros? ¿Se puede querer soltar y no conseguirlo? ¿Hay heridas que necesita tiempo? ¿Hay dolores que no desaparecen, sino que aprendemos a vivir con ellos? ¿Y cuándo debemos entender que ya no podemos hacerlo solo? Para eso está aquí hoy Amanda, para entrar precisamente en este territorio invisible donde se encuentra la memoria, las emociones, los recuerdos, los vínculos y las heridas que todavía sigue hablando de una manera u otra. Como digo, para entenderlo, vuelve a las mañanas de Radio Esquina una voz que sabe mirar más allá de lo evidente. Por algo es psicóloga. Amanda García Pipió, bienvenida por segunda vez a la radio.
1: Aquí estamos.
0: ¿Por qué cuando algo nos hace daño a veces el dolor se queda dentro?
1: A veces, nosotros, como otras veces he hablado, ¿no?, estamos condicionados. Entonces, a veces algo que nos hace daño, por ejemplo, alguien que nos hace daño y nosotros necesitamos poner un límite, no lo ponemos, ¿vale? O, por ejemplo, la comida, queremos comer mejor porque nos hace daño comer como estamos haciéndolo, pero seguimos igual, seguimos comiéndolo. Somos totalmente conscientes, pero nuestro inconsciente es el que decide ahí. Por eso lo hacemos. Por eso seguimos con lo que nos hace daño. Otras veces, por ejemplo, en la pareja, muchas veces pensamos, no, nunca voy a permitir esto. Pero al final nos vemos envueltos en situaciones que dices tú, esto yo no sé cómo he llegado aquí ni cómo he permitido esto. Pero se permite, y no es porque un día te levantes y digan, hoy voy a...
0: ¿Y por qué lo repetimos? ¿Por qué repetimos lo que nos hace daño?
1: Pues porque, bueno, digamos que al cerebro le gusta mucho el placer inmediato, ¿vale? Cuando seguimos repitiendo algo que nos hace daño, es porque estamos evitando el sentir el cómo nos vamos a sentir si dejamos de hacerlo, el sostener eso, ¿vale? Lo evitamos. Y también cuando lo repetimos es porque, ¿cómo decirte? O sea, aunque... Dime.
0: ¿Lo repetimos conscientemente o inconscientemente?
1: No, es inconscientemente. Es como la búsqueda de... O sea, yo sé que no comer esto, por ejemplo, ¿no?
0: Sí.
1: Yo sé que no comer esta comida me va a hacer bien dentro de, yo qué sé, unos meses. Pero es que esta comida a mí me está produciendo placer. A mí me está aliviando de algo. Entonces, no es pensar por qué lo hago otra vez, sino qué me está dando a mí esta conducta que yo estoy manteniendo. Porque, por ejemplo, si yo no pongo límites, pues me está dando el evitar el conflicto. Si yo no... Si yo sé que después, por la noche, no debo comer mucho o cosas que no vienen bien al cuerpo, es que esa comida está haciendo la función de alivio, de pues he tenido un día de mierda y necesito, me lo merezco, ¿no? Es como una recompensa. La recompensa inmediata es lo que el cerebro y, vamos, y nuestro interior, nuestra alma, por así decirlo, es lo que quiere, es lo que necesita. Entonces, que no es justificable, ¿eh? aunque ahora sepamos que sí, que es lo que necesitamos y que cumple una función, no significa que no tengamos que cambiarlo. Lo tenemos que cambiar, pero no es tanto el me estoy autosaboteando. No, es eso no tiene ninguna utilidad el pensar eso. Es que me estoy saboteando, otra vez igual, es que nunca cambio. Eso no te sirve. ¿Qué te sirve? Preguntarte qué está cumpliendo esta conducta en mí.
0: Cuando una experiencia dolorosa de distintos ámbitos deja de ser un recuerdo y pasa a ser un problema del presente.
1: Cuando
0: por ejemplo,
1: sí,
0: persona que tiene, en fin, que ha muerto un familiar muy allegado. Ajá. Y en fin, el recuerdo permanentemente de esa persona, aspecto afectivo en una relación traumática, permanentemente hace referencia y le hace daño, no puede soltar esa vinculación. Eso, ¿por qué nos cuesta tanto soltar eso?
1: Porque no queremos sentir. Si no queremos estar mal, evitamos estar mal y entonces no lo vamos a superar nunca. Siempre vamos a tener esa herida o esa... No es una cicatriz, es una herida abierta. Porque cuando tú estás derrotado, ¿vale? Y dices, no, yo tengo que seguir para adelante. Yo no puedo estar así. Esto, estar así es malo para mí, ¿vale? Ahí, eso nos limita a la hora de poder enfrentarlo, de poder decir, bueno, me voy a comprender a mí mismo, me voy a tratar con compasión, voy a tratarme como yo trataría a una persona a la que quiero, ¿no? En ese momento, yo no le diría al que quiero, venga, levántate, que no es para tanto. No, ¿verdad? Yo le diría, es que venga, es normal que te sientas así, venga, es que deberías de tomarte un tiempo de descanso, deberías de tal. No, nosotros seguimos, porque la vida sigue.
0: Claro.
1: Sí, la vida sigue, pero la parte emocional en esta sociedad está muy...
0: Alejada.
1: ¿no? Sí,
0: marginada.
1: Desvalorada.
0: Marginada.
1: Sí, marginada.
0: No considerada.
1: Totalmente. Entonces, si tú no tratas esa parte de ti, se estanca, se enquista y se crea una herida que te afecta de manera inconsciente y te condiciona a la hora de reaccionar a cualquier cosa que esté pasando, de decidir, todo, de hablar.
0: Eso de mantener lo que nos hace daño, ¿qué es cosa, del cerebro o del corazón?
1: Es que está unido.
0: Bueno.
1: Es que no es... Normalmente, no sé por qué, de toda la vida se ha diferenciado entre la mente y el cuerpo. Entre la mente y el corazón, en los sentimientos. Pero realmente está todo unido. Entonces yo tengo un pensamiento y ese pensamiento me va a generar una emoción que me va a generar una conducta, ¿sabes? Entonces, si yo... ¿cómo era el ejemplo?
0: El ejemplo era... esto de mantener lo que te hace daño, ¿qué es? ¿Cuestión del cerebro o claro. Es cuestión del corazón? Es decir, ¿es de lógico del cerebral o es de emociones?
1: Lógico no es, porque lo lógico es cuando tú piensas, bueno, si yo sé que esto me hace daño, ¿por qué sigo igual?
0: Ponla por ahí que hace interferencia. Ahí.
1: Si yo sé que esto me hace daño, ¿por qué sigo igual? Esa es la parte lógica. ¿Vale? En plan, no tiene sentido.
0: No tiene sentido.
1: Ahí es donde entra la emoción, donde entra el inconsciente. Porque la emoción está muy, muy relacionada con el inconsciente, está más relacionada con eso que con otra cosa.
0: Pero hay personas que tienen la habilidad de que no contiene eso mucho tiempo. Hay uno que la mantiene toda la vida,
1: sí.
0: Lo que tiene, y otra se desprende inmediatamente, ¿no? Se olvida. Que me hace daño el olvido, bueno, relativamente, ¿no?
1: Sí.
0: Que no.
1: Yo creo que eso es más el hecho de la apariencia que, que da el hecho de no.
0: La fachada,
1: claro.
0: ¿No?
1: Bien, yo decido bien. No estar mal porque desde pequeño he aprendido que eso no es bueno, digamos, cuando todas las emociones son válidas. Y entonces yo aparento que estoy bien, pero eso por algún lado ya te digo yo que sale y explota.
0: La expresión. Pasar página. ¿Es un tópico? ¿Es una realidad? ¿Queda bien? ¿O es una autodefensa de nosotros mismos para no...?
1: Se puede.
0: ¿Se puede?
1: No es una forma de hablar.
0: ¿No?
1: Se puede pasar página, pero de una manera adecuada y sana. No es lo mismo, no es... No sé, por ejemplo, eso se usa mucho con el hecho de las rupturas, ¿no? Venga, hombre, tienes que pasar página, pero pasar página no un clavo quita otro clavo, ¿vale? No siguiendo para adelante con todo y conociendo a otras personas, aunque yo no estoy bien. Yo, más que pasar página, lo llamaría cerrar círculos. Plan, tú empiezas una historia hasta que tú no terminas esa historia dentro de ti, no con la persona o no con la situación, sino dentro de ti. Tú no puedes pasar página. Y para eso tienes que darle un espacio y un tiempo a eso. A eso.
0: La persona que va a tu consulta, por cierto,
1: sí.
0: ¿Dónde está?
1: En la Plaza de las Infantas.
0: Que tú detectas, bajo un análisis, una evaluación, que tiene este problema, que en fin, no se puede desprender de lo que hace daño. ¿Cómo lo afronta? ¿Cómo lo plantea?
1: Yo le hago una regresión.
0: ¿Le hace una regresión que consiste en...?
1: Sí. La regresión consiste en, por ejemplo, ¿no? Vamos a poner
0: por ejemplo,
1: un ejemplo
0: claro,
1: que es más fácil de entender.
0: Así no entendemos todo.
1: Claro. Yo no puedo decir que no, ¿vale? Eso le pasa a un montón de gente.
0: Vale.
1: Yo no puedo decir que no, no puedo poner límites, siempre estoy poniendo a los demás por delante de mí, ¿vale? Y yo intento hacerlo de la manera de cognitivo-conductual, ¿no? En plan... Pues vamos a hacer unos ejercicios de visualización o de yo me repito alguna frase, pero normalmente sí, eso está muy muy hondo, muy profundo dentro de ti. Eso es una creencia, eso viene de una creencia, de la creencia de pues yo si no le sirvo a los demás, quién soy, por ejemplo, ¿no? Si yo no... o, por ejemplo, yo no merezco... el trato que yo merezco es este, el de que me usen, que me... ¿vale? Lo que sea, la creencia que sea. Entonces yo lo que les hago es, bueno, ¿tú qué es lo que sientes cuando tienes que poner un límite y no puedes, ¿no? Y me dice, bueno, por ejemplo, angustia, ¿vale? Siéntela profundamente. ¿Dónde la sientes? En el plexo solar, ¿no? Por ejemplo. Entonces yo le hago conectar esa sensación que les produce esa angustia, por ejemplo, pues parece una presión o un pinchazo, los conecto con el cuerpo, porque en el cuerpo es donde se sienten más, donde se sienten las emociones, ¿no? Las emociones no son tan mentales, son más corporales. Entonces yo al hacerle sentir más el cuerpo, conectarle con el cuerpo, a través de ahí lo puedo conectar con el subconsciente, porque uh-huh. están más unidos que con el consciente de hablar y hablar. Y a raíz de ahí, yo les digo, bueno, pues ahora vas a... siento esto profundamente y a la de tres vas a ir... tu inconsciente te va a llevar al primer momento, a la primera vez que sentiste esto, ¿vale? Y a lo mejor vas, pues, a la infancia, cuando de pequeña, pues... quiso, le hicieron sentir mal por pensar en ella, por hacer algo que ella no quería hacer, ¿vale? Dijo que no y le hicieron sentir culpable, le hicieron sentir... De alguna manera sufrió una... ¿cómo se llama?
0: ¿La crisis?
1: No, sufrió una... cuando te están haciendo un chantaje emocional.
0: Ah, vale, vale.
1: ¿Vale? Entonces, a raíz de ahí, cuando tú eres pequeño, las emociones son mucho más intensas.
0: Ha quedado claro tu metodología. ¿Puede convertirse un sufrimiento en costumbre emocional? ¿O en qué medida un sufrimiento se convierte en una costumbre emocional permanentemente?
1: Te entiendo. Permanentemente. Como tú no piensas en ese momento, bueno, como lo que he dicho antes, ¿no? De yo no estoy en plan, venga, ahora voy a dejar que todo el mundo haga conmigo lo que me da.
0: Eso es.
1: Sí, eso va poquito a poco. Eso va a raíz de justificaciones. Por ejemplo, es que hoy está un poco mal la persona que te hace eso, ¿no? Es que realmente no es para tanto. Es que... Y vas justificando a los demás y te pierdes en eso.
0: ¿Se puede echar de menos aquello que te hizo daño?
1: Uy, pues una pregunta que nunca me he preguntado. ¿Se puede echar de menos aquello que te hace daño?
0: ¿Que te hizo daño o te hace?
1: ¿Que te hizo daño? Sí. Sí. Uy, sobre todo en las adicciones. Es que en realidad es todo... Es una adicción. Es una adicción a cómo te sentías cuando evitabas el cambio, ¿no? Puedes echar de menos a la droga que te hacía daño, puedes echar de menos la comida que te provocó un infarto, puedes echar de menos a persona que te puso los cuernos. Sí, se puede.
0: Amanda, ¿qué diferencia existe entre perdonar, olvidar, aceptar? Venga.
1: ¿Qué diferencia existe en perdonar,
0: olvidar, aceptar y dejar de sufrir?
1: Perdonar, olvidar,
0: aceptar y dejar de sufrir.
1: Perdonar. Eso es para ti.
0: Para mí.
1: Eso es... no voy a seguir manteniendo un estado emocional que me está perjudicando a mí y a ti te da igual, que vale. Es el odio, ¿no? El odio o el rencor es un veneno que te tomas tú intentando que se muera el otro. Y eso no pasa. Entonces, perdonar no implica a la otra persona. Tú puedes perdonar a alguien sin decirle, te perdono. ¿Me entiendes? En plan, es algo que tú decides... decides sentir paz en lugar de estar siempre recordando lo que pasó. ¿Sabes? Es un poco como olvidar, pero no es olvidar. Porque tú no lo olvidas. Porque si olvidas, no aprendes. No me refiero a sentir ese rencor, ¿no? Tú puedes no olvidar sin sentir rencor. Tú puedes recordar para saber o darte cuenta en otro momento que está pasando lo mismo. O para reconocer a una persona que puede que quiera hacerte lo mismo. ¿Entiendes? Entonces olvidar no sería bueno. No es para ti. Es para la otra persona. La otra persona sí quiere que tú olvides eso.
0: ¿Se puede desprender uno de lo que le hace daño evitando situaciones? Por ejemplo, si te hace daño una letra de una canción, no escuches la canción, ¿vale o no? Si te hace daño una situación social, evita la situación social. Si te hace daño recordar algo, no lo recuerdes. ¿Se puede evitar excluyendo aquello para que desprenderse de lo que te hace daño o es muy complicado?
1: Eso te iba a decir, eso es muy complicado. Eso es muy complicado. Eso yo creo que es mejor el aprender a sostener lo que sientes cuando no actúas de la misma forma. Es como, por ejemplo, cuando no ponemos un límite, nosotros sabemos qué límites tenemos que poner, nosotros sabemos qué debemos hacer. No lo hacemos porque no podemos sostener lo que sentimos al hacerlo. ¿Vale? Tú puedes decir, venga, a partir de hoy voy a decir que no, pero cuando dices que no, no te sientes bien.
0: Ya.
1: Aunque tú hayas decidido decir que no. Te sientes culpable, te sientes egoísta, te sientes mal. Entonces, tienes que aprender a sostener eso para poder lidiar con el resto de tu vida, porque a ti no van a dejar de pasarte cosas. ¿Qué pasa si, por ejemplo, si yo voy a dejar de beber, ¿no? Que me sienta muy mal.
0: Sí.
1: Voy a estar toda la vida encerrado en mi casa, porque cada vez que vamos a salir hay bebida por todos lados, todo el mundo bebe. Es algo asiduo, es algo normal. Entonces, tú no puedes evitar eso, porque si evitas eso, evitas todo.
0: Referido a eso, esta denominación que ha hablado mucho de tener mentalidad fuerte, ¿eso qué significa? Este lo consigue porque tiene una mentalidad fuerte. Ese que he utilizado mucho, tener mentalidad fuerte, ¿qué es? Tener fortaleza mental.
1: Trabajar en ti. La fortaleza mental te lo da el trabajo que tú haces en ti.
0: Bien.
1: No, yo soy así. Porque mucha gente me dice, es que yo soy muy vulnerable. Es que soy muy débil mentalmente. Es que yo soy. Quitemos el es que yo soy. Tú no eres de ninguna manera. Tú actúas de tal forma condicionada por tus experiencias, por tus creencias, por tu tal. Todo se puede cambiar. Todo se puede mejorar. No eres, sino te haces de mentalidad fuerte.
0: ¿Qué papel juega la culpa en todo esto que no seamos capaces de desprendernos lo que nos hace daño? ¡Ojo!
1: Está en casi todos los casos que me encuentro.
0: ¿Ah, sí? La culpa.
1: La culpa, porque en algún momento alguien te ha hecho sentir culpable. Oye, que no es una cosa muy clara que quiero que quede aquí, es que no es lo mismo sentirte culpable que ser culpable. No eres responsable de, pero aún así puedes sentirte culpable por, pero no tiene nada que ver. Entonces hay que aprender, trabajando en uno mismo, a diferenciar cuando, aunque tú sientes la culpa, puedes mantenerte en tu decisión porque reconoces que no es tu culpa, que no es tu responsabilidad eso. ¿No? Porque, por ejemplo, imagínate un caso muy tonto. Mi amiga se ha enfadado conmigo porque no salí este fin de semana. ¿Tú tienes la culpa de que tu amiga se haya enfadado contigo? No. Tú eres responsable de ti mismo. Y tú no te apetecía salir y has actuado con responsabilidad hacia ti mismo. Tú no le debes nada a tu amigo. Es que y lo que está haciendo tu amigo es enfadarse para al final conseguir lo que quiere. ¿Entiendes? Entonces no eres culpable ni responsable. Te están haciendo sentir así para poder obtener de ti lo que se necesita.
0: ¿Se puede abandonar lo que nos hace daño cubriendo ese vacío con otras situaciones de las mismas características?
1: Sí, exacto.
0: O distintas características. Es decir, bueno, sí, me hace daño, me desprendo porque he perdido mucho, pero valoro lo que tengo. Por ejemplo, ¿no? En situaciones familiares o situaciones,
1: claro,
0: emocionales.
1: En ese tema, vuelvo a lo de antes. A ti esa, ¿cómo se dice? Esa conducta que tú estás haciendo, que no te viene bien, sí, está cumpliendo una función, ¿vale? Para tú poder cambiar esa conducta, tienes que buscar otra cosa que cumpla también esa función. Por ejemplo, yo como por las noches me doy un atracón, ¿vale? ¿Por qué? Porque necesito calma, porque la comida me genera endorfinas, ¿vale? Eso es así, científicamente. Y la comida a mí me genera placer, me genera descanso, calma. Yo no puedo decir, venga, voy a dejar de comer por las noches y ya está. No, tú tienes que sustituir la conducta de atracón por una conducta que te genere también esa calma, esa paz, esa, ¿sabes? Y con todo lo demás, si yo, por ejemplo, no pongo límites para evitar con un conflicto, ahí me he colado, ahí es distinto. ¿Por qué? Porque yo no puedo buscar una conducta, bueno, sí, la conducta que evitaría el conflicto, ¿vale? Yo digo que no, ¿vale? Pongo límites, pero también tengo una conversación con esa persona, digo cómo me siento, cómo me hace sentir esa situación y por qué digo que no, ¿sabes?
0: Vale.
1: Hay que sustituir, sí, totalmente.
0: Vale. Antes de tu mensaje final, si una persona pudiera sentarse hoy frente a aquello que todavía le duele y tuviera solamente una frase para decirle tú, antes de marcharte o que esta persona se reflejara, ¿qué frase le diría? Es decir, de una frase antes de, oye, me duele algo, tengo esta necesidad, no, Amanda, no me desprendo de ello, me hace daño, ¿qué frase, aparte del tratamiento, el impactante que le diría?
1: Repítemelo. ¿Qué frase le diría a una persona que acaba de llegar?
0: A verte, dice, me está haciendo daño, algo que no puedo olvidar, una situación, concretamente, antes del tratamiento, para que se vaya, no tiene prisa, no puede hablar contigo, para que se vaya segura o tranquila, ¿qué frase le diría?
1: Vale. Normalmente tienen miedo, ¿vale?
0: Vale.
1: A la situación, ¿vale? O que me trae o lo que sea. Y yo siempre les digo, no tienes miedo a lo que vaya a ocurrir. Tienes miedo a cómo te vas a sentir cuando eso ocurra.
0: Ah, vale.
1: Y desde ahí empezamos.
0: Perfecto. Venga. Venga, tu recado final.
1: Voy a decir mi frase. Sí, venga. Que encima es que lo tengo aquí preparado. Un momentito. Vale. Creo que una de las ideas más importantes es dejar de pensar que cambiar consiste únicamente en saber qué tenemos que hacer. Porque muchas veces ya lo sabemos. Sabemos que necesitamos poner ese límite, que queremos cuidarnos, que tenemos que descansar, que esa dinámica no nos hace bien. La dificultad está en entender qué nos mantiene ahí y aprender a tolerar el malestar inicial que supone hacer algo diferente. Porque lo conocido, aunque no siempre sea bueno, puede resultar más fácil que lo nuevo. Así que dejaría hoy una pregunta. ¿Qué estás manteniendo en tu vida que sabes que no te hace bien? ¿Y qué hace que todavía te cueste soltarlo? ¿Vale? Y precisamente hablando de cuidarnos, quería aprovechar para contar algo que estamos preparando en Sinergia.
0: Venga.
1: El próximo 14 de octubre tendremos nuestra jornada de puertas abiertas.
0: 14 de octubre.
1: Sí. en Plaza de las Infantas, Sinergia, ¿vale? La idea es que cualquier persona que tenga curiosidad para pueda acercarse y conocer el centro y diferentes formas de trabajar el bienestar, sí, que nosotros hacemos allí. Tendremos distintas actividades y demostraciones durante la tarde, entre ellas yoga somático-terapéutico, una experiencia regresiva grupal y Qigong. Y después tendremos pues también un ratito más informal para compartir, tomar algo y conocernos, ¿vale? Para nosotros es importante transmitir precisamente esto de lo que hablábamos hoy. Cuidarse no debería empezar solamente cuando ya no podemos más. A veces cuidarse también es parar, conocerse, probar algo diferente, allí en Sinergia estamos, y empezar a prestar atención a lo que necesitamos.
0: Pues ha sido un placer, tu huerta, ¿eh?
1: Gracias, igualmente.
0: Cada 15 días, si todo va bien,
1: sí,
0: ¿no?
1: Aquí estaremos.
0: Eso es, y si lo permite Miguel, no hay problema, ¿no?
1: También, también.
0: También. Miguel, a tu hijo pequeño.
1: Sí, sí.
0: Venga, hasta la próxima.
1: Adiós.
0: Adiós.

0: ilusión.
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2: ...2 de octubre de 2026... este viernes y ya estamos en la tertulia. ¿Eh? Ya estamos. Ya, en fin. ¿Estáis esperando tertulia? ¿Os gusta? En fin. Se ve en los comentarios y el número de visualizaciones y los comentarios, en fin, y otros aspectos. En fin, estáis deseando la tertulia de Radio Aquí. Mucha gente nos escucha y opina sobre la tertulia. Valientes que son. Valiente, porque ellos no tienen ya en la vida parcialmente, lo tienen perfilado, o sea, pero ellos quieren comprometerse con la sociedad y dar su opinión, que debía ser natural, pero ellos lo hacen maravillosamente excepcional. María Ángeles, buenos días.
3: Buenos días.
2: Jorge, buenos días.
4: Muy buenos días.
2: Bárbara, buenos días.
5: Buenos días.
2: Yo estaba preocupada ya por Bárbara, ¿verdad? Digo, ¿me pedirán 1.000 euros para que deje el secuestro? Yo, tranquilamente, pero no. Está haciendo muchas actividades y muy ocupada. María Ángeles, te traigo una sorpresa que te va a gustar.
3: A ver.
2: Te va a impactar.
3: A ver.
2: Sí, sí. Yo tengo la manía, o tenía la manía, de cuando empezó la democracia, pues me leía todo, de todos los partidos, de todo, todo lo que emanaba los partidos. ¿Tú te acuerdas cuándo fue las primeras elecciones democráticas de los ayuntamientos?
3: Año 79.
2: 79. Pues yo tenía la costumbre de recopilar todos los programas electorales.
3: ¡Oh!
2: Y fíjate tú qué aparece en mi cajón del olvido. Este es original.
3: ¡Hosti! Programa municipal del Partido Comunista de España.
2: Este es el original, ¿eh? Sí, te voy a dar una copia. Este es para mí. Te voy a regalar copia.
3: Uy, no te puedes imaginar si cómo te lo agradezco.
2: Es, bueno, tengo otro relicario de otros partidos, ¿eh? Que lo traeré. Ah, perdón. Digo, ¿esto le va a gustar a María Ángeles?
3: Anda que no.
2: ¿Eh? Oye. Sí, mira.
3: Y ahora hay que leerlo.
2: Bueno, pues yo te regalo una copia. El original, lo siento,
3: no,
2: me he quedado yo.
3: No te puedo imaginar cómo te lo agradezco.
2: Lo puedo hacer a subasta y sacar un dinerito, tú sabes, ¿o no? Es importante. Esto es...
3: Oye, que es muy importante volverlo a leer.
2: Entonces te iba a hacer ilusión. El próximo día traeré algún regalo para Jorge o Bárbara para que no haya, ¿cómo llama? Discriminación. Y me contáis, declare el contrato nulo.
4: Y que no haya enfado.
2: Y que no haya enfado. En fin, espero que te haya... Programas como este hay poco en Sanlúcar ya, ¿eh? Ya hay, y de otro, en fin, te vino uno a buscar la historia de...
5: A ver, ¿eh? Si me deja echar...
2: Sí, hombre, una... por favor, si quieres te hago una copia y te lo traigo el próximo día, te lo aperte que tú lo busques. Bueno, con la anécdota esta, ¿por dónde empezamos hoy?
5: Venga. Digo yo que...
2: Venga. Bueno, mientras que María Ángeles asume que le da un programa de su historia.
5: Me voy a meter ya directamente.
2: Venga, ahí, veámoslo. Al hoyo, al hoyo.
5: A la piscina.
2: Venga. Pero pues que, mira, que tenga agua, día, que tenga agua, la piscina.
5: Eso es más difícil.
2: Vamos, al lío.
5: Pues el otro día estuve en el centro. Que sí. Yo voy muy poco, la verdad. Pero bueno, últimamente... estoy yendo un poquito más y bueno, nos quedamos por allí y me quedé horrorizada, pero horrorizada porque resulta que estábamos sentadas en un grupo de amigas, estábamos sentadas en la plaza de San Roque y hay un árbol allí pegado a la mesa y de pronto vemos ahí unas cosas, ¿eso qué es? ¡Pum! Las cucarachas subiendo por el árbol. Pero es que ya no, luego no, ya nos levantamos ya para irnos y cucarachas por el suelo y en la esquina ya de la Plaza del Cabildo no sabíamos dónde poner los pies. O sea, como una plaga de cucarachas, que yo, la rata y las cucarachas para mí es lo peor que puede haber.
2: Podría llamar esperanza.
5: Bueno, mira, no sabíamos pegando saltos ahí y para no pisarla, porque bueno,
4: el ruido que
5: pisar una cucaracha es vomitivo. Bueno, pues, ¿pero qué está pasando? ¿Cómo es posible que en pleno centro esté plagado? Pero plagado, es que había, no os puedo decir, porque no las podía contar, porque estaban corriendo unas... Pero que había... 30 o 40 cucarachas en un espacio de uno por uno, ¿eh? Vamos, tremendo. Así que arranco. Mira, con...
3: voy a decir
5: la lesión de la cucaracha.
2: Oye, que no es broma, y habría que ver una inspección generalizada de muchos establecimientos, ¿eh?
3: Sí, pero yo
5: pero los establecimientos, los establecimientos, la verdad es que pobrecito, porque es que esas cucarachas entran, vuelan además, entran por todos lados y entran por todos lados.
2: Evidente.
5: Es que bueno, lo tienen dificilísimo.
0: María Ángeles, venga, Jorge. Perdona, María Ángeles, en la Plaza de San Roque. Este verano también me pasó a mí,
5: No, y la Plaza del Cabildo es donde más había, ¿eh?
0: Bueno, pues la calle La Bolsa. Entrando, pasando ya, diremos lo que es la peatonalización, a partir de ahí, yo pasé una noche y parecía aquello como un hormiguero.
5: ¿Ve?
0: Como un hormiguero.
5: ¿Que sabe montón, que vamos, que
0: te... Y se meten allí y demás. De hecho, no paro de escuchar noticias de que hay una plaga, pero como no se hace nada, eso tiene que haber una desinfección para
5: los alcantarillados,
0: ¿no? Y demás, y como no hacen nada, pues están campando.
3: Yo sí voy a decir una anécdota, ¿vale?
6: Venga.
3: Por ejemplo, en el campo había una plaga de rata y de todo. ¿Sabe cómo lo hemos resuelto? Con un par de gatitos. En Sanlúcar siempre hemos visto por la calle un gatito, un perrito, pero de pronto incluso la concejala delegada del bienestar animal incluso prohíbe darle de comer a las palomas, vamos, que se mueran de hambre y de sed. Por lo tanto, no hay depredadores que tienen, que esa química, ¿no? Esa química es lo... Y entonces, entre la química del río, la química de las aguas fecales al litoral, la química de los alcantarillados, señores, vamos, que se sienten, que reflexionen, que pregunten a los médicos, a los analistas, ¿cómo se puede resolver? Y que limpien. Que limpien. Porque también cogería a la delegada de Medio Ambiente y al de Infraestructura y que se diera una vuelta por las afueras de San Lucas. Pago Navacillo y toda esa zona.
0: Carretera
3: da
0: del puerto.
3: La carretera del puerto.
0: Por todos lados.
3: Es normal que haya rata y cucaracha.
0: Si no se limpia.
3: Si no se limpia.
0: No, vean,
3: Y luego, yo, por ejemplo, que traigo, no era de lo que iba a empezar a hablar, pero, por ejemplo, ¿no? Te dice, publicidad toda la que queramos, ¿vale? Fotos y publicidad toda la que queramos. Sanlúcar separa sus bioresiduos. Mentira.
2: Bueno, ¿verdad?
3: Mentira. Mentira.
0: Publicidad.
3: Y si no, como decíamos el otro día, Sanlúcar, que tiene los barrios más marginados de este país, vete a los barrios y mira a ver si están, se dan las condiciones para el reciclado. Y ponga el ejemplo que puso el otro día. La barriada Rubiño, 3 contenedores. Ahora han puesto uno de cristal. ¿Dónde está el de plástico? ¿Dónde está el de cartón? Y 3 contenedores que coge toda la barriada. Parte de la calle Bolsa, parte de calle Rubiño, calle San Salvador. Es imposible.
0: Pero de todas formas...
3: Se sigue dejando las bolsas de basura en la calle.
0: Pero de todas formas, María Ángel,
3: es normal que haya ratas.
0: Los ciudadanos de este pueblo, y yo me incluyo, que yo reciclo y yo soy procuro de tirar las cosas a su sitio... Somos muy guarros, ¿eh?
3: Que sí, pero o sea, tú, pero ponme los medios.
0: Que la gente tira, sí.
3: Jorge, no, vale, pero mira, tú sabes que nosotros, en nuestro caso, no tenemos problema porque cogemos nuestra bolsa y vamos a la barrillada San Diego. Pero tanto trabajo cuesta con la publicidad y la propaganda y el dineral que está costando, que ha costado las empresas, que se ha privatizado, señores, cuando estamos hablando de una organización que defiende lo público. ¿Y no pueden poner más contenedores, uno de plástico y uno de cartón y papel?
0: Y los contenedores ya amontonados en el punto limpio o al lado del punto del almacén.
2: Jorge.
0: Me refiero que sí, que está muy bien. Pero la gente de mira, hace un momento lo que
3: hemos estado hablando de municipal.
0: Ordenanza, cumplí apenas. Que yo pon multa y verás tú cómo la gente se entera. Es que tú vas por cualquier ciudad por ahí y la gente no tiran tantas cosas a la calle, María.
2: ¿Y por qué no la tiran?
3: Porque tienen medios.
2: Aparte porque
0: además,
2: la ve limpia.
0: Claro.
2: Es un principio psicológico.
0: Yo cuando trabajaba, yo me acuerdo, y voy a poner un ejemplo.
2: Ahora te voy a poner un ejemplo.
0: La taberna inglesa. Yo trabajé hace 40 años.
2: Vale.
0: Aquello estaba... Y yo, como camarero que estaba allí,
2: le barría los
0: pies. Veía uno que tiraba, cogía, salía con un hueso y hacía así.
2: Y ya está.
0: El tío me miraba.
2: Ya está.
0: Y ya el tío se asustaba.
2: Vale.
0: Pero tú tienes que tener aquello limpio.
2: Eso es.
0: ¿Para qué? ¿Para qué?
6: Lo que te está diciendo.
0: Lo que estamos hablando. Ejemplo. Porque tú llegas a un sitio donde ves todo tirado por los suelos, claro. El que llega se convierte.
2: Pero ahora, si te sale un folleto, tú estás pagando un porcentaje elevado de la basura, claro. Y no te dan posibilidades para reciclar, ¿qué hace el ciudadano?
0: Claro, pues.
2: Aparte de que haya gente que no se comporta. Pero está demostrado que las grandes ciudades están limpias y la gente echa menos basura porque están limpias y le dan apuro de tirar.
0: Le dan apuro de tirarlo. O sea, que
2: tú has hablado de los bares. Antaño se tiraba el papel al suelo, ¿cierto o no? Claro. En el mostrador, ¿de acuerdo o no? Que usaba cerrín para esto. Ahora tú ves. Hombre, siempre hay algún imprudente que echa el papel. Pero tú lo ves los bares.
0: Pero también te voy a decir una cosa con el tema de los bares. Y no quiero que se me moleste nadie. Los bares están obligados. Sí. Que la ordenanza le viene de que, por favor, limpien las terrazas que utilizan. Claro, sí. Es que hay algunos que lo hacen, pero la minoría. Pero tú que te estás sirviendo de esa terraza, que hay alguno que tiene un dedo de pringue, que tú pasas por la calle...
2: Pero como tenemos la deficiencia de que nadie haga cumplir las ordenanzas...
0: Pues ya está, pues eso es lo que es.
2: Es que la pescadilla que se come la cola. Eso.
0: Mira,
2: amigo, venga.
0: Hablando de eso... Con el tema de que lo hemos referido ya aquí otras veces. Tú pasas por la calle Banda Playa, frente a la bodega de Hidalgo, que hay allí un montón de contenedores para el servicio de los bares que están allí, y aquello tiene un dedo que no se puede pasar por esa calle. ¿Qué es lo que tú estás diciendo? Que sí, pero que la gente también hay que darle un palito, como
2: pues se evidente,
0: un palito. Decir, señores,
2: evidente.
0: Denuncia. Oiga usted, usted lo cogemos tirando cosas. Una multa y verá tú cómo
5: bueno, se y además los contenedores eso que lo hemos denunciado muchas veces tienen ahí dos aparcamientos para movilidad reducida
0: que no sé,
5: y
0: que
5: desde luego es repugnante y una persona que llegue con una silla de ruedas y tenga que meter en el regatillo ese de pocilgoso asqueroso,
0: claro.
5: Es que es alucinante que pongan ahí encima esto. Otra cosa, otro tema, cambiando de tema, otra cosa que he observado, bueno, que me parece gravísimo, es el tema de las abejas. Hace como 3 años, donde yo vivo en el campo, yo tengo unos árboles que se llenan de flores. Y cuando se ponen así llenos de flores, pues te pones debajo y es, bueno, un ruido ensordecedor de las abejas, claro. Zumbido, ¿no? Bueno,
3: recopilando el néctar.
5: Pues el año pasado ya no había tanto jaleo, que ya la cosa estaba ahí, se oía un poquito y eso. Pues este año ya no hay. Entonces, el otro día asistí a una conferencia muy interesante. Sobre los corrales y la asociación AIFA que vinieron aquí estuvieron contando todo el tema de cómo tienen cuidado los corrales de Chipiona, que es una pena que por lo visto el de Sanlúcar está abandonado. Yo no sé si ellos podrían incluso hacerse cargo también del de Sanlúcar antes de que se pierda, pero bueno, el caso es que este hombre estuvo hablando también del tema de los vertidos al río con lo de las minas, que es otro tema que es verdaderamente requete preocupante. Entonces, como estuve hablando de muchas cosas de estas, pues le pregunté, digo, mira, yo estoy extrañada y preocupada porque me ha pasado esto, ¿no? He visto que este año pues no ha aparecido ni una sola abeja por allí. Y me dice, bueno, él vive en Chipiona, entonces vive cerca. Y me dice, es que yo tengo un vecino que tiene colmenas. Y me dijo que tenía 50 colmenas. Bueno, pues que se le habían muerto todas las abejas menos una.
3: ¿Sabe lo que eso significa, no?
5: Imagínate. O sea, fíjate.
3: Vamos a ver qué hacemos con la agricultura.
5: Fíjate, lo que estoy contando es muy grave, es gravísimo. Vamos, de hecho, yo he leído en alguna ocasión que si las abejas se
3: extinguen... No hay comida.
5: ...en el mundo es que nos vamos a...
0: ¿Sí?
5: Garete. Bueno... Pues entonces, claro, yo dije, pues bueno, y dice, no, pues mira, debe ser, es por la avispa esta asiática.
3: No.
5: Y me dice, no, porque hay ejemplares, pero no...
3: No para eso.
5: No es por eso. Es un producto que se está echando últimamente que no sabemos cuál es. Digo, pero, y hace 3 años no se echaba, dice, pues algo que de pronto, dice, Entonces, bueno, yo me quedo horrorizada y digo, bueno, y que están analizando las abejas. Dice, mira, yo la verdad es que tampoco estoy muy en ello porque como es un vecino que me lo ha comentado, pues, y yo no tengo colmenas, pues yo no te sé decir. Digo, bueno, pues yo voy a hacer algo. Total, que llamé al Seprona, que el número era el 062.
3: Sí,
5: bueno,
3: venga.
5: Yo llamé al 062 y ahí estuve y que de pronto veo que es urgencia. O sea, que es urgencia, no pone Seprona. Digo, ostras, pues este no es el número. Digo, bueno, ya voy a esperar para que cuando lo cojan y que vean que es por esto de las abejas. El caso es que no me cogieron el teléfono. Estuve como 5 minutos, no me lo cogieron, me pareció muy extraño. Digo, bueno, me llamarán de vuelta porque es una... O sea, ellos van a ver que es una llamada a emergencia. Hasta hoy, a mí no me han llamado de ningún sitio. O sea, que si me llegan a estar cogiendo con un cuchillo ya me habrían matado. Bueno, total, que he hablado, como ya por fin conseguí hablar con Seprona y me dijeron que bueno, que eso lo tiene que denunciar el colmenero y que tienen que hacer la analítica, pero que tiene que denunciar la Junta tal, pero yo no me quedé tranquila, entonces llamé a Ecologistas y Ecologistas por lo visto se va a hacer cargo del tema y va a investigar a ver si se puede llegar a saber qué es lo que está ocurriendo, pero vamos, te lo cuento porque es que me he quedado horrorizada.
2: Perfecto. Oye. Vale.
3: Yo rápidamente, es que quiero tocar otro
2: Venga,
3: tema,
2: de
3: ¿vale?
2: Jorge, que estaba ahí más callado. Sí. Después de ti.
3: Bien, el tema de las abejas es un problema muy grave no gravísimo, porque son los que polinizan los campos y la agricultura. Aquí se habla, aquí en más de una ocasión, Juan José ha hablado de los recursos que tiene Sanlúcar, y cuando te das cuenta, resulta que no tiene, porque de continuar con ese problema, la agricultura va a tener problemas graves. Pero es que si nos tocamos la pesca, tu conocido Silva dice que la pesca en Sanlúcar de Barrameda se pierde.
2: Totalmente, yo estoy de acuerdo.
3: Pero es que además, con el tema del turismo, vamos a ver, porque también se está dando problemas muy graves, que lo que no quiero es preocupar más de la cuenta. Y luego el turismo. Y vuelvo a... En este tema en el que me quiero centrar. Vuelvo a leer lo que dijo el arquitecto González Fustedera. ¿Vale? Este hombre llegó a decir que en Sanlúcar, esto hace años, en la legislatura del 95 al 99, que en Sanlúcar se había hecho más viviendas que en ninguna parte de Andalucía, ¿vale? Y dice, muchas ciudades sufren proliferación sin control de pisos turísticos en centros urbanos, la especulación del precio de la vivienda, el despoblamiento de los cascos históricos, cierre de locales y pérdida de nuestro trabajo. Pérdida de identidad cultural de la ciudad. Es decir, cuando te miras el caso concreto de Sanlúcar, tú dices, vamos a ver, el bodrio que han hecho en la calle Divina Pastora, una zona como esa, de pronto han dado licencia para 4 plantas. Oye, eres una ignorante que lo hace delegado de urbanismo, que lo sé porque tú no has salido de la Plaza Cabildo, entiéndeme, ni nadie te ha dado curso de formación política ni política municipal. Luego, los cascos históricos hay que conservarlos, porque el turismo cultural existe. Está acabando con las casas de cargadores de India. Está previsto la casa y, además, de forma presumiblemente ilegal, como ha pasado con la casa que estaba en la Avenida de las Piletas. No la han rehabilitado, no, la han tirado.
6: Y están haciendo vivienda.
3: Bien. Pero además ella tiene un piso turístico, entiéndeme. Y por lo tanto, con ese problema que en Sanlúcar hace años había cerca de 4.000 personas en el censo de vivienda, se da la circunstancia de que en Sanlúcar hay un grave... Bueno, en Sanlúcar, en todo el país, y lo estamos viendo en la tele, la movilización que hay. Bueno, pues desde el día 11 de septiembre, los compañeros y compañeras de Sanlúcar por la Tercera República, que han estado aquí y lo han informado, se plantea una concentración mañana sábado a las 12 de la mañana.
2: Por una vivienda digna.
3: Por una vivienda digna en...
2: Y no al turismo salvaje.
3: Y no al turismo salvaje, por una vivienda digna en la plaza...
2: La Puerta Jerez.
3: En la Puerta Jerez. Bien. Y me parece lamentable y lo digo de verdad, me parece lamentable con lo que está cayendo en este país, con lo que se nos viene encima desde el punto de vista político, ¿vale?, y social, que se haya organizado algo paralelo, un encuentro paralelo en la Plaza Cabrita, ¿no? Entonces, y lo lamentable, y además muy lamentable, es que personas que en un principio una cree que está en la línea más o menos, que estamos en la misma línea, como puede ser IFI, por ejemplo, ¿no?, que todo el mundo la conocemos, o Pepe Luna, o el compañero del SAT, organicen ese evento paralelo. ¿Por qué? Porque lo que está es dividiendo. Benito, vamos, quería referirme. Están dividiendo. Y donde tendríamos que estar en temas como este es...
0: Todos a una.
2: Concretamente la convocatoria dice, por la vivienda, hacia una huelga general, al carajo el rentismo.
0: Mira, yo sobre ese aspecto, mira,
2: asamblea abierta.
0: Ya que tú has tocado el tema, María Ángeles, mira, primero, Bárbara.
2: ¿Cómo que es verdad? Aquí tengo el cartel.
0: Sí, ahí lo tienes, por la vivienda.
2: Yo nunca digo aquí no, solamente en el otro sitio, a lo mejor una mentira piadosa. Aquí voy a mentir yo, dispensa el nombre, por favor.
0: Con el tema
3: de. Pero perdona. Y a mí me parece que es entendible, que es entendible llegar a una situación como esta mañana, donde tendríamos que estar todo el mundo junto, unir, pero no desunir.
2: María Ángeles, hipocresía. Habrá que preguntarle al gobierno municipal en estos 4 años que ha plantado.
3: Nada.
2: Pues que, como primero tengo que mirarme yo al espejo,
3: claro,
2: ¿no?
3: Claro. Sí, pero además
2: no, que no quiere decir que cada uno puede pedir lo que quiera, no, ¿sabes? Te digo, no.
0: Tú puedes pedir
3: la pero Juan José, termino con una cosa.
2: Sí, sí.
3: Aquí hemos dicho en más de una, bueno, hemos planteado en más de una ocasión. ¿Qué es lo que te impide? Hablo de la alcaldesa ahora mismo, de Carmen Álvarez. ¿Qué te impide? Porque en política casualidades no hay, tú lo sabes,
2: Juan José. Está claro.
3: Casualidades no hay. ¿Qué te impide coger terreno público
0: y hacer vivienda?
3: Perdona. Ese coche maravilloso todoterreno y plantarte en la Junta de Andalucía, como si tiene que ir un día sí y otro no, y poner el suelo a disposición de la Junta para la edificación de viviendas públicas, sociales, de alquiler asequible. Por ejemplo, ¿qué es lo que te lo impide? Porque terreno hay.
2: Un colectivo que es afín al que este gobierno, cuando se manifiesta, ¿con quién, en contra de quién se manifiesta?
3: No sé.
2: Pregunto yo. Queremos viviendas dignas, pero no quiere decir que hay que tomar medidas para situaciones críticas, de desahucio, todo eso es paralelo. Pero cuando tú pides la mayor, ¿me entiendes o no? Igual cuando yo veo una manifestación en pro de los de los asesinatos de las mujeres, y hay una protesta que está el mismo gobierno, es decir, oiga, el gobierno que sea, yo protesto, ¿a quién va dirigido usted? ¿A quién va dirigido? Si las medidas las tiene que tomar tú.
0: Exacto.
5: Pues bueno, Yolanda Díaz ha dicho que movilizarse para ir contra el gobierno.
2: Claro.
5: Pero, señora, si usted está en el gobierno,
2: además, lo hace, algo al mira, y marcando la diferencia, lo hace muy exquisitamente. No al turismo salvaje, eso lo queremos todos, ¿no? ¿Cierto o no? Claro. Y por una vivienda digna, no afronta idea y sale la culpa a los demás, sino que quiere la mayor, ¿no?
5: Con el amago este de los decretos,
2: sí.
5: Se han retraído, creo que se han quitado esto,
2: porque no ha cometido
5: cerca de 3.000 viviendas que estaban para alquiler, porque ya la gente se asusta.
2: Vale, dicho María, Jorge, venga, Jorge.
3: Venga, rápidamente, venga.
0: Y ahora venga.
2: Que está venido arriba con el programa electoral.
0: Y no me deja hablar. Vamos a ver. Lo del tema de los corrales está muy bien. Aquí en San Lucas había igual de corrales que en Chipiona y en Rota y demás. Ayer precisamente salió una noticia que los corraleros de Rota estaban, la mayoría son personas mayores, ya con 80, 80 y tantos, y no hay relevo generacional. O sea, que los corrales, como tantísimas cosas, tienden a desaparecer porque no hay personas jóvenes que
5: Chipiona
0: se dediquen.
5: No.
0: Bueno, pero en Rota salió una noticia en Canal Sur.
5: Porque en Rota, por lo visto, no lo han hecho como en Chipiona.
0: Bueno,
5: pero lo han hecho mejor.
0: está tendiendo a desaparecer, como desgraciadamente muchas cosas. Eso por un lado. Por otro lado, lo de la vivienda. Mira, no nos vamos a meter a nivel nacional.
2: No, por
0: nos
2: favor,
0: vamos a meter,
2: no, deja,
0: por eso
2: deja,
0: digo.
2: Deja
0: entonces,
2: aparte,
0: nos vamos a meter aquí, a nivel local.
2: Eso
0: ¿cuántas
2: es.
0: Veces hemos denunciado aquí que no se están haciendo viviendas? Y además, una particularidad, que todas las viviendas que se están haciendo son de renta libre. Y después queremos turismo, diremos, cultural del pueblo, cuando a la mayoría de la gente están despoblando los centros de las ciudades. El centro de Sanlúcar, los que de verdad deberían de vivir son los sanluqueños. ¿Y qué está pasando? De que la gente se está yendo fuera. ¿Por qué? Porque no hay viviendas asequibles. Pero no solamente no hay viviendas asequibles porque el suelo esté a disposición, sino, señor mío, que usted es el ayuntamiento o yo un particular y queremos vender un solar, se lo vende al mejor postor, cuando se debería de decir, señores, vamos a hacer para no despoblar los centros de las ciudades, no solamente, yo hablo de Sanlúcar, pero yo me refiero a nivel general. No se hacen viviendas sociales en los cascos antiguos para que el centro tenga vida. Mira, ayer mismo estuve yo en la Plaza de Abasto, quitando ya, y me decía mi mujer, dice, Jorge, ¿estás fijado? La Plaza de Abasto da hasta pena. Ya no van la gente, las mujeres, con los carritos a comprar la Plaza de Abasto como se veía antiguamente. ¿Pero por qué?
2: Se está muriendo poco a poco.
0: Se está muriendo claro. poco a poco.
2: ¿Por qué?
0: Porque ya no hay gente, ya vivimos del turismo. La gente viene hoy viernes, sábado es cuando se llena la Plaza de Abasto. Con el tema del pescado, que te doy la razón, María Ángeles, con el tema del pescado, como dejemos morir el tema del pescado y el tema de la agricultura, a Sanlúcar no va a venir ni las moscas.
2: Claro.
0: ¿Por qué? Porque la gente viene a tomarse la copita de manzanilla, a comer el buen pescado. Como nos carguemos la pesca, que de hecho se está perdiendo, a Sanlúcar no va a venir nadie. Los pisos que se están haciendo nos los vamos a tener que comer con papas.
3: Pero ¿por nada qué? Es porque por casualidad.
0: Eso porque vamos al dinero, la cultura del dinero. Yo tengo un solar o una casa antigua. En vez de decir el ayuntamiento, pero poner medios para que la rehabiliten y para que no. Si usted la quiere tirar, tírela. Ya haga usted un bloque de piso.
2: Pero lo que dice es que aquí en este ayuntamiento está pasando muchas cosas, que estoy opinando en contra de algo, hipocresía, estoy defendiendo unas ideas y esas ideas las estoy yo llevando a cabo, ¿entiendes o no? Es que da guasa la cosa.
3: Mira, Juan José, perdona.
2: Muy guasa, pero
3: lo que no es
2: no hay pudor, Bárbara, no hay pudor, no hay valores.
3: No hay pudor, estoy de acuerdo contigo, no hay pudor. En la organización política que ahora mismo gobierna en Sanlúcar de Barrameda, vamos, tiene el cargo, forma el equipo de gobierno. En esa organización está el PC y tiene muy clara su línea política, ¿o no? En contra de la especulación de suelo, y aquí se está especulando más de lo que se debe. Quien quiera que se dé una vuelta por las afueras del casco y verá la cantidad de viviendas ilegales que se están haciendo en esta ciudad. Pero además, sin infraestructura.
2: ¿Qué es lo peor?
3: ¿Qué es lo peor? Porque si la legalizan y le ponen los recursos que te digo de alcantarillado, pues
2: pero
3: mira.
2: Pero es un agravio comparativo también eso, ¿no?
3: No, pero que te digo, están hechas.
2: Claro, bien.
3: Pero ¿por qué vuelve la cara? ¿Por qué no se entera de lo que está ocurriendo? ¿Por qué? Casualidad ninguna, ¿eh? Ahí que no. Y Sanlúcar tiene suelo. Una de las veces que estábamos aquí yo comentaba, mira, el Banco de España concluye que los hogares pobres son cada vez más pobres por la crisis de la vivienda y que en Sanlúcar había subido el tema había incrementado el precio del alquiler en un 45,3%. Mira, el censo de suelo público. ¿Por qué no habla la delegada de urbanismo y la alcaldesa del convenio con EPSA? Coge el coche y vete a EPSA y pregunta qué pasa con ese convenio. Y si no se va a hacer nada, que se lo devuelvan a su legítima propietaria. Los terrenos de Bonanza, el proyecto de las piletas, ¿es esa cantidad de terreno que se expropiaron en las piletas qué destino se le va a dar? ¿O es que ya han hablado? Yo pregunto, no afirmo, pregunto. ¿Es que acaso se ha hablado con alguien para que se haga cargo de esos terrenos porque están en la playa? ¿Ahí no tiene derecho un ciudadano o ciudadana trabajador o trabajadora
0: todo
3: a vivir?
0: Lo que, todo lo
3: Perdona,
0: que
3: no tuvo reparo en ofrecer 2.600 metros de terreno en Bajo de Guía al Club Náutico, ¿no? Oye, que se busque el Club Náutico la vida. Aquí lo que hay que resolver es el problema de las familias. ¿O no? Pero claro, la familia de trabajador y trabajadora no pueden vivir en Bajo de Guía. Tiene que ser Club Náutico, pues no. Entonces, ¿tú a quién estás representando? Porque si tú coges el programa del PC, habla en contra de la especulación de suelo, habla de no sacar a la gente de los centros de la ciudad para ponerle en barriadas marginadas.
0: ¿Se ha hecho?
3: Sí, pero que te digo. Y ahora, vuelvo a repetir, desde el día 11 de septiembre, y estoy de acuerdo contigo con lo que tú has planteado, organizando, porque estamos en contacto con la gente, con la gente que están con problemas de vivienda, que yo he planteado aquí más de una ocasión en un piso pequeño, 14 personas, durmiendo la mitad en el suelo. Y no se entera la señora alcaldesa y la delegada de urbanismo, que yo lo entiendo porque no tiene ni idea, ¿eh? Esa niña que te gustan los perritos, que vale que te gusten los perritos, pero de eso.
2: A mí me sorprendió lo
3: de... Hace delegada de urbanismo.
2: De verdad.
3: De una ciudad de 70.000 habitantes...
2: El otro día cuando vi el pleno me sorprendió lo que decía, es que de verdad es muy triste, pero uno tiene que reconocer hasta dónde llega. Yo puedo ser muy bueno en una especialidad, en mi profesión, pero limitaciones para cumplir otras cosas, tengo que reconocerlo yo mismo, ¿no? Había una anécdota de una modificación de determinación de darle el terreno para subvenciones, terreno, perdón, cambiarle la determinación del suelo para que Aras reciba la subvención de la Junta, y es un trámite puramente burocrático y aún tal, ¿no? Y por lo visto, según dicen los portavoces, llegó la delegada de urbanismo tarde, y perdonadme que es que esta noche he dormido mal. ¿De qué se trata el tema? Oye, es que de verdad...
0: A la altura que estamos...
2: Entonces, esto lo comentan los portavoces del pleno, que es verdad, no me mira así, que es verdad. Lo que
3: pero que
2: los
3: es normal, ¿eh?
2: Pero entonces, tú estás pidiendo, si realmente un puro trámite, una cuestión... ¿cómo va a plantearse lo que tú estás diciendo?
5: Pero bueno,
2: es que tenemos un problema gordo, ¿eh?
5: ¿Quién es responsable de eso?
2: La alcaldesa.
5: Creo que la alcaldesa, por un lado, pero también si la alcaldesa está en un grupo político, o sea, en un partido político... o en un, no sé,
2: pero
5: una,
2: es que,
5: no oye, es una, un conglomerado de grupos, ¿no? Bueno, no sé cómo decirlo.
2: Es que
5: el caso es que ellos... No, bueno, también.
2: Es que ya no es...
5: Acaba de decir María Ángel que también está el Partido Comunista,
0: claro,
5: ¿no?
0: Sí, bueno, pues... El partido es a la mayor...
3: De siempre,
5: bueno,
3: ¿no?
5: Bueno, pero lo que te quiero decir es que deberían hacer algo al respecto. ¿O no? ¿O es que no se puede hacer?
2: Yo creo que...
5: No lo sé, te pregunto.
2: A nivel...
3: Vamos a ver. Yo sí puedo decir que...
0: ¿Tú cómo?
3: Mira, este programa, que le agradezco a Juan José que me lo haya regalado.
2: Eso, ¿vale? eso es incurable, ¿eh? Es un tema que...
3: Este programa, cuando gobernaba el Partido Comunista, periódicamente venía un compañero que era de Chipiona, me acuerdo el nombre de la mujer, Fonsi, y venía y se sentaba y... revisaba, controlaba qué se hacía, qué no se hacía, qué había que corregir, por ejemplo, ¿no?
5: ¿Y ahora no se hace?
3: Mira, que yo no lo sé porque yo no estoy.
5: Ah,
3: entiéndeme.
5: Vale.
3: Pero lo que también, lo que llama la atención, llama la atención, Bárbara, en los programas de Izquierda Unida de toda la vida se ha hablado de la crítica a la que tengo derecho, ¿eh? Yo tengo derecho a la crítica. A hablar de lo que no me gusta y de lo que no estoy de acuerdo, de lo que no coincide con el programa con el que vosotros habéis presentado y que no estáis cumpliendo, para corregir errores. No es para nada, es para corregir errores. Si aquí decimos la falta de vivienda es para que os pongáis a trabajar en la línea de qué terrenos tenemos, cuántos demandantes de vivienda hay.
2: Y paralelamente elegirá usted las cosas puntuales y justas.
3: Lo que no puede ser...
2: La mayor es abaratar la vivienda, hacer vivienda.
5: Mira, yo estaba escuchando a Yolanda Castro esta semana, y la verdad es que cuando ella reivindica lo de hay que cambiar y la Tercera República y no sé qué, y cambiar esto, digo yo, pero bueno... Aquí hay un gobierno local que es de los tuyos, por decirlo de alguna manera, y a nivel nacional, pues también...
3: Te voy a decir una cosa, Bárbara.
5: Es que entonces, ¿qué es lo que se va a cambiar? Porque
3: Bárbara,
5: si cuando está...
3: No te
5: déjame
3: digo,
5: que termine, déjame que termine. Si cuando estáis, cuando no estáis... ¿Queréis que esté
2: ella...
5: para cambiar cosas? Pero cuando está, resulta que no hace nada al
3: revés. Estás equivocando en una cosa.
2: Un momentito. No, ella no se identifica con los gobiernos actuales, ni este ni el de arriba. Ella dice la izquierda chubirubirubi, algo así, que no está por la otra línea, que no es su referente los que están gobernando.
3: Mira, yo sí te voy a decir una cosa, Bárbara, y lo vas a entender.
2: Vale. Venga.
3: No hay cosa peor que una persona de derecha... disfrazada de izquierda.
2: Pero al revés, ¿no?
5: Lo ha dicho perfectamente.
2: Me ha cogido espeso. Perdona. Ya está. No lo he entendido, lo he entendido bien.
3: Una persona de derecha disfrazada de izquierda, es lo peor.
0: Que así hay mucha gente ahora, ¿eh?
3: A eso voy.
2: Bueno, no puede haber nadie... disfrazado de derecha que sea de izquierda.
3: Pues mira.
2: Puede haberlo, ¿no?
3: Pero claro. ¿Sabes qué te digo? ¿Tú sabes qué decía Lenin?
2: Oye.
3: ¿Tú sabes qué decía Lenin? Que entrara en las organizaciones para reventarlas desde dentro. Y creo que es lo que ha pasado aquí.
2: Ah, ¿sí? Qué inteligencia.
3: Verá, ¿por qué, Juan José? Yo me encuentro a mis camaradas, ellos sí son mis camaradas, en la Puerta Jerez. En los escalones de cemento que hay en la Puerta de la Paz,
0: pero van quedando
3: los que estén, son mis camaradas. Lo que no puede ser es que tú coges un programa y te lo zarta la piola. No, tú tienes que cumplir con tu programa. Porque si no lo haces...
2: Lo que está diciendo.
3: Bueno, pero yo te lo digo, que si tú no cumples con el programa, yo no estoy contigo.
6: Cuando tú estás en la oposición...
2: Pero yo creo que aparte...
6: Cuando tú llegas a gobernar, y perdona Juan José, cuando llegas a gobernar, pues haces totalmente lo contrario.
2: Yo creo,
6: ¿por qué será? ¿Por llevarse el sueldo durante los 4 años?
2: Yo creo que
6: ¿por qué
2: es...
6: será? Porque si tú fuera valiente, lo que te estamos diciendo. Vamos a ver, yo voy hasta aquí 4 años. Pero yo voy a intentar, yo voy a coger y voy a sacar el original.
5: Y estás obligada.
6: No, aunque luego no me voten. Pero yo, ¿con qué me he presentado? Lo que tú dices muchas veces, con este programa yo defiendo esto a muerte. ¿Qué pasa? Que luego empieza a torear, como decimos aquí en Salud.
2: Pero creo que...
6: Empieza a torear
2: que hay un
6: y ni hace una cosa ni hace la otra.
2: Yo creo, de manera general, creo que hay un problema generacional político. Es decir, los representantes políticos cada vez tienen menor calidad de pensamiento, mejor capacidad de gestión, ¿vale o no? Menor sacrificio, otra filosofía. Entonces, toda esa calidad que baja hace que ocurran muchas cosas. Es decir, porque el problema son ellos. Los provocan ellos.
0: Claro.
2: Esa propia calidad de gestión, de sacrificio, de capacidad de trabajar, de lo que supone, y asumir hasta dónde podemos llegar, ¿me entiendes o no? Claro. Es que hoy, con todo mi respeto, ministro es...
0: ¿Ministro cualquiera?
2: ¿Me entiendes o no? Consejero, tú lo ves y dices, pero oiga, ¿me entiendes o no? Y delegado de urbanismo, pues oiga, que estamos hablando con una ciudad con muchos problemas. Entonces, la calidad de gestión, la calidad de preparación es lo que los partidos, antes, Bárbara, tú bien sabes, que los partidos emanaba de gente de distintos sectores que se defendía con la sociedad con la preparación mínima en cualquier sector, sindical, político, de la construcción, que había afrontado la vida desde el principio para afrontarse la realidad. Pero hoy...
5: Pero mira, entonces,
2: tú dirás, tú escuchas a algunos ministros, o algunas ministras, sí, o algunos consejeros de Andalucía, para meter a todos, y tú dices, oiga,
5: pero yo
2: no soy nada, fíjate, pero es que este...
5: Pero lo peor que yo encuentro... Ya no es solo a lo mejor no estar suficientemente preparado o con la experiencia, pero
2: la formación
5: el problema de verdad es encima no querer hacer.
2: Ah, claro,
5: no
2: es lo
5: tener
2: peor.
5: La voluntad es,
2: claro,
5: de querer hacer.
2: La calidad.
5: Entonces, hay, vamos a ver, dentro de las administraciones hay departamentos, hay áreas donde hay personal muy cualificado, personal técnico, que en un momento dado el político puede decir, mire, yo no puedo saber de todo, pero yo quiero que todos los que estén en esta mesa tengan un ordenador. Entonces, pues vamos a ver cómo se puede hacer. Y bueno, pues tienen equipos, pero si el que llega ni siquiera sabe lo que es un ordenador, apague, vámonos.
2: Claro.
5: O no tiene voluntad, sí. Porque sí. Lo que está ahí es por a ver si me llega el sueldo a final de mes y a ver si aguanto el mayor número de años posible. Y lo demás me da exactamente igual. Pues entonces, apague,
6: y mira, la deficiencia, que es lo que estaba explicando Juan José, la deficiencia que tú puedas tener cuando te ponen en un puesto porque te has presentado por unas siglas políticas y tú a lo mejor pues llega ahí y vas en la lista, venga. Pero por lo menos tú a lo mejor no estás capacitado para llevar. Pero por lo menos yo voy hasta 24 horas o 20 horas. No decir yo de 8 a 3 o de 2 a no sé cuánto. No, señor. Usted se ha presentado para mejorar la vida de todos los alumnos. Por lo menos es lo que dice en el programa. Entonces, la deficiencia que tú puedas tener de preparación, de decir yo me voy... No, ¿cómo ha pasado con esta chica que lleva?
5: Mira,
6: bueno,
5: yo...
6: ¿de qué vamos a hablar hoy? Primero, llega tarde. No sabe del tema que eso es.
5: Que no se lo ha preparado.
6: Eso es de para pensártelo, ¿eh? O como viene hoy en las noticias, de que un concejal de la oposición le pregunta al concejal de turno que qué va a hacer con la calle San Antonio, que es una vergüenza, que han puesto allí unas vallas, aquello cortado, y dice, bueno, ¿y esa calle dónde está? Oiga, usted dése una vuelta por... Vamos a ver. Cuando usted entra en el ayuntamiento, por lo menos, además, hoy hay una aplicación muy fácil, que tiene un mapa de Sanlúcar y entérese de lo que está hablando. Entonces, por lo menos, que tú, la falta de que tenga... De eso, ¿qué es lo que tú dices? Que hay técnico en el ayuntamiento, reúnase con esta
5: Pero
6: gente.
5: Bueno, luego hay otra cosa. Por ejemplo, aquí en el ayuntamiento de Sanlúcar, ¿no? Los partidos políticos que están ahí representados, y alguno que se ha quedado fuera, pero que y alguno nuevo que se va a presentar en las próximas elecciones. Yo, francamente, a día de hoy, todavía no he oído una oferta de programa que tenga la voluntad de cambiar algunos, no digo todos, algunos de los problemas graves y estructurales que tiene esta ciudad. Todavía no he oído, oigo críticas,
2: no sabe.
3: Pero porque no, porque no estuviste en el pleno.
5: Sí, pero oigo críticas, si escucho, pero no oigo decir, vamos a ver, yo critico esto porque pienso que esto se puede hacer de esta manera. Y la solución creo que puede ser esta. Y los medios que se necesitan
2: voy a seguir este camino. Seguir este camino, que es fundamental. Este camino voy a seguir.
5: Yo no veo que nadie
2: y que me vote quien quiera, pero voy a coger este camino.
5: Claro.
2: ¿Vale o no? Para que nadie
5: de temas puntuales como no,
2: claro,
5: superficiales,
2: no,
5: porque no son superficiales,
2: no,
5: pero que no
2: que salga y que no, salga uno a decir, es que la instalación deportiva es un asco. Y eso lo sé yo, no me hace falta que me diga que es un asco.
6: Y que esto está lleno
2: planteamiento
6: de
2: reales de cómo a mejorar las instalaciones deportivas.
6: Las ideas que usted
2: ya
6: tiene,
2: está, las ideas, pero realistas. Y le voy a coger este camino y voy a hacerlo durante.
5: ¿A que no?
2: Castillo, una frase que dije en un programa deportivo, Castillo en el aire, todo lo que quieras,
5: claro.
2: Castillo en el aire, todo lo que tú quieras, pero esto es lo que ocurre y está la
3: José,
2: y la gente, pues a ver qué va a votar, ¿qué te parece a ti con el programa? Está, vamos, yo sé, no te lo
6: está
2: doy, ¿eh?
3: Realizar,
6: le has dado juguete.
3: Pero mira, realizar un estudio, y esto se dijo en el 79,
2: venga.
3: Realizar un estudio sobre las viviendas sociales de protección oficial en los últimos tiempos. Realización de un censo de viviendas, pisos y apartamentos deshabitados y destinado a la especulación negocio veraniego.
2: No lleváis tiempo con eso. Madre mía, hay que ver, ¿eh?
3: Estudiando la posibilidad de crear un impuesto municipal para estos casos.
2: Entonces, esto es nuevo del 79.
3: ¿Sí?
2: Escúchame.
3: ¿Es posible que al día de hoy un gobierno...
7: Está muy igual.
3: ¿Cómo que estamos iguales?
2: Estamos peor.
7: Peor.
3: ¿Por qué? Que esto es del 79. Usted está obligada a respetar la línea política de esta organización.
2: Sí.
3: Porque de lo contrario estás engañando a la gente.
6: Pero no decir, vamos a ver, que yo te digo una cosa. En Sanlúcar, y no me harto de decir,
3: sí,
6: en Sanlúcar se ha alquilado pisos y casas desde que yo tengo uso
2: cierto,
6: de razón.
2: Cierto.
6: Vamos a ver.
3: Pero no, estoy hablando de eso.
6: Sí,
3: estamos hablando de...
6: Pero ahí dice algo de eso. Vamos a ver. Lo que usted tiene que vigilar que pague el que alquila piso. Y tiene... Vamos a ver. Sí, yo no le puedo estar quitar. Vamos a ver. ¿Qué es lo que se está discutiendo ahora? El pequeño... Tú imagínate que a mí mi padre me deja un piso, yo tengo una pensión, por poner un ejemplo, de 800 euros y dependo de ese piso que te lo tengo a ti alquilado, sí. Dependo de parte de esa pensión.
3: ¿Estás hablando de lo contrario?
6: No, eso es lo que se está discutiendo o lo que tú acabas de decir. Vamos a ver, que lo que hay que vigilar es al que tiene 10 pisos, que pague por esos 10 pisos y que pague los impuestos.
3: Que tienen 2000
6: yo no estoy en contra, yo no estoy en contra del que tenga piso turístico, sino que pague por esos 10 pisos o 20
5: Mira,
6: o 30.
5: Yo dije
6: ahora, usted no le puede quitar esos 10 pisos. Oiga usted, si yo he invertido en eso, lo que hay que vigilar es que pague los impuestos por
3: reponer. La especulación de suelos es... Yo estoy en contra de la especulación de suelos, ¿vale? Y la vivienda no es un negocio, es un derecho. Vale. Y los poderes públicos tienen que facilitar las viviendas sociales.
6: Los poderes públicos, viviendas sociales. Pero si tú no
5: haces
6: los privados, quitártelo a ti para dárselo. Oiga usted, vamos a ver,
3: Jorge,
6: el carro.
3: ¿Aquí se ha hablado de quitarle la vivienda a alguien?
6: No. No, pero se dice, se habla mucho.
5: Yo te digo una cosa, Podemos ha dicho que se expropie.
6: Claro.
3: Vamos a ver, Bárbara, que tú tienes 10 pisos turísticos, tu problema es...
2: Pero
3: tú lo tienes porque está en unas condiciones económicas que no es la del trabajador que gana 800
2: euros.
6: Sí.
2: Pero no,
3: y los alquileres
2: no
3: están de 900 a 1.200 euros.
5: Yo para empezar no tengo ninguno.
3: Hija,
5: que quede claro que no
2: pero,
5: tengo ninguno.
2: Pero,
5: pero hace tiempo que dije que, por ejemplo, se pueden tomar muchas medidas. En primer lugar, yo creo que sería interesante el limitar el número de pisos turísticos en los centros de las ciudades, ¿no? Eso por un lado. En segundo lugar, el que tenga un piso, por ejemplo, un particular que tiene un piso, pues mira, oye, pues tiene un piso y lo alquila, a lo mejor necesita la renta. Ahora, el que tiene tres, pues que uno se le obliga a que sea para alquiler de todo el año. Los otros dos, ¿vale? El que tenga cuatro o cinco, pues
2: ahora,
5: ya que dos los dedique a alquiler de todo el año.
2: Un momentito, que vamos a hablar con... Bueno, continuamos en esta tertulia tan interesante y es hora de hablar del aspecto sanitario, referencia a la incidencia, si la hay, y cómo transcurre desde el miércoles para acá la situación del hospital nuestro, Virgen del Camino. Y para eso agradecemos que podamos hablar con Jenny Leyer, doctora del Hospital Virgen del Camino, y aparte de darle la buenas tardes y agradecer la atención con Radio Quina, pues que nos cuente cómo está la situación.
8: Hola, buenas tardes.
2: Buenas tardes.
8: Pues en el hospital está todo bien, no hay aumento en el flujo de las urgencias, ni se esperan en los días próximos.
2: Vale.
8: La operatoria sigue controlada, estamos teniendo bastantes cirugías de otorrino, oftalmología, trauma y cirugía general. Y bueno, quería aprovechar para decir que como hay auge de lo del virus del Nilo, supongo que la población está pendiente de ello y en el hospital no hemos tenido ningún caso diagnosticado.
2: Ah, bien, vale. Menos mal, ¿no?
8: No, pues menos mal.
2: Esto parece que todos los años lo tiene sin vivir, doctora, ¿no?
8: Todos los años hay algo nuevo.
2: Madre
8: mía.
2: Bueno,
8: el virus del Nilo podemos hablar un poquito.
2: Venga.
8: El virus del Nilo es un virus que se transmite por la picadura de un mosquito infectado.
2: Sí.
8: No se transmite de persona a persona, que es importante que se sepa, porque muchas veces pues no queremos contacto con una persona infectada. ¿Cómo podemos prevenirlo? Pues evitando uso de aguas estancadas, nada de macetas en casa que acumulen agua, cubos de basura, usando repelentes, usando ropa, aprovechando ahora que viene el invierno, pues ya podemos ir un poquito más tapados para que el mosquito no nos pique. Y los síntomas, pues son fiebre, malestar general, dolor de cabeza y erupciones en la piel, manchitas en la piel. No hay ninguna vacuna ni ningún antiviral específico para ello.
2: Uh-huh.
8: Y bueno, y en los casos muy graves puede causar meningitis o convulsiones, pero eso es extremadamente raro.
2: Bueno.
8: Y sobre todo se dan personas que tienen las defensas bajas, personas inmunodeprimidas y mayores.
2: Perfecto. Doctora, ya para terminar, en estos días, como se escucha tantas ambulancias para otro, para un sitio o algo, ¿alguna incidencia de algún accidente de que haya provocado algún traumatismo o algo relevante, a no ser del día a día, una caída?
8: No, al hospital estupendo. No ha llegado nada importante.
2: Perfecto. Y la lista de espera se está trabajando para ponerse al
8: la
2: día, ¿no?
8: La lista de espera trabajando en ello para reducirla día a día.
2: Pues, como siempre, es un placer. Buen fin de semana.
8: Igualmente, buen fin
2: Venga,
8: de semana.
2: Venga, hasta luego. Adiós. Bueno, pues ahí están las noticias del hospital. Mira, ¿no se dais cuenta que la sociedad está entrando en un debate que dónde quiere que entremos? ¿Por qué las cosas no pueden ser compatibles? ¿Por qué no puede ser compatible regular los pisos turísticos de una manera con el nivel de exigencia para que un piso turístico no sea de protección civil, protección oficial? ¿Por qué no se puede? ¿Por qué? Es que no lo entiendo. ¿Por qué las administraciones públicas no pueden trabajar en la construcción de vivienda, rehabilitación de vivienda y expropiación? Cuando dice expropiación, no es expropiación que vaya en contra, porque si es mío, por ejemplo, que haya un edificio que se está cayendo, no lo puede mantener, no quiere hacer a otro y hay un acuerdo. ¿Por qué? Por ejemplo, ¿por qué la legislación tiene que ser tan extremista? ¿No puede compatible una legislación que proteja al que alquila y también al dueño? ¿Por qué tiene que ser tan extremista? Es que no lo entiendo. No lo entiendo para que todo el mundo sea... ¿Por qué no podemos entrar en esa línea? Y si realmente... ¿Y por qué no podemos trabajar en los desahucios injustos, pero no generalizar los temas?
0: Exacto.
2: ¿Me entiendes o no? Entonces, entra en un debate, nos mete en un debate que hay gente que se aprovechan de los... ¿Cierto? Pero de manera general... De manera general, la mayoría de la gente se ha comprado un piso, ha pagado sus impuestos, ha hecho sacrificios, etcétera, etcétera. Yo siempre me he preguntado, de verdad, siempre me he preguntado, cuando hubo la crisis de la vivienda, los bancos se quedaron con la vivienda, ¿cierto o no?
0: Correcto.
2: ¿Por qué el gobierno de turno no le dijo a los bancos, oiga, usted cuántas viviendas tiene? ¿Cuántas viviendas tiene? Una vivienda para un banco es una carga gorda, porque es algo negativo. ¿Cuántas viviendas? Porque nos llegamos a un acuerdo, me absorbe la vivienda y yo tengo ya una oferta de mercado. ¿Por qué no se hizo? Porque todo es una hipocresía. Nos llevan a donde quieran llevarnos ellos, pero no hacen nada. Juegan con la vivienda para enfrentarnos, para poner a la persona vulnerable, para el desahucio incorrecto, para el propietario que está indefenso. Es decir, ¿por qué tanta? Cuando el problema hay que trabajarlo desde la base y cuando hay que tomar medidas de expropiación, cuando sea expropiación, se hace, ya está, pero el respeto del que tenga una vivienda, pero la realidad es que los ciudadanos no tienen vivienda y hay que afrontarla desde la grandeza de tratar de arreglar los problemas, no de enfrentarnos a la sociedad, que es lo que se pretende y lo que se consigue.
3: Pero, Juan José, pero no hay... vamos a poner como ejemplo Sanlúcar.
2: Venga.
3: ¿No hay terreno público?
2: Pues claro.
0: Eso es lo que estamos...
3: No hay terreno público.
2: Pues eso es lo que yo digo, ¿no?
3: Y yo lo repito, Jorge, claro. Lo repito.
2: Pero...
3: ¿No hay terreno público? ¿Cuántas veces dice Juan José, siéntate con la Junta de Andalucía?
2: Vamos a ver.
3: La calle Alcoba y la Paralela. ¿Cuántas viviendas hay de los bancos que lo hemos planteado aquí? Pues hasta las ventanas están tapadas con ladrillo. Siéntate con los bancos. Claro. Y un alquiler asequible a las familias vulnerables. No hay manera.
0: No.
3: ¿Por qué?
0: Por lo que
3: ¿tanto
0: diciendo,
3: trabajo cuesta?
0: Que
3: hay, no, pero ¿qué interés es el que hay detrás? ¿Por qué? Mira, te voy a leer una cosa rápidamente.
2: Venga.
3: ¿Tú sabes qué dice el Código Penal? Sobre los delitos sobre el patrimonio.

0: Por eso digo yo que hay que intervenir el ayuntamiento, ¿no? Es que sí. No hay, ¿entiendes o no? Vamos a ver, es que tiene que poner orden jurídicamente, económicamente y planificar. Es que hay que intervenirlo, es que estoy harto de decirlo. No significa que se le echen los concejales, que hay que respetar la democracia, pero llega un momento en que el sistema es fallido, no hay garantía jurídica, no hay garantía de procedimiento, aquí todo el mundo hace lo que quiera, se salta la torera y no pasa nada. Tiene que ver a alguien y poner orden. Sino ¿dónde vamos? Porque esto es un vicio constantemente, un deterioro, al final no vamos a tener administración.
1: Se están tirando cajas de cargadores y bodegas, pero yo
0: antes me preocupa mucho porque cuando salía algún movimiento cultural o que te protestaba o que te decía, mire usted está haciendo una ilegalidad, inmediatamente el concejal o el que sea salía diciendo, mire usted, esto se ajusta a la ley. Ahora no salen, le da igual, pasan de todo. Entonces, aquí hay que poner orden. ¿Cómo se pone orden? Si yo no soy capaz de poner orden en mi casa, porque no tengo las garantías jurídicas, alguien me tiene que decir que me ponga orden, ¿o no? Es que es lo que está ocurriendo, y yo estoy harto de decirlo. Mira,
2: ¿Cuántos
0: venga.
2: Años llevamos que es una pena? En Sanlúcar se ha denunciado, o sea, en el carril de San Diego,
1: que sí.
2: Esa calle se llevó cortada, pero no con esta.
1: Y en la calle
2: este
1: Santo Domingo, si
2: en la calle
1: 49.
2: Santo Domingo. Entonces, ¿cuánto tiempo se llevó aquello cortado? Al final se tiró la casa.
1: Casa barroca del siglo
2: vale.
1: XVII.
2: Al final se tiró la casa. Estuvo cortado el carril unos pocos de años, que eso fue en época de Irene García, en la época de PSOE. Después, allí está aquello abandonado. Se tiró la casa, está aquello abandonado. En la calle Salvador Gallardo se tiró el chalet de este hombre del gas, que le decían del gas. Aquello empezaron a construir. Aquello se ha quedado parado, ni se ha hecho vivienda de lujo, ni se ha hecho vivienda. O sea, que entonces lo que dice Juan José aquí muchas veces,
1: que no hay vigilancia, no hay control.
2: Es que no.
0: ¿Y qué pasa con los partidos? Yo no quiero recordar tiempo antaño, dirá usted, un romántico no.
2: No.
0: Un partido tenía un concejal, o una concejala, o un alcalde. No. Y tiene la moralidad que se metía en contramano por error y el partido lo echaba, hombre.
2: Vete ya, hombre.
0: O te decía, pero ¿tú qué haces?
3: Te
0: llama capítulo.
3: Venga, aquí
0: ¿qué está pasando? Claro. ¿Que no puede con esto? Pues te vas para tu casa, claro. Sin problema.
2: Eso era lo que tienen que
0: pero
2: ver.
0: Como ahora se admite todo, ¿qué hay que hacer para que un concejal o un parlamentario o algo dimita? ¿Qué hay que hacer? ¿Qué hay que hacer?
1: Pero, Juan José, te pregunto yo a ti, ¿una delegación como urbanismo es una de las más importantes?
0: Pues claro.
1: No por nada, porque destroza la identidad de un pueblo.
0: Por ejemplo.
1: Provoca problemas como los que estamos tratando aquí de vivienda.
0: Porque no mueve la economía, que tenemos que vivir de la comunidad, no la mueve. No lo mueve la actividad comercial, no mueve porque tiene que pasar. Por urbanismo pasa casi todo.
1: Lo abarca todo porque además está comiendo terreno al término municipal con construcciones que a lo mejor no son necesarias.
0: ¿Cómo diseña la ciudad? ¿Cómo diseña la ciudad?
1: Porque además tiene que tener terreno agrícola, sí o sí, porque no sabemos las necesidades que se nos puede venir encima. Si se sigue construyendo de esta forma, sin control, como tú planteabas antes, sin garantía, mira, tú tendrías que irte a tu casa a la Plaza Cabildo y no hacer más nada.
0: Claro. Y hay otra cosa que hay que tener planteamiento, hombre, que cuando se dice construcción de vivienda, se puede hacer vivienda aislada en varios sitios. Pero para planificar vivienda, 140, 200 viviendas, 200, tú hay que tener en cuenta la visión que cuando tú hagas vivienda, alrededor de esa vivienda tiene que tener unos servicios.
1: ¿Ya?
0: Que eso es planificación de ciudad. Es decir, que tú no puedes hacer 300 viviendas en un montículo, abandonarlo, no tener un colegio al lado, o por lo menos la parcela, o tener una pista, unos jardines, o un centro de médico cercano, algo. Es que esa es la visión global de una ciudad. Y que tú ese problema de ese general para vivienda te sirva suelo para otro servicio que tiene que tener.
1: Pero, José,
0: ¿pero tú crees que eso se plantea en esta
1: ciudad? No, te pongo un ejemplo. Los 2.600 metros de terreno que le quieren dar Club Náutico, ¿está desarrollado?
0: No.
1: ¿Quién lo va a desarrollar?
0: Claro.
1: Tema de alcantarillado, tema de luz. Es decir, que los terrenos, como tú dices, hay que desarrollarlo primero, ¿no?
0: Claro.
1: Planificarlo. Aquí viene una plaza que está obligada. Luego las unidades de aprovechamiento.
0: Y hace la vivienda y se planifica.

0: Planificó aquí de Ecija, se planificó cuántas viviendas aquí, unas cuantas, ¿no? Pero se planificó un colegio, un centro sanitario, un parque, ¿verdad o no? Un parque, se planificó el paseo, ¿de acuerdo? Un centro escolar con ampliación, ¿no? Eso es, ¿por qué? Porque el ciudadano luego tiene demanda de servicios, ¿cierto o no? Es que no lo entendemos, pero hay que trabajar ahí, plantear las cosas. ¿Cuánta vivienda necesita rehabilitación en Sanlúcar de Barrameda?
1: Media Sanlúcar y más de media Sanlúcar.
0: Un plan especial de rehabilitación, decirle a lo que. Pero hay que hay que trabajarlo, hay que planificarlo, que no sale mañana. Pero hijo, yo lo hago y a lo mejor lo coge la próxima.
1: Bueno, bien, pero también.
2: La mudanza, ¿no? Pero no solo ya también el tema de construir viviendas, no, sino también el que haya suelo para la autoconstrucción.
0: También.
2: Porque
0: también.
2: Es que tampoco si, hay suelo para si la autoconstrucción. Si y hay muchas familias que dice, en un momento dado, tiene una parcela, escúchame, compra una parcela.
0: Nadie sabe que se construyó. Yo cuando le digo, no hicieron vivienda, por favor, un poquito. Mira, no es por. Nadie sabe que se construyó 16 viviendas en San Diego bioclimáticas.
1: Sí.
0: Fueron una de las experiencias más que ya se pensaba. ¿Sí? Nadie sabe que en el callejón Pescadería vivía allí vecino.
3: También hay un.
0: Y se le trasladó al lado y se le hizo un bloque para ello. ¿Cierto o no?
3: Detrás del Aldi.
0: ¿Cierto o no? Pero a su medida, ¿eh? Claro, claro. Nadie sabe que en el quinto centenario, al final, había gente viviendo allí en la vía, de mala. Sin tener potestad ni autoridad, porque aquello era suelo público. Se le hizo un bloque de vivienda enfrente del cine. Cuando se habla de vivienda, tiene que hablarse de verdad, de planificación, pero, etcétera. Autoconstrucción, 16 viviendas,
1: pero
0: el suelo público gestionó, ahí está.
1: Pero hay una cosa que es de suma importancia.
0: Es que de verdad.
1: Que es la rehabilitación de vivienda.
0: Pues también.
1: Y verá por qué. Verá la rehabilitación de vivienda y el registro de solares.
0: Claro.
1: Verá por qué. Porque Sanlúcar tiene muy poco si no ha acabado ya con el término municipal, ¿eh?
0: Vale.
1: Si no se ha acabado ya. ¿Qué vamos a dejar? ¿Que se caiga el centro de la ciudad y seguir edificando en las afueras?
3: Si eso es lo que
1: no,
3: hablando,
1: ¿eh? Chiquillo, estoy dándole la razón a Juan José cuando plantea la rehabilitación, lo importante que es.
0: Y hay mucha idea imaginativa. Si tú no puedes construir la vivienda y te la construye un particular, tú le obligas al particular, porque el precio del suelo baja, a que esa vivienda salga con un precio, ¿sabe o no?
1: Sí,
0: que el beneficio sea menor, porque se ha ganado capacidad imaginativa, hay un montón, ¿sabe o no? San Fernando, por lo menos lo creí ayer, vivienda de protección oficial, 250 euros de alquiler. ¿Por qué? Porque ha abaratado el suelo. Porque el suelo del ayuntamiento le dijo a la constructora, me ha pedido un préstamo, al usted el beneficio tal, para que esto salga a este precio.
1: Claro, Juan C., el terreno del que yo tanto hablo, del convenio con EPSA,
0: sí.
1: 220 viviendas, y alojar allí a los vecinos del pago que hay allí.
3: Bueno, yo quiero tocar,
1: ¿vale?,
3: un tema. De que
1: ahora mismo te lo dejo, ya termino ya.
0: Y ahora hay un tema para terminar, que ya es tarde. Tengo un tema ahí pendiente. Venga, vamos.
1: No,
0: ¿ya?
1: Solamente era eso.
0: Venga.
1: 220 viviendas.
0: Que nos enrollamos.
1: Y en esas 200 vende vivienda el pago de la Milagrosa, irían esas viviendas.
0: Por ejemplo,
3: quiero tocar de que por lo visto el lunes se inaugura el centro.
0: El centro,
3: de salud
0: sí, ya tengo yo aquí.
3: Y también he escuchado que ya tenemos otro problema con el centro de salud que estaba aquí al lado de la iglesia, esta de aquí de eso. De que por lo visto, según en el pleno.
0: A mí no me parece mala propuesta esa del PP. Yo de verdad veo ¿por qué tanto debate?
3: Pues ya ahí ya tenemos, porque por lo visto la alcaldesa dice de que quería poner aquí un albergue.
0: Ahí no cabe eso.
3: Un albergue. Eso es
0: no
3: muy
0: cabe.
3: Pequeño.
1: ¿Y por qué no en el edificio de la puerta?
3: Eso es. Entonces, eso es muy chico para un albergue.
0: Pero es que
3: y
0: yo,
3: ahora los del PP pues quieren poner el servicio del. Que lo veo,
0: igual, del que la propuesta no es buena.
3: Y además, eso es pequeñito. Para un albergue lo
0: veo. Eso tiene una recepción.
3: O sea, y por eso quería tocar el tema ese.
0: Eso tiene una recepción pequeñita y dos habitaciones.
3: ¿Y dos habitaciones?
0: Ya está.
3: ¿Ya está?
0: Ya está.
3: ¿Qué va a meter usted a dos personas?
0: Es que todo es debate. Al revés, pues estupendo.
3: Pues verá tú cómo tenemos un problema grande.
0: Y si se quiere poner ahí el 061, yo creo que es un sitio.
3: Para que tengan los.
0: Para terminar la tertulia. Sabéis que ha habido una sentencia del Tribunal de los Juzgados, de un juzgado de lo social, que, atención, en la administración, despido nulo, que quiere decir que yo aplico las leyes
1: A mi gusto.
0: A tu gusto. Esto es lo que dice.
3: Que eso tiene que regir.
0: Pues resulta que la sentencia afecta a tres, pero irán, como han denunciado 10, irá según vaya pasando el tiempo y como el principio básico es el mismo, pues la sentencia irá en la misma dirección. Vuestra opinión. ¿O veis cómo el ayuntamiento hay que intervenirlo? ¿Creéis que es normal?
1: ¿A qué se está refiriendo, Juan José?
0: Hay conserje. Hay 12 personas
1: que se le despidieron. Sí.
0: Entonces, se despidieron
3: sin,
0: por lo visto, después de la ley de regulación del gobierno que dijo que la persona que estaba en 3 años tenía que hacerse...
1: ¿Sí?
0: Y yo hago un planteamiento. El acceso a la función pública, ¿cómo se hace? ¿Cómo se coloca la gente en el ayuntamiento? ¿Cómo llega? Tenemos derecho a la igualdad a todo el mundo, ¿cierto?
1: Claro.
0: ¿O no? Una cosa es contratar a una persona puntualmente para un servicio especial y otra es hacer ese contrato permanente. Entonces tú no tienes la misma oportunidad que el otro. Claro. Bueno, se contratan a 12 personas para la función de concejal, ¿de acuerdo o no? Llega 3 años y se le dice, está usted despedido. A esos 12, a otros del ayuntamiento no. Y para colmo se despide y se incorpora y se contrata a otra gente. Pues evidentemente la ley te dice, mire usted, como está no la función pública y yo he hecho una ley de 3 años, hasta que no saque la plaza, no puede despedirlo. Vale. Y si lo hace usted con un colectivo, ¿cómo lo hace usted con otro?
3: Ahí te da.
0: El hecho está que hay que pagarle 32.000 euros si se ingresa ahora, más otro concejal que ha ocupado su lugar, 3.000 euros en daños morales a 12 personas. Eso va a suponer, si se incorporara ahora, más o menos con el 32% y pico, aparte de que no hemos tenido el concejal, que hay que admitirlo inmediatamente, ¿eh?
3: Claro.
0: Pues 600 o 700 mil euros.
2: No lo paga el responsable personal de su bolsillo.
0: Pero es que en otra época el responsable ya lo hubiera cogido el partido y dice, mira, vete para tu casa.
2: Pero paga. Pero vamos a ver, también está, ¿qué es lo que ha pasado en el área de personal?
0: Pues está.
2: No asesoran.
0: Pues ya está.
1: Pero no hay informe. No se hace el informe correspondiente.
0: Pues eso es lo que hay que hacer.
1: Ah, perdona, que no te he oído. El informe correspondiente de los responsables correspondientes.
0: Las administraciones no es garantía del 90% de que las cosas que hacen bien la tiene que hacer bien, ¿cierto o no?
3: ¿Hay que dar tu cuenta?
0: Una empresa privada puede ser arbitrariedad y te despido porque
1: pero
0: me da la
1: gana. Pero una administración pública no.
3: Pero tiene que pagar ella después. Si
0: claro,
3: tiene,
0: efectivamente.
3: Digamos, yo te despido y lo pago yo.
0: Eso
2: pero
0: es.
2: Esto, lo pagamos
0: lo pagamos todo.
3: Entonces, ahí te das tu cuenta de que hay mucha gente. Vamos a ver, el por qué despidieron a esta gente y metieron a otro. A dedo, porque yo meto gente de mi... ¿Da a entender eso? Lo que
0: claro, no, no, es la realidad, es la realidad. Afine.
3: De mi partido, y entonces esta gente...
2: O de mi familia, o de mi amiguete, ¿no?
3: Y ahí te da a entender, por eso la gente dice, es que no confían, ¿cómo van a confiar? Si es que se lo estáis dando a huevo.
0: Bueno,
3: si es que...
0: pues hoy a las 5 en Radio Esquina, como Radio Esquina no puede ir a la rueda de prensa, ellos vienen a Radio Esquina.
1: ¿Por qué no puede ir a la rueda de prensa?
0: ¿Nosotros? Porque no tenemos recursos humanos ni personales, ¿entiendes o no? Le pedimos que viniera, que fuese un centro.
3: ¿Y vienen a las 5 de la tarde?
0: A las 5, los representantes, la letrada que lleva el caso y algunos afectados.
3: ¿Y se le va a hacer la entrega?
0: Se ha convocado a otros medios aquí y alguno ha declinado la invitación argumentando, primero, que no van a potenciar otro medio y, segundo, que somos alegales. Pues,
3: bueno,
0: ¿qué vamos a hacer? ¿Qué vamos a hacer?
3: Entonces, hoy a las 5...
0: La ventaja de la rueda de prensa, que va a ser en directo, no va a haber corte, y lo va a ver mucha gente. Porque una rueda de prensa llega, firma y después dice lo que... Pero aquí va a haber claridad y evidencia.
3: Claro. Porque en directo, como tiene que ser.
0: En directo, como debe ser. Y va a salir todo.
3: No como otros programas de una televisión local...
0: Pues,
3: que te lo dan enlatado y ahí no puede participar nadie, te recortan.
0: Que la preocupación que no es en contra de nadie, en contra de que no va a costar dinero y estamos tirando el dinero arbitrariamente por todas partes, ¿no? Sí. Por la mala gestión.
3: Eso es tirar
0: ¿no?
3: dinero.
0: Entonces, amigo mío, si no hay garantía jurídica laboral, si no hay garantía política, si los expedientes según los sindicatos van a otra parte, si no hay planificación, si la de gerencia toda la semana, todo el verano cerrado, dime usted qué hay que hacer, si no somos capaces de poner nosotros orden. Y los que vienen se dedican a criticar y a hacer cosas, y a que el cielo es muy feo, y todo, oiga, ¿qué futuro tenemos?
3: De eso estamos ciudad, harto, de eso
0: ¿vale?
3: estamos harto ya.
0: Y mientras tanto la gente para pagar... Erezán,
3: en la calle
0: pegándole el sol, y ningún lumbrera dice, oiga, estos días que son los últimos del IBI, hay que abrir a las 8.
3: Abrir a las 8 de la mañana.
0: ¿Cierto? ¿Dónde están los políticos? ¿Dónde están los dirigentes? ¿Dónde está Diputación? ¿Qué es el que lleva eso? Es que no hay, no estamos con los ciudadanos. No estamos.
3: No. Y
0: no
3: además,
0: estamos.
1: Porque no le importa ni nada, no importa nada ni nadie.
3: Y con una particularidad que lo he visto yo y lo ha visto todos.
0: No, si lo veo yo también.
3: La gente llegaba a la cola porque era el último día o el penúltimo día del IBI. Entonces, en vez de tú poner, dices, vamos a reforzar servicios, porque estos señores vienen a pagar. Vamos, no, la gente allí y la gente protestando, todo el mundo. Hombre, por Dios.
0: Pues nada, María Ángeles, muchas gracias por todo. Jorge.
3: Muchas gracias.
0: Está usted muy guapo peladito, ¿eh?
3: Sí, me han dado un pelado. Sí, a mi mujer no le gusta mucho, pero bueno.
0: Bueno, estáis los tres guapos, para que no me miréis malamente. Bárbara, encantado siempre.
2: Pues nada, muchas gracias.
0: Esperanza, nosotros nos despedimos momentáneamente. Hasta las 5, ¿no? Cuestión de tomar...
4: ¿Tú tienes la culpa?
0: Hoy me van a fastidiar mi almuerzo.
3: La siesta.
0: La siesta y tú sabes, era viernes.
3: Claro.
0: Y un par de copitas me diría muy bien los viernes, claro. Pero hoy voy a tener que...
4: Suspensión.
0: ¿Eh?
4: Suspenderla. ¿Hasta la noche?
3: Bueno, pero mañana sé. Sábado.
0: Mañana es sábado, es verdad.
3: Te tomas dos copitas y ya está. Yo me la había tomado por ti hoy.
0: ¡Ay, qué gracioso eres tú! Bueno, por lo dicho, hasta ahora. Hasta dentro un rato. Venga, hasta luego.
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favor, ¿me das una cerveza?

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0: Bueno, pues se cumplen exactamente 35 minutitos sobre las 8 de la mañana y comenzamos las mañanas de Radio Esquina, la luz y la voz de Sanlúcar. En este viernes, día 2 de octubre del 2026, lo hacemos como siempre a través del 97.6 del dial, también a través de la página web, por supuesto mi Facebook personal, Esperanza Franco Pipió, y el Facebook de Radio Esquina. Y tenemos un teléfono para aquellos que quieran participar, el 633-82-7103. Así que a vuestra entera disposición y, lógicamente, ya pues entusiasmadísimo para que comencemos esta mañana que hoy alargaremos a la tarde. Así que le damos los buenos días y la bienvenida a Juan José Suárez Durán.
1: Muy buenos días, Esperanza. Tú bien has dicho. Empezamos a menos 20, terminaremos 12 y media y luego empezaremos a las 5.
0: Uh-huh.
1: Con la rueda de prensa de los representantes sindicales, la letrada que ha llevado el caso y algunos personas que han despedido desde el ayuntamiento. Ya ve esa sentencia, analizaremos esa sentencia. El hecho está que la rueda de prensa se va a celebrar en Radio Esquina. Pues una vez más, muchas gracias por todo, por vuestro seguimiento, vuestra inquietud de Radio Esquina, bueno, vuestra discrepancia, que también la hay, por supuesto. Anunciar dos acontecimientos. Mañana, día 3, a las 12 de la mañana, Sanlúcar por la Tercera República os convoca en la puerta de Jerez a las 12 de la mañana, como digo, con el lema "No al turismo salvaje por una vivienda digna". Mañana, 3 de octubre, a las 12 de la mañana, en la puerta de Jerez. Y el día 8 de octubre, a las 8 de la tarde, en la Casa de Extremadura, pues conjuntamente con Amigos del Libro y las Bibliotecas Luis de Guila y la Fundación Infante Duque de Montpensier, conferencia a cargo de Manuel J. Parodis Álvarez. Manuel, Godoy y Sanlúcar, más allá del tópico. Si quiere asistir a esta conferencia, día 8 a las 8 de la tarde en la Casa de Extremadura.

Bueno, después de mucho tiempo, una prolongación de tiempo, pues se va a abrir el centro de salud de la Ecija. El otro día, estando aquí la representante del Partido Popular, Carmen Pérez, entre otras cosas, le pregunté cuándo empezaba a funcionar el centro de salud, centro de primaria de la Ecija, y me dijo que muy pronto. Y ayer, en distintos medios y una intervención del vicepresidente primero y consejero de la Presidencia Sanidad Emergencia de la Junta de Andalucía, Antonio Sanz, pues anunció que el día próximo 5 de octubre abrirá sus puertas el centro de salud de la Ecija en Sanlúcar de Barrameda, que ya está equipado y culminado, según declaración del consejero. El centro de salud de la Ecija cuenta con una superficie útil de 739 metros cuadrados y dispondrán de consultas de medicina general y pediatría, sala de extracciones, cirugía menor, ambulatoria, educación sanitaria y un área de rehabilitación con espacios para electroterapia. Es fundamental, aunque me vaya a permitir que, en fin, cuando se desarrolla suelo o hay planeamiento en las ciudades con buen criterio, pues se reserva por derecho espacios propios para que luego los ciudadanos que viven en la zona tengan todo tipo de servicios. Y eso es producto de la gestión a largo plazo, para que cuando la administración le diga, oiga, quiero un terreno para un ambulatorio, para un colegio, bueno, pues, y los vecinos de la zona y los que no de la zona tengan un servicio adecuado, educación, cuestión sanitaria, policía, en fin, parque, acceso, carretera, todo eso alrededor siempre de la vivienda. Bueno, lo importante, y me vaya, gracias por permitirme este matiz, porque es importante, se va a abrir el día 5 el centro de sanitario de la Ecija. Lógicamente, se va a abrir, aunque la noticia dice que está dotado y equipado y está culminado, pues yo pregunto cuál es la dotación. ¿Se va a abrir simbólicamente o ya para que funcione al día siguiente, mientras que la gente se adscribe al centro de salud? No. Y me contestó, te lo pregunté concretamente a la portavoz y candidata del Partido Popular en Sanlúcar de Barrameda, Carmen Pérez, e inmediatamente me contestó de la siguiente manera. Distribución. Un médico de familia que procede del consultorio pequeñito que tenemos aquí en la de Ecija. Tres médicos de familia del centro del Barrio Alto. Un médico de familia del centro del Barrio Bajo. Un pediatra del centro de salud del Barrio Alto. Un pediatra del centro de salud del Barrio Bajo. Un enfermero del consultorio que tenemos aquí de la Ecija. Tres enfermeros del centro de salud del Barrio Alto. Un enfermero del centro de salud del Barrio Bajo. Un enfermero de atención infantil juvenil de nueva dotación. Un TCAE, no sé qué es. Bueno, un auxiliar administrativo del consultorio de la Ecija. Un celador del centro de salud del Barrio Alto. Un celador del centro de salud del Barrio Bajo. Dos personas auxiliares administrativos, nueva dotación. Nuevos recursos necesarios, cantidad de enfermeros, atención infantil, juvenil. Y dos también de personal administrativo de otra categoría. Esto en general es la dotación de dónde viene. Me dicen que se irá incorporando en función de
cómo va desarrollándose la incorporación de las personas. En definitiva, el centro de salud, según el consejero de salud, se va a inaugurar el día 5 de octubre, según la nota de prensa y según con dotación médica y de materiales, y al mismo tiempo soporte administrativo que en función se ha dotado, independientemente de algunas plazas nuevas, de los distintos médicos y personal sanitario de tanto del barrio bajo como del barrio alto. Esta es la... De todas maneras, me dicen que el consejero, cuando venga, pues dirá todo aquello que quieran saber y cómo va a funcionar el centro de salud de la Arecilla. Como digo, según nota de prensa y declaración del propio consejero ante una interpelación de los partidos, se va a inaugurar el 5 de octubre de 2026. El 5 de octubre, pues es, y estamos hoy, lunes, el lunes próximo. Ahí está la noticia y a partir de ahí, pues usted opina y usted lo valora. Venga, hasta ahora.

Estamos a 2 de... A ver si cambiamos los almanaques, que todavía estamos en el mes de septiembre. Estamos a 2 de octubre de 2026. 9 menos 10. Os recuerdo que hoy, amén de nuestra programación, volveremos a las 5 de la tarde con la rueda de prensa desde Radio Esquina, de los representantes sindicales, la letrada y aquellas personas que hacían la función de conserje, donde ha sido despedido y que los tribunales consideran este despido nulo. Vamos aquí, desde aquí, una rueda de prensa, en directo, y también por Facebook. Bueno, me dice muchos ciudadanos, hablando de salud, que ¿qué habría que hacer? Que haga un llamamiento, que por favor estudien las posibilidades de que los aparcamientos cercanos, ese aparcamiento arbitrario que hay ahí al lado del parque, carretera de Chipiona a la izquierda, sí se puede adecuar temporalmente en función de, hombre, teniendo en cuenta que es un centro sanitario, que el aparcamiento tiene sus restricciones y que aquello es un desahogo para las personas que tienen que ir a rehabilitación, a ver a un enfermo o puntualmente a la consulta. Entonces, pide desde aquí nuestro amigo Manuel y nuestro amigo Pablo que si alguien lo escucha y alguien tiene interés, por lo menos las administraciones a quien competa, pues que lo repare un poco y ya que aquello en vez de que sea no un aparcamiento oficial, pero por lo menos una bolsa de aparcamiento que permita que los ciudadanos que van al hospital para cosas puntuales y al hospital se va con mucha frecuencia, por desgracia, pues que lo arregle. Pues aquí está mandado el mensaje de Manuel. Es la petición que hace Manuel y Pablo también y mucha gente que, en fin, en un momento dado, pues tiene que ir a urgencia, tiene que ir a ver un enfermo, tiene que ir a una... Y también hay gente con mucha movilidad reducida que la espera en el aparcamiento, en fin, un centro sanitario con su aparcamiento, pero bueno, y que provisionalmente hay una bolsa de aparcamiento que no está en las mejores características y desde aquí, pues a ver si dice Manuel que por lo menos un apaño mientras que se desarrolla aquella zona, que va a tardar, por cierto, pero en fin, bueno, continuamos.

2 de octubre de 2026. Esta es una aclaración. La aclaración es, como sabéis, los aficionados al Atlético Saluqueño, por un motivo u otro, el Atlético Saluqueño tiene, en fin, el privilegio de tener una emisora de radio que cuando era Cruz tuvieron la visión muy importante de tener una radio para visualizar, distribuir, comentar cosas del club, de los acontecimientos, y además se transmitía los partidos en directo, se trasladaba, se había comentarios, había tertulia, en fin, una dinámica de que hace que los clubes pues tengan también su medio de comunicación, teniendo en cuenta que el saluqueño está en una categoría o estaba en una categoría en aquel tiempo. Pues tener una radio fue un éxito, fue una buena visión del presidente y una buena visión del que ha colaborado constantemente con Radio Atleti, que es Manolo Marín, con todo su esfuerzo, su gana de decir, porque tuvieron, y hay que tener la necesidad de proyectar a la sociedad las actividades deportivas y más de un club. Pues bien, como sabéis, los atletistas, por un motivo u otro, que no queremos entrar, pues ya no hay programa de radio, y al responsable de la radio pues te lo ha dicho que no vaya más. Y ahora, por lo visto, no hay transmisión de los partidos, y de una manera u otra pues se quejan. Y me han comentado un montón de personas, por lo menos, cuando digo un montón, algo simbólico, 12, 13, 14... sabiendo la vinculación que yo tuve con el saluqueño. Sí, nosotros íbamos a transmitir los partidos como medio de comunicación. Y la verdad que mi respuesta es, para transmitir un partido de fútbol sí tenemos recursos, pero no lo vamos a hacer. No lo vamos a hacer por principio, porque el Atlético saluqueño ha dejado de ser club. Todavía escucho yo a gente, es que el club, es que los socios, no, mire usted, ese concepto hay que desaparecer. Los socios, excepto el que os habla, dijo sí a sociedad deportiva, porque si no había sociedad deportiva, desaparecía el saluqueño. Eso no se cuantificó, ni siquiera se planteó. El hecho está que todo el mundo dijeron sociedad deportiva. Y miren, cuando un club pasa a una sociedad deportiva, pasa a entidades privadas. El socio no tiene nada que hacer porque no es socio. Es abonado ver un espectáculo. ¿Le puede gustar el espectáculo, protestar por el espectáculo, por el acceso al espectáculo? Por todo, porque no le gusta el portero, porque no le gusta el entrenador, porque la jugada que ya fue así, ya está. En la dirección deportiva, dirección administrativa, organización, difusión y otros aspectos, el abonado no tiene que decir, no puede hacer nada, porque ya es una propiedad privada. Eso no quiere decir que la propiedad privada lo haga mal y luego tenga menos abonado. Y teniendo en cuenta que esta propiedad privada fue encauzada, muy encauzada, todo el mundo dijeron que sí, bendito sea, se blanqueó mucho, esta es la salvación, esta es la maravilla de todo. Y ahora nos damos cuenta que no era lo que dijeron, sino que es otra realidad. Por lo tanto, ahí tenemos que ser consecuentes con nuestras decisiones y nuestros planteamientos. El Atlético Saluqueño no es un club, es una sociedad anónima. Y se determina que no quiere Radio Atleti, está en su derecho. Puede gustar o no puede gustar. Como no somos socios, no somos parte de ese proceso. Distinto que hubiéramos sido socios y hubiéramos dicho allí, oye, ¿por qué desaparece el Radio Atleti si es de la
de todos los socios y todo, es distinto. Y ya por evidente, si yo de principio, una vez, como atletista, tengo que perder mis sentimientos, mi manera de interpretar lo que es un club, pasa a propiedad privada en contra de mis principios, a partir de ahí la vinculación ya no es el Atlético Sanluqueño para mí, ya es una empresa privada que se llama Atlético Sanluqueño. Que todavía puede haber algún sentimiento de por qué he pasado muchas horas desde pequeño, todo lo que quiera, pero ya no es mío, ya es de una sociedad anónima. Y además, como no soy accionista, todo lo que haga la sociedad anónima con el Atlético Sanluqueño es propicio de aquellas personas que firmaron, encauzaron, blanquearon que esto, el Atlético Sanluqueño, con mucha historia, entrara en esta dinámica. Y si añadimos que esta sociedad anónima y sus dirigentes no han respetado a la historia de este Atlético Sanluqueño, no ha valorado el esfuerzo que han hecho mucha gente para que actualmente el Sanluqueño esté así, entre ellos la persona que llevaba la radio y muchos presidentes y mucha gente que ha dejado tiempo para que se mantenga en viva un club que ya no es club. Que no nos perdamos. Yo soy abonado y puedo ir a decir que no me gusta el delantero centro, que el fichaje es muy malo, que etcétera, etcétera. Pero no puedo meterme en las direcciones distintas que haga la sociedad anónima. Es una empresa privada que se llama Atlético Sanluqueño. ¿Y cómo vamos a transmitir un partido de una sociedad anónima que no le interesa ni siquiera que se difunda en su radio la actividad deportiva? Es una contradicción. Por lo tanto, yo agradezco sinceramente esta decisión. Pero si fuese un club, pues sí, hombre, pues podríamos hacer esfuerzo. Incluso tendríamos debate deportivo aquí. Pero es que es una sociedad anónima, deportiva, propiedad de unas personas que creen lo que hace o lo que no hace. Si hemos permitido todo, o han permitido, ¿qué hubiéramos dicho, y lo digo mil veces, qué hubiéramos dicho de un presidente que en diciembre hubiera echado a todos los jugadores y hubiera puesto juveniles a sabiendas que ya iba a descender? Sería la repera. La empresa privada hizo en enero o en diciembre desplazó a todos los jugadores que tenía titulares e incorporó a otros jugadores membrando la capacidad deportiva. Lo sí, pues lo puede hacer porque es propiedad privada. ¿Que fue falta de respeto a la historia del sanluqueño y a los abonados porque sacas? Pues sí, pero eso es lo que hemos querido. No nos quejemos ahora cuando hemos tomado esa decisión. Por lo tanto, el Atlético Sanluqueño como tal, el que os habla, a pesar que sigue siendo abonado, la vinculación ya no es algo mío ni algo de nadie, ya es un abono como el que va a una corrida de toro. El administrador de la plaza de toro no podemos decir nada, nos gustará si la corrida es buena o mala, los banderilleros, si se respeta la suerte o cualquier espectáculo que vayamos al teatro. No podemos meternos en las directrices propiamente de una sociedad privada, teniendo en cuenta que lo hemos decidido el 99% de los socios de aquella época. ¿Por qué motivo? Pues ya está. Lo que habría que preguntarse es, lo que dijeron, el objetivo que cuando permitía la sociedad anónima, el objetivo a conseguir, también dijeron que iban a potenciar la radio. Pero insisto que no hay parte de ahí de nadie. Insisto, y por favor no hablemos más de club, que no es un club es otra cosa. Que no hablemos más de socio, que socio es alguien que pertenece a un club y por lo tanto si no es club, somos abonados, literalmente abonados. Y si quiere que desaparezca Radio Atleti, y si quiere que los entrenamientos sean de esta manera, y si quiere que la administración sea, y si quiere fichar otras maneras, oiga,
que pueden hacer lo que crean conveniente, son los dueños. Distinto es que al abonado le guste más o menos desde el punto de vista del espectáculo. Y es evidente. Y Radio Esquina, por lo menos en lo que yo hago, no voy a cubrir un partido del sanluqueño, porque no es mi sanluqueño, es sociedad anónima, es propiedad privada. Simplemente lo quería puntualizar. Y no sé qué se pierda los sentimientos, sino cuando uno se vincula con mucho trabajo y mucha historia y mucho esfuerzo y cree que una entidad deportiva como era el sanluqueño, con sus pobrezas, no, con su dignidad, con su humildad, con su hecho, es de Sanlúcar y llega un señor o dos señores y dice, mire usted, lo voy a comprar, usted ponerme la balsa, decir que soy el mejor, que sí, que voy a asumir las deudas, pero bueno, ¿se intentó por otra vía? No. ¿Se prometieron muchas cosas? Sí. ¿Cuáles fueron las cosas? ¿Dónde está la realidad? ¿Dónde está la realidad? A partir de ahí, que pasa de club a sociedad anónima, yo no tengo nada que decir, absolutamente nada. Yo ya dije mi opinión. A partir de ahora, pues, en fin, supongo yo que con esa grandeza que vinieron, ya debíamos estar en segunda, pero no estamos. En definitiva, amigo, hay que asumir las responsabilidades. Que no es lo que nos dijeron, pero no podemos meternos en la propiedad privada de las empresas. Y esta es con una deportiva, bien, pero si ha hecho desaparecer la radio, que no ha respetado la historia de la radio y las personas que ha dado mucho, bueno, pero es propiedad, pone su dinero, ganan su dinero, hace sus directrices y entonces a partir de ahí, y usted ya no es club, ya no es Atlético Sanluqueño como club. Se llamará así, pero es Sociedad Anónima Deportiva. Y los demás somos abonados. No tenemos que nos guste el partido, no, ya es distinto. Pero respecto a las otras cosas, se finí. Venga, continuamos.

0: 2 de octubre de... Mira, ya me han cambiado el calendario de pronto. Ya tengo referencia. 2 de octubre de 2026. Viernes. Viernes, en fin, largo en Radio Esquina. En las mañanas de Radio Esquina. Venimos ahora con músico de recuerdo, de nuestro amigo Alex Rodríguez. Bueno, pues prácticamente nos traen un paisano. Una persona que se ha currado su trabajo, ¿eh? Y no es fácil llegar a donde ha llegado, teniendo en cuenta el tipo de música que hace todavía. Pues ni más ni menos que Francisco Javier Ruibal de Flores Calero. En fin, aquí lo tenemos y aquí nos trae Alex Rodríguez a esta persona del puerto de Santa María. Lo va a describir perfectamente Alex Rodríguez, pero me vaya a permitir que hay que destacar, en fin, los grandes reconocimientos de esta persona. Medalla de Andalucía, Premio Nacional de Músicos y Actuales, Premio Goya a la Mejor Canción Original de por Interperie, y, en fin, una persona que se ha currado a través de sus composiciones, entre ellas un gran disco, Pensión Triana, un disco que fue fundamental. Más cosas de Ruibal, bueno, porque ha actuado con Ana Belén, Martirio, Javier Kratz, Pasión Vega, Mónica Molina. También ha hecho cine. También, Alex nos dice, y así es, que ha sido pregonero del carnaval de Cádiz. Y que tiene una canción muy interesante que recomiendo, que se llama Quédate conmigo, dedicada a su hija Lucía. Muy, muy, muy emotiva. También es poeta. ¿Por qué? Porque su referencia, tanto Alberti, García Lorca, el que tenga referencia a estos dos gran monstruos de la poesía, pues resulta que tiene mucho que aprender, y Javier Ruibal ha aprendido. En fin, una cantidad de canciones que hace referente y de temas que Javier Ruibal, valga la pena que Alex, con buen criterio, nos trae a músico de recuerdo. Hay cosas llamativas de Javier, que como un músico nacido en Cádiz, por ejemplo, puede terminar construyendo una música con ecos de África, Asia, Caribe y el Mediterráneo, por ejemplo, que está muy probado, ilustrado, y trabajar mucho, estudiar mucho para saber esto. Él se define como músico de frontera. Tiene también algo de, en fin, de estudio de flamenco. Muy interesante Javier Ruibal, que yo lo he denominado músico, como digo, de frontera. Y dice así: nació junto a la sal y a la bahía, donde el viento se aprende de memoria, donde Cádiz convierte en melodía cada pena, cada sueño y cada historia. En el puerto encontró su singladura, la guitarra le abrió caminos nuevos y buscó en cada nota de aventura de juntar viejos mares con renuevos. No quiso una frontera que lo atara, ni una etiqueta escrita sobre su pecho. Prefirió que la música mezclara lo que otros consideraban deshecho. Flamenco de raíz, jazz en el viento, ecos de África, aromas del Levante, Caribe, Mediterráneo y sentimiento. Un mundo entero dentro de un cantante. Allí aparece siempre la poesía, Lorca, Alberti, la palabra encendida, porque Ruibal convierte en melodía las pequeñas verdades de la vida. Fue Pensión Triana, un territorio donde la voz encontró nuevos senderos, un refugio de música y de gloria, con músicos convertidos en viajeros. Y Cádiz lo llamó para su fiesta, para anunciar su carnaval al mundo. Y en aquella pregonada llevó su voz al corazón profundo. Después llegó Interperie y su camino una canción que al cine dio su abrazo, y el Goya reconoció aquel destino que había construido paso a paso. Pero detrás del premio y del aplauso, del escenario, el foco y la ovación, queda el hombre que percibe, que persigue el hermoso misterio que se esconde en una canción. También escribió versos en silencio, porque el poeta nunca se retira. Cuando la música termina su concierto, la palabra permanece y aún respira. Y está la sangre, la memoria, el hijo, la música que cruza generaciones, porque un artista deja su cobijo cuando entrega su verdad a otras canciones. Javier Ruibal, músico de frontera, habitante de todos los caminos, andaluz con mirada marinera, constructor de puentes entre destino. Cádiz le puso el mar dentro del alma y él puso el mar al mar canciones y esperanza. Cuando canta, hasta el horizonte calma y la distancia parece más cercana. No canta solamente lo que siente, canta aquello que el mundo necesita. Una guitarra puede ser puente cuando una voz sincera la acredita. Y quizá esa sea al fin su gran victoria. Más allá de los premios y los nombres, haber hecho de la música una historia donde caben los mares y los hombres. Porque Ruibal no canta una frontera, canta el mundo que existe al otro lado y convierte su guitarra marinera en un mapa de sueños compartidos. Por eso, cuando su guitarra suena, Cádiz vuelve a respirar junto a la orilla. La poesía se desprende de la arena y la noche se convierte en maravilla. Javier Ruibal, cantor de tantas tierras, de caminos, de encuentro y de abrazos, que siga derribando aquellas puertas que separan los mundos en pedazos. Que siga siendo música y poesía, más abierto, guitarra y libertad, porque mientras exista una melodía, siempre, siempre habrá una frontera que cruzar. De Alex Rodríguez, en Músico de Recuerdo, Javier Ruibal.
1: Muy buenas, soy Alex Rodríguez, director de Músicos del Recuerdo.
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1: Y hoy está con nosotros, hoy le dedicamos el programa a un artista del puerto de Santa María, que es considerado como uno de los artistas más inclasificables y respetados de la música española. Es conocido por ser el secreto mejor guardado de la escena nacional. Hoy hablamos de Javier Ruibal. Francisco Javier Ruibal de Flores Calero nació el 15 de mayo de 1955 y es más conocido, como hemos dicho, como Javier Ruibal. Es un cantautor y arreglista español que combina estilos de flamenco, jazz y rock.
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1: También es compositor, por ejemplo, en películas como Atún y Chocolate, allí por el 2004. A lo largo de su carrera, bueno, pues ha recibido distintos reconocimientos, como la Medalla de Oro de Andalucía en 2007, el Premio Nacional de las Músicas Actuales en 2017, el Premio Nacional de Cultura y el Premio Goya a la Mejor Canción Original en el 2020. En sus textos se nota una clara vinculación con los poetas españoles, en especial con los de la generación del 27 de Rafael Alberti y Federico García Lorca.

0: cultura local. Forjando la sensibilidad artística que luego aplicaría a su música. 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
0: Rival ha mencionado en entrevistas que su infancia se rigió por el respeto a las personas mayores.
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0: y la enseñanza de valores tradicionales. Esa traducción popular andaluza y la cercanía al mar configuraron su identidad desde niño.
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0: y queda reflejado años después en sus composiciones que unen tradición y modernidad.
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0: Se conocen muy pocos detalles, muy pocos detalles íntimos sobre sus primeros años escolares, su crianza en Cádiz. Sin embargo, esa vida y ese respeto y protección a su intimidad fue fundamental para su carrera como cantautor.
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0: antes de dedicarse de lleno a la música, Ruibal comenzó a estudiar la carrera de medicina en Barcelona.
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0: sin embargo, decidió dejarla porque sentía que no sería serio andar con la bata blanca y la guitarra al mismo.

0: Se define a sí mismo como un artesano de las canciones, trabajando con paciencia y rigor en cada composición. Para él, las canciones son seres vivos que evolucionan con el tiempo.
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0: El mar es una presencia constante en su obra y en su vida. Él lo asocia con la libertad y la posibilidad de huir.

0: Como hemos dicho, colaboró y trabajó para el cine. Ha compuesto para la película Twin y Chocolate, que lo hemos comentado, Lejos del Mar, de Manuel Uribe, de Arenando Bolsillos, de César Martínez Serrat. También para el programa de televisión Ratones Colorados, ¿os acordáis? De Canal Sur. Para espectáculos de baile flamenco, como los que, bueno, los que protagonizó Sara Varas, y para diferentes producciones audiovisuales. También ha trabajado para otros cantistas, ha compuesto para otros cantantes, como Martirio, Ana Belén, Javier Crae, Mónica Molina o incluso Pasión Vega. Y por chulos que le den por... Ejerce como profesional desde 1978.
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0: Por la peculiaridad de su creación y su forma plural, suele ser invitado a dar conciertos en festivales de diferentes orientaciones.
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0: Por ejemplo, en 2005 asistió al Festival de Música Étnica en Nosur, donde compartió escenario con el uruguayo Jorge Drexler y el brasileño Leo.

ha cantado con Pablo Milanés, Joaquín Sabina, Celta Corto, Carlos Cano, Manuel Carrasco, Carmen París, La Cabra Mecánica y muchos, muchos más. Bueno, la historia con Joaquín Sabina imagino que muchos la conocéis. Sabina se lo llevó a Madrid y llegaron a convertirse en dos grandes amigos.

0: en 2009 fue nombrado pregonero del Carnaval de Cádiz.
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0: Ante lo que afirmó sentirse más gaditano que nunca. Allí lo estamos escuchando mientras cantaba, mientras pregonaba.
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0: Fue el segundo portuense que pregonaba la fiesta capitana tras el poeta Rafael Alberti.
1: 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Canta, baila y es actriz y tiene dos buenas letras. 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
0: Intervino como actor.
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0: En la película Cuento de las dos brillas de Jesús Armesto. Y en 2020 consiguió un Goya por la mejor canción original en la película de Benito Zambrano, Intemperie.
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0: nada.
1: En 2016 creó la discográfica Lo Suyo. Bueno, es un artista multiuso, de hecho es también su propio promotor. No es extraño verle en sus conciertos al final de ellos vender y dedicar los discos a sus más fieles seguidores.

0: Si algo distingue a Javier, es una personalidad propia al margen de la industria de lo comercial. Por eso tiene tanto respeto por la prensa especializada. Él dice, había dos maneras de enfocar la música. Una era buscar lo pegadizo, algo que se pueda retener en la memoria, y te pida la cabeza canturreando y repetirlo mil veces. Eso era todo y lo sigue siendo. Hay muchas maneras de hacer música con simplicidad, pero a mí no me daba ninguna satisfacción. Yo quería hacer otro tipo de música. Ese tipo de música me alejaba de las radiofórmulas. Evidentemente, de mi expansión comercial como artista.
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0: Él dice, yo me doy un lujo viviendo en mi tierra sin tener que estar pateando arriba y abajo una calleja de Lavapiés de Madrid esperando a que se me aparezca la Virgen.

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1: Cuento su discografía. Protección 1983, con Duna. Y terminó en 2023, de momento, con Saturno Cabaret.
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1: monos. Multitud de premios, por ejemplo, tiene una calle en su nombre, allí en el puerto de Santa María. Y el reconocimiento y el abrazo de muchísimos compañeros, críticos musicales y un público que siempre le ha sido fiel. Fue nuestro protagonista de hoy, el único Javier Ruibal. Una carrera llevada a su manera y un artista con letras mayúsculas. Soy Ale Rodríguez, estos Músicos del Recuerdo, y hasta el próximo programa. Come on.
2: 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A ver. A vaya, vamos acordando.
3: 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Salvaba Paul Newman el coloso en llamas.

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0: Bueno, bueno, bueno, continuamos en las mañanas de Radio Esquina. En este 2 de octubre de 2026, ya estamos en octubre, ¿eh? Estamos en otoño. Bueno, como comenté el otro día, el día 28 de septiembre se celebró un pleno ordinario, después de retomar las vacaciones de verano, empezó la actividad política propiamente dicho en el ayuntamiento, y como es habitual, el otro día estuvo aquí la representante del Partido Popular, y hoy pues está aquí el representante del Partido Socialista Obrero Español, portavoz y candidato a las próximas elecciones. Bienvenido, Víctor.
1: Muy buena.
0: ¿Cómo estamos?
1: Bien, bien.
0: Bueno, pues, ¿Cómo lo lleva?
1: Hemos hecho lo mismo durante todo este tiempo. Hemos estado pues intentando hacer la oposición constructiva que entendemos y llevando asuntos que importan de verdad a la ciudad, en los plenos. Aunque llevemos, no es una cuestión de llevar más mociones a pleno, sino de llevar mociones que de verdad sean las que importan a la ciudadanía y no cuestiones que salen de lo local.
0: Bueno, el primer pleno, lleva a conocimiento en el punto tercero el informe de la fiscalización de la Cámara de Cuentas de 2023. ¿Qué tiene que decir respecto a este informe, tus reparos, y qué tiene que decir porque en el contexto se gobernaba en esa 2023 poco tiempo, pero se gobernaba con la actualmente alcaldesa?
1: Bueno, pues lo que hay que decir es que en primer lugar se lleva ese punto a conocimiento, pero viene incompleto. La ley dice que cuando hay un informe definitivo de la Cámara de Cuentas, se tiene que llevar junto con un plan de actuación de medidas a llevar a cabo para subsanar las posibles cuestiones que haya detectado que se estaban haciendo mal. Únicamente se llevó el informe, además sin ningún tipo de expediente, y lo preguntamos, desconocemos quién había hecho las alegaciones, quién había contestado, a quién había preguntado. Alguna de las cuestiones decía, hay algunos puntos que no se negoció con los sindicatos, y hablado con los sindicatos nos dicen, sí, eso estaba negociado en una mesa, estábamos de acuerdo, o nosotros mismos, como tú bien dices, oye, nos hubieran podido consultar, porque si un tiempo estuvimos en el gobierno en ese 2023, nos podrían haber preguntado antes de hacer esas alegaciones a nosotros que estuvimos. Desconocemos quién la hace, porque no hay un expediente, simplemente nos dan ese informe de la Cámara de Cuentas y sin ningún plan de actuación, que es lo que nos preocupa. Porque hay una serie de medidas, bueno, se dice, para que también nos entendamos, que está todo correcto con algunas cuestiones que son salvedades. Pero es que esas salvedades no es que no se hayan intentado mejorar, es que se han empeorado en estos años.
0: O sea, que el informe de 2003 se ha prolongado en los mismos vicios, entre comillas, que actualmente ese informe detecta.
1: No, peor.
0: Peor. Peor.
1: Dice, por ejemplo, en el informe, prioridad alta sacar plaza de policía local.
0: Vale.
1: Y no se sacan. Una de las pocas que estiman es ese pago que se le hace a la policía, claro, porque reconoce, ¿no?, que ante la inseguridad de la ciudad es necesario que haya policía, pero te recomienda prioridad alta sacar plaza de policía, como le venimos diciendo desde hace tiempo. Pero eso no se ha hecho nada, no se hace nada. Respecto a las subvenciones nominativas y directas, pues es cierto que desconocíamos, yo al menos lo desconocía, que con un presupuesto prorrogado no se podían dar. Pero una vez que hay conocimiento desde el mes de febrero, creo, por ahí, que estamos pidiendo, porque nos dijeron que había llegado el informe de la Cámara de Cuentas inicial para que se hagan alegaciones, lo empezamos a pedir porque podíamos haber participado también en las contestaciones, ¿no? Si así lo hubieran tenido a bien. No nos lo dan, nos dicen que no nos lo pueden dar, pero a sabiendas de que ya se dice eso, se han seguido dando y firmando subvenciones directas. Y es que es más, es que se siguen dando o se siguen llamando a asociaciones para firmar. ¿Qué se pretende con eso? Si ya está... es que entonces, es que lo dice la Cámara de Cuentas. ¿Hay soluciones? Claro que las hay, pero las tiene que dar el gobierno.
0: Bueno, primera premisa. Si de las 22 alegaciones admite una completa y tres a media, el resto, alegaciones con sus sugerencias, ¿no? ¿Se ha debatido esa sugerencia? Teniendo en cuenta que te han rechazado lo que ha planteado, ¿ha ido algo distinto?
1: No, nada, es lo que te decía, es que tienen que... Este punto tiene sentido cuando va unido a un plan. Dice, esto es lo que nos han dicho y desde hoy subvenciones no se pueden dar, entonces vamos a llevar a pleno o vamos a reunirnos los portavoces en los que podamos decidir cómo hacerlo, una modificación presupuestaria y claro, pero entonces cabrían nuevas ayudas, ¿no? Porque también la oposición entenderíamos que hay asociaciones o colectivos que se lo merecen o algunas que habría que equilibrar, a lo mejor hay gente que se lleva mucho dinero y hace una función y hay otras que se llevan muy poquito y también hace una función muy importante. Habría que negociar. que participar. Pero esas son palabras prohibidas para Carmen Álvarez. Eso de la negociación y la participación, nada. O las empresas, ¿no? Que eso también me preocupa. Siempre se va con, es que las empresas van a cerrar, van a tener... No, te dice muy claro lo que hay que hacer la Cámara de Cuentas. Usted no puede hacer lo que ha estado haciendo hasta ahora, es decir, llega a final de año, hago una modificación presupuestaria el último día sin negociar con nadie, es decir, el toma lo deja. La llevo allí, meto a las cuatro trabajadoras y si me la aprueban y digo que es para pagar la nómina, me aplauden, gracias Carmen. Y si no se aprueba, la culpa es de esta gente que no cobréis. Y te dice, no, es que así no es. Te dice, decidan el pleno. Las empresas tienen pérdida, decidan ustedes, o la cierran o amplíen capital, pero se decide en el pleno, que es lo que estamos cansados de decir.
0: ¿Por qué tiene pérdida las empresas municipales?
1: Mira, las empresas municipales tienen pérdida. Pero
0: se le comanda más servicio del que está presupuestado, ¿no? Pero habrá que facturar eso.
1: Desconozco, ¿no?, muy bien, como desde que están ellos en el gobierno de alcaldesa 2023, ellos han llevado todas las empresas. Entonces desconozco muy bien la gestión que ahí se hace porque mucha información nunca hay. Pero de nuestra época vino el COVID y que es lo que nos dijimos todos. Oye, hay que limpiar los colegios, claro, todos los productos, claro, mascarillas, claro, que valían un precio no como ahora, las calles hay que desinfectarlas, que se gaste todo. Hace falta más gente.
0: Claro.
1: Y ahí se gastó todo con un presupuesto prorrogado. Eso poco a poco, por eso dice, hay pérdidas, poco a poco se tenía que ir quitando eso. Es más, en el presupuesto que aprobamos con Izquierda Unida, una de las condiciones del PSOE era que se quitara la deuda de las empresas. ¿Para qué? Hombre, ahora que tenemos presupuesto nuevo y hay dinero, quítenla. Pero es que te dice la Cámara de Cuentas que se dio 456.000 euros de más a las empresas, pero se hizo mal, por lo que te estoy contando, porque no podía ser que la alcaldesa lo diera ella, sino que tendría que decidir el pleno lo que hacer. Que por eso que por más miedo que le intente meter y que ahora, seguramente ahora, ya algo nos han contado, en un pleno nos querrán llevar Muremasa, pues no hay para pagar las nóminas, pues no negocia, no habla, no lleva esto y ampliamos capital, no, lo lleva el último día con las trabajadoras allí, como no lo voten, que sepáis que no cobráis, y entonces ya le pitáis a lo que está acostumbrado, a hacer demagogia y populismo aprovechándose de las necesidades.
0: Tú has sido alcalde y lógico que en una gestión con el tiempo es pues que tenga tú alguna relación con una empresa que no tenga relaciones contractual porque hay que hacer algo urgente, inmediatamente, oye, necesito la urgencia de hacerlo, pero ¿cómo se puede tener un ayuntamiento 3 millones y pico sin relación contractual? ¿Cómo se puede gastar 3 millones y pico sin relación contractual con las empresas?
1: Hombre, eso tiene más sentido, te voy a explicar. Venga. Porque solo el contrato de ayuda a domicilio, que es un contrato millonario, está en diputación y en muchos ayuntamientos mucho tiempo sin contrato, porque cuando anuncia la Junta que va a modificar el precio hora,
0: vale,
1: la contratación que tú saques para la empresa que lo coja,
0: vale,
1: no la puedes sacar el pliego sin conocer el precio hora. Tú no puedes sacar ahora mismo un pliego para que lo contraten a 14, cuando a lo mejor de pronto la Junta lo va a aprobar a 17, entonces los pliegos tendrían que venir para atrás. Entonces estuvo mucho tiempo esperando el precio hora y un contrato millonario en el que tú tienes que seguir dando ese servicio. Pasa lo mismo con Endesa. Endesa había un problema también de contratación. Como tienes que pagar la luz, tienes que seguir pagando esa factura hasta que termine el contrato. Y esos son los contratos grandes que hacen que la factura o que esa parte sea mayor. Los otros son pequeños contratos que vienen o de una mala gestión del ayuntamiento, es decir, que me consta, ¿no?, que el técnico de contratación siempre dice hay que presentar las cosas en tiempo, pero si mañana, que te digo yo, algunos que era que llega la feria y hace falta contratar los aseos y no ha dado tiempo, pues se ponen y después... Pero no es algo que haya algo muy, muy irregular, sino que son sobre todo contratos grandes con una... justificaciones claras, ¿no?, como ha sido ayuda a domicilio o Endesa.
0: ¿Las recomendaciones de la Cámara de Cuentas no es de obligado cumplimiento?
1: Sí, claro, es que te está diciendo lo que tiene que hacer. Es más, te dice que ese plan de actuación, que tiene que tener un conocimiento el Pleno, que tiene que haber un plan en el que te diga qué delegaciones lo tienen que hacer y qué plazos para hacerlo tiene, y que ellos van a volver a hacer una inspección para ver si sea Susana o no. Por eso digo que es muy urgente el que se presente un plan de acción. Pero un plan de acción a lo que me convenga. Este punto lo voy a hacer porque me interesa, pero aquel no me interesa.
0: Y tú afirmas que ese plan de actuación, lo que dice el 2023, se sigue cometiendo esa misma...
1: Hombre, claro, no, ha empeorado. Ha empeorado en todos los sentidos. La cuenta 413, la factura de los cajones han ido subiendo.
0: La cuenta 413, que es...
1: Factura de los cajones, ha seguido subiendo.
0: ¿Sin relación contractual?
1: Claro, en el que se hace cosas sin que se le pueda pagar porque no se ha tenido un contrato. Pues ha ido subiendo, pese a tener 26 millones de euros en el banco, lo que demuestra que dinero tiene, lo puedes hacer, pero hay una mala gestión en lo económico.
0: Otro punto muy llamativo es este punto que es interminable, que es el tema del transporte público. La primera pregunta, ¿este estudio de viabilidad que se presentó quiere decir que el transporte se va a municipalizar o no?
1: No, mira, y te digo más, hablamos ahora mismo, me has preguntado, sobre contratos sin cobertura legal.
0: Sí.
1: Este es uno, 35 millones de euros.
0: O sea, que no hay relación.
1: No, entonces, ahora mismo.
0: ¿Cómo funciona la cuestión?
1: Es que nosotros hemos votado que no, porque ahí es que entendemos que hay una irregularidad en lo que se está haciendo. Lo hemos dicho, pero están los que votan que sí y los que blanquean el que se haga todo con su abstención.
0: Entonces, ¿cómo se está haciendo un servicio si tú no tienes contrato conmigo?
1: Desconocemos cómo, porque hemos dicho que no se puede. Mira, nos dijeron, más prórroga no puede haber. Entonces, si no puede haber más prórroga, hay dos cuestiones. O se saca un contrato en tiempo y forma o se municipaliza el servicio. Lo teníamos claro, porque además ya nos lo habían dicho cuando nosotros estábamos en el gobierno, que llegado a este punto o se tenía los pliegos preparados o había que municipalizar. De hecho, nosotros tenemos reuniones con los trabajadores de la empresa y les decimos que nuestra opinión, pero que queríamos conocer el sentido del voto, y ellos nos piden que no lo votemos a favor, porque eso supondría la municipalización, que es lo que quieren, y es lo que Carmen Álvarez les prometió que incumplió. Entonces, de primera, ya lo nos pasó cuando se llevó esto en el mes de abril, de primera es irregular lo que se está haciendo, y así lo entendemos. No puede haber un contrato ni una prórroga, porque ya te dicen que no se puede hacer eso. Y ahora mismo se está prestando un servicio sin relación contractual.
0: ¿Qué dicen los informes técnicos?
1: Los informes técnicos se basan en una ley del año 85 de Canarias, en una sentencia del Tribunal Consultivo de La Rioja del año 53, nada. He buscado para tener algo que es infumable. Eso es lo primero. Después, casualmente, aquí nunca hay dinero, pero han buscado 35 millones de euros. Porque se dice, en 10 años va a tener un coste de 35 millones de euros. Y ya tenemos para el año 2027 2.700.000, para el año 2028 2 millones, no sé cuál, y han buscado 35 millones de euros. Oye, que te acuerdas que para los fondos europeos buscar el primer año 30.000 euros, es que eso era un escándalo, es que qué iba a pasar en Sanlúcar, 35 millones de euros, sin que haya un respaldo real, y así lo hemos denunciado, hemos votado que no, pero además lo tenemos recurrido el acuerdo en el juzgado, vamos, porque entendemos que está mal. Pero ¿a qué voy yo? Es aún peor. Primero nos lo llevan un estudio económico en el que decimos que está mal, que no se cumple, pero que ahí nadie dice nada y todo el mundo acepta. Y ahora, cuando además en el mismo punto, en el mes de abril, se dice que la empresa ya lo va a tener, esta es la otra ilegalidad. En tanto en cuanto no haya otro licitador, es un brindis al sol. Y si no hay un licitador en 20 años, que está la misma empresa sin una relación contractual 20 años. Porque una vez que nos dijeron, es 2 años, y le dijimos a la comisión informativa que estaba mal, había algunos aspectos mal, y dice, bueno, 1 año, y de pronto lo cambian hasta que haya otro licitador. Claro, primero que eso entiendo que no puede. ¿Cómo se permite eso? Que tú cómo llevas un punto al pleno diciendo, iba a estar esta empresa hasta que haya otro.
0: Pero luego, ¿cómo se le paga si no tiene relación contractual?
1: Pues se le va a pagar con eso. Después va a venir que todos los años habrá, porque el presupuesto municipal para el transporte público es 1.900.000. Si para este año se calcula 2.700.000, pues habrá facturas que se le pagarán y habrán que quitar el dinero de otro lado. Lo llevarán corriendo a urgencia a una modificación presupuestaria, meterá a los trabajadores en el pleno. Si el PSOE no lo vota, no cobráis. Y si lo vota, pues todo el mundo somos cómplices de algo que...
0: ¿El transporte urbano recibimos subvenciones?
1: Recibía una subvención del Estado hasta ahora para reducir los costes, pero ahora no sé si se está llevando a cabo o no esa subvención del Gobierno o si la han quitado o no. ¿Pero qué te quería decir con esto? Pero es que lo peor de todo, como te quiero decir, no es... Es que además dice, se vota en el Pleno y dice el Partido Popular... No nos ha habido la información. El plan económico financiero no está firmado por nadie. Es que no lo firma nadie. Eso lo puede hacer un chiquillo.
0: ¿Cómo se lleva a pleno?
1: Hombre, es que hay gente técnico y habilitados que tienen que velar porque lo que se lleve... Bueno, pues no lo firma nadie. Un plan económico de una empresa, que eso lo hace cualquiera, no te pone ni fecha. Pone agosto de 2026 sin firmar por nadie. Vamos, que esa carátula la hago yo.
0: Pero ¿quién es responsable?
1: Con la inteligencia artificial hoy día se hace todo.
0: ¿Quién es responsable del expediente?
1: Pues el responsable del expediente, el que habló en el pleno, fue el delegado de tráfico. Pero vamos, entiendo que ahí hay muchos técnicos que antes de subir un punto en pleno tiene que tener los informes pertinentes. Bueno, te dice eso no sabemos quién lo firma. Falta documentación. Estamos en la comisión informativa y digo, bueno, es que no está el anuncio. Y me dice, sí, en el expediente está el anuncio. A ver, pues en el mío no. Ah, bueno, entonces que hay expediente A y B. Un expediente, pero el que nos traen a los concejales le quitan papel.
0: Había reclamado que los expedientes te...
1: Pero después de todo eso que lo he reclamado en el pleno, no sé qué, y el PP dice lo mismo, va y dice, abstención. Pero ¿cómo? Claro, con la abstención de PP y Vox y el voto a favor, que eso ya está hablado, ¿eh? Y el voto a favor del gobierno, sale todo para adelante. Pero yo cómo voy a decir que no me han dado los papeles, que no me ha dado la información, que todo lo que preguntamos no me lo ha mandado, pero me abstengo para que salga. Y lo más curioso, que el otro día me lo mandaron en una entrevista que tuviste aquí con el PP, dice, pero es que nosotros defendemos que el transporte público, ¿cómo lo defiende público si acaba de votar que sea privado? ¿O no sabemos lo que se vota? Ahora, eso sí, una complicidad en cosas que se hacen mal y todo el mundo mira para otro lado. Y los trabajadores se fueron del pleno porque yo me salí a hablar con ellos indignados, porque los han engañado y porque no tienen ahora mismo garantía de para qué empresa están trabajando, es que no lo saben. Y lo más curioso es que la empresa, una vez que le dice, ah, perdona, que yo voy a estar ya hasta que haya otro licitador, puede pasar 10 años. Mira, si el técnico de tráfico se ha ido del ayuntamiento, que era jefe de la policía, ¿quién va a hacer los informes de tráfico? Ese pliego, ahora que va a durar eterno, ahora es cuando dice la empresa, ah, ya había aprobado en el pleno, qué sé yo, ahora te voy a decir la verdad, mira, pues no coincide los trabajadores, no me coincide lo que cobran los trabajadores ni la subida que van a tener. Los autobuses que decís, no es verdad que tengan esa antigüedad, ni es verdad que se pueda renovar como decís. El mecánico que aprobasteis no está incluido y hace falta el mecánico que ya está aprobado además en un consejo de la empresa con el ayuntamiento. Te dicen que las tarifas que ahí se ponen son mentiras, porque esa tarifa no es la que se recauda. Entonces falta. Y ahora que dices, yo voy a estar hasta que haya otro, te voy a decir la verdad, y entonces le falta otro montón de millones. Pero se saca adelante en el pleno. Te dice la empresa que lo lleva que es mentira ese informe. Te dicen los trabajadores que hacen alegaciones que es mentira, que ellos cobran más y que el estudio que lo he pedido no me lo dan. Pero sale adelante.
0: ¿La empresa que lleva el transporte público tiene la adjudicación ya de...?
1: Sí, porque le han dado que la que está ahora mismo va a estar hasta que venga otra. Y como en el ayuntamiento nadie ha empezado a hacer los pliegos, el que hace los pliegos se ha ido.
0: Pero la empresa tendrá que tener unas obligaciones establecidas con el servicio.
1: Vale, todas las que tú me digas, pero si la empresa te dice mañana, usted dice que el trabajador le va a subir el 1%, pero tenemos por un convenio interno, que lo desconozco porque lo he pedido y no me lo han dado, un 1,5, ese medio le va a decir al ayuntamiento, págamelo. Si te dice que necesita
0: cuatro autobuses,
1: y tú has calculado que este año es uno, y al final es cuatro, pues te va a decir, págamelo. Qué? Pues lo que es 1,900,000 va a costar 3 millones.
0: ¿Por qué? Entonces, estudio de viabilidad, ¿qué
1: no
0: es?
1: Vale para nada, no vale para nada, no vale para nada. Desde el momento en el que la empresa, que ya tiene la tranquilidad de que va a ser para siempre hasta que haya otro pliego, te dice que todo lo que dice el estudio es mentira, pues ya no vale para nada el estudio.
0: ¿Tú apuestas por los públicos, por la empresa pública, transporte?
1: Ahora, claro, es que además yo le he dicho a los trabajadores que quiero saber qué querían ellos y me han dicho que, pero si es que al final lo estamos pagando como todo, público, claro. Mira. Lo que es que esto es, distinto es que tú dijeras, no, es que yo tengo 2 millones y con la empresa privada que se pelee con los trabajadores, que se busque la vida, pero yo voy a pagar 2 millones. Pero es que aquí es mentira. Es que aquí tú tienes el presupuesto 2 millones, pero si la empresa llega a un acuerdo con los trabajadores y compra 2 autobuses y se gasta 3, dice,
0: lo pagamos nosotros.
1: Me debe uno más y tú entonces le pagas 3, pues para eso lo llevo yo, ¿no?
0: Y elimino el beneficio.
1: El beneficio empresarial, evidentemente.
0: Bueno, ¿qué opinión tienes tú de de las insignias de oro y las medallas, los plenos y todo eso, ¿no? Se está convirtiendo algo, esto, obviamente se lo merecen a las personas que se le da, pero se está convirtiendo un poquito más, ¿no? Que aquí parece que hay insignia de oro y medalla para todo el mundo.
1: Bueno,
0: más pues, que nada, no porque se lo dé a la persona adecuada, sino que parece que, en fin, el ayuntamiento, en función de su cuestión política, regala insignia o propone medalla. Le quita, bueno, un poco de valor al tema.
1: Le quita seriedad, insisto, pero nadie lo para. Mira,
0: ya.
1: Yo no he pedido medalla de oro, porque entiendo que, verá, yo qué sé, es que para mí una medalla de oro tiene que ser algo... y las insignias, pues cuando yo era alcalde daba dos al año, dos. Porque además me parecía un protagonismo importante para las personas que se les daban dos insignias, para que el acto, además de no ser un tostón, pues que esas personas fueran las importantes. Pues tú das 12 o 20, pues se pierde entre tanta gente, ¿no? Pero lo de las medallas es que es curioso. Mira, se aprueba a petición de Vox una medalla para los estudiantes, ¿no? La competencia para las medallas las tiene el Pleno. Entonces, una vez que se aprueba una medalla para mandar a los estudiantes, eso se ha aprobado por el Pleno. Se tiene que cumplir. Después va el PP y pide una medalla de oro para las carreras de caballo. Ya ahí habría que haber dicho a alguien, perdone, es que ya hay una medalla anteriormente, porque las medallas en Sanlúcar solo se pueden dar cada dos años. Si ya está la de los estudiantes y se aprueba la de las carreras, tendría que esperar dos años, ¿no? Pero es que ahora se ha aprobado la de Bigote. Fernando. Ya estaríamos hablando de seis años. Pero como la competencia es del Pleno, la alcaldesa no puede ser la que decida la prioridad que le da. Bueno, pero va a ser primero a esta, segunda aquella. No puede ser la alcaldesa. Si la aprueba el Pleno, alguien, en este caso pone la ley, que el secretario, tiene que decir, perdone, ya se, hacer una advertencia al Pleno, ya se ha aprobado una medalla.
0: Y hasta que no se dé una.
1: Y hasta que no se dé esa, no, porque ahora mismo estamos comprometidos a la siguiente legislatura, como es cada dos años, la siguiente legislatura, el que llegue, ya no puede dar medallas, si las da es para la otra legislatura. Pero como aquí todo vale y todo el mundo quedamos bien, hombre, yo por seriedad no llevo ninguna medalla, pero ya puesto podía llevar siguiente Pleno una medalla para que ya hasta dentro de 30 años esté comprometida a las medallas. No me parece serio. Y si aprueba el Pleno, por poner un ejemplo, ¿no?, una medalla para las carreras de caballo de oro, no le puedo una insignia porque es menos. Pero yo no he pedido ninguna y los que la han pedido son los que tendrían que estar peleando, pero como hay afinidad, pues todo el mundo entra por el aro.
0: Antes de entrar en el tema que planteaste sobre un plan de vivienda, explícanos un poco desde tu perspectiva, como se habla mucho de piso turístico en Sanlúcar, que si el piso, alguna gente lo condena, le echa la culpa que no hay vivienda, el otro la zona estrés, la propuesta, regulación. Explícanos un poco más el concepto de piso turístico en Sanlúcar, la incidencia, que pasa tanto debate y aquí nadie se aclara. ¿O actúa o no?
1: La vivienda es un tema candente, complicado,
0: vale,
1: muy difícil, que no se pueden hacer leyes. Hoy hay dos decretos con la presión social, eso se tiene que ir trabajando, porque al final cuando tú haces las cosas con mucha presión y mucha urgencia, no, bueno, lo haces bien del todo.
0: Y que no vamos a la raíz del problema, ¿no?
1: No lo haces bien del todo.
0: No vamos a la raíz del
1: entonces,
0: problema.
1: Exactamente. Aquí la cuestión es construir. Si tú construyes, solucionas muchos de los problemas que hay. Y vamos a partir de la base, ¿no? Las competencias en vivienda las tiene la Junta de Andalucía, las comunidades, el gobierno tiene las competencias para hacer las leyes y los ayuntamientos. Volvemos al ayuntamiento. Oye, ¿usted quiere que los ayuntamientos hagan vivienda? Lo que no nos pueden que tener primero es ahorcado, porque tú no puedes decir, están ustedes en un plan de ajuste, no pueden gastar, no pueden invertir, no pueden hacer, pero a la vez te hago responsable de... Es decir, que es una cuestión compleja, ¿no? Y las leyes las aprueban. Bien, pero venimos a Sanlúcar. ¿Qué ocurre en Sanlúcar? Bueno, pues en Sanlúcar hay un plan municipal, que es nuestra moción de vivienda y suelo, obligado, la ley te obliga, cada cinco años se hace un plan municipal de vivienda y suelo, o sea, es la ley, no me lo estoy inventando yo. Hicimos uno 2018-2023, que se aprueba a finales de 2018, en octubre, en noviembre, ¿no? Y en el que te dice la situación, es que es necesario porque ahí te explica la situación actual de la ciudad, en el que además te obliga a que tienes que hacer una revisión de todos los que están en el registro de demandante de vivienda. Yo no puedo estar apuntado toda la vida porque a lo mejor en cinco años o me ha cambiado la situación o hay gente que le ha cambiado su situación y pasa a estar arriba, ¿no? O de pronto las familias ya no buscan tres dormitorios porque son menores, buscan dos. Es decir, que hay que hacer un plan municipal porque tiene muchas cosas. Y ahí te va diciendo la situación actual. ¿Qué es lo que nos decía nosotros en el plan respecto a las viviendas turísticas? Pues que era muy poca incidencia, que había, creo recordar, 170 viviendas en esa situación, que no era un problema, que había que tener un seguimiento, pero que actualmente no era un problema. ¿Qué ocurre? Registradas, ¿eh? Yo te hablo de las registradas, no registradas es imposible saber, porque uno que no lo lleva ningún registro y nada tiene en su casa, es muy complicado. Se dice, habrá 3.000, bueno, registradas, 2024, ya se habla que hay, 2025, perdón, 1.070 y tan, es decir, aumenta en un 1.000% las viviendas. Entonces, sí es un problema ya que hay que atajar. Sí es un problema que hay que atajar porque ya te dice que lo que había en 2019-18 era 170 y ahora hay 1.700, oye, es un problema. Es un problema porque se ha multiplicado por 1.000. Habrá que hacer en un plan de vivienda algo. ¿Qué es lo que pasa? Que justamente el día que nos íbamos, estábamos trabajando, ¿no?, en las zonas tensionadas, en donde estaban ubicadas las viviendas de uso turístico. La Junta, nosotros nos vamos del Gobierno un día 3 de marzo y el día 4 saca la norma la Junta de Andalucía, y la primera moción que llevamos al Pleno de diciembre ya, de marzo, perdón, como oposición, es que ese plan que estábamos trabajando y que se uniera a lo que ha sacado la Junta de Andalucía, se haga. Y era ver las zonas tensionadas, porque teníamos en un plano localizadas las viviendas y dónde estaban sobre todo situadas, en ver las que no había que dar autorización, porque todo el mundo de oficio tú la pides y te la dan, pero tú tenías que ver si era vivienda de VPO o era vivienda que estaba en una zona que no era urbana, no podían tener esa función, ¿no?, de vivienda de uso turístico, y eso tenía que hacer un trabajo la Gerencia de Urbanismo. Todo eso lo dijimos, pero no se ha hecho nada. De nada, de nada. Entonces, claro, nos vemos en una situación en la que no se ha puesto pie a esa proliferación de bienes de uso turístico. En un estudio
0: que es decir, que tiene más normas exigentes para hacer edificio turístico, ¿no?
1: Tiene muchas normas, pero que te tiene
0: pero
1: que...
0: Pero como que aplicarla o legislarla.
1: Claro, tú tienes que decir, mire, esta vivienda que me ha llegado, que usted, nada más que por echarla...
0: Estos requisitos.
1: Ya empieza
0: y ahora,
1: a hacerlo, pero...
0: ahora no, claro, hay restricciones puras y duras.
1: Exactamente. Si usted viene y me dice, mire, mi vivienda a base de uso turístico, yo lo presento, pero cuando yo lo reviso, digo, no, esto es un VPO, VPO no puede
0: no
1: ser.
0: Puede ser.
1: No, le digo a la Junta que esta que ha pedido la autorización no
0: o
1: puede
0: usted
1: ser.
0: Está en una zona excepcional.
1: Pero es que no tenemos esa zona, aún no las tenemos. Dejamos el trabajo hecho, pero aún no está. Y eso se tiene que aprobar. ¿Por qué? Porque tú tienes que delimitar la zona que está delimitada.
0: Y justificarla, claro.
1: Y ahora dice, zona... en las que no se puede, pero eso no se ha hecho. ¿Motivo? Bueno, entre que la gerencia está siempre cerrada, es complicado que hagan algo, o incluso pues puede haber cuestiones personales de quien tiene que tomar la responsabilidad.
0: El otro día nuestra compañera colaboradora, Yolanda Castro,
1: lo
0: viste.
1: Claro, pues si
0: muy
1: yo
0: fuerte,
1: si yo tengo viviendas de uso turístico,
0: pues muy fuerte,
1: soy
0: eso.
1: Aquí a la vez, tengo que parar las viviendas
0: además,
1: de uso turístico.
0: Yolanda
1: pues
0: Castro no dice nada sin tener... las evidencias.
1: Pues es complicado, claro. Si yo tengo un interés particular y soy quien tiene que tomar la decisión, pues, hombre, pues no puede ser. Por eso digo que es muy importante un plan municipal de vivienda. Pues claro, ¿qué es lo que nosotros decimos? Que es que ahora es el momento de poder hacer las viviendas. Antes no lo hiciste, antes se hizo. Se hicieron viviendas, lo recuerdo siempre, las que hacía falta. Pues seguro que no.
0: Pero tú asumes esa parte de responsabilidad,
1: vale, pero que
0: te la puedan achacar,
1: que
0: ¿no?
1: Que se hicieron, ojo, a mí me dice, en 20 años no sé. No, bueno, mentira, en 20 años bueno, no. Hombre. Mira, la Almendra se entregó las llaves en diciembre de 2008. Pesó ella en el gobierno. Barrameda, San Rafael y en régimen de cooperativa en Bonanza. Y eso se han entregado hace muy poquito, porque... dentro del plan municipal de vivienda y suelo te dicen cómo, y es que los ayuntamientos ponen a disposición también de gente que quiere un régimen de cooperativa terreno para que 22 viviendas, es decir, que sí se ha hecho. Pero ¿qué ocurre ahora? Pues yo te decía también que la Junta, el Gobierno tienen que hacer leyes. ¿Qué ocurre? Pues que ahora es el momento, porque mira, no te dejaban el ayuntamiento cuando tenía remanente negativo, no te dejaban, por ejemplo, el poder pedir préstamo. Tenía un límite. Ahora ya no hay remanente negativo. El endeudamiento financiero, que es lo que tú tienes en préstamo, tenía que estar por debajo del 65% para tú poder pedir préstamo. Ahora estamos. Oye, pues ahora, ¿qué es el problema? ¿La vivienda? ¿Hay suelo? Sí, te lo expliqué la última vez. En Bonanza, para hacer 150 viviendas, creo, hay suelo. Tenemos 1.700.000 en la cuenta del ayuntamiento para urbanizarlo. Y una vez urbanizado, está ese suelo urbanizado para hacer 150 viviendas. ¿Cómo se hacen? Como lo hacen todos los ayuntamientos. A mi compañera Patricia Cavada ayer anunciaba 400 viviendas, creo, en San Fernando, pública, en régimen de alquiler a 200 y pico, sí, de euros, 300.
0: Sí, verdad.
1: Con un préstamo. Evidentemente San Fernando no tiene, pues no sé, los millones que cuesta hacer esa vivienda, pero pide un préstamo. Hasta ahora nos podíamos... ¿Usted no lo hizo? ¿Hasta ahora nos podíamos endeudar? No, ¿por qué? Porque estábamos por encima del 65. Ahora estamos por debajo. El remanente es positivo en vez de negativo. Ahora te permiten pedir préstamo. Pida un préstamo ya, ya para hacer vivienda. Tiene el suelo, sí, empieza a urbanizarlo. ¿Que no lo va a hacer antes de las elecciones? Bueno, pero es que aquí estamos para representar al pueblo. ¿Y si lo inaugura otro? Tantas cosas inaugura ella que hice yo, ¿no? Ahora van a inaugurar el centro de salud de la Vecilla. Sí. Siendo alcalde le di el suelo. Siendo diputado con Irene García se hizo la construcción. Ni nos invitarán el día de la inauguración. Bueno, lo hemos hecho nosotros, pero bueno, ya está, eso quedará en mi corazón. Pero lo que hace falta es que haya un centro de salud.
0: La administración es continua, ya está,
1: dinamizadora. No le voy a poner pega porque, claro, como yo probablemente no esté, pues que no se haga. No, pues mira, usted no va a estar seguro de alcaldesa, pero usted empieza a urbanizarlo. Empieza a pedir el préstamo y se empieza a construir las viviendas. ¿Que le inaugura dentro de 3 años, 4 el que esté? Bueno, pero hay vivienda en tu pueblo.
0: ¿Ese plan de vivienda, las directrices del plan, por dónde va? El que planteáis.
1: Las mismas, si es que eso está tasado. Vale. Eso está tasado, lo que uno tiene. Exactamente. Los requisitos que hay, la población que hay, la necesidad de vivienda, el registro de demandante, la actualización, el suelo que hay para hacer vivienda, con la nueva normativa, es que la normativa ha cambiado y ahora hay suelo que se podría utilizar para vivienda. Es decir, es que eso hay un estudio y te lo hacen y te dicen, bueno, pues usted. Esto es su plan de vivienda y suelo, hágalo. Igual que nosotros, lo que pasa es que nos fuimos del gobierno y todo lo que nosotros hicimos lo tiran a la papelera. Hicimos un plan municipal de turismo 2023-2027, en el que hablaban empresarios, hoteles, ciudadanos, vecinos, y ahí también se incidía en la problemática que era las viviendas de uso turístico para todos y qué medidas había que tomar, y eso está hecho. Lo hicimos en dos fases y con una empresa externa que reunió a muchas personas, tuvimos muchas horas de debate, y eso está hecho, pero eso está en un cajón o en la basura, porque como lo hizo el PSOE, pues no lo quiere hacer.
0: Bueno, hay otro tema antes de pasar a preguntas, ruegos y otros temas que se plantearon por los demás partidos, que hay algo que es preocupante, por lo menos pasa siempre desabrevido. Yo lo pongo mucho de interés porque es la regla del juego. Vosotros, bajo un tema que no me acuerdo, dice que había pedido amparo al secretario. Ojo, explicar a la gente que un secretario es un cuerpo nacional que está para regular el funcionamiento del propio ayuntamiento. O estará para el gobierno, pero también está para el sistema, si no ha cambiado las leyes. ¿Es de verdad o no es verdad lo que estoy diciendo? Usted pide amparo en un tema al secretario, y el secretario de ese amparo ni contesta ni dice absolutamente nada. ¿Esto es normal?
1: Es que ya no sabemos qué hacer. Mira, hay una pregunta. Las preguntas te las tienen que contestar o en el mismo pleno, o si la haces en el pleno, en el siguiente pleno. Yo hice una pregunta, que estamos en octubre, en el mes de julio, y estamos en octubre, y nadie me ha contestado, y hemos pedido amparo al secretario, también por escrito. Y era, viendo la situación del patronato de deporte, en el que el presidente sigo siendo yo, el pleno me eligió a mí, pero me han quitado de todas las cuentas y todo. Yo pregunté en el pleno, ¿me puede usted decir si hay algún reparo, informe, incidencia por parte del secretario, el interventor, la tesorera, que es la que paga, a la alcaldesa respecto a esta situación? Y me dijeron, le contestaré por escrito, en julio, y estamos en octubre. Eso no es muy difícil, porque tú tienes un reparo, lo tienes en tu mesa. Yo estaría preocupado. Lo tiene en tu mesa. Nadie me contesta. El otro era, queríamos ver el expediente de la sal de este año. Lo pedimos en julio. Y nos han contestado el día después del pleno. Claro, porque nos dejan ir antes del pleno. Igual nosotros, que lo vemos y hablamos en el pleno. Dice, después del pleno. 2 o 3 meses más tarde. Nos han contestado que podemos ir a verlo, ¿eh? Que podemos ir a verlo, yo no sé cuándo, la semana que viene o por ahí, 3 meses más tarde. Esto no puede ser. Es que esto no puede ser, es que nos ampara la ley. Es que la oposición lo que hacemos es proponer, pero sobre todo controlar y fiscalizar al gobierno. Y no puede ser, la ley es clara. Si hago una pregunta me tienen que contestar en 5 días. Y fíjate, el otro día es que preguntamos también hace meses, que lo hablamos aquí. Oiga, no puede tener la ciudad de los niños publicidad puesta en la valla. ¿no? Pues después le preguntamos, ¿en qué se basa para que se pueda poner publicidad en la valla? ¿Quién lo está cobrando? ¿Esos precios públicos? Preguntamos todo eso. Y después de 3 meses nos dice, ¿pueden ir ustedes a ver pliego de la ciudad de los niños? Que ya el pliego lo he visto. Que no. Que le estoy preguntando si eso se puede hacer o no. Y te dan larga, y pasan los meses y te dan larga. Y ya hemos pedido amparo. Y después acabamos en los juzgados.
0: Pero el que tiene que ampararte y no te da justificación, no te dice
1: nada. Nosotros no nos contestan nada. Nosotros escribimos, pedimos amparo y ahí no sabemos qué pasa. Y es que vamos, y ya digo, y yo pido allí informe. Mira, si es que yo lo pedí el otro día en el pleno, por dos veces. De la Cámara de Cuentas dije que dónde estaba el expediente, que alguien habrá hecho. El técnico Periquito es el que habrá mandado las alegaciones. Yo quiero verla, ¿no? Nadie. También dije de lo del transporte urbano. Oiga, que es que falta documento. Reconocido por el técnico. El técnico en la comisión informativa nos dijo, no, yo en el expediente tengo más informes que no están ahí. Démelo. Y se suben los informes, se suben las cosas. Bueno, nos pasó también con un punto, bueno, ahora lo veremos, ¿no?, de urgencia en el pleno, que también le faltaban informes. Y de pronto ya cuando uno dice no, te lo suben corriendo. Toma, los papeles que faltaban. Pero ¿quién permite? ¿Quién permite? De verdad que, vamos, a mí no me cabe en la cabeza. Si usted es el que tiene que subir al pleno y tiene el expediente aquí, eso es lo que va para los concejales que levantan la mano. Y es que si falta un papel, lo digo y pongo un reparo, que hay falta un papel de información
0: por
1: de esta gente.
0: Por garantía de los propios representantes.
1: Para que vean lo que votamos.
0: Proteger a 25.
1: Aquí no se puede estar cogiendo. Este quítalo. Este no me gusta. Este no. No puede ser. No puede ser.
0: Es que puede votar en contra de derechos de una persona y diga, ¿quién es usted para votar en contra de mis derechos? En fase de los informes que tiene.
1: Claro, porque aquí dice, no va a pasar nada. Esta gente protestará en una rueda de prensa, a ver si la echan o no, en la radio, y no pasará nada. Pero es que esto es mucho más serio.
0: Pero pasa.
1: Nosotros hemos decidido que ya no podemos, ya nosotros tenemos muchos temas judicializados. Nos gusta, ¿no? Pero hombre, es que esto es un cachondeo. Ahora mismo esto es un cachondeo.
0: En fin. Bueno, hay un tema que me llama la atención. Una cosa de trámite pura y dura, que es la denominación del suelo para la residencia de Aras, que eso, vamos, es un procedimiento, se lleva, se cambia, vamos, yo por la experiencia que tengo, que eso pasa en las propias administraciones. Hay que ver lo que está formado en un pleno, ¿no? ¿No?
1: Porque nos ocultan la información. Vamos a ver. Lo que ocurre, que conocemos el tema porque aunque se obvie y no le guste decirlo y no nos inviten a las visitas y el día que se inaugure, pues yo tengo más opciones de entrar y de usuario que invitado para que vaya a verlo.
0: Explícanos para que la gente entienda de qué estamos hablando.
1: De la residencia mayores. En Verdigones,
0: ¿sí?
1: Que eso fue, se le cedió el suelo en 2008 en una de las mejores zonas de Sanlúcar, con dinero de la gerencia se ayudó a hacerlo, con el profe, algunos profes. Es decir, que eso se ha levantado también. Que eso tenía, para poder coger una subvención de la Junta, tenía unos requisitos. Y ahora van a pedir otra subvención, de eficiencia energética, etcétera. Y ahora requiere que se le cambie. Y eso es lo que se va a pleno.
0: La denominación.
1: Cambiarle el sistema que tenía por otro,
0: este. Vale.
1: Vale. Bueno, si eso es normal. Es normal. Oye, si ellos lo quieren, pues muy bien, yo lo voto. Pero claro, cuando vemos la documentación, nos extraña la urgencia. Sobre todo nos extraña cuando, como Izquierda Unida no es capaz de dialogar con nadie, ni de llegar a acuerdo, cuando nos llaman gente de Ara. Oye, que vaya a votar la comisión informativa, que estamos muy preocupados. Y decimos, verá, muy preocupado, pero esto no es urgente, no es urgente, yo no he visto los papeles. Y dicen, no. Si esto desde julio lo estamos pidiendo, entonces, ¿por qué me convocan el viernes a las 3 de la tarde para el lunes a las 9, que ya no hay técnico ni nadie para preguntarle? Hombre, porque a mí me gusta ver los papeles. Nosotros lo hemos empezado a pedir en julio, pero lo llevan a finales de septiembre corriendo, urgente. Y como no lo votéis, los abuelitos en la calle, lo que les gusta a ellos, el drama, ¿no? Los abuelitos en la calle, no se hace, se pierde. Ya, pero yo quiero ver los papeles. Tú me los puedes mandar, sí, y tenemos los papeles que nos manda Aras. Y cuando llegamos allí, vemos, dice, de oficio del ayuntamiento. Y dijimos, ¿el ayuntamiento cómo actúa de oficio? Yo no puedo actuar de oficio en tu casa. Si tú no me pides a mí algo, yo no actúo. Aquí falta papeles. No, de oficio. ¿Cómo va a hacer de oficio? Lo tendrá que pedir algo. Y ya entonces, por la tarde, como ya Ara nos lo manda, antes del pleno, bueno, sí, es verdad, lo pidió Ara. Y nos lo mandan. Pero, pues, ¿pero por qué me tiene que engañar? ¿Por qué me quiere engañar? Hay más interés, a lo mejor, en que votáramos que no, para ir allí y decir que ve qué pena, que votan que no nos dejan hacerlo, nosotros somos... Es que yo creo que es lo único que me queda ya por... Porque cómo me... Y bueno, y lo siguiente, y los que suben al pleno, ¿no? El secretario de la Gerencia de Urbanismo, secretario general del Ayuntamiento. Oiga, si es de sentido común, si de oficio... Tú de oficio, no, ¿cómo vas a decirle a una asociación, mira, que le voy a cambiar el uso de tu...?
0: Alguien te lo tiene que pedir.
1: Yo te pedí a ti ni nada, para que tú lo cambies.
0: Pero de oficio te puedes expropiar, si quieres, ¿no?
1: Entiendo, ya te he dicho nada. Claro, es que era de sentido común, que de oficio no puede ser. Ah, bueno, es verdad, claro, pero si tú dices que en julio lo pidieron, pero te ha pegado 2 meses con la gerencia cerrada, pues ahora vienen las prisas. Pero, hija mía, a mí no me engañe. A mí no me engañe. Hombre, porque... Seremos lo que sea, pero hombre, un poquito de experiencia tenemos. Sí.
0: Bueno, hoy concretamente en Radio Esquina se va a dar una rueda de prensa de, en fin, que ha habido una sentencia donde se ha declarado nulo, en principio, el despido de 3 personas que estaban trabajando como conserje, pero que eso, en la misma dinámica y la misma línea, la sentencia se irá porque el criterio de despido es el mismo. A 12 conserjes. ¿Cuál es la opinión de esta sentencia? ¿Qué puede suponer? ¿Y qué harías tú en estos casos?
1: Bueno, yo tengo claro lo que haría y era, no, hombre, a nada que uno se reúna con los abogados y te digan la verdad, esos trabajadores se tenían que quedar en el ayuntamiento. En tanto en cuanto tú sacaras las plazas. Bueno, pues si no has sacado las plazas, pues esos trabajadores lo más lógico es que continuaran. ¿Qué es lo que ha hecho? Desconozco el motivo, una vez pasado de mal plazo, que lo hace mal, los despide y contrata a otros trabajadores para hacer el mismo servicio. Ahora la sentencia es clara, aunque hayan pedido, parece aclaración de sentencia, para alargarlo, porque si el abogado del ayuntamiento no entiende lo clarito que pone la sentencia, tenemos un problemón. Tenemos un problemón si tiene que aclararle eso, porque te dice claro. Tienen que volver a entrar y le tiene que pagar por el tiempo que la ha despedido. 30,000 euros a cada uno, más daños morales.
0: 3,000 euros.
1: Pero claro, a día de hoy. Pero si tú además haces que hasta el año que viene esos juicios sigan, pues en vez de 30 y tantos serán 70 y tanto.
0: Será 70 más 6,000 de daños morales.
1: Eso nos va a costar entonces, pues no sé, 600,000-700,000 euros. Pero si le une... que esas personas están cobrando por estar en su casa, pero has contratado a otras personas para hacer lo mismo, pues por ejemplo, el que habla del Albaicín, está el conserje del Albaicín con sentencia favorable en su casa cobrando y uno más trabajando.
0: Uno presente y otro ausente.
1: Entonces, ¿cuánto nos va a costar esta broma? ¿1,000,000 euros?
0: Y entrando otra vez, ¿cómo la administración, qué está ocurriendo? Porque los hechos de la administración debe tener un porcentaje de garantía bastante elevado. ¿Cierto o no? ¿No? Una administración me dice que cometió un error y tiene que estar sustentado en argumentación jurídica. ¿Cómo ocurre esto en el ayuntamiento? Es decir, ¿cómo se despide a sabiendas que no se puede?
1: Pues muy
0: ¿cómo
1: fácil.
0: Se hace un pliego de condiciones y la Junta te dice 3 veces que el pliego que es de plaza es nulo? ¿Esto qué está ocurriendo?

0: Víctor, eso no se puede hacer. Pero es que ahora parece que todo se puede hacer. Mal, pero se puede hacer. Claro, y después vienen las consecuencias. Y ahora mismo tenemos un problema con los conserjes. Pero es que parece que el mismo problema hay también con la con los de RSU, con la basura, que también está en la misma situación. Pero a esto no los ha echado. A esto los ha mantenido. Esos criterios son incomprensibles, ¿no? Pues porque a unos sí, a unos no. Es decir, que eso es, depende de cómo sople levante, así no se puede llevar una administración. Y después los informes van a lo que uno diga. Mire, dice tú, la mesa general. Si es que hay la mesa general tiene acuerdo en las que está aprobado cuando teníamos el gobierno de coalición, incluso votado por Izquierda Unida, incluso para el complemento de productividad, pero no se cumple. Una cosa es la que te decía la Cámara de Cuentas, digo, porque todas estas cosas hay que hacerlas con acuerdo de los sindicatos. La productividad se está pagando mal, necesita un acuerdo de productividad. Hay uno aprobado, hay uno aprobado por la mesa general, unánimemente Izquierda Unida lo votó también. Y ahora hay un escrito, comunicación interior, de la secretaria diciendo que la alcaldesa no quiere que lo eleve a pleno, que es la obligación, elevarlo a pleno cuando tiene el visto bueno. Y hay un escrito, y se lo dije en el pleno, y nadie me contesta. Es que la secretaria no le dejaban hacer su trabajo. ¿Y esto qué pasa? Pues lo mismo. Ayer mismo vi yo una noticia de la alcaldesa. Toman tres funcionarios interinos, toman posesión en el ayuntamiento. Requisito para las bases, cómo se ha contratado, requisito para la contratación, aprobación y acuerdo con la mesa general, porque eso está inventado en ley, ¿eh? Que no es que lo diga yo. Llamo a los sindicatos. No, no, eso no está. Pues eso es irregular. Pero es que yo veo la toma de posesión a la técnico de personal y al secretario. Es decir, que no, hombre, si lo hace la alcaldesa sola en su casa, pues bueno, ya verá. Pero es que allí hay gente que tiene que velar porque eso se haya hecho bien. Y los sindicatos me dicen que ni las bases ni nada se ha aprobado con ello. Pues se está haciendo mal.
1: ¿Qué habría que hacer, Víctor, para que el acceso a la función pública municipal no fuese tan arbitraria como actualmente ocurre? Es decir, contrato puntual 2 meses, 4 meses, pero es que los contratos temporales se prolongan y al final la gente, el acceso.
0: Es que ya no se puede. A ver, cambió la ley. Entonces, la ley cambió. La ley te dijo que ya tú no podías hacer eso. Ahora era estabilización.
1: Vale.
0: Tú tienes que ser. Una excusa grandísima al poder contratar, muy grande, es decir...
1: Tiene que sacar la oferta, es una excepción.
0: Claro, dice tú, mira, es que de pronto a Sanlúcar va a salir la Huerta Ciclista España, vale, y tengo que contratar, claro, a 20 personas. Pero ya cosas está así. El resto, usted tiene que sacar las plazas. Y si tú a mí... Mira, es que...
1: Entonces,
0: si
1: ¿por qué se hace?
0: Porque se hace mal. Tú a mí mañana me contratas en el ayuntamiento por un puesto estructural, porque si tú te das de baja o te vas de vacaciones, vale, yo entro por ti. Pero si tú es que te jubilas y yo entro de conserje, hasta que saque una plaza, yo me quedo de conserje, porque es un puesto estructural.
1: No hace falta que te ponga el contrato.
0: Hasta que llegue y se saque una plaza. Pero si tú no puedes sacar una plaza en tu vida, porque la ley marca no que puede. Las bases y todo lo tiene que negociar con los sindicatos, y tú no eres capaz de negociar nada, pues todo el que entre en el ayuntamiento se va a quedar. Todo el que entre.
1: ¿A ti te consta que los sindicatos en este proceso mandó varias notificaciones a la alcaldesa diciendo que podía buscar una solución?
0: Claro, sí, sí, me consta, porque me reúno con ellos, igual que ellos se reúnen con todo el mundo y al que los quiera escuchar. Claro que me consta, y tienen escrito y tienen documento, y me consta también que han terminado por ir a los juzgados. Y me consta que han terminado por ir a los juzgados. Que está pasando cosas muy graves. Yo soy... He hablado con una trabajadora que ha ido a un juicio laboral porque le han cambiado de sitio, y el juicio lo paró la jueza y lo ha llevado a lo penal por lo que estaba ocurriendo a esa trabajadora. Porque no era que me has cambiado por X, me has cambiado, según se declaró allí, por una cuestión de que es que no me caes bien y no te quiero ahí.
1: De acoso.
0: Y eso, la jueza de lo laboral paró el juicio, para, porque esto lo elevo a la fiscalía, porque esto es penal. Vaya. Es que así estamos en el ayuntamiento, es que esto no puede ser una vendetta.
1: Entonces yo no soy tan loco cuando digo que hay que intervenir el ayuntamiento.
0: Hombre, no, no hace falta intervenirlo, hace falta gente que sepa gestionar.
1: Pero si la gente no lo gestiona, bueno, pues, no hay garantía
0: ahora,
1: jurídica.
0: Ahora, cuando llegue mayo... Vamos a quitar las penitas, vamos a quitar los chapotes y el rey de Marruecos, y vamos a votar a nivel Sanlúcar. Yeah. ¿Vale? Y cuando tú digas que quien va a llevar urbanismo es una arquitecta con experiencia o alguien sin conocimiento,

0: ¿Vale? Pues entonces que se decida cómo se vota. Y si cuando uno dice voy a municipalizar todo, pues la gente diga cómo y de dónde está el dinero. Y cuando te digan que voy a cambiar la feria, que la gente diga cómo, dónde y cuánto cuesta. Y cuando te digan que los autobuses los va a hacer público, tú le digas cuánto cuesta, qué empresa y dónde van a ir los trabajadores. Que nos preguntemos cositas. Eso es lo que hace falta. No intervenir, hace falta que los que gobiernen sepan. Y la gente sepa leer más allá del titular y escuchar las explicaciones. Oye, ya después te convencen o no. Te convencen o no. Pero hombre, es que claro, es que ahora estamos donde estamos. Y estamos con un gobierno, tú lo ves en el pleno, es que no saben contestar, no saben gestionar, no son capaces de ya ni de darte los documentos. Y ya, vamos, ni de explicarlo.
1: Cuando te dicen algunos partidos, e incluso la alcaldesa, que tiene tú la culpa de todo, ¿tú qué análisis haces?
0: De todo lo malo, ¿eh? Que se está hartando de inaugurar cosas que hice yo. Pero eso, hay un borrón en cuenta nueva. Bueno, pues yo tendré culpa de lo que tengo. Y uno cuando gestiona, pues, pero es que nosotros gestionamos, pero de verdad que es que esto va solo, ¿eh? Esto lo mismo, el ayuntamiento va solo. Ni nadie. Ayer fui yo a recoger una boda y es que allí no hay nadie en el ayuntamiento. Me acordé mucho de lo de las puertas abiertas. Allí nada más que hay barreras, cintas, carteles de no subir. Y cuando tú vas por ahí...
1: Hombre, sí, pero si me permite la broma, está en bilingüe. Está en inglés. Sí,
0: pero pues... es que no me voy a calentar.
1: Bueno, pues como siempre, aquí tenéis vuestra radio y vuestra emisora para hablar lo que queráis conveniente y que, en fin... que lo hagáis lo mejor posible por el bien de todos, ¿no?
0: Claro, nosotros seguimos en lo nuestro. Y además, con muy buena sensación, ¿eh? Ayer sí, ¿no? Estuvimos con una asociación, ayer mismo en la reunión de la asociación, que la hacemos sin foto. Porque como nos hagamos una foto, tiene dos o tres llamadas amenazantes y con por qué te has reunido y por qué no sé qué. Uf, entonces la hacemos sin foto, de allí nos salió otra, que ahora tenemos que ir. Y está la gente llamándonos porque ven que el resto de partidos, más allá de nada... o de esperar en el sillón a que la marca te haga ganar las elecciones, no hacen nada, y al final, hombre, también uno compara, ¿no? Y está viendo que con nuestras luces y nuestras sombras, hombre, algo sabíamos hacer, pero es que ahora mismo esto es un desgobierno absoluto y aquí vamos de mal en peor, y sin rumbo, además, es un barco a la deriva y a ver dónde cae.
1: Bueno, ha quedado un montón de temas pendientes, pero no hay tiempo para todo.
0: Nada, vengo otro día.
1: Hasta la próxima, cuando queráis conveniente. Venga, hasta luego. Adiós.

0: 2 de octubre de 2026, las mañanas de Radio Esquina, hoy viernes con maratón incluido. Mañana y tarde tenemos doble sesión. A las 5 de la tarde tenemos una rueda de prensa, en fin, muy interesante por parte de los representantes sindicales, con haciendo referencia a las personas despedidas, según el juzgado, por despido nulo de persona que hacía la función de conserje. Va a estar muy interesante. Bueno, pues como yo digo, ya 2 de octubre. Y ha vuelto. Estuvo aquí con nosotros, en fin, durante un periodo, pero en ese periodo, bueno, traía dentro otro ser humano. Y ese ser humano, por los inconvenientes que tienen los embarazos, de una mano u otra, y que tendría que nacer. Lo mejor que es que esta persona que ha nacido, pues yo creo que tiene genes radiofónicos, porque estando la madre, él en la barriga de la madre, recibía las partículas y las sensaciones de Radio Esquina. Verá como este, cuando se recuerda en el subconsciente, y además la madre es psicóloga. Ya verá. Pues sí, ha vuelto nuestra psicóloga, Amanda García Pipió, que antes de introducir el tema, le doy las gracias y bienvenida a la radio.
1: Bien hallada, como siempre. Y muchas gracias por volver a hacerme parte de vuestro equipo.
0: Bueno, ya tiene 7 meses.
1: 7 meses tiene ya el Sixting.
0: ¿Cómo se llama?
1: Miguel. Sí, me encanta su nombre.
0: ¿Por algún motivo lo ha puesto Miguel? ¿Alguna motivación? ¿O porque te engancha, te gusta
1: no
0: y ya está, Miguel,
1: salió,
0: no?
1: Salió así espontáneo. No fue algo pensado, ni algo, ni nadie de mi familia se llama Miguel, ni de la familia del padre, nada.
0: Muy bien. ¿Y todo bien? Pues,
1: bueno, súper sano.
0: Pues bienvenida a tu casa, que es Radio Esquina. Bueno, pues Amanda nos plantea hoy, ¿cómo podría yo empezar? Pues una pequeña introducción. Creo que hay heridas que no se ven, pero no llevan vendas, no aparece en una radiografía y muchas veces tampoco se cuentan, pero ahí están. Porque todos sabemos que nadie quiere mantener en su vida aquello que le hace daño. Nadie quiere vivir atado al sufrimiento, a un recuerdo, a una relación, a una decepción o una herida del pasado. Pero, sin embargo, hay veces que el daño permanece. Intentamos olvidarlo, racionalizarlo, esconderlo, pasar página, pero vuelve. A veces aparece en una canción, en una fecha, en una mirada, en una palabra, en una situación aparentemente insignificante. Y entonces creo yo que surge una pregunta. Si sabemos que algo nos hace daño, ¿por qué sigue teniendo poder sobre nosotros? ¿Se puede querer soltar y no conseguirlo? ¿Hay heridas que necesita tiempo? ¿Hay dolores que no desaparecen, sino que aprendemos a vivir con ellos? ¿Y cuándo debemos entender que ya no podemos hacerlo solo? Para eso está aquí hoy Amanda, para entrar precisamente en ese territorio invisible donde se encuentra la memoria, las emociones, los recuerdos, los vínculos y las heridas que todavía sigue hablando de una manera u otra. Como digo, para entenderlo, vuelve a las mañanas de Radio Esquina una voz que sabe mirar más allá de lo evidente. Por algo es psicóloga. Amanda García Pipió, bienvenida por segunda vez a la radio.
1: Aquí estamos.
0: ¿Por qué cuando algo nos hace daño a veces el dolor se queda dentro?
1: Nosotros, como otras veces he hablado, ¿no?, estamos condicionados. Entonces, a veces algo que nos hace daño, por ejemplo, alguien que nos hace daño y nosotros necesitamos poner un límite, no lo ponemos, ¿vale? O, por ejemplo, la comida. Queremos comer mejor porque nos hace daño comer como estamos haciéndolo, pero seguimos igual, seguimos comiéndolo. Somos totalmente conscientes, pero nuestro inconsciente es el que decide ahí. Por eso lo hacemos. Por eso seguimos con lo que nos hace daño. Otras veces, por ejemplo, en la pareja, muchas veces pensamos, no, nunca voy a permitir esto. Pero al final nos vemos envueltos en situaciones que dices tú, esto yo no sé cómo he llegado aquí ni cómo he permitido esto. Pero se permite, y no es porque un día te levantes y digan, hoy voy a...
0: ¿Y por qué lo repetimos? ¿Por qué repetimos lo que nos hace daño?
1: Pues por porque, bueno, digamos que al cerebro le gusta mucho el placer inmediato, ¿vale? Cuando seguimos repitiendo algo que nos hace daño, es porque estamos evitando el sentir, el cómo nos vamos a sentir si dejamos de hacerlo, el sostener eso, ¿vale? Lo evitamos. Y también cuando lo repetimos es porque, ¿cómo decirte? O sea, aunque... Dime.
0: ¿Lo repetimos conscientemente o inconscientemente?
1: No, es inconscientemente. Es como la búsqueda de... O sea, yo sé que no comer esto, por ejemplo, ¿no?
0: Sí.
1: Yo sé que no comer esta comida me va a hacer bien dentro de, yo qué sé, unos meses. Pero es que esta comida a mí me está produciendo placer, a mí me está aliviando de algo. Entonces, no es pensar por qué lo hago otra vez, sino qué me está dando a mí esta conducta que yo estoy manteniendo. Porque, por ejemplo, si yo no pongo límites, pues me está dando el evitar el conflicto. Si yo no... Si yo sé que después, por la noche, no debo comer mucho o cosas que no vienen bien al cuerpo, es que esa comida está haciendo la función de alivio, de pues he tenido un día de mierda y necesito, me lo merezco, ¿no? Es como una recompensa. La recompensa inmediata es lo que el cerebro y, vamos, y nuestro interior, nuestra alma, por así decirlo, es lo que quiere, es lo que necesita. Entonces, que no es justificable, ¿eh? aunque ahora sepamos que sí, que es lo que necesitamos y que cumple una función, no significa que no tengamos que cambiarlo. Lo tenemos que cambiar, pero no es tanto el me estoy autosaboteando. No, es eso no tiene ninguna utilidad el pensar eso. Es que me estoy saboteando, otra vez igual, es que nunca cambio. Eso no te sirve. ¿Qué te sirve? Preguntarte qué está cumpliendo esta conducta en mí.
0: Cuando una experiencia dolorosa de distintos ámbitos deja de ser un recuerdo y pasa a ser un problema del presente.
1: Cuando
0: por ejemplo,
1: sí,
0: persona que tiene, en fin, que ha muerto un familiar muy allegado. Ajá. Y en fin, el recuerdo permanentemente de esa persona, aspecto afectivo en una relación traumática, permanentemente hace referencia y le hace daño, no puede soltar esa vinculación. Eso, ¿por qué nos cuesta tanto soltar eso?
1: Porque no queremos sentir. Si no queremos estar mal, evitamos estar mal y entonces no lo vamos a superar nunca. Siempre vamos a tener esa herida o esa... No es una cicatriz, es una herida abierta. Porque cuando tú estás derrotado, ¿vale? Y dices, no, yo tengo que seguir para adelante. Yo no puedo estar así. Esto, estar así es malo para mí, ¿vale? Ahí, eso nos limita a la hora de poder enfrentarlo, de poder decir, bueno, me voy a comprender a mí mismo, me voy a tratar con compasión, voy a tratarme como yo trataría a una persona a la que quiero, ¿no? En ese momento, yo no le diría al que quiero, venga, levántate, que no es para tanto. No, ¿verdad? Yo le diría, es que venga, es normal que te sientas así, venga, es que deberías de tomarte un tiempo de descanso, deberías de tal. No, nosotros seguimos, porque la vida sigue.
0: Claro.
1: Sí, la vida sigue, pero la parte emocional en esta sociedad está muy...
0: Alejada.
1: ¿no? Sí,
0: marginada,
1: desvalorada.
0: Marginada.
1: Sí, marginada.
0: No considerada.
1: Totalmente. Entonces, si tú no tratas esa parte de ti, se estanca, se enquista. Y se crea una herida que te afecta de manera inconsciente y te condiciona a la hora de reaccionar a cualquier cosa que esté pasando, de decidir, todo, de hablar.
0: Eso de mantener lo que nos hace daño, ¿qué es cosa, del cerebro o del corazón?
1: Es que está unido.
0: Bueno.
1: Es que no es... Normalmente, no sé por qué, de toda la vida se ha diferenciado entre la mente y el cuerpo. Entre la mente y el corazón, en los sentimientos. Pero realmente está todo unido. Entonces yo tengo un pensamiento y ese pensamiento me va a generar una emoción que me va a generar una conducta, ¿sabes? Entonces, si yo... ¿cómo era el ejemplo?
0: El ejemplo era... esto de mantener lo que te hace daño, ¿qué es? ¿Cuestión del cerebro o es cuestión del corazón? Es decir, ¿es de lógico del cerebral o es de emociones?
1: Lógico no es, porque lo lógico es cuando tú piensas, bueno, si yo sé que esto me hace daño, ¿por qué sigo igual?
0: Ponla por ahí que hace interferencia. Ahí.
1: Si yo sé que esto me hace daño, ¿por qué sigo igual? Esa es la parte lógica. ¿Vale? En plan, no tiene sentido.
0: No tiene sentido.
1: Ahí es donde entra la emoción, donde entra el inconsciente. Porque la emoción está muy, muy relacionada con el inconsciente, está más relacionada con eso que con otra cosa.
0: Pero hay personas que tienen la habilidad de que no contiene eso mucho tiempo. Hay uno que la mantiene toda la vida,
1: sí.
0: Lo que tiene, y otra se desprende inmediatamente, ¿no? Se olvida. Que me hace daño, lo olvido, bueno, relativamente, ¿no?
1: Sí.
0: Que no...
1: Yo creo que eso es más el hecho de la apariencia que,
0: Que
1: da el hecho de no...
0: La fachada,
1: claro,
0: ¿no?
1: Bien, yo decido no estar mal porque desde pequeño he aprendido que eso no es bueno, digamos, cuando todas las emociones son válidas. Y entonces yo aparento que estoy bien, pero eso por algún lado ya te digo yo que sale y explota.
0: La expresión... Pasar página. ¿Es un tópico? ¿Es una realidad? ¿Queda bien? ¿O es una autodefensa de nosotros mismos para no...?
1: Se puede.
0: ¿Se puede?
1: No es una forma de hablar.
0: ¿No?
1: Se puede pasar página, pero de una manera adecuada y sana. No es lo mismo, no es... No sé, por ejemplo, eso se usa mucho con el hecho de las rupturas, ¿no? Venga, hombre, tienes que pasar página, pero pasar página no un clavo quita otro clavo, ¿vale? No siguiendo para adelante con todo y conociendo a otras personas, aunque yo no estoy bien. Yo, más que pasar página, lo llamaría cerrar círculos. Tú empiezas una historia hasta que tú no terminas esa historia dentro de ti, no con la persona o no con la situación, sino dentro de ti. Tú no puedes pasar página. Y para eso tienes que darle un espacio y un tiempo a eso.
0: La persona que va a tu consulta, por cierto,
1: sí.
0: ¿Dónde está?
1: En la Plaza de las Infantas.
0: Que tú detectas, bajo un análisis, una evaluación, que tiene este problema, que, en fin, no se puede desprender de lo que hace daño, ¿cómo lo afronta? ¿Cómo lo plantea?
1: Yo le hago una regresión.
0: ¿Le hace una regresión que consiste en...?
1: Sí. La regresión consiste en, por ejemplo, ¿no? Vamos a poner
0: por ejemplo, claro,
1: que es más fácil de entender.
0: Así lo entendemos todo.
1: Claro. Yo no puedo decir que no, ¿vale? Eso le pasa a un montón de gente.
0: Vale.
1: Yo no puedo decir que no puedo poner límites, siempre estoy poniendo a los demás por delante de mí, ¿vale? Y yo intento hacerlo de la manera de cognitivo-conductual, ¿no? En plan... Pues vamos a hacer unos ejercicios por ejemplo, de visualización o de yo me repito alguna frase, pero normalmente sí, eso está muy, muy hondo, muy profundo dentro de ti. Eso es una creencia, eso viene de una creencia, de la creencia de, pues yo... si no le sirvo a los demás, quién soy, por ejemplo, ¿no? Si yo no... o, por ejemplo, yo no merezco... el trato que yo merezco es este, el de que me usen, que me... ¿vale? Lo que sea, la creencia que sea. Entonces yo lo que les hago es, bueno, ¿tú qué es lo que sientes cuando tienes que poner un límite y no puedes, no? Y me dice, bueno, por ejemplo, angustia, ¿vale? Siéntela profundamente. ¿Dónde la sientes? En el plexo solar, ¿no? Por ejemplo. Entonces yo le hago conectar esa sensación que les produce esa angustia, por ejemplo, pues parece una presión o un pinchazo, se lo conecto los conecto con el cuerpo, porque en el cuerpo es donde se sienten más, donde se sienten las emociones, ¿no? Las emociones no son tan mentales, son más corporales. Entonces yo al hacerle sentir más el cuerpo, conectarle con el cuerpo, a través de ahí lo puedo conectar con el subconsciente, porque uh-huh. están más unidos que con el consciente de hablar y hablar. Y a raíz de ahí, yo les digo, bueno, pues ahora vas a... Siento esto profundamente y a la de tres vas a ir... tu inconsciente te va a llevar al primer momento, a la primera vez que sentiste esto, ¿vale? Y a lo mejor vas, pues, a la infancia, cuando de pequeña, pues... quiso, le hicieron sentir mal por pensar en ella o por hacer algo que ella no quería hacer, ¿vale? Dijo que no y le hicieron sentir culpable, le hicieron sentir... De alguna manera sufrió una... ¿Cómo se llama?
0: ¿La crisis?
1: No, sufrió una... Cuando te están haciendo un chantaje emocional.
0: Ah, vale, vale.
1: ¿Vale? Entonces, a raíz de ahí, cuando tú eres pequeño, las emociones son mucho más intensas.
0: Ha quedado claro tu metodología. ¿Puede convertirse un sufrimiento en costumbre emocional? ¿O en qué medida un sufrimiento se convierte en una costumbre emocional permanentemente?
1: Te entiendo.
0: Permanentemente.
1: Tú no piensas en ese momento, bueno, como lo que he dicho antes, ¿no? De yo no estoy en plan, venga, ahora voy a dejar que todo el mundo haga conmigo lo que me da. Sí, eso va poquito a poco. Eso va a raíz de justificaciones. Por ejemplo, es que hoy está un poco mal la persona que te hace eso, ¿no? Es que realmente no es para tanto. Es que... Y vas justificando a los demás y te pierdes en eso.
0: ¿Se puede echar de menos aquello que te hizo daño?
1: Uy, pues una pregunta que nunca me he preguntado. ¿Se puede echar de menos aquello que te hace daño?
0: ¿Que te hizo daño o te hace?
1: ¿Que te hizo daño? Sí. Sí. Uy, sobre todo en las adicciones. Es que en realidad es todo... Es una adicción a cómo te sentías cuando evitabas el cambio, ¿no? Puedes echar de menos a la droga que te hacía daño, puedes echar de menos la comida que te provocó un infarto, puedes echar de menos a persona que te puso los cuernos. Sí, se puede.
0: Amanda, ¿qué diferencia existe entre perdonar, olvidar, aceptar? Venga.
1: ¿Qué diferencia existe en perdonar,
0: olvidar, aceptar y dejar de sufrir?
1: Perdonar, olvidar,
0: aceptar y dejar de sufrir.
1: Perdonar. Eso es para ti.
0: Para mí.
1: Eso es... no voy a seguir manteniendo un estado emocional que me está perjudicando a mí y a ti te da igual, que vale. Es el odio, ¿no? El odio o el rencor es un veneno que te tomas tú intentando que se muera el otro. Y eso no pasa. Entonces, perdonar no implica a la otra persona. Tú puedes perdonar a alguien sin decirle, te perdono. ¿Me entiendes? En plan, es algo que tú decides... decides sentir paz en lugar de estar siempre recordando lo que pasó. ¿Sabes? Es un poco como olvidar, pero no es olvidar. Porque tú no lo olvidas. Porque si olvidas, no aprendes. No me refiero a sentir ese rencor, ¿no? Tú puedes no olvidar sin sentir rencor. Tú puedes recordar para saber o darte cuenta en otro momento que está pasando lo mismo. O para reconocer a una persona que puede que quiera hacerte lo mismo. ¿Entiendes? Entonces olvidar no sería bueno. No es para ti. Es para la otra persona. La otra persona sí quiere que tú olvides eso.
0: ¿Se puede desprender uno de lo que le hace daño evitando situaciones? Por ejemplo, si te hace daño una letra de una canción, no escuches la canción, ¿vale o no? Si te hace daño una situación social, evita la situación social. Si te hace daño recordar algo, no lo recuerde. ¿Se puede evitar excluyendo aquello para que desprenderse de lo que te hace daño o es muy complicado?
1: Eso te iba a decir, eso es muy complicado. Eso es muy complicado. Eso yo creo que es mejor el aprender a sostener lo que sientes cuando no actúas de la misma forma. Es como, por ejemplo, cuando no ponemos un límite, nosotros sabemos qué límites tenemos que poner, nosotros sabemos qué debemos hacer. No lo hacemos porque no podemos sostener lo que sentimos al hacerlo, ¿vale? Tú puedes decir, venga, a partir de hoy voy a decir que no, pero cuando dices que no, no te sientes bien.
0: Ya.
1: Aunque tú hayas decidido decir que no. Te sientes culpable, te sientes egoísta, te sientes mal. Entonces, tienes que aprender a sostener eso para poder lidiar con el resto de tu vida, porque a ti no van a dejar de pasarte cosas. ¿Qué pasa? Si, por ejemplo, si yo voy a dejar de beber, ¿no? Que me sienta muy mal.
0: Sí.
1: Voy a estar toda la vida encerrado en mi casa, porque cada vez que vamos a salir hay bebida por todos lados, todo el mundo bebe. Es algo asiduo, es algo normal. Entonces, tú no puedes evitar eso, porque si evitas eso, evitas todo.
0: Referido a eso, esta denominación que ha hablado mucho de tener mentalidad fuerte, ¿eso qué significa? Este lo consigue porque tiene una mentalidad fuerte. Ese que he utilizado mucho, tener mentalidad fuerte, ¿qué es? Tener fortaleza mental.
1: Trabajar en ti. La fortaleza mental te lo da el trabajo que tú haces en ti.
0: Bien.
1: No, yo soy así. Porque mucha gente me dice, es que yo soy muy vulnerable. Es que soy muy débil mentalmente. Es que yo soy. Quitemos el es que yo soy. Tú no eres de ninguna manera. Tú actúas de tal forma condicionada por tus experiencias, por tus creencias, por tu tal. Todo se puede cambiar. Todo se puede mejorar. No eres, sino te haces de mentalidad fuerte.
0: ¿Qué papel juega la culpa en todo esto que no seamos capaces de desprendernos lo que nos hace daño? ¡Ojo!
1: Está en casi todos los casos que me encuentro.
0: ¿Ah, sí? La culpa.
1: La culpa. Porque en algún momento alguien te ha hecho sentir culpable. Oye, que no es una cosa muy clara que quiero que quede aquí, es que no es lo mismo sentirte culpable que ser culpable. No eres responsable de, pero aún así puedes sentirte culpable por, pero no tiene nada que ver. Entonces hay que aprender, trabajando en uno mismo, a diferenciar cuándo, aunque tú sientes la culpa, puedes mantenerte en tu decisión porque reconoces que no es tu culpa, que no es tu responsabilidad eso, ¿no? Porque, por ejemplo, imagínate un caso muy tonto. Mi amiga se ha enfadado conmigo porque no salí este fin de semana. ¿Tú tienes la culpa de que tu amiga se haya enfadado contigo? No. Tú eres responsable de ti mismo y tú no te apetecía salir y has actuado con responsabilidad hacia ti mismo. Tú no le debes nada a tu amigo. Es que y lo que está haciendo tu amigo es enfadarse para al final conseguir lo que quiere. ¿Entiendes? Entonces no eres culpable ni responsable. Te están haciendo sentir así para poder obtener de ti lo que se necesita.
0: ¿Se puede abandonar lo que nos hace daño cubriendo ese vacío con otras situaciones de las mismas características?
1: Sí, exacto.
0: O distintas características. Decir, bueno, sí, me hace daño, me desprendo porque tengo que... He perdido mucho, pero valoro lo que tengo. Por ejemplo, ¿no? En situaciones familiares o situaciones,
1: claro,
0: emocionales.
1: En ese tema, vuelvo a lo de antes. A ti esa... ¿cómo se dice? Esa conducta que tú estás haciendo, que no te viene bien, sí, está cumpliendo una función, ¿vale? Para tú poder cambiar esa conducta, tienes que buscar otra cosa que cumpla también esa función. Por ejemplo, cuando yo como por las noches me doy un atracón, ¿vale? ¿Por qué? Porque necesito calma, porque la comida me genera endorfinas, ¿vale? Eso es así, científicamente. Y la comida a mí me genera placer, me genera descanso, calma. Yo no puedo decir, venga, voy a dejar de comer por las noches y ya está. No, tú tienes que sustituir la conducta de atracón por una conducta que te genere también esa calma, esa paz, esa... ¿sabes? Y con todo lo demás, si yo, por ejemplo, no pongo límites para evitar con un conflicto, ahí me he colado, ahí es distinto. ¿Por qué? Porque yo no puedo buscar una conducta, bueno, sí, la conducta que evitaría el conflicto, ¿vale? Yo digo que no, ¿vale? Pongo límites, pero también tengo una conversación con esa persona, digo cómo me siento, cómo me hace sentir esa situación y por qué digo que no, ¿sabes?
0: Vale.
1: Hay que sustituir, sí, totalmente.
0: Vale. Antes de tu mensaje final, si una persona pudiera sentarse hoy frente a aquello que todavía le duele y tuviera solamente una frase para decirle tú, antes de marcharte, o que esa persona se reflejara, ¿qué frase le diría? Es decir, de una frase antes de, oye, me duele algo, tengo esta necesidad, no, Amanda, no me desprendo de ello, me hace daño, ¿qué frase, aparte del tratamiento, el impactante que le diría?
1: Repítemelo. ¿Qué frase le diría a una persona que acaba de llegar?
0: A verte, dice, me está haciendo daño, algo que no puedo olvidar, una situación, concretamente, antes del tratamiento, para que se vaya, no tiene prisa, no puede hablar contigo, para que se vaya segura o tranquila, ¿qué frase le diría?
1: Vale. Normalmente tiene miedo, ¿vale?
0: Vale.
1: A la situación, ¿vale? O que me trae o lo que sea. Y yo siempre les digo, no tienes miedo a lo que vaya a ocurrir. Tienes miedo a cómo te vas a sentir cuando eso ocurra.
0: Ah, vale.
1: Y desde ahí empezamos.
0: Perfecto. Venga. Venga, tu Venga. Recado final.
1: Voy a decir mi frase. Sí, venga. Encima es que lo tengo aquí preparado. Un momentito. Vale. Creo que una de las ideas más importantes es dejar de pensar que cambiar consiste únicamente en saber qué tenemos que hacer. Porque muchas veces ya lo sabemos. Sabemos que necesitamos poner ese límite, queremos cuidarnos, que tenemos que descansar, que esa dinámica no nos hace bien. La dificultad está en entender qué nos mantiene ahí y aprender a tolerar el malestar inicial que supone hacer algo diferente. Porque lo conocido, aunque no siempre sea bueno, puede resultar más fácil que lo nuevo. Así que dejaría hoy una pregunta. ¿Qué estás manteniendo en tu vida que sabes que no te hace bien? ¿Y qué hace que todavía te cueste soltarlo? ¿Vale? Y precisamente hablando de cuidarnos, quería aprovechar para contar algo que estamos preparando en Sinergia.
0: Venga.
1: El próximo 14 de octubre tendremos nuestra jornada de puertas abiertas.
0: 14 de octubre.
1: Sí. en Plaza de las Infantas, Sinergia, ¿vale? La idea es que cualquier persona que tenga curiosidad para pueda acercarse y conocer el centro y diferentes formas de trabajar el bienestar, sí, que nosotros hacemos allí. Tendremos distintas actividades y demostraciones durante la tarde, entre ellas yoga somático terapéutico, una experiencia regresiva grupal y Qigong. Y después tendremos pues también un ratito más informal para compartir, tomar algo y conocernos, ¿vale? Para nosotros es importante transmitir precisamente esto de lo que hablábamos hoy. Cuidarse no debería empezar solamente cuando ya no podemos más. A veces cuidarse también es parar, conocerse, probar algo diferente, allí en Sinergia estamos, y empezar a prestar atención a lo que necesitamos.
0: Pues ha sido un placer, tu huerta, ¿eh?
1: Gracias, igualmente.
0: Cada 15 días, si todo va bien,
1: sí,
0: ¿no?
1: Aquí estaremos.
0: Eso es, y si lo permite Miguel, no hay problema, ¿no?
1: También, también.
0: También. Miguel, a tu hijo pequeño.
1: Sí, sí.
0: Venga, hasta la próxima.
1: Adiós. Adiós.

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2: ...2 de octubre de 2026... este viernes y ya estamos en la tertulia. ¿Eh? Ya estamos. Ya, en fin. ¿Estáis esperando tertulia? ¿Os gusta? En fin. Se ve en los comentarios y el número de visualizaciones y los en fin, y otros aspectos. En fin, estáis deseando la tertulia de Radio Kid. Mucha gente nos escucha y opina sobre la tertulia. Valientes que son. Valiente, porque ellos no tienen ya en la vida, prácticamente lo tienen perfilado, o sea, pero ellos quieren comprometerse con la sociedad y dar su opinión, que debía ser natural, pero ellos lo hacen maravillosamente excepcional. María Ángeles, buenos días.
3: Buenos días.
2: Jorge, buenos días.
4: Muy buenos días.
2: Bárbara, buenos días.
5: Buenos días.
2: Yo estaba preocupada ya por Bárbara, ¿verdad? Digo, ¿me pedirán 1.000 euros para que deje el secuestro? Yo, tranquilamente, pero no. Está haciendo muchas actividades y muy ocupada. María Ángeles, te traigo una sorpresa que te va a gustar.
3: A ver.
2: Te va a impactar.
3: A ver.
2: Sí, sí. Yo tengo la manía, o tenía la manía, de cuando empezó la democracia, pues me leía todo, de todos los partidos, de todo, todo lo que emanaba los partidos. ¿Tú te acuerdas cuándo fue las primeras elecciones democráticas de los ayuntamientos?
3: Año 79.
2: 79. Pues yo tenía la costumbre de recopilar todos los programas electorales.
3: ¡Oh!
2: Y fíjate tú qué aparece en mi cajón del olvido. Este es original.
3: ¡Hosti! Programa municipal del Partido Comunista de España.
2: Este es el original, ¿eh? Sí, te voy a dar una copia. Este es para mí. Te voy a regalar una copia.
3: Uy, no te puedo imaginar cómo te lo agradezco.
2: Es, bueno, tengo otro relicario de otros partidos, que lo traeré. Ah, perdón. Digo, ¿esto le va a gustar a María Ángeles?
3: Anda que no.
2: ¿Eh? Oye. Sí, mira.
3: Y ahora hay que leerlo.
2: Bueno, pues yo te regalo una copia. El original, lo siento,
3: no,
2: me queda
3: no
2: yo.
3: Porque lo, ¿cómo te lo
2: agradezco? Lo puedo hacer a subasta y sacar un dinerito, tú sabes, ¿o no? Es importante. Esto es.
3: Oye, que es muy importante volverlo a leer.
2: Entonces te iba a hacer ilusión. El próximo día traeré algún regalo para Jorge o Bárbara para que no haya, ¿cómo llama? Discriminación y me contáis y declare el contrato nulo.
4: Y que no haya enfado.
2: Y que no haya enfado. En fin, espero que te haya
3: gustado.
2: Programas como este hay poco en San Lucas ya, ¿eh? Ya hay, y de otro, en fin, te vino uno a buscar la historia de.
5: A ver, si me deja echar.
2: Sí, hombre, una, por favor. Si quieres, te hago una copia y te lo traigo el próximo día. Te lo aperte que tú lo busques. Bueno, con la anécdota esta, ¿por dónde empezamos hoy?
5: Venga. Yo que...
2: Venga. Bueno, mientras que María Ángeles asume que le da un programa de su historia.
5: Me voy a meter ya directamente.
2: Venga ahí, veámoslo. Al hoyo,
5: me
2: al hoyo.
5: A la piscina.
2: Venga, pero pues que tenga agua, día, que tenga agua, la piscina.
5: Eso más difícil.
2: Vamos, al lío.
5: Pues el otro día estuve en el centro. Que sí. Yo voy muy poco, la verdad. Pero bueno, últimamente estoy yendo un poquito más y bueno, pues nos quedamos por allí y me quedé horrorizada, pero horrorizada porque resulta que estábamos sentadas en un

0: amiga. Estábamos sentadas en la plaza de San Roque y hay una, un árbol allí pegado en, a la mesa, y de pronto vemos ahí unas cosas. ¿Eso qué es? ¿Eso qué es? ¡Pum! Las cucarachas subiendo por el árbol. Pero es que ya no, luego no, ya nos levantamos ya para irnos, y cucarachas por el suelo, y en la esquina ya de la plaza del Cabildo no sabíamos dónde poner los pies. O sea, como una plaga de cucarachas, que yo, la rata y las cucarachas para mí es lo peor que puede haber.
1: Podría llamar Esperanza.
0: Bueno, mira, no sabíamos pegar dos saltos ahí y para no pisarlo, porque bueno,
2: el ruido,
0: pisar una cucaracha es vomitivo. Bueno, pues, ¿pero qué está pasando? ¿Cómo es posible que en pleno centro esté plagado? Pero plagado, es que había... No os puedo decir, porque no las podía contar, porque estaban corriendo unas... Oh, pero que había 30 o 40 cucarachas en un espacio de uno por uno, ¿eh? Vamos, tremendo. Así que arranco.
3: Mira,
0: con...
3: voy a decir
0: la misión de la cucaracha.
1: Oye, que no es broma, y habría que ver una inspección generalizada de muchos establecimientos, ¿eh?
3: Sí, pero yo
0: pero los establecimientos, los establecimientos, la verdad es que pobrecitos, porque es que esas cucarachas entran, vuelan además, entran por todos lados y entran por todos lados.
1: Evidente.
0: Es que bueno, lo tienen no dificilísimo.
4: María Ángeles, bueno, no venga, Jorge. María Ángeles, en la Plaza de San Roque. Este verano también me pasó a mí,
0: No, en la Plaza del Cabildo es donde más había, ¿eh?
4: Bueno, pues la calle La Bolsa. Entrando, pasando ya, diremos lo que es la peatonalización, a partir de ahí, yo pasé una noche y parecía aquello como un hormiguero.
0: ¿Ve?
4: Como un hormiguero.
0: ¿Que sabe montón, que
4: y se meten allí y demás? De hecho, no paro de escuchar noticias de que hay una plaga, pero como no se hace nada, eso tiene que haber una... desinfección para
0: los alcantarillados,
4: ¿no? Y demás, y como no hacen nada, pues están campando.
3: Yo sí voy a decir una anécdota, ¿vale?
1: Venga.
3: Por ejemplo, en el campo había una plaga de rata y de todo. ¿Sabe cómo lo hemos resuelto? Con un par de gatitos. En Sanlúcar siempre hemos visto por la calle un gatito, un perrito, pero de pronto incluso la concejala delegada del bienestar animal, e incluso prohíbe darle de comer a las palomas, vamos, que se mueran de hambre y de sed. Por lo tanto, no hay depredadores que tienen, que sea química, ¿no? Esa química es lo... Y entonces, entre la química del río, la química de las aguas fecales al litoral, la química de los alcantarillados, señores, vamos, que se sienten, que reflexionen, que pregunten a los médicos, a los analistas, ¿cómo se puede resolver? Y que limpien, que limpien. Porque también cogería a la delegada de Medio Ambiente y al de Infraestructura y que se diera una vuelta por las afueras de San Lucas. Pago Navacillo y toda esa zona.
4: Carretera
3: da
4: del puerto.
3: La carretera del puerto.
4: Por todos lados.
3: Es normal que haya ratas y cucarachas.
4: Si no se limpia.
3: Si no se limpia.
4: No, vean,
3: Y luego, yo, por ejemplo, que traigo, no era de lo que iba a empezar a hablar, pero, por ejemplo, ¿no? Te dice, publicidad toda la que queramos, ¿vale? Fotos y publicidad toda la que queramos. Sanlúcar separa sus bioresiduos. Mentira.
1: Bueno, ¿verdad?
3: Mentira. Mentira.
4: Publicidad.
3: Y si no, como decíamos el otro día, Sanlúcar, que tiene los barrios más marginados de este país, vete a los barrios y mira a ver si están, se dan las condiciones para el reciclado. Y pongo el ejemplo que puse el otro día. La barriada Rubiño, 3 contenedores. Ahora han puesto uno de cristal. ¿Dónde está el de plástico? ¿Dónde está el de cartón? Y 3 contenedores que coge toda la barriada. Parte de la calle Bolsa, parte de calle Rubiño, calle San Salvador. Es imposible.
4: Pero de todas formas...
3: Se sigue dejando las bolsas de basura en la calle.
4: Pero de todas formas, María...
3: Es normal que haya ratas...
4: Los ciudadanos de este pueblo, y yo me incluyo, que yo reciclo y yo soy procuro de tirar las cosas a su sitio... Somos muy guarros, ¿eh?
3: Que sí, pero o sea, tú, pero ponme los medios.
4: Que la gente tira, sí.
3: Jorge, no, vale, pero mira, tú sabes que nosotros, en nuestro caso, no tenemos problema porque cogemos nuestra bolsa y vamos a la barrillada San Diego. Pero tanto trabajo cuesta con la publicidad y la propaganda y el dineral que está costando, que ha costado las empresas, que se ha privatizado, señores. cuando estamos hablando de una organización que defiende lo público? ¿Y no pueden poner más contenedores, uno de plástico y uno de cartón y papel?
4: Y los contenedores ya amontonados en el punto limpio o al lado del punto del almacén.
1: Jorge.
4: Me refiero que sí, que está muy bien. Pero la gente de mira, hace un momento lo que
3: hemos estado hablando de municipal.
4: La ordenanza, cumplí apenas que yo pon multa y verás tú cómo la gente se entera. Es que tú vas por cualquier ciudad por ahí y la gente no tiran tantas cosas a la calle, María.
1: ¿Y por qué no la tiran?
3: Porque tienen medios.
1: Aparte
4: porque,
1: de, porque
4: además,
1: la ve limpia.
4: Claro.
1: Es un principio,
4: mira,
1: psicológico.
4: Yo cuando trabajaba, yo me acuerdo, y voy a poner un ejemplo.
1: Ahora te voy a poner
4: no
1: un ejemplo.
4: La taberna inglesa. Yo trabajé hace 40 años.
1: Vale.
4: Aquello estaba. Y yo, como camarero que estaba allí,
1: le
4: veía
1: los
4: uno
1: pies.
4: Que tiraba, cogía, salía con un hueso y hacía así.
1: Y ya
4: el
1: está.
4: El tío me miraba.
1: Ya está.
4: Y ya el tío se asustaba.
1: Vale.
4: Pero tú tienes que tener aquello limpio.
1: Que eso es.
4: ¿Para qué? ¿Para qué?
3: Lo que te está diciendo.
4: Lo que estamos hablando. Ejemplo. Porque tú llegas a un sitio donde ves todo tirado por los suelos.
1: Claro.
4: El que llega se convierte
1: en... Pero ahora, si te sale un folleto, tú estás pagando un porcentaje elevado de la basura, claro, y no te dan posibilidades para reciclar, ¿qué hace el ciudadano?
4: Claro, pues...
1: Aparte de que haya gente que no, que de, no se
4: que
1: comporta,
4: que
1: pero está demostrado que las grandes ciudades están limpias y la gente echa menos basura porque están limpias
4: está
1: y le dan apuro de tirar.
4: Le dan apuro de tirarlo, o sea que...
1: Tú has hablado de los bares, antaño se tiraba el papel al suelo, ¿cierto o no?
4: Claro.
1: El mostrador, ¿de acuerdo o no? Que usaba cerrín. Para esto. Ahora tú ves, hombre, siempre hay algún imprudente que es el papel, pero tú lo ves los bares.
4: Pero también te voy a decir una cosa con el tema de los bares, y no quiero que se moleste nadie. Los bares están obligados, sí, que en la ordenanza le viene, de que por favor limpien las terrazas que utilizan.
1: Claro, sí.
4: Es que hay algunos que lo hacen, pero la minoría. Pero tú que te estás sirviendo de esa terraza, que hay alguno que tiene un dedo de pringue, que tú pasas por la calle...
1: Pero como tenemos la deficiencia de que nadie haga cumplir las ordenanzas...
4: Pues ya está, pues eso es lo que...
1: Es que la pescadilla que se come la cola.
4: Eso. Mira, y,
1: amigo, venga.
4: Hablando de eso, con el tema de que lo hemos referido ya aquí otras veces, tú pasas por la calle Banda Playa, frente a la bodega de Hidalgo, que hay allí un montón de contenedores para... el servicio de los bares que están allí, y aquello tiene un dedo que no se puede pasar por esa calle. ¿Qué es lo que tú estás diciendo? Que sí, pero que la gente también hay que darle un palito, como
1: pues
4: se puede,
1: evidente,
4: un
1: evidente.
4: Palito de decir, señores,
1: evidente.
4: Denuncia. Oiga, claro. usted lo cogemos tirando cosas. Una multa y verá tú cómo
0: bueno,
4: se...
0: y además los contenedores, eso que lo hemos que lo hemos denunciado muchas veces, tienen ahí dos aparcamientos para movilidad reducida,
4: que no sé,
0: y
4: que
0: desde luego es repugnante, y una persona que llegue con una silla de ruedas y tenga que meter
4: no
0: en el
4: pasar.
0: Regatillo ese
4: no
0: de pocilgoso asqueroso,
4: claro, claro.
0: Es que es alucinante que pongan ahí encima esto. Otra cosa, otro tema, cambiando de tema, otra cosa que he observado, bueno, que me parece gravísimo, es el tema de las abejas. Hace como 3 años, donde yo vivo en el campo, yo tengo unos árboles que se llenan de flores. Y cuando se ponen así llenos de flores, pues te pones debajo y es, bueno, un ruido ensordecedor de las abejas,
3: claro,
0: el zumbido, ¿no? Bueno,
3: recopilando el néctar.
0: Pues el año pasado ya no había tanto jaleo, que ya la cosa estaba ahí, se oía un poquito y eso. Pues este año ya no...
3: No hay.
0: No hay. Entonces, el otro día asistí a una conferencia muy interesante... sobre los corrales y la asociación AIFA, que vinieron aquí, bueno, estuvieron contando todo el tema de cómo tienen cuidado los corrales de Chipiona, que es una pena que por lo visto el de San Lucas está abandonado. Yo no sé si ellos podrían incluso hacerse cargo también el de San Lucas antes de que se pierda, pero bueno, el caso es que bueno, este hombre estuvo hablando también del tema de los vertidos al río con lo de las minas, que es otro tema que es verdaderamente requete preocupante. Entonces, bueno, como estuve hablando de muchas cosas de estas, pues le comenté, le pregunté, digo, mira, yo estoy extrañada y preocupada porque me ha pasado esto, ¿no? He visto que este año pues no ha aparecido ni una sola abeja por allí. Y me dice, bueno, él vive en Chipiona, entonces vive cerca. Y me dice, es que yo tengo un vecino que tiene colmenas. Y me dijo que tenía 50 colmenas Bueno, pues que se le habían muerto todas las abejas menos una.
3: ¿Sabe lo que eso significa, no?
0: Imagínate, o sea, fíjate.
3: Vamos a ver qué hacemos con la agricultura.
0: Fíjate, lo que estoy contando es muy grave, es gravísimo. Vamos, de hecho, yo he leído en alguna ocasión que si las abejas se
3: extinguen, no hay comida
0: en el mundo, es que nos vamos a al garete. Bueno, pues entonces, claro, yo dije, pues bueno, y dice, no, pues mira, debe ser, digo, debe, es por la avispa esta asiática.
3: No.
0: Y me dice, no, no, porque hay ejemplares, pero no.
3: No para eso.
0: No es por eso. Es un producto que se está echando últimamente que no sabemos cuál es. Digo, pero, y hace 3 años no se echaba, dice, pues algo que de pronto dice. Entonces, bueno, yo me quedo horrorizada y digo, bueno, y que están analizando las abejas. Dice, mira, yo la verdad es que tampoco estoy muy en ello porque, como es un vecino que me lo ha comentado, pues, y yo no tengo colmenas, pues yo no te sé decir. Digo, bueno, pues yo voy a hacer algo. Total, que llamé al Seprona, que el número era el 062.
3: Sí,
0: bueno,
3: venga.
0: Yo llamé al 062 y ahí estuve, y que de pronto veo que es urgencia. O sea, que es urgencia, no pone Seprona. Digo, ostras, pues este no es el número. Digo, bueno, ya voy a esperar para que lo cojan y que vean que es por esto de las abejas. El caso es que no me cogieron el teléfono. Estuve como 5 minutos, no me lo cogieron, me pareció muy extraño. Digo, bueno, me llamarán de vuelta porque es una... O sea, ellos van a ver que es una llamada a emergencia. Hasta hoy, a mí no me han llamado de ningún sitio, o sea que si me llegan a estar cogiendo con un cuchillo ya me habrían matado. Bueno, total, que he hablado, como ya por fin conseguí hablar con Seprona y me dijeron que bueno, que eso lo tiene que denunciar el colmenero, y que tienen que hacer la analítica, pero que tiene que denunciar la Junta tal, pero yo no me quedé tranquila, entonces llamé a Ecologistas y Ecologistas por lo visto se va a hacer cargo del tema y va a investigar a ver si se puede llegar a saber qué es lo que está ocurriendo, pero vamos, te lo cuento porque es que me he quedado horrorizada.
1: Perfecto. Pues vale.
3: Yo rápidamente, es que quiero tocar otro
1: Venga,
3: tema, ¿vale?
1: Jorge, que estaba ahí más callado.
3: Sí.
1: Después de ti.
3: Bien, el tema de las abejas es un problema muy grave no gravísimo. Porque son los que polinizan los campos y la agricultura. Aquí en más de una ocasión, Juan José ha hablado de los recursos que tiene Sanlúcar.
1: Evidente.
3: Y cuando te das cuenta, resulta que no tiene. Porque de continuar con ese problema, la agricultura va a tener problemas graves. Pero es que si nos tocamos la pesca, tu conocido Silva dice que la pesca en Sanlúcar de Barrameda se pierde.
1: Totalmente, yo estoy de acuerdo.
3: Pero es que además, con el tema del turismo, vamos a ver, porque también se está dando problemas muy graves, que lo que no quiero es preocupar más de la cuenta. Y luego el turismo. Y vuelvo a en este tema en el que me quiero centrar. Vuelvo a leer lo que dijo el arquitecto González Fusteguera, ¿vale? Este hombre llegó a decir que en Sanlúcar, esto hace años, en la legislatura del 95 al 99, que en Sanlúcar se había hecho más vivienda que en ninguna parte de Andalucía, ¿vale? Y dice, muchas ciudades sufren proliferación sin control de pisos turísticos en centros urbanos, la especulación del precio de la vivienda, el despoblamiento de los cascos históricos, cierre de locales y pérdida de nuestro trabajo. Pérdida de identidad cultural de la ciudad. Es decir, cuando te miras el caso concreto de Sanlúcar, tú dices, vamos a ver, el bodrio que han hecho en la calle Divina Pastora, una zona como esa, de pronto han dado licencia para 4 plantas. Oye, eres una ignorante que lo sé, delegado de urbanismo, que lo sé porque tú no has salido de la Plaza Cabildo, entiéndeme, ni nadie te ha dado curso de formación política ni política municipal. Luego, los cascos históricos hay que conservarlos, porque el turismo cultural existe. Está acabando con las casas de cargadores de India. Está previsto la caza y, además, de forma presumiblemente ilegal, como ha pasado con la casa que estaba en la Avenida de las Piletas. No la han rehabilitado, no, la han tirado.
4: Están haciendo vivienda.
3: Bien. Pero además ella tiene un piso turístico, entiéndeme. Y por lo tanto, con ese problema que en Sanlúcar hace años había cerca de 4.000 personas en el censo de vivienda, se da la circunstancia de que en Sanlúcar hay un grave, bueno, en Sanlúcar, en todo el país, y lo estamos viendo en la tele, la movilización que hay. Bueno, pues desde el día 11 de septiembre, desde el día 11, los compañeros y compañeras de Sanlúcar por la Tercera República, que han estado aquí y lo han informado, se plantea una concentración mañana sábado a las 12 de la mañana.
1: Por una vivienda digna.
3: Por una vivienda digna en...
1: Y no al turismo salvaje.
3: Y no al turismo salvaje, por una vivienda digna en la plaza...
1: La Puerta Jerez.
3: En la Puerta Jerez. Bien, y me parece lamentable, y lo digo de verdad, me parece lamentable con lo que está cayendo en este país, con lo que se nos viene encima desde el punto de vista político, ¿vale?, y social, que se haya organizado algo paralelo, un encuentro paralelo en la Plaza Cabildo, ¿no? Entonces, y lo lamentable, y además muy lamentable, es que personas que en un principio una cree que está en la línea más o menos, que estamos en la misma línea, como puede ser IFI, por ejemplo, ¿no?, que todo el mundo la conocemos, o Pepe Luna, o el compañero del SAR, organicen ese evento paralelo. ¿Por qué? Porque lo que está es dividiendo. Benito, vamos, quería referirme. Están dividiendo. Y donde tendríamos que estar en temas como este es...
4: Todos a una.
1: Concretamente la convocatoria dice, por la vivienda, hacia una huelga general, al carajo del rentismo.
4: Mira, yo sobre ese aspecto... Mira,
1: asamblea abierta.
4: Ya que tú has tocado el tema, María Ángeles, mira. Primero, Bárbara...
1: ¿Cómo que es verdad? Aquí tengo el cartel.
4: Sí, ahí lo tienes, por la vivienda.
1: Yo nunca digo aquí no, solamente en el otro sitio, a lo mejor una mentira piadosa. Aquí voy a mentir yo, dispensa el nombre, por favor.
4: Con el tema...
3: Pero perdona, y a mí me parece que es entendible... que es entendible... llegar a una situación como esta mañana, donde tendríamos que estar todo el mundo junto, unir, pero no desunir.
1: María Ángeles, hipocresía. Habrá que preguntarle al gobierno municipal en estos 4 años que ha plantado
3: nada.
1: Pues que, como primero tengo que mirarme yo al espejo,
3: claro,
1: ¿no?
3: Claro. Sí, pero
1: no, que no quiere decir que cada uno puede pedir lo que quiera, no, ¿sabes? Te digo, no.
4: Tú puedes pedir la
3: pero Juan José, termino con una cosa. Sí, sí. Aquí hemos dicho en más de una, hemos planteado en más de una ocasión. ¿Qué es lo que te impide? Hablo de la alcaldesa ahora mismo, de Carmen Álvarez. ¿Qué te impide? Porque en política casualidades no hay, tú lo sabes,
1: Juan José. Está claro.
3: Casualidades no hay. ¿Qué te impide coger terreno público
4: y hacer vivienda?
3: Perdona. Ese coche maravilloso todoterreno y plantarte en la Junta de Andalucía, como si tiene que ir un día sí y otro no, y poner el suelo a disposición de la Junta para la edificación de viviendas públicas, sociales, de alquiler asequible. ¿Qué es lo que te lo impide? Porque terreno hay.
1: Un colectivo que es afín al que este gobierno, cuando se manifiesta, ¿con quién, en contra de quién se manifiesta?
3: No sé.
1: Pregunto yo. Queremos vivienda digna, pero no quiere decir que hay que tomar medidas para situaciones críticas, de desahucio, todo eso es paralelo. Pero cuando tú pides la mayor, ¿me entiendes o no? Igual cuando yo veo una manifestación en pro de los los asesinatos de las mujeres, y hay una protesta que está el mismo gobierno, es decir, oiga, el gobierno que sea, yo protesto, ¿a quién va dirigido usted? ¿A quién va dirigido? Si las medidas las tiene que tomar tú.
4: Exacto.
0: Pues bueno, Yolanda Díaz ha dicho que movilizarse para ir contra el gobierno.
1: Claro.
0: Oiga, señora, si usted está en el gobierno,
1: además, lo hace, mira, marcando la diferencia, lo hace muy exquisitamente. No al turismo salvaje, eso lo queremos todos, ¿no? ¿Cierto o no? Claro. Y por una vivienda digna, no afronta idea y sale la culpa a los demás, sino que quiere la mayor, ¿no?
0: Con el amago este de los decretos,
1: sí.
0: Se han retraído, creo que se han quitado esto.
1: Porque no ha cometido.
0: Cerca de 3.000 viviendas que estaban para alquiler, porque ya la gente se asusta.
1: Vale, dicho María Ángeles, Jorge, venga, Jorge.
3: Venga, y rápidamente, venga.
4: Y ahora
3: venga,
4: sigue venga.
1: Que está venido arriba con el programa electoral.
4: Sí, y no me deja hablar. Vamos a ver. Lo del tema de los corrales está muy bien. Aquí en San Lucas había
3: un par
4: de corrales en Chipiona y en Rota y demás. Ayer precisamente salió una noticia que los corraleros de Rota estaban, la mayoría son personas mayores, ya con 80, 80 y tantos, y no hay relevo generacional. O sea que los corrales, como tantísimas cosas, tienden a desaparecer porque no hay personas jóvenes que se dediquen.
0: Bueno, en Chipiona no.
4: Bueno, pero en Rota salió una noticia en Canal Sur.
0: Porque en Rota, por lo visto, no lo han hecho como en Chipiona.
4: Bueno, pero bueno,
0: Chipiona lo han
4: pero
0: hecho
4: que tiende, está de, tendiendo a desaparecer, como desgraciadamente, muchas cosas. Eso por un lado. Por otro lado, lo de la vivienda. Mira, no nos vamos a meter a nivel nacional.
1: No, por
4: nos
1: favor,
4: vamos a meter,
1: no, deja,
4: por eso
1: deja,
4: digo.
1: Deja
4: entonces, nos
1: parte.
4: Vamos a meter aquí,
1: favor.
4: A nivel local.
1: Eso
4: ¿cuántas
1: es.
4: Veces hemos denunciado aquí que no se están haciendo viviendas? Y además, una particularidad, que todas las viviendas que se están haciendo son de renta libre. Y después queremos turismo, diremos, cultural del pueblo, cuando a la mayoría de la gente están despoblando los centros de las ciudades. El centro de Sanlúcar, los que de verdad deberían de vivir son los sanluqueños. ¿Y qué está pasando? De que la gente se está yendo fuera. ¿Por qué? Porque no hay viviendas asequibles. Pero no solamente no hay viviendas asequibles porque el suelo esté a disposición, sino, señor mío, que usted es el ayuntamiento o yo un particular y queremos vender un solar, se lo vende al mejor postor, cuando se debería de decir, señores, vamos a hacer para no despoblar los centros de las ciudades, no solamente, yo hablo de Sanlúcar, pero yo me refiero a nivel general. No se hacen viviendas sociales en los cascos antiguos para que el centro tenga vida. Mira, ayer mismo estuve yo en la Plaza de Abasto, quitando ya, y me decía mi mujer, dice, Jorge, ¿estás fijado? La Plaza de Abasto da hasta pena. Ya no van la gente, las mujeres, con los carritos a comprar la Plaza de Abasto como se veía antiguamente. ¿Pero por qué?
1: Se está muriendo poco a poco.
4: ¿Por qué? Porque ya no hay gente, ya vivimos del turismo. La gente viene hoy viernes, sábado es cuando se llena la Plaza de Abasto. Con el tema del pescado, que te doy la razón, María Ángeles, con el tema del pescado, como dejemos morir el tema del pescado y el tema de la agricultura, a Sanlúcar no va a venir ni las moscas.
1: Claro.
4: ¿Por qué? Porque la gente viene a tomarse la copita de manzanilla, a comer el buen pescado. Como nos carguemos la pesca, que de hecho se está perdiendo, a Sanlúcar no va a venir nadie. Los pisos que se están haciendo nos los vamos a tener que comer con papas.
3: Pero
4: ¿por
3: nada
4: qué?
3: Es porque por casualidad.
4: No, por eso, porque vamos al dinero, la cultura del dinero. Yo tengo un solar o una casa antigua. En vez de decir el ayuntamiento, pero poner medios para que la rehabiliten y para que no. Si usted la quiere tirar, tírela. Ya haga usted un bloque de piso.
1: Pero lo que dice es que aquí en este ayuntamiento está pasando muchas cosas, que estoy opinando en contra de algo, hipocresía, estoy defendiendo una idea y esa idea la estoy yo llevando a cabo, ¿entiendes o no? Es que da guasa la cosa.
3: Mira, Juan José, perdona.
1: Muy guasa, pero
3: lo que no es
1: no hay pudor, Bárbara, no hay pudor, no hay
3: Juan
1: valores.
3: José, no hay pudor, estoy de acuerdo contigo, no hay pudor. En la organización política que ahora mismo gobierna en Sanlúcar de Barrameda, vamos, tiene el cargo, forma el equipo de gobierno. En esa organización está el PC y tiene muy clara su línea política, ¿o no? En contra de la especulación de suelo, y aquí se está especulando más de lo que se debe. Quien quiera que se dé una vuelta por las afueras del casco y verá la cantidad de viviendas ilegales que se están haciendo en esta ciudad. Pero además, sin infraestructura.
1: ¿Qué es lo peor?
3: ¿Qué es lo peor? Porque si la legalizan y le ponen los recursos que te digo de alcantarillado, pues
1: pero
3: mira,
1: es un agravio comparativo también eso, ¿no?
3: No, pero que te digo, están hechas.
1: Claro, ah, bien.
3: Pero ¿por qué vuelve la cara? ¿Por qué no se entera de lo que está ocurriendo? ¿Por qué? Casualidad ninguna, ¿eh? Ahí que no. Y Sanlúcar tiene suelo. Una de las veces que estábamos aquí yo comentaba, mira, el Banco de España concluye que los hogares pobres son cada vez más pobres por la crisis de la vivienda y que en Sanlúcar había subido el tema había incrementado el precio del alquiler en un 45,3%. Mira, El censo de suelo público. ¿Por qué no habla ¿por qué no habla la delegada de urbanismo y la alcaldesa del convenio con EPSA? Coge el coche y vete a EPSA y pregunta qué pasa con ese convenio. Y si no se va a hacer nada, que se lo devuelvan a su legítima propietaria. Los terrenos de Bonanza, el proyecto de las piletas, ¿es esa cantidad de terreno que se expropiaron en las piletas qué destino se le va a dar? ¿O es que ya han hablado? Yo pregunto, no afirmo, pregunto. ¿Es que acaso se ha hablado con alguien para que se haga cargo de esos terrenos porque están en la playa? ¿Ahí no tiene derecho un ciudadano o ciudadana trabajador o trabajadora a vivir? No tuvo reparo en ofrecer 2.600 metros de terreno en Bajo de Guía al Club Náutico, ¿no? Oye, que se busque el Club Náutico la vida. Aquí lo que hay que resolver es el problema de las familias. O no, pero claro, la familia de trabajador y trabajadora no pueden vivir en Bajo de Guía. Tiene que ser Club Náutico, pues no. Entonces, ¿tú a quién estás representando? Porque si tú coges el programa del PC, habla en contra de la especulación de suelo, habla de no sacar a la gente de los centros de la ciudad para ponerle en barriadas marginadas.
4: ¿Se ha hecho lo?
3: Sí, pero que te digo. Y ahora vuelvo a repetir, desde el día 11 de septiembre, y estoy de acuerdo contigo con lo que tú has planteado, organizando, porque estamos en contacto con la gente que están con problemas de vivienda, que yo he planteado aquí más de una ocasión en un piso pequeño, 14 personas, durmiendo la mitad en el suelo, y no se entera la señora alcaldesa y la delegada de urbanismo, que yo lo entiendo porque no tiene ni idea, Esa niña que te gustan los perritos, que vale que te gustan los perritos, pero de eso.
1: A mí me sorprendió lo
3: de... Hacer delegada de urbanismo.
1: De verdad.
3: De una ciudad de 70.000 habitantes.
1: El otro día cuando vi el pleno me sorprendió lo que decía. Es que de verdad es muy triste, pero uno tiene que reconocer hasta dónde llega. Yo puedo ser muy bueno en una especialidad, en mi profesión, pero limitaciones para cumplir otras cosas. Tengo que reconocerlo yo mismo, ¿no? Había una anécdota de una modificación de determinación de darle el terreno para subvenciones, cambiarle la determinación del suelo para que Aras reciba la subvención de la Junta. Y es un trámite puramente burocrático y aún tal, ¿no? Y por lo visto, según dicen los portavoces, llegó la delegada de urbanismo tarde. Y perdonadme que es que esta noche durmió mal. ¿De qué se trata el tema? Oye, es que de verdad...
4: A la altura que estamos...
1: Entonces, esto lo comentan los portavoces del pleno, que es verdad, no me mira así, que es verdad.
3: Pero es normal, ¿eh?
1: Pero entonces, tú estás pidiendo, si realmente un puro trámite, una cuestión... ¿Cómo va a plantearse lo que tú estás diciendo?
0: Pero bueno,
1: es que tenemos un problema gordo, ¿eh?
0: ¿Quién es responsable de eso?
1: La alcaldesa.
0: Yo creo que la alcaldesa, por un lado, pero también si la alcaldesa está en un grupo político, o sea, en un partido político, o en un, no sé,
1: pero
0: una,
1: es que,
0: no oye, es una, un conglomerado de grupos, ¿no? Bueno, no sé cómo decirlo.
1: Es que
0: el caso es que ellos estén... No, bueno, también.
1: Es que ya no es...
0: Acaba de decir María Ángel que también está el Partido Comunista,
4: claro,
0: ¿no?
4: Sí, bueno, pues... El partido es a la mayor...
3: De siempre, ¿no?
0: Bueno, pero lo que te quiero decir es que deberían hacer algo al respecto. ¿O no? ¿O es que no se puede hacer?
1: Yo creo
0: nada,
1: que...
0: María Ángel, no lo sé, te pregunto.
1: A nivel...
3: Vamos a ver. Yo sí puedo decir que...
4: ¿Tú cómo?
3: Mira, este programa... Que le agradezco a Juan José que me lo haya regalado.
1: Eso es, eso es incurable, ¿eh? es un tema que...
3: Este programa, gobernaba el Partido Comunista, periódicamente venía un compañero que era de Chipiona, me acuerdo el nombre de la mujer, Fonsi, y venía y se sentaba y revisaba, controlaba qué se hacía, qué no se hacía, qué había que corregir, por ejemplo, ¿no?
0: ¿Y ahora no se hace?
3: Mira, que no. Yo no lo sé porque yo no estoy, ¿entiéndeme?
0: Vale.
3: Pero lo que también, lo que llama la atención, llama la atención. Bárbara, en los programas de Izquierda Unida de toda la vida se ha hablado de la crítica a la que tengo derecho, Yo tengo derecho a la crítica, a hablar de lo que no me gusta y de lo que no estoy de acuerdo, de lo que no coincide con el programa con el que vosotros habéis presentado y que no estáis cumpliendo. para corregir errores. No es para nada, es para corregir errores. Si aquí decimos la falta de vivienda es para que os pongáis a trabajar en la línea de qué terrenos tenemos, cuántos demandantes de vivienda hay.
1: Y paralelamente elegirá usted las cosas puntuales y justas.
3: Lo que no puede ser.
1: La mayor es abaratar la vivienda, hacer vivienda.
0: Mira, yo estaba escuchando a Yolanda Castro esta semana y la verdad es que cuando ella reivindica lo de hay que cambiar y la Tercera República y no sé qué, y cambiar esto, digo yo, pero bueno. Aquí hay un gobierno local que es de los tuyos, por decirlo de alguna manera, y a nivel nacional, pues también.
3: Te voy a decir una cosa, Bárbara.
0: Es que entonces, ¿qué es lo que se va a cambiar? Porque
3: Bárbara,
0: si cuando está,
3: no te
0: déjame digo, que termine, ¿sí? Déjame que termine. Si cuando estáis, cuando no estáis, queréis que estéis para cambiar cosas, pero cuando está, resulta que no hacéis nada al revés.
3: Estás equivocado con una cosa.
1: Un momentito. No, ella no se identifica con los gobiernos actuales, ni este ni el de arriba. Ella dice la izquierda chirubirubirubi, algo así, que no está por la otra línea, que no es su referente los que están gobernando.
3: Mira, yo sí te voy a decir una cosa, Bárbara, y lo vas a entender.
1: Vale. Venga.
3: No hay cosa peor que una persona de derecha disfrazada de izquierda.
1: Pero al revés, ¿no?
0: Lo ha dicho perfectamente.
1: Ah, perdona, lo ha dicho bien.
0: Lo ha dicho perfectamente.
1: Perdona. Me ha cogido espeso. Perdona, ya está. No lo he entendido, bien.
3: Una persona de derecha, disfrazada de izquierda, es lo peor.
4: Que así hay mucha gente ahora, ¿eh?
3: A eso voy.
1: Bueno, no puede haber nadie disfrazado de derecha que sea de izquierda.
3: Pues mira.
1: Puede haberlo, ¿no?
3: Pero ¿sabes qué te digo? ¿Tú sabes qué decía Lenin?
1: Oye.
3: ¿Tú sabes qué decía Lenin? Que entrara en las organizaciones para reventarlas desde dentro. Y creo que es lo que ha pasado aquí.
1: Ah, ¿sí? Qué inteligencia.
3: Verá, ¿por qué, Juan José? Yo me encuentro a mis camaradas, ellos sí son mis camaradas. En la Puerta Jerez. En los escalones de cemento que hay en la Puerta de la Paz,
4: pero van quedando
3: los que estén, son mis camaradas. Lo que no puede ser es que tú coges un programa y te lo salta a la piola. No, tú tienes que cumplir con tu programa. Porque si no lo haces...
1: Lo que está diciendo.
3: Bueno, pero yo te lo digo, que si tú no cumples con el programa, yo no estoy contigo.
2: Cuando tú estás en la oposición...
1: Pero yo creo que aparte...
2: Cuando tú llegas a gobernar, y perdona, Juan José, cuando llegas a gobernar, pues hace totalmente lo contrario.
1: Yo creo,
2: ¿por qué será? ¿Por llevarse el sueldo durante los 4 años?
1: Yo creo
2: ¿por
1: que
2: qué
1: es...
2: será? Porque si tú fueras valiente, lo que te estamos diciendo. Vamos a ver, yo voy hasta aquí 4 años. Pero yo voy a intentar, yo voy a coger y voy a sacar el original.
3: Y estás obligada.
2: No, aunque luego no me voten. Pero yo, ¿con qué me he presentado? Lo que tú dices muchas veces, con este programa yo defiendo esto a muerte. ¿Qué pasa? Que luego empieza a torear, como decimos aquí en Salud.
1: Pero creo que...
2: Empieza a torear
1: que hay
2: ni hace una cosa ni hace la otra.
1: Yo creo, de manera general, creo que hay un problema generacional político. Es decir, los representantes políticos cada vez tienen menor calidad de pensamiento, mejor capacidad de gestión, ¿vale o no? Menor sacrificio, otra filosofía. Entonces, toda esa calidad que baja hace que ocurran muchas cosas. Es decir, porque el problema son ellos. Los provocan ellos.
4: Claro.
1: Esa propia calidad de gestión, de sacrificio, de capacidad de trabajar, de lo que supone, y asumir hasta dónde podemos llegar, ¿me entiendes o no? Claro. Es que hoy, con todo mi respeto, ministro es...
4: ¿Ministro cualquiera?
1: ¿Entiendes o no? Consejero, tú lo ves y dices, pero oiga, ¿me entiendes o no? Y delegado de urbanismo, pues oiga, que estamos hablando con una ciudad con muchos problemas. Entonces, la calidad de gestión, la calidad de preparación es lo que los partidos, antes, Bárbara, tú bien sabes, que los partidos emanaba de gente de distintos sectores que se defendía con la sociedad con la preparación mínima en cualquier sector, sindical, político, de la construcción, que había afrontado la vida desde el principio para afrontarse la realidad. Pero hoy...
0: Pero mira, sobre
1: entonces,
0: todo...
1: Entonces, tú dirás, tú escuchas a algunos ministros o algunas ministras o algunos consejeros de Andalucía para meter a todos y tú dices, oiga,
0: pero sobre todo,
1: no soy nada, fíjate, pero es que este...
0: Pero lo peor que yo encuentro... ya no es solo a lo mejor no estar suficientemente preparado o con la experiencia, pero
1: la formación
0: el problema de verdad es encima no querer hacer.
1: Ah, claro,
0: no
1: es lo
0: tener
1: peor.
0: La voluntad es, claro, de querer hacer.
1: La calidad.
0: Hay, vamos a ver, dentro de las administraciones hay departamentos, hay áreas donde hay personal muy cualificado, personal técnico, que en un momento dado el político puede decir, mire, yo no puedo saber de todo, pero yo quiero que todos los que estén en esta mesa tengan un ordenador. Entonces, pues vamos a ver cómo se puede hacer. Y bueno, pues tienen equipos, pero si el que llega ni siquiera sabe lo que es un ordenador, apague, vámonos.
1: Claro.
0: O no tiene voluntad, porque lo que está ahí es por a ver si me llega el sueldo a final de mes y a ver si aguanto el mayor número de años posible. Y lo demás me da exactamente igual. Pues entonces, apague,
4: y mira, la deficiencia, que es lo que estaba explicando Juan José, la deficiencia que tú puedas tener cuando te ponen en un puesto porque te has presentado por unas siglas políticas y tú a lo mejor pues llega ahí y vas en la lista, venga. Pero por lo menos tú a lo mejor no estás capacitado para llevar. Pero por lo menos yo voy hasta 24 horas o 20 horas. No decir yo de 8 a 3 o de 2 a no sé cuánto. No, señor. Usted se ha presentado para mejorar la vida de todos los alumnos. Por lo menos es lo que dice en el programa. Entonces, la deficiencia que tú puedas tener de preparación, de decir yo me voy... No, ¿cómo ha pasado con esta chica que lleva?
0: Mira,
4: bueno,
0: yo...
4: ¿de qué vamos a hablar hoy? Primero, llega tarde. No sabe del tema que eso es.
0: ¿Que no se lo ha preparado?
4: Eso es para pensártelo, ¿eh? O como viene hoy en las noticias, de que un concejal de la oposición le pregunta al concejal de turno que qué va a hacer con la calle San Antonio, que es una vergüenza, que han puesto allí unas vallas, aquello cortado, y dice, bueno, ¿y esa calle dónde está? Porque usted dice una vuelta por... Vamos a ver. Cuando usted entra en el ayuntamiento, por lo menos, además, hoy hay una aplicación muy fácil... Es decir, un mapa de San Lucas y interese de lo que está hablando. Entonces, por lo menos que tú, la falta de que tenga de eso, que es lo que tú dices, que hay técnico en el ayuntamiento, reúnase con esta
0: Pero
4: gente.
0: Bueno, luego hay otra cosa. Por ejemplo, aquí en el ayuntamiento de San Lucas, ¿no? Los partidos políticos que están ahí representados, y alguno que se ha quedado fuera, pero que y alguno nuevo que se va a presentar en las próximas elecciones. Yo, francamente, a día de hoy, todavía no he oído una oferta de programa que tenga la voluntad de cambiar algunos, no digo todos, algunos de los problemas graves y estructurales que tiene esta ciudad. Todavía no he oído. Oigo críticas,
1: no sabe.
3: Pero de porque, los no otros. Porque no estuviste en el pleno.
0: Sí, pero oigo críticas.
3: Si te escucho,
0: pero no oigo decir, vamos a ver, yo critico esto. Porque pienso que esto se puede hacer de esta manera. Y la solución creo que puede ser esta. Y los medios que se necesitan
1: y voy
0: son
1: a seguir,
0: estos.
1: Y voy a seguir este camino. Voy a seguir este camino, que es fundamental. Este camino voy a seguir.
0: Yo no veo que nadie
1: y que me vote quien quiera, pero voy a coger este camino.
0: Claro.
1: ¿Dale o no? Para que nadie...
0: De temas puntuales como...
1: que salga uno y decir, es que las instalaciones deportivas es un asco, y eso lo sé yo, no me hace falta que me diga que es un asco.
4: Y que esto está
1: planteamientos reales de cómo va a mejorar las instalaciones deportivas.
4: Las ideas que usted
1: ya está, las ideas, pero realistas, y le voy a coger este camino y voy a hacerlo durante...
0: ¿A que no?
1: Amigo.
0: De momento,
1: Castillo,
0: hombre, a lo mejor cuando llegue la elección,
1: una frase que dije en un programa deportivo, Castillo en el aire, todo lo que quieras,
0: claro.
1: Castillo en el aire, todo lo que tú quieras, pero esto es lo que ocurre y está la
3: José,
1: y la gente, pues a ver qué va a votar, ¿qué te parece a ti con el programa? Está, vamos, sí. Yo sé, no te lo
4: está
1: doy,
3: Realizar,
4: le has dado Google.
3: Pero mira, realizar un estudio, y esto se dijo en el 79,
1: venga.
3: Realizar un estudio sobre las viviendas sociales de protección oficial en los últimos tiempos. Realización de un censo de viviendas, pisos y apartamentos deshabitados y destinados a la especulación negocio veraniego.
1: No lleváis tiempo con eso. Madre mía, hay que ver.
3: Estudiando escucha, estudiando la posibilidad de crear un impuesto municipal para estos casos.
1: Entonces, esto es nuevo del 79.
3: ¿Sí?
1: Escúchame.
3: ¿Cómo es posible que al día de hoy un gobierno...
4: Está muy igual.
3: ¿Cómo que estamos iguales?
1: Estamos peor.
4: Peor.
3: ¿Por qué? Que esto es de 79. Usted está obligada a respetar la línea política de esta organización. Sí. Porque de lo contrario estás engañando a la gente.
1: Voy a llamar a la...
4: Pero no decir... Vamos a ver, que yo te digo una cosa. En Sanlúcar, y no me harto de decirlo.
3: Sí, sí.
4: En Sanlúcar se ha alquilado pisos y casa desde que yo tengo uso
1: cierto.
4: De razón.
1: ¿Qué? Cierto.
4: Vamos a ver.
3: Pero no, estoy hablando de eso.
4: Sí,
3: estamos
4: sí,
3: hablando de...
4: Pero ahí dice algo de eso. Vamos a ver. Lo que usted tiene que vigilar que pague el que alquila piso. Y tiene... Vamos a ver.
3: Sí,
4: yo no le puedo estar quitando. Vamos a ver. ¿Qué es lo que se está discutiendo ahora? El pequeño... Tú imagínate que a mí mi padre me deja un piso, yo tengo una pensión, por poner un ejemplo, de 800 euros, y dependo de ese piso que te lo tengo a ti alquilado,
3: ¿sí?
4: Dependo de parte de esa pensión.
3: ¿Estás hablando de lo contrario?
4: No, eso es lo que se está discutiendo o lo que tú acabas de decir. Vamos a ver, que lo que hay que vigilar es al que tiene 10 pisos, que pague por esos 10 pisos y que pague los impuestos.
3: Hay personas que tienen 2.000
4: viviendas. Yo no estoy en contra del que tenga piso turístico, sino que pague por esos 10 pisos o 20
0: Mira,
4: o 30.
0: Yo dije
4: ahora, usted no le puede quitar esos 10 pisos. Oiga usted, si yo he invertido en eso, lo que hay que vigilar es que pague los impuestos correspondientes.
3: La especulación de suelos es... Yo estoy en contra de la especulación de suelos, ¿vale? Y la vivienda no es un negocio, es un derecho.
1: Vale.
3: Y los poderes públicos tienen que facilitar las viviendas
4: Los poderes públicos, viviendas sociales. Pero si tú no
0: haces
4: los privados. Quitártelo a ti para dárselo. Oiga usted,
3: Jorge,
4: el carro.
3: ¿Aquí se ha hablado de quitarle la vivienda a alguien?
4: No. Se habla mucho.
0: Podemos ha dicho que se expropie.
4: Claro.
3: Vamos a ver, Bárbara, que tú tienes 10 pisos turísticos, tu problema es...
1: Pero
3: tú lo tienes porque está en unas condiciones económicas que
1: pero
3: no es la del trabajador que gana 800 euros.
1: Sí. Pero no,
3: y los alquileres
1: no
3: están de 900 a 1.200 euros.
0: Yo para empezar no tengo ninguno.
3: Hija,
0: Pero hace tiempo que dije que, por ejemplo, se pueden tomar muchas medidas. En primer lugar, yo creo que sería interesante el limitar el número de pisos turísticos en los centros de las ciudades, ¿no? Eso por un lado.
1: Pero,
0: en segundo lugar, el que tenga un piso, por ejemplo, un particular que tiene un piso, pues mira, oye, pues tiene un piso y lo alquila, a lo mejor no necesita la renta. Ahora, el que tiene tres, pues que uno... De alguna manera se le obliga a que sea para alquiler de todo el año. Los otros dos, ¿vale? El que tenga cuatro o cinco, pues
1: ahora,
0: ya que dos los dedique a alquiler de todo el año.
1: Un momentito, que vamos a hablar con... Bueno, continuamos en esta tertulia tan interesante y es hora de hablar del aspecto sanitario, referencia a la incidencia, si la hay, y cómo transcurre desde el miércoles para acá... la situación del hospital nuestro, Virgen del Camino. Y para eso agradecemos que podamos hablar con Jenny Leyer, doctora del Hospital Virgen del Camino, y aparte de darle la buenas tardes y agradecer la atención con Radio Quina, pues que nos cuente cómo está la situación.
5: Hola, buenas tardes.
1: Buenas tardes.
5: Pues en el hospital está todo bien, no hay aumento en el flujo de las urgencias, ni se esperan en los días próximos.
1: Vale.
5: La operatoria sigue controlada. Estamos teniendo bastantes cirugías de otorrino, oftalmología, trauma y cirugía general. Y bueno, quería aprovechar para decir que como hay auge de lo del virus del Nilo, supongo que la población está pendiente de ello y en el hospital no hemos tenido ningún caso diagnosticado.
1: Ah, bien. Vale. Menos mal, ¿no?
5: Menos mal.
1: Esto parece que todos los años no tiene sin vivir, doctora, ¿no?
5: Todos los años hay algo nuevo.
1: Madre mía.
5: Bueno, el virus del Nilo podemos hablar un poquito.
1: Venga.
5: El virus del Nilo es un virus que se transmite por la picadura de un mosquito infectado.
1: Sí.
5: No se transmite de persona a persona, que es importante que se sepa, porque muchas veces pues no queremos contacto con una persona infectada. ¿Cómo podemos prevenirlo? Pues evitando uso de aguas estancadas, nada de macetas en casa que acumulen agua, cubos de basura, usando repelentes, usando ropa, aprovechando ahora que viene el invierno, pues ya podemos ir un poquito más tapados para que el mosquito no nos pique. Y los síntomas, pues, son fiebre, malestar general, dolor de cabeza y erupciones en la piel, manchitas en la piel. No hay ninguna vacuna ni ningún antiviral específico para ello. Uh-huh. Y bueno, y en los casos muy graves puede causar meningitis o convulsiones, pero eso es extremadamente raro. Bueno. Y sobre todo se da en personas que tienen las defensas bajas, personas inmunodeprimidas y mayores.
1: Perfecto. Doctora, ya para terminar, en estos días, como se escucha tantas ambulancias para otro, para un sitio o algo, ¿alguna incidencia de algún accidente de que haya provocado algún traumatismo o algo relevante, a no ser del día a día, una caída?
5: No, no. Al hospital estupendo. No ha llegado nada importante.
1: Perfecto. Y la lista de espera se está trabajando para ponerse al día, ¿no?
5: La lista de espera trabajando en ello para reducirla día a día.
1: Pues, como siempre, es un placer. Buen fin de semana.
5: Igualmente, buen fin
1: Venga,
5: de semana.
1: Venga, hasta luego. Adiós. Bueno, pues ahí está la noticia del hospital. Mira, ¿no se dais cuenta que la sociedad está entrando en un debate que dónde quiere que entremos? ¿Por qué las cosas no pueden ser compatibles? ¿Por qué no puede ser compatible regular los pisos turísticos de una manera con el nivel de exigencia para que un piso turístico no sea de protección civil, protección oficial? ¿Por qué no se puede? ¿Por qué? Es que no lo entiendo. ¿Por qué las administraciones públicas no pueden trabajar en la construcción de vivienda, rehabilitación de vivienda y expropiación? Cuando dice expropiación, no es expropiación que vaya en contra, porque si es mío, por ejemplo, que haya un edificio que se está cayendo, no sí. Lo puede mantener, no quiere hacer a otro y hay un acuerdo. ¿Por qué? Por ejemplo, ¿por qué la legislación tiene que ser tan extremista? ¿No puede compatible una legislación que proteja al que alquila y también al dueño? ¿Por qué tiene que ser tan extremista? Es que no lo entiendo. No lo entiendo para que todo el mundo sea... ¿Por qué no podemos entrar en esa línea? Y si realmente... ¿Y por qué no podemos trabajar en los desahucios injustos, pero no generalizar los temas?
4: Exacto.
1: ¿Me entiendes o no? Entonces, entra en un debate, nos mete en un debate que hay gente que se aprovechan de los... ¿Cierto? Pero de manera general... De manera general, la mayoría de la gente se ha comprado un piso, ha pagado sus impuestos, ha hecho sacrificios, etcétera, etcétera. Yo siempre me he preguntado, de verdad, siempre me he preguntado, cuando hubo la crisis de la vivienda, los bancos se quedaron con la vivienda, ¿cierto o no?
4: Correcto.
1: ¿Por qué el gobierno de turno no le dijo a los bancos, oiga, usted cuántas viviendas tiene? ¿Cuántas viviendas tiene? Una vivienda para un banco es una carga gorda, porque es algo negativo. ¿Cuántas viviendas? Porque no llegamos a un acuerdo, me absorbe la vivienda y yo tengo ya una oferta de mercado. ¿Por qué no se hizo? Porque todo es una hipocresía. Nos llevan a donde quieran llevarnos ellos, pero no hacen nada. Juegan con la vivienda para enfrentarnos, para poner a la persona vulnerable, para el desahucio incorrecto, para el propietario que está indefenso. Es decir, ¿por qué tanta? Cuando el problema hay que trabajarlo desde la base y cuando hay que tomar medidas de expropiación, cuando sea expropiación, se hace, ya está, pero el respeto del que tenga una vivienda, pero la realidad es que los ciudadanos no tienen vivienda y hay que afrontarla desde la grandeza de tratar de arreglar los problemas, no de enfrentarnos a la sociedad, que es lo que se pretende y lo que se consigue.
3: Pero, Juan José, pero no hay vamos a poner como ejemplo Sanlúcar.
1: Venga.
3: No hay terreno público.
1: Pues claro.
4: Eso es lo que estamos...
3: No hay terreno público.
1: Pues eso es lo que yo digo,
3: ¿no?
1: Y yo
3: lo repito, Jorge, claro, lo repito.
1: Pero...
3: No hay terreno público. ¿Cuántas veces dice Juan José, siéntate con la Junta de Andalucía?
1: Vamos a
3: ver. La calle Alcoba y la Paralela. ¿Cuántas viviendas hay de los bancos que lo hemos planteado aquí? Pues hasta las ventanas están tapadas con ladrillo. Siéntate con los bancos. Claro. Y un alquiler asequible a las familias vulnerables. No hay manera.
4: No.
3: ¿Por qué?
4: Por
3: tanto
4: diciendo,
3: trabajo cuesta.
4: Que
3: hay, no, pero ¿qué interés es el que hay detrás? ¿Por qué? Mira, te voy a leer una cosa rápidamente.
1: Venga.
3: ¿Tú sabes qué dice el Código Penal? Sobre los delitos, de los delitos sobre el patrimonio histórico, el artículo 321. los que derriben o alteren gravemente edificios singularmente protegidos por su interés histórico, artístico, cultural o monumental, serán castigados con la pena de prisión de 6 meses a 3 años, multa de 12 a 24 meses y, en todo caso, inhabilitación especial para profesión u oficio por tiempo de 1 a 5 años.
1: ¿Y quién controla al que tiene que controlar? Es que ese es el problema.
4: Mira, María,
1: por eso digo yo que hay que intervenir el ayuntamiento. Es que
3: sí.
1: No hay, ¿entiendes
3: ya
1: o no?
3: Vamos
1: a ver, es que tiene que poner orden jurídicamente, económicamente y planificar. Es que hay que intervenirlo. Es que estoy harto de decirlo. No significa que se le echen los concejales, que hay que respetar la democracia, pero llega un momento en que el sistema es fallido, no hay garantía jurídica, no hay garantía de procedimiento, aquí todo el mundo hace lo que quiera, se salta la torera y no pasa nada. Tiene que ver a alguien y poner orden. Sino, ¿dónde vamos? Porque esto es un vicio constantemente, un deterioro. Al final no vamos a tener administración.
3: Es que se están tirando cargadores de
1: India.
3: Y bodegas.
1: Pero es que yo lo perdona, Jorge, es que yo antes me preocupa mucho porque cuando salía algún movimiento cultural o que te protestaba o que te decía, mire usted está haciendo una ilegalidad, inmediatamente el concejal o el que sea salía diciendo, mire usted, esto se ajusta a la ley. Ahora no sale, le da igual, pasan de todo. Entonces aquí hay que poner orden. ¿Cómo se pone orden? Si yo no soy capaz de poner orden en mi casa porque no tengo las garantías jurídicas, alguien me tiene que decir que me ponga orden o no. Es que es lo que está ocurriendo, y yo estoy harto de decirlo. Mira, y va más.
4: ¿Cuántos venga. Años llevamos que es una pena en San Lucas? Se ha denunciado, o sea, en el carril de San Diego,
3: que sí.
4: Esa calle se llevó cortada, pero no con esta.
3: Y la calle
4: este
3: Santo Domingo, siendo
4: en la calle
3: 49.
4: Santo Domingo. Entonces, ¿cuánto tiempo se llevó aquello cortado? Al final se tiró la casa.
3: Casa barroca del siglo
4: vale.
3: XVII.
4: Al final se tiró la casa. Estuvo cortado el carril unos pocos de años, que eso fue en época de Irene García, en la época de PSOE. Después, allí está aquello abandonado. Se tiró la casa, está aquello abandonado. En la calle Salvador Gallardo se tiró el chalet de este hombre del gas, que le decían del gas. Aquello empezaron a construir, aquello se ha quedado parado, ni se ha hecho vivienda de lujo, ni se ha hecho vivienda. O sea, que entonces, lo que dice Juan José aquí muchas veces,
3: que no hay vigilancia, no hay control.
4: Es que no.
1: ¿Y qué pasa con los partidos? Yo no quiero recordar tiempo antaño, dirá usted, un romántico no. Un partido tenía un concejal, o una concejala, o un alcalde, y tiene la moralidad que se metía en contramano por error, y el partido lo echaba, hombre.
4: Vete ya, hombre.
1: O no, Bárbara. O te decía, pero ¿tú qué haces? ¿Te llama capítulo? Venga, a ver, ¿aquí qué está pasando? ¿Que no puede con esto? Pues te vas para tu casa, sin problema.
4: Eso era lo que tienen.
1: Pero como ahora se admite todo, ¿qué hay que hacer para que un concejal o un parlamentario o algo dimita? ¿Qué hay que hacer?
3: Pero, Juan José, te pregunto yo a ti, ¿una delegación como urbanismo es una de las más importantes?
1: Pues claro.
3: No por nada, porque destroza la identidad de un pueblo.
1: Por ejemplo.
3: Provoca problemas como los que estamos tratando aquí de vivienda.
1: Porque no mueve la economía, que tenemos que vivir de la comunidad, no lo mueve la actividad comercial, no mueve porque tiene que pasar. Por urbanismo pasa casi todo.
3: Lo abarca todo porque además está comiendo terreno al término municipal con construcciones que a lo mejor no son necesarias.
1: ¿Cómo diseña la ciudad?
3: Porque además tiene que tener terreno agrícola, sí o sí, porque no sabemos las necesidades que se nos puede venir encima. Si se sigue construyendo de esta forma, sin control, como tú planteabas antes, sin garantía, mira, tú tendrías que irte a tu casa a la Plaza Cabildo y no hacer más nada.
1: Claro. Y hay otra cosa que hay que tener planteamiento, hombre. Cuando se dice construcción de vivienda, se puede hacer vivienda aislada en varios sitios. Pero para planificar vivienda, 140, 200 viviendas, 200... Tú hay que tener en cuenta la visión que cuando tú hagas vivienda, alrededor de esa vivienda tiene que tener unos servicios. Que eso es planificación de ciudad. Es decir, que tú no puedes hacer 300 viviendas en un montículo, abandonarlo, no tener un colegio al lado, o por lo menos la parcela, o tener una pista, o unos jardines, o un centro... De médico cercano, algo, es que esa es la visión global de una ciudad, y cuando Cuando, bueno, y que tú ese problema de ese general para vivienda te sirva suelo para otra, para otro servicio que tiene que tener.
3: Pero, José,
1: ¿pero tú crees que eso se plantea en esta
3: no,
1: ciudad?
3: No, te pongo un ejemplo. Los 2.600 metros de terreno que le quieren dar Club Náutico, ¿está desarrollado? No. ¿Quién lo va a desarrollar?
1: Claro.
3: Tema de alcantarillado, tema de luz. Es decir, que los terrenos, como tú dices, claro, hay que desarrollarlo primero, ¿no?
1: Claro.
3: Planificarlo. Aquí viene una plaza, claro, que está obligada.
1: Y aquí,
3: luego las unidades
1: vivienda...
3: de

0: Entonces, decirle a lo que, pero hay que hay que trabajarlo, hay que planificarlo, que no sale mañana, pero hijo, yo lo hago y a lo mejor lo cojo en la próxima.
1: Bueno,
2: pero
1: bien,
2: también, no, baja, ¿no? Pero no solo ya también el tema de construir viviendas, no, sino también el que haya suelo para la autoconstrucción.
0: También.
2: Porque
0: también,
2: es que tampoco hay suelo para la autoconstrucción. Si y hay muchas familias que en un momento dado, tiene una parcela, compra una parcela.
0: Nadie sabe que se construyó. Yo cuando le digo, no hicieron vivienda, por favor, un poquito. Mira, no es por. Nadie sabe que se construyó 16 viviendas en San Diego bioclimáticas.
1: Sí.
0: Fueron una de las experiencias más que ya se pensaba. Sí. Nadie sabe que en el callejón Pescadería vivía allí vecino.
3: También hay
0: y se le trasladó al lado y se le hizo un bloque para ello. Sí, ¿cierto o no?
3: Detrás del Aldi.
0: ¿Cierto o no? Pero a su medida, ¿eh? Claro. Nadie sabe que en el quinto centenario, al final, había gente viviendo allí en la vía, de mala sin tener potestad ni autoridad, porque aquello era suelo público, se le hizo un bloque de vivienda enfrente del cine. Cuando se habla de vivienda, tiene que hablarse de verdad, de planificación, etcétera. Autoconstrucción, 16 viviendas,
1: pero
0: el suelo público gestionó, ahí está.
1: Pero hay una cosa que es de suma importancia.
0: Es que de verdad.
1: Que es la rehabilitación de vivienda.
0: Pues también.
1: Y verá por qué. Verá la rehabilitación de vivienda y el registro de solares.
0: Claro.
1: Verá por qué. Porque Sanlúcar tiene muy poco si no ha acabado ya con el término municipal, ¿eh?
0: Vale.
1: Si no se ha acabado ya. ¿Qué vamos a dejar? ¿Que se caiga el centro de la ciudad y seguir edificando en las afueras?
3: Sí, eso es lo que
1: no,
3: hablando,
1: ¿no? Chiquillo, estoy dándole la razón a Juan José cuando plantea rehabilitación
0: y ahí,
1: lo importante que es.
0: Y hay muchas ideas imaginativas. Si tú no puedes construir la vivienda y te la construye un particular, tú le obligas al particular, porque el precio del suelo baja, a que esa vivienda salga con un precio, ¿sabes o no?
1: Sí,
0: que el beneficio sea menor porque se ha ganado. Capacidad imaginativa hay un montón, ¿sabe o no? San Fernando, por lo menos lo que leí ayer, vivienda de protección oficial, 250 euros de alquiler. ¿Por qué? Porque ha abaratado el suelo, porque el suelo del ayuntamiento le ha dicho a la constructora, me ha pedido un préstamo, al usted el beneficio tal, para que esto salga a este precio.
1: Juan C., el terreno del que yo tanto hablo, del convenio con EPSA,
0: sí,
1: 220 viviendas, y alojar allí a los vecinos del pago que hay allí.
3: Bueno, yo quiero tocar un tema de que
1: ahora mismo te lo dejo, ya termino ya.
0: Y ahora hay un tema para terminar, que ya es tarde. Tengo un tema ahí pendiente. Venga, vamos.
1: No, solamente era eso.
0: Venga.
1: 220 viviendas.
0: Que nos enrollamos.
1: Y en esas 220 viviendas el pago de la Milagrosa iría en esa
0: vivienda. Por ejemplo.
3: Quiero tocar de que por lo visto el lunes se inaugura el centro.
0: El centro, sí. Ya tengo yo aquí.
3: Y también he escuchado que ya tenemos otro problema con el centro de salud que estaba aquí al lado de la iglesia, está de aquí de eso, de que por lo visto, según en el pleno.
0: A mí no me parece mala propuesta esa del PP. Yo de verdad veo por qué tanto debate.
3: Pues ya tenemos, porque por lo visto la alcaldesa dice de que quería poner aquí un albergue.
0: Ahí no cabe eso.
3: Un albergue. Eso es
0: no
3: muy
0: cabe.
3: Pequeño.
1: ¿Y por qué no en el edificio de la puerta?
3: Eso es. Entonces, eso es muy chico para un albergue.
0: Pero
3: es que ahora los del PP pues quieren poner el servicio del.
0: Que la propuesta no es buena.
3: Y además,
0: ¿no?
3: Eso es pequeñito. Para un albergue lo
0: aquí,
3: veo chico.
0: Eso tiene una recepción.
3: O sea, y por eso quería tocar el tema ese.
0: Eso tiene una recepción pequeñita y dos habitaciones.
3: ¿Y dos habitaciones?
0: Ya está.
3: ¿Qué va a meter usted a dos personas?
0: Es que todo es debate. Pues estupendo.
3: Pues verá tú cómo tenemos un problema grande.
0: Y si se quiere poner ahí el 061, yo creo que es un sitio
3: bien para que tengan los...
0: Para terminar la tertulia, sabéis que ha habido una sentencia del Tribunal de los Juzgados, de un juzgado de lo social, que, atención, en la administración, despido nulo, que quiere decir que yo aplico las leyes
1: a mi gusto.
3: A tu gusto.
0: Esto es lo que dice.
3: Que eso más
0: o menos.
3: Que regir.
0: Pues resulta que la sentencia afecta a tres, pero irán, como han denunciado 10, irá según vaya pasando el tiempo y como el principio básico es el mismo, pues la sentencia irá en la misma dirección. Vuestra opinión. ¿O veis cómo el ayuntamiento hay que intervenirlo? ¿Creéis que es normal?
1: ¿A qué se está refiriendo, Juan José?
0: Conserje. Hay 12 personas que se le despidieron.
1: Sí.
0: Entonces, se despidieron por lo visto. Después de la ley de regulación del gobierno que dijo.

0: dijo que la persona que estaba en 3 años tenía que hacerse...
1: ¿Sí?
0: Y yo hago un planteamiento. El acceso a la función pública, ¿cómo se hace? ¿Cómo se coloca la gente en el ayuntamiento? ¿Cómo llega? Tenemos derecho a la igualdad a todo el mundo, ¿cierto o no?
1: Claro.
0: Una cosa es
1: contratar
0: a una persona puntualmente para un servicio especial y otra es hacer ese contrato permanente. Entonces tú no tienes la misma oportunidad que el otro. Claro. Bueno, se contratan a 12 personas para la función de conseje, ¿de acuerdo o no? Llega 3 años y se le dice, está usted despedido. A esos 12, a otros del ayuntamiento no. Y para colmo, se despide y se incorpora y se contrata a otra gente. Pues evidentemente la ley te dice, mire usted, como está la función pública y yo he hecho una ley de 3 años, hasta que no saque la plaza, no puede despedirlo. Vale. Y si lo hace usted con un colectivo, ¿cómo lo hace usted con otro?
2: Ahí te da.
0: El hecho está que hay que pagarle 32.000 euros si se ingresa ahora, más otro concejal que ha ocupado su lugar, 3.000 euros en daños morales a 12 personas. Eso va a suponer, si se incorporara ahora, más o menos con el 32% y pico, aparte de que no hemos tenido el concejal, que hay que admitirlo inmediatamente, ¿eh?
2: Claro.
0: Pues 600 o 700 mil euros.
1: No lo paga el responsable de personal de su bolsillo.
0: Pero es que en otra época el responsable ya lo hubiera cogido el partido y dice, mira, vete para tu casa.
1: Pero paga. Pero vamos a ver, también está qué es lo que ha pasado en el área de personal.
0: Pues está.
1: No asesoran.
0: Pues ya está.
3: Pero no hay informe. No se hace el informe correspondiente.
0: Pues eso es lo que hay que hacer.
3: Ah, perdona, que no te he oído. El informe correspondiente de los responsables correspondientes.
0: Las administraciones no es garantía del 90% de que las cosas que hacen bien las tiene que hacer bien, ¿cierto o no?
2: ¿Ahí te da tu cuenta?
0: Una empresa privada puede ser arbitrariedad y te despido porque me da la gana.
3: Pero una administración pública no.
2: Pero tiene que para ella después. Si
0: claro,
2: tiene,
0: efectivamente.
2: Yo te despido y lo pago yo.
0: Eso
2: pero
0: es.
1: Esto lo pagamos todo.
2: Entonces, ahí te da tu cuenta de que hay mucha gente. Vamos a ver, el por qué despidieron a esta gente y metieron a otro. A dedo, porque yo meto gente de mi... Da a entender eso. Lo que
0: claro, no, no, es la realidad, es la realidad. Afine.
2: Y entonces esta gente...
1: O de mi familia, o eres mi amiguete, o lo que sea, ¿no?
2: Y ahí te da a entender, por eso la gente dice, es que no confían, ¿cómo van a confiar? Si es que se lo estáis dando a huevo.
0: Bueno, pues hoy a las 5 en Radio Esquina, como Radio Esquina no puede ir a la rueda de prensa, ellos vienen a Radio Esquina.
1: ¿Por qué no puede ir a la rueda de prensa?
0: Nosotros... Porque no tenemos recursos humanos ni personales, ¿entiendes o no? Le pedimos que viniera, que fuese un centro.
2: ¿Y vienen a las 5 de la tarde?
0: A las 5, los representantes, la letrada que lleva el caso y algunos afectados.
2: ¿Y se le va a hacer la entrega?
0: Se ha convocado a otros medios aquí y alguno ha declinado la invitación argumentando, primero, que no van a potenciar otro medio y, segundo, que somos alegales. Pues, ¿qué vamos a hacer?
2: Entonces, hoy a las 5...
0: La ventaja de la rueda de prensa, que va a ser en directo, claro. No va a haber corte, claro. Y lo va a ver mucha gente. Porque una rueda de prensa llega, firma y después dicen
2: lo que
0: pero aquí va a haber claridad y evidencia.
2: Claro. Porque es en directo, como tiene que ser.
0: En directo, como debe
2: no
0: ser.
2: Como,
0: y va a salir todo.
2: No como otros programas de una televisión local...
0: Pues,
2: que te lo dan enlatado y ahí no puede participar nadie, te recortan.
0: Que la preocupación que no es en contra de nadie, en contra de que no va a costar un dinero y estamos tirando el dinero arbitrariamente por todas partes, ¿no? Sí. Por la mala gestión.
2: Eso es tirar
0: ¿no?
2: dinero.
0: Entonces, amigo mío, si no hay garantía jurídica laboral, si no hay garantía política, si los expedientes según los sindicatos van a otra parte, si no hay planificación, si la de gerencia toda la semana, todo el verano cerrado,
2: dime
0: usted qué hay que hacer, si no somos capaces de poner nosotros orden. Y los que vienen se dedican a criticar y a hacer cosas, y a que el cielo es muy feo, esto, oiga, ¿qué futuro tenemos?
2: De eso estamos hartos.
0: ¿Vale? Y mientras tanto la gente para pagar... Erezán,
2: en la calle
0: pegándole el sol, y ningún lumbrera dice, oiga, estos días que son los últimos del IBI, hay que abrir a las 8
2: de la mañana.
0: ¿Cierto? ¿Dónde están los políticos? ¿Dónde están los dirigentes? ¿Dónde está Diputación? ¿Qué es el que lleva eso? Es que no hay, no estamos con los ciudadanos, no estamos.
2: No, y además,
0: estamos.
3: Porque no le importa ni nada, no importa nada ni nadie.
2: Y con una particularidad que lo he visto yo y lo ha visto todo.
0: Yo sí lo veo yo también.
2: La gente llegaba a la cola porque era el último día o el penúltimo día del IBI. Entonces, en vez de tú poner, dices, vamos a reforzar servicios, porque estos señores vienen a pagar. Vamos, no, la gente allí y la gente protestando, todo el mundo. Hombre, por Dios.
0: Pues nada, María Ángeles, muchas gracias por todo. Jorge.
2: Gracias.
0: Está usted muy guapo peladito, ¿eh?
2: Sí, me han dado un pelado. Mi mujer no le gusta mucho, pero bueno.
0: Bueno, estáis los tres guapos, para que no me miréis malamente. Bárbara, encantado siempre.
1: Pues nada, muchas gracias.
0: Esperanza, nosotros nos despedimos momentáneamente. Hasta las 5, ¿no? Cuestión de...
4: ¿De
0: tomar...
4: ¿Tú tienes la culpa?
0: Hoy me van a fastidiar mi almuerzo.
2: La siesta.
0: La siesta y tú sabes. Era viernes.
2: Claro.
0: Y siempre se... un par de copitas vendría muy bien los viernes. Claro. Pero hoy voy a tener que...
4: Suspensión.
0: ¿Eh?
4: Suspenderla. Hasta la noche.
2: Bueno, pero mañana sábado.
0: Mañana sábado, ¿verdad?
2: Te tomas dos copitas y ya está. Yo me la había tomado por ti hoy.
0: Ay, qué gracioso eres tú. Bueno, por lo dicho, hasta ahora. Hasta dentro un rato. Venga, hasta luego. Revolución.
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0: Bueno, pues se cumplen exactamente 35 minutitos sobre las 8 de la mañana y comenzamos las mañanas de Radio Esquina, la luz y la voz de Sanlúcar. En este viernes, día 2 de octubre del 2026, lo hacemos como siempre a través del 97.6 del dial, también a través de la página web, por supuesto mi Facebook personal, Esperanza Franco Pipió, y el Facebook de Radio Esquina. Y tenemos un teléfono para aquellos que quieran participar, el 633-82-7103. Así que a vuestra entera disposición y, lógicamente, ya pues entusiasmadísimo para que comencemos esta mañana que hoy alargaremos a la tarde. Así que le damos los buenos días y la bienvenida a Juan José Suárez Durán.
1: Muy buenos días, Esperanza. Tú bien has dicho. Empezamos a menos 20, terminaremos 12 y media y luego empezaremos a las 5.
0: Con la rueda primicia.
1: Con la rueda de prensa de los representantes sindicales, la letrada que ha llevado el caso y algunos personas que han despedido desde el ayuntamiento. Ya ve esa sentencia, analizaremos esa sentencia. El hecho está que la rueda de prensa se va a celebrar en Radio Esquina. Pues una vez más, muchas gracias por todo, por vuestro seguimiento, vuestras inquietudes en radio, de Radio Esquina, bueno, vuestra discrepancia, que también la hay, por supuesto. Anunciar dos acontecimientos. Mañana, día 3, a las 12 de la mañana, Sanlúcar por la Tercera República os convoca en la puerta de Jerez a las 12 de la mañana, como digo, con el lema No al turismo salvaje por una vivienda digna. Mañana, 3 de octubre, a las 12 de la mañana, en la puerta de Jerez. Y el día 8 de octubre, a las 8 de la tarde, en la Casa de Extremadura, pues conjuntamente con Amigos del Libro y las Bibliotecas Luis de Guila y la Fundación Infante Duque de Montpensier, conferencia a cargo de Manuel J. Parodis Álvarez. Manuel, Godoy y Sanlúcar, más allá del tópico. Si quiere asistir a esta conferencia, día 8 a las 8 de la tarde en la Casa de Extremadura.

Bueno, después de mucho tiempo, una prolongación de tiempo, pues se va a abrir el centro de salud de la Ecija. El otro día, estando aquí la representante del Partido Popular, Carmen Pérez, entre otras cosas, le pregunté cuándo empezaba a funcionar el centro de salud, centro de primaria de la Ecija, y me dijo que muy pronto. Y ayer, en distintos medios y una intervención del vicepresidente primero y consejero de la Presidencia, Sanidad, Emergencia de la Junta de Andalucía, Antonio Sanz, pues anunció que el día próximo 5 de octubre abrirá sus puertas el centro de salud de la Ecija en Sanlúcar de Barrameda, que ya está equipado y culminado, según declaración del consejero. El centro de salud de la Ecija cuenta con una superficie útil de 739 metros cuadrados y dispondrán de consultas de medicina general y pediatría, sala de extracciones, cirugía menor, ambulatoria, educación sanitaria y un área de rehabilitación con espacios para electroterapia. Es fundamental, aunque me vaya a permitir que, en fin, cuando se desarrolla suelo o hay planeamiento en las ciudades con buen criterio, pues se reserva por derecho espacios propios para que luego los ciudadanos que viven en la zona tenga todo tipo de servicios. Y eso es producto de la gestión a largo plazo para que cuando la administración le diga, oiga, quiero un terreno para un ambulatorio, para un colegio, bueno, pues, y los vecinos de la zona y los que no de la zona tengan un servicio adecuado, educación, cuestión sanitaria, policía, en fin, parque, acceso, carretera, todo eso alrededor siempre de la vivienda. Bueno, lo importante, y me vaya, gracias por permitirme este matiz, porque es importante, se va a abrir el día 5 el centro de sanitario de la Ecija. Lógicamente, se va a abrir, aunque la noticia dice que está dotado y equipado y está culminado, pues yo pregunto cuál es la dotación. ¿Se va a abrir simbólicamente o ya para que funcione al día siguiente, mientras que la gente se adscribe al centro de salud? No. Y me contestó, te lo pregunté concretamente a la portavoz y candidata del Partido Popular en Sanlúcar de Barrameda, Carmen Pérez, e inmediatamente me contestó de la siguiente manera. Distribución. Un médico de familia que procede del consultorio pequeñito que tenemos aquí en la de Ecija. Tres médicos de familia del centro del Barrio Alto. Un médico de familia del centro del Barrio Bajo. Un pediatra del centro de salud del Barrio Alto. Un pediatra del centro de salud del Barrio Bajo. Un enfermero del consultorio que tenemos aquí de la Ecija. Tres enfermeros del centro de salud del Barrio Alto. Un enfermero del centro de salud del Barrio Bajo. Un enfermero de atención infantil juvenil de nueva dotación. Nueva dotación de un TCAE, no sé qué es. Bueno, un auxiliar administrativo del consultorio de la Ecija. Un celador del centro de salud del Barrio Alto. Un celador del centro de salud del Barrio Bajo. Dos personas auxiliares administrativos, nueva dotación. Nuevos recursos necesarios, cantidad de enfermeros, atención infantil, juvenil y dos también de personal administrativo de otra categoría. Esto en general es la dotación de dónde viene. Me dicen que serán funcionando, será incorporando en función de
cómo va desarrollándose la incorporación de las personas. En definitiva, el centro de salud, según el consejero de salud, se va a inaugurar el día 5 de octubre, según la nota de prensa y según con dotación médica y de materiales, y al mismo tiempo soporte administrativo que en función se ha dotado, independientemente de algunas plazas nuevas, de los distintos médicos y personal sanitario de tanto del barrio bajo como del barrio alto. Esta es la... De todas maneras, me dicen que el consejero, cuando venga, pues dirá todo aquello que quieran saber y cómo va a funcionar el centro de salud de la Arecilla. Como digo, según nota de prensa y declaración del propio consejero ante una interpelación de los partidos, se va a inaugurar el 5 de octubre de 2026. El 5 de octubre, pues es, y estamos hoy, lunes, el lunes próximo. Ahí está la noticia y a partir de ahí, pues usted opina y usted lo valora. Venga, hasta ahora.

Estamos a 2 de... A ver si cambiamos los almanaques, que todavía estamos en el mes de septiembre. Estamos a 2 de octubre de 2026. 9 menos 10. Os recuerdo que hoy, amén de nuestra programación, volveremos a las 5 de la tarde con la rueda de prensa desde Radio Esquina de los representantes sindicales, la letrada y aquellas personas que hacían la función de conserje, donde ha sido despedido y que los tribunales consideran este despido nulo. Vamos aquí, desde aquí, una rueda de prensa en directo y también por Facebook. Bueno, me dicen muchos ciudadanos, hablando de salud, que qué habría que hacer, que haga un llamamiento, que por favor estudien la posibilidad de que los aparcamientos cercanos, ese aparcamiento arbitrario que hay ahí, al lado del parque, carretera de Chipiona, a la izquierda, sí se puede adecuar temporalmente en función de, hombre, teniendo en cuenta que es un centro sanitario, que el aparcamiento tiene sus restricciones y que aquello es un desahogo para las personas que tienen que ir a rehabilitación, a ver a un enfermo o puntualmente a la consulta. Entonces, pide desde aquí nuestro amigo Manuel y nuestro amigo Pablo que si alguien lo escucha y alguien tiene interés, por lo menos las administraciones a quien competa, pues que lo repare un poco y ya que aquello en vez de que sea no un aparcamiento oficial, pero por lo menos una bolsa de aparcamiento que permita que los ciudadanos que van al hospital para cosas puntuales y al hospital se va con mucha frecuencia, por desgracia, pues que lo arregle. Pues aquí está mandado el mensaje de Manuel. Es la petición que hace Manuel y Pablo también y mucha gente que, en fin, en un momento dado, pues tiene que ir a urgencia, tiene que ir a ver un enfermo, tiene que ir a una... Y también hay gente con mucha movilidad reducida que la espera en el aparcamiento, en fin, un centro sanitario con su aparcamiento, pero bueno, y que provisionalmente hay una bolsa de aparcamiento que no está en las mejores características y desde aquí, pues a ver si dice Manuel que por lo menos un apaño mientras que se desarrolla aquella zona, que va a tardar, por cierto, pero en fin, bueno, continuamos.

2 de octubre de 2026. Esta es una aclaración. La aclaración es, como sabéis, los aficionados al Atlético Saluqueño, por un motivo u otro, el Atlético Saluqueño tiene, en fin, el privilegio de tener una emisora de radio que, cuando era Cruz, tuvieron la visión muy importante de tener una radio para visualizar, distribuir, comentar cosas del club, de los acontecimientos, y además se transmitía los partidos en directo, se trasladaba, se había comentarios, había tertulias, en fin, una dinámica de que hace que los clubes pues tengan también su medio de comunicación, teniendo en cuenta que el Saluqueño está en una categoría, o estaba en una categoría en aquel tiempo. Pues tener una radio fue un éxito, fue una buena visión del presidente y una buena visión del que ha colaborado constantemente con Radio Atleti, que es Manolo Marín, con todo su esfuerzo, su gana de decir, porque tuvieron, y hay que tener la necesidad de proyectar a la sociedad las actividades deportivas y más de un club. Pues bien, como sabéis, los atletistas, por un motivo u otro, que no queremos entrar, pues ya no hay programa de radio, y al responsable de la radio pues te lo ha dicho, que no vaya más. Y ahora, por lo visto, no hay transmisión de los partidos, y de una manera u otra pues se quejan. Y me han comentado un montón de personas, por lo menos, cuando digo un montón, algo simbólico, 12, 13, 14... sabiendo la vinculación que yo tuve con el Saluqueño. Sí, nosotros íbamos a transmitir los partidos como medio de comunicación. Y la verdad que mi respuesta es, para transmitir un partido de fútbol sí tenemos recursos, pero no lo vamos a hacer. No lo vamos a hacer por principio. Porque el Atlético Saluqueño ha dejado de ser club. Todavía escucho yo a gente, es que el club, es que los socios, no, mire usted, ese concepto hay que desaparecer. Los socios, excepto el que os habla, dijo sí a sociedad deportiva. Porque si no había sociedad deportiva, desaparecía el Saluqueño. Eso no se cuantificó, ni siquiera se planteó. El hecho está que todo el mundo dijeron sociedad deportiva. Y miren, cuando un club pasa a una sociedad deportiva, pasa a entidades privadas. El socio no tiene nada que hacer porque no es socio. Es abonado ver un espectáculo. ¿Le puede gustar el espectáculo, protestar por el espectáculo, por el acceso al espectáculo? Por todo, porque no le gusta el portero, porque no le gusta el entrenador, porque la jugada que ya fue así, ya está. En la dirección deportiva, dirección administrativa, organización, difusión y otros aspectos, el abonado no tiene que decir, no puede hacer nada, porque ya es una propiedad privada. Eso no quiere decir que la propiedad privada lo haga mal y luego tenga menos abonado. Y teniendo en cuenta que esta propiedad privada fue encauzada, muy encauzada, todo el mundo dijeron que sí, bendito sea, se blanqueó mucho, esta es la salvación, esta es la maravilla de todo. Y ahora nos damos cuenta que no era lo que dijeron, sino que es otra realidad. Por lo tanto, ahí tenemos que ser consecuentes con nuestras decisiones y nuestros planteamientos. El Atlético Saluqueño no es un club, es una sociedad anónima. Y se determina que no quiere Radio Atleti, está en su derecho. Puede gustar o no puede gustar. Como no son socios, no somos parte de ese proceso. Distinto que hubiéramos sido socios y hubiéramos dicho allí, oye, ¿por qué desaparece el Radio Atleti si es de la
de todos los socios y todo, es distinto. Y ya por evidente, si yo de principio, una vez, como atletista, tengo que perder mis sentimientos, mi manera de interpretar lo que es un club, pasa a propiedad privada en contra de mis principios, a partir de ahí la vinculación ya no es el Atlético Sanluqueño para mí, ya es una empresa privada que se llama Atlético Sanluqueño. Que todavía puede haber algún sentimiento de por qué he pasado muchas horas desde pequeño, todo lo que quiera, pero ya no es mío, ya es de una sociedad anónima. Y además, como no soy accionista, todo lo que haga la sociedad anónima con el Atlético Sanluqueño es propicio de aquellas personas que firmaron, encauzaron, blanquearon que esto, el Atlético Sanluqueño, con mucha historia, entrara en esta dinámica. Y si añadimos que esta sociedad anónima y sus dirigentes no han respetado a la historia de este Atlético Sanluqueño, no ha valorado el esfuerzo que han hecho mucha gente para que actualmente el Sanluqueño esté así, entre ellos la persona que llevaba la radio y muchos presidentes y mucha gente que ha dejado tiempo para que se mantenga en viva un club que ya no es club. Que no nos perdamos. Yo soy abonado y puedo ir a decir que no me gusta el delantero centro, que el fichaje es muy malo, que etcétera, etcétera. Pero no puedo meterme en las direcciones distintas que haga la sociedad anónima. Es una empresa privada que se llama Atlético Sanluqueño. ¿Y cómo vamos a transmitir un partido de una sociedad anónima que no le interesa ni siquiera que se difunda en su radio la actividad deportiva? Es una contradicción. Por lo tanto, yo agradezco sinceramente esta enseñanza. Pero si fuese un club, pues sí, hombre, pues podríamos hacer esfuerzo. Incluso tendríamos debate deportivo aquí. Pero es que es una sociedad anónima, deportiva, propiedad de unas personas que creen lo que hace o lo que no hace. Si hemos permitido todo, o han permitido. ¿Qué hubiéramos dicho, y lo digo mil veces, qué hubiéramos dicho de un presidente que en diciembre hubiera echado a todos los jugadores y hubiera puesto juveniles a sabiendas que ya iba a descender? Sería la repera. La empresa privada hizo en enero o en diciembre desplazó a todos los jugadores que tenía titulares e incorporó a otros jugadores membrando la capacidad deportiva, lo sí. Pues lo puede hacer porque es propiedad privada. ¿Que fue falta de respeto a la historia del sanluqueño y a los abonados porque sacas? Pues sí, pero eso es lo que hemos querido. No nos quejemos ahora cuando hemos tomado esa decisión. Por lo tanto, el Atlético Sanluqueño como tal, el que os habla, a pesar que sigue siendo abonado, la vinculación ya no es algo mío ni algo de nadie, ya es un abono como el que va a una corrida de toro. El administrador de la plaza de toro no podemos decir nada, nos gustará si la corrida es buena o mala, los banderilleros, si se respeta la suerte o cualquier espectáculo que vayamos al teatro, no podemos meternos en las directrices propiamente de una sociedad privada, teniendo en cuenta que lo hemos decidido el 99% de los socios de aquella época. ¿Por qué motivo? Pues ya está. Lo que habría que preguntarse es, lo que dijeron, el objetivo que cuando permitía la sociedad anónima, el objetivo a conseguir, también dijeron que iban a potenciar la radio. Pero insisto que no hay parte de ahí de nadie. Insisto, y por favor no hablemos más de club, que no es un club es otra cosa. Que no hablemos más de socio, que socio es alguien que pertenece a un club y por lo tanto, si no es club, somos abonados. Literalmente abonados. Y si quiere que desaparezca Radio Atleti, y si quiere que los entrenamientos sean de esta manera, y si quiere que la administración sea, y si quiere fichar otras maneras, oiga,
que pueden hacer lo que crean conveniente, son los dueños. Distinto es que al abonado le guste más o menos desde el punto de vista del espectáculo. Y es evidente. Y Radio Esquina, por lo menos en lo que yo hago, no voy a cubrir un partido del sanluqueño, porque no es mi sanluqueño, es sociedad anónima, es propiedad privada. Simplemente lo quería puntualizar. Y no sé qué se pierda los sentimientos, sino cuando uno se vincula con mucho trabajo y mucha historia y mucho esfuerzo y cree que una entidad deportiva como era el sanluqueño, con sus pobrezas, no, con su dignidad, con su humildad, con su esto, es de Sanlúcar, y llega un señor o dos señores y dice, mire usted, lo voy a comprar, usted ponerme la balsa, decir que soy el mejor, que sí, que voy a asumir las deudas, pero bueno, ¿se intentó por otra vía? No. ¿Se prometieron muchas cosas? Sí. ¿Cuáles fueron las cosas? ¿Dónde está la realidad? ¿Dónde está la realidad? A partir de ahí, que pasa de club a sociedad anónima, yo no tengo nada que decir, absolutamente nada. Yo ya dije mi opinión. A partir de ahora, pues, en fin, supongo yo que con esa grandeza que vinieron, ya debíamos estar en segunda A, pero no estamos. En definitiva, amigo, hay que asumir las responsabilidades. Que no es lo que nos dijeron, pero no podemos meternos en la propiedad privada de las empresas. Y esta es con una deportiva, bien, pero si ha hecho desaparecer la radio, que no ha respetado la historia de la radio y las personas que ha dado mucho, bueno, pero es propiedad, pone su dinero, ganan su dinero, hace sus directrices y entonces a partir de ahí, y usted ya no es club, ya no es Atlético Sanluqueño como club. Se llamará así, pero es Sociedad Anónima Deportiva. Y los demás somos abonados. No tenemos que nos guste el partido, no, ya es distinto. Pero respecto a las otras cosas, se finí. Venga, continuamos.

0: 2 de octubre de... Mira, ya me han cambiado el calendario de pronto. Ya tengo referencia. 2 de octubre de 2026. Viernes. Viernes, en fin, largo en Radio Esquina. En las mañanas de Radio Esquina. Venimos ahora con músico de recuerdo, de nuestro amigo Alex Rodríguez. Bueno, pues prácticamente nos traen un paisano. Una persona que se ha currado su trabajo, ¿eh? Y no es fácil llegar a donde ha llegado, teniendo en cuenta el tipo de música que hace todavía. Pues ni más ni menos que Francisco Javier Ruibal de Flores Calero. En fin, aquí lo tenemos y aquí nos trae Alex Rodríguez a esta persona del puerto de Santa María. Lo va a describir perfectamente Alex Rodríguez, pero me vaya a permitir que hay que destacar, en fin, los grandes reconocimientos de esta persona. Medalla de Andalucía, Premio Nacional de Músicos Actuales, Premio Goya a la Mejor Canción Original de por Interperie, y, en fin, una persona que se ha currado a través de sus composiciones, entre ellas un gran disco, Pensión Triana, un disco que fue fundamental. Más cosas de Ruibal, bueno, porque ha actuado con Ana Belén, Martirio, Javier Kraft, Pasión Vega, Mónica Molina. También ha hecho cine. También, Alex nos dice, y así es, que ha sido pregonero del carnaval de Cádiz. Y que tiene una canción muy interesante que recomiendo, que se llama Quédate conmigo, dedicada a su hija Lucía. Muy, muy, muy emotiva. También es poeta. ¿Por qué? Porque su referencia, tanto Alberti, García Lorca, el que tenga referencia a estos dos gran monstruos de la poesía, pues resulta mente que tiene mucho que aprender y Javier Ruibal ha aprendido. En fin, una cantidad de canciones que hace referente y de temas que Javier Ruibal, valga la pena que Alex, con buen criterio, nos trae a músico de recuerdo. Hay cosas llamativas de Javier que, como un músico nacido en Cádiz, por ejemplo, puede terminar construyendo una música con ecos de África, Asia, Caribe y el Mediterráneo, por ejemplo, que está muy probado, ilustrado, y trabajar mucho, estudiar mucho para saber esto. Él se define como músico de frontera. Tiene también algo de, en fin, de estudio de flamenco. Muy interesante Javier Ruibal, que yo lo he denominado músico, como digo, de frontera. Y dice así. Nació junto a la sal y a la bahía, donde el viento se aprende de memoria, donde Cádiz convierte en melodía cada pena, cada sueño y cada historia. En el puerto encontró su singladura, la guitarra le abrió caminos nuevos y buscó en cada nota de aventura de juntar viejos mares con renuevos. No quiso una frontera que lo atara ni una etiqueta escrita sobre su pecho. Prefirió que la música mezclara lo que otros consideraban deshecho. Flamenco de raíz, jazz en el viento, ecos de África, aromas del Levante, Caribe, Mediterráneo y sentimiento. Un mundo entero dentro de un cantante. Allí aparece siempre la poesía, Lorca, Alberti, la palabra encendida, porque Ruibal convierte en melodía las pequeñas verdades de la vida. Fue Pensión Triana, un territorio donde la voz encontró nuevos senderos, un refugio de música y de gloria, con músicos convertidos en viajeros. Y Cádiz lo llamó para su fiesta, para anunciar su carnaval al mundo. Y en aquella pregonada llevó su voz al corazón profundo. Después llegó Interperie y su camino una canción que al cine dio su abrazo y el Goya reconoció aquel destino que había construido paso a paso. Pero detrás del premio y del aplauso, del escenario, el foco y la ovación, queda el hombre que percibe, que persigue el hermoso misterio que se esconde en una canción. También escribió versos en silencio, porque el poeta nunca se retira. Cuando la música termina su concierto, la palabra permanece y aún respira. Y está la sangre, la memoria, el hijo, la música que cruza generaciones, porque un artista deja su cobijo cuando entrega su verdad a otras canciones. Javier Ruibal, músico de frontera, habitante de todos los caminos, andaluz con mirada marinera, constructor de puentes entre destinos. Cádiz le puso el mar dentro del alma y él puso el mar al mar canciones y esperanza. Cuando canta, hasta el horizonte calma y la distancia parece más cercana. No canta solamente lo que siente, canta aquello que el mundo necesita. Una guitarra puede ser puente cuando una voz sincera la acredita. Y quizá esa sea al fin su gran victoria. Más allá de los premios y los nombres, haber hecho de la música una historia donde caben los mares y los hombres. Porque Ruibal no canta una frontera, canta el mundo que existe al otro lado y convierte su guitarra marinera en un mapa de sueños compartidos. Por eso, cuando su guitarra suena, Cádiz vuelve a respirar junto a la orilla. La poesía se desprende de la arena y la noche se convierte en maravilla. Javier Ruibal, cantor de tantas tierras, de caminos, de encuentro y de abrazos, que siga derribando aquellas puertas que separan los mundos en pedazos. Que siga siendo música y poesía, más abierto, guitarra y libertad, porque mientras exista una melodía, siempre, siempre habrá una frontera que cruzar. De Alex Rodríguez, en Músico de Recuerdo, Javier Ruibal.
1: Muy buenas, soy Alex Rodríguez, director de Músicos del Recuerdo. Y hoy está con nosotros, hoy le dedicamos el programa a un artista del puerto de Santa María, que es considerado como uno de los artistas más inclasificables y respetados de la música española. Es conocido por ser el secreto mejor guardado de la escena nacional. Hoy hablamos de Javier Ruibal. Francisco Javier Ruibal de Flores Calero nació el 15 de mayo de 1955 y es más conocido, como hemos dicho, como Javier Ruibal. Es un cantautor y arreglista español que combina estilos de flamenco, jazz y rock. Desde el puerto hasta Sara. También es compositor, por ejemplo, en películas como Atún y Chocolate, allí por el 2004. A lo largo de su carrera, bueno, pues ha recibido distintos reconocimientos, como la Medalla de Oro de Andalucía en 2007, el Premio Nacional de las Músicas Actuales en 2017, el Premio Nacional de Cultura y el Premio Goya a la Mejor Canción Original en 2020. En sus textos se nota una clara vinculación con los poetas españoles, en especial con los de la generación del 27 de Rafael Alberti y Federico García Lorca.

0: Javier Rubial creció en un entorno andaluz marcado por la tradición popular, destacando sus recuerdos en la playa de la Puntilla.
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0: 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Su infancia y adolescencia estuvieron influenciadas por el respeto a los mayores y a la cultura local, forjando la sensibilidad artística que luego aplicaría a su música.
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0: 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Rubial ha mencionado en entrevistas que su infancia se rigió por el respeto a las personas mayores.
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0: y la enseñanza de valores tradicionales. Esa traducción popular andaluza y la cercanía al mar configuraron su identidad desde niño.
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0: que queda reflejado años después en sus composiciones, que unen tradición y modernidad.
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0: Se conocen muy pocos detalles íntimos sobre sus primeros años escolares, su crianza en Cádiz.
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0: Sin embargo, esa vida y ese respeto y protección a su intimidad fue fundamental para su carrera como cantautor.
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0: antes de dedicarse de lleno a la música, Rubial comenzó a estudiar la carrera de medicina en Barcelona.
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0: Sin embargo, decidió dejarla porque sentía que no sería serio andar con la bata blanca y la guitarra al mismo tiempo.

0: Se define a sí mismo como un artesano de las canciones, trabajando con paciencia y rigor en cada composición. Para él, las canciones son seres vivos que evolucionan con el tiempo.
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0: El mar es una presencia constante en su obra y en su vida. Él la asocia con la libertad y la posibilidad de huir.

0: como hemos dicho, colaboró y trabajó para el cine. Ha compuesto para la película Atún y Chocolate, que lo hemos comentado, Lejos del Mar, de Manuel Uribe, Arenando Bolsillo, de César Martínez Serrat. También para el programa de televisión Ratones Colorados, ¿os acordáis? De Canal Sur.
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0: Para espectáculos de baile flamenco, como los que, bueno, los que hemos organizado Sara Varas, y para diferentes producciones audiovisuales. También ha trabajado para otros cantistas, ha compuesto para otros cantantes como Martirio, Ana Belén, Javier Crae, Mónica Molina o incluso Pasión Vega.
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0: Ejerce como profesional desde 1978.
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0: Por la peculiaridad de su creación y sus formas plurales, suele ser invitado a dar conciertos en festivales de diferentes orientaciones.
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0: Por ejemplo, en 2005 asistió al Festival de Música Étnica en Nosur, donde compartió escenario con el uruguayo Jorge Drexler y el brasileño Leo Mir.

Ha cantado con Pablo Milanés, Joaquín Sabina, Celta Corto, Carlos Cano, Manuel Carrasco, Carmen París, La Cabra Mecánica y muchos, muchos más. Bueno, la historia con Joaquín Sabina imagino que muchos la conocéis. Sabina se lo llevó a Madrid y llegaron a convertirse en dos grandes amigos.

0: En 2009 fue nombrado pregonero del Carnaval de Cádiz.
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0: Ante lo que afirmó sentirse más gaditano que nunca. Allí lo estamos escuchando mientras cantaba, mientras pregonaba.
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0: Fue el segundo portuense que pregonaba la fiesta gaditana tras el poeta Rafael Alberti.
1: Llena los teatros de Madrid. Canta, baila y es actriz y tiene dos buenas letras. A la que yo me vengo a referir. Tú puedes disfrutarla por la viña. 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
0: Intervino como actor.
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0: En la película Cuento de las dos grillas de Jesús Ernesto.
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0: Y en 2020 consiguió un Goya por la mejor canción original en la película de Benito Zambrano, Intemperie.

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1: En 2016 creó la discográfica Lo Suyo. Bueno, es un artista multiuso, de hecho es también su propio promotor. No es extraño verle en sus conciertos al final de ellos vender y dedicar los discos a sus más fieles seguidores.

Si algo distingue a Javier es una personalidad propia al margen de la industria de lo comercial. Por eso tiene tanto respeto por la prensa especializada. Él dice, había dos maneras de enfocar la música. Una era buscar lo pegadizo, algo que se pueda retener en la memoria, y te pide la cabeza canturreando y repetirlo mil veces. Eso era todo y lo sigue siendo. Hay muchas maneras de hacer música con simplicidad, pero a mí no me daba ninguna satisfacción.

0: Yo quería hacer otro tipo de música.
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0: Ese tipo de música me alejaba de las radiofórmulas.
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0: Evidentemente, de mi expansión comercial como artista.
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1: Cuento yo de cronología. Protección 1983 con Duna. Y terminó en 2023, de momento, con Saturno Cabaret.
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1: Monos. Multitud de premios, por ejemplo, tiene una calle en su nombre, allí en el puerto de Santa María. Y el reconocimiento y el abrazo de muchísimos compañeros, críticos musicales y un público que siempre le ha sido fiel. Fue nuestro protagonista de hoy, el único Javier Ruibal. Una carrera llevada a su manera y un artista con letras mayúsculas. Soy Ale Rodríguez, esto es Músicos del Recuerdo y hasta el próximo programa. Come on.
2: 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Vamos allá, vamos a acordarnos.
3: Pasó que ese día llegábamos tarde, salvaba Paul Newman el coloso en llamas.

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0: Bueno, continuamos en las mañanas de Radio Esquina. Este 2 de octubre de 2026, ya estamos en octubre, ¿eh? Estamos en otoño. Bueno, como comenté el otro día, el día 28 de septiembre se celebró un pleno ordinario, después de retomar las vacaciones de verano, empezó la actividad política propiamente dicho en el Ayuntamiento, y como es habitual, el otro día estuvo aquí la representante del Partido Popular, y hoy pues está aquí el representante del Partido Socialista Obrero Español, portavoz y candidato a las próximas elecciones. Bienvenido, Víctor.
1: Muy buena.
0: ¿Cómo estamos?
1: Bien.
0: Bueno, pues, ¿Cómo lo lleva?
1: Hemos hecho lo mismo durante todo este tiempo. Hemos estado pues intentando hacer la oposición constructiva que entendemos y llevando asuntos que importan de verdad a la ciudad, en los plenos. Aunque llevemos, no es una cuestión de llevar más mociones a pleno, sino de llevar mociones que de verdad sean las que importen a la ciudadanía y no cuestiones que salen de lo local.
0: Bueno, el primer pleno, lleva a conocimiento en el punto tercero el informe de la fiscalización de la Cámara de Cuentas de 2023. ¿Qué tiene que decir respecto a este informe, tus reparos, y qué tiene que decir porque en el contexto se gobernaba en esa 2023 poco tiempo, pero se gobernaba con la actualmente alcaldesa?
1: Bueno, pues lo que hay que decir es que en primer lugar se lleva ese punto a conocimiento, pero viene incompleto. La ley dice que cuando hay un informe definitivo de la Cámara de Cuentas, se tiene que llevar junto con un plan de actuación de medidas a llevar a cabo para subsanar las posibles cuestiones que haya detectado que se estaban haciendo mal. Únicamente se llevó el informe, además sin ningún tipo de expediente, y lo preguntamos, desconocemos quién había hecho las alegaciones, quién había contestado, a quién había preguntado. Alguna de las cuestiones decía, hay algunos puntos que no se negoció con los sindicatos, y hablado con los sindicatos nos dicen, sí, eso estaba negociado en una mesa, estábamos de acuerdo, o nosotros mismos, como tú bien dices, oye, nos hubieran podido consultar, porque si un tiempo estuvimos en el gobierno en ese 2023, nos podrían haber preguntado antes de hacer esas alegaciones a nosotros que estuvimos. Desconocemos quién la hace, porque no hay un expediente, simplemente nos dan ese informe de la Cámara de Cuentas y sin ningún plan de actuación, que es lo que nos preocupa. Porque hay una serie de medidas, bueno, se dice, para que también nos entendamos, que está todo correcto con algunas cuestiones que son salvedades. Pero es que esas salvedades no es que no se hayan intentado mejorar, es que se han empeorado en estos años.
0: O sea, que el informe de 2003 se ha prolongado en los mismos vicios, entre comillas, que actualmente ese informe detecta.
1: No, peor. Dice, por ejemplo, en el informe, prioridad alta sacar plaza de policía local.
0: Vale.
1: Y no se sacan. Una de las pocas que estiman es ese pago que se le hace a la policía, claro, porque reconoce, ¿no?, que ante la inseguridad de la ciudad es necesario que haya policía, pero te recomienda prioridad alta sacar plaza de policía, como le venimos diciendo desde hace tiempo. Pero eso no se ha hecho nada, no se hace nada. Respecto a las subvenciones nominativas y directas, pues es cierto que desconocíamos, yo al menos lo desconocía, que con un presupuesto prorrogado no se podían dar. Pero una vez que hay conocimiento desde el mes de febrero, creo, por ahí, que estamos pidiendo, porque nos dijeron que había llegado el informe de la Cámara de Cuentas inicial para que se hagan alegaciones, lo empezamos a pedir porque podíamos haber participado también en las contestaciones, ¿no? Si así lo hubieran tenido a bien. No nos lo dan, nos dicen que no nos lo pueden dar, pero a sabiendas de que ya se dice eso, se han seguido dando y firmando subvenciones directas. Y es que es más, es que se siguen dando o se siguen llamando a asociaciones para firmar. ¿Qué se pretende con eso? Si ya está, es que entonces, es que lo dice la Cámara de Cuentas. ¿Hay soluciones? Claro que las hay, pero las tiene que dar el gobierno.
0: Bueno, primera premisa. Si de las 22 alegaciones te admiten una completa y tres a media, el resto, alegaciones con su sugerencia, ¿no? ¿Se ha debatido esa sugerencia teniendo en cuenta que te han rechazado lo que ha planteado? ¿Ha ido algo distinto
1: en base a eso? Es lo que te decía, es que tienen que, este punto tiene sentido cuando va unido un plan. Dice, esto es lo que nos han dicho y desde hoy subvenciones no se pueden dar, entonces vamos a llevar a pleno o vamos a reunirnos los portavoces en los que podamos decidir cómo hacerlo, una modificación presupuestaria y claro, pero entonces cabrían nuevas ayudas, ¿no? Porque también la oposición entenderíamos que hay asociaciones o colectivos que se lo merecen o algunas que habría que equilibrar, a lo mejor hay gente que se lleva mucho dinero y hace una función y hay otras que se llevan muy poquito y también hace una función muy importante. Habría que negociar. que participar. Pero eso son palabras prohibidas para Carmen Álvarez. Eso de la negociación y la participación, nada. O las empresas, ¿no? Que eso también me preocupa. Siempre se va con, es que las empresas van a cerrar, van a tener... No, te dice muy claro lo que hay que hacer la Cámara de Cuentas. Usted no puede hacer lo que ha estado haciendo hasta ahora, es decir, llega a final de año, hago una modificación presupuestaria el último día sin negociar con nadie, es decir, el toma lo deja. La llevo allí, meto a las cuatro trabajadoras y si me la aprueban y digo que es para pagar la nómina, me aplauden, gracias Carmen. Y si no se aprueba, la culpa es de esta gente que no cobréis. Y te dice, no, no, es que así no es. Te dice, decidan el pleno. Las empresas tienen pérdida, decidan ustedes, o la cierran o amplíen capital, pero se decide en el pleno, que es lo que estamos cansados de decir.
0: ¿Por qué tiene pérdida las empresas municipales?
1: Mira, las empresas municipales tienen pérdida.
0: A lo mejor se le comanda más servicio del que está presupuestado, ¿no? Pero habrá que facturar eso.
1: Desconozco, ¿no?, muy bien, como desde que están ellos en el gobierno de alcaldesa 2023, ellos han llevado todas las empresas. Entonces, desconozco muy bien la gestión que se hace porque mucha información nunca hay. Pero de nuestra época vino el COVID y que es lo que nos dijimos todos. Oye, hay que limpiar los colegios, claro, todos los productos, claro, mascarillas, claro, que valían a un precio no como ahora, las calles hay que desinfectarlas, que se gaste todo. Hace falta más gente.
0: Claro.
1: Y ahí se gastó todo con un presupuesto prorrogado. Eso poco a poco, por eso dice, hay pérdidas, poco a poco se tenía que ir quitando eso. Es más, en el presupuesto que aprobamos con Izquierda Unida, una de las condiciones del PSOE era que se quitara la deuda de las empresas. ¿Para qué? Hombre, ahora que tenemos presupuesto nuevo y hay dinero, quítenla. Pero es que te dice la Cámara de Cuentas que se dio 456.000 euros de más a las empresas, pero se hizo mal, por lo que te estoy contando, porque no podía hacer que la alcaldesa lo diera ella, sino que tendría que decidir el pleno lo que hacer. Que por eso que por más miedo que le intente meter y que ahora, seguramente ahora, ya algo nos han contado, en un pleno nos querrán llevar Emuremasa, pues no hay para pagar las nóminas, pues no negocia, no habla, no lleva esto y ampliamos capital, no, lo lleva el último día con las trabajadoras allí, como no lo voten, que sepáis que no cobráis, y entonces ya le pitáis a lo que está acostumbrado, a hacer demagogia y populismo aprovechándose de las necesidades.
0: Tú has sido alcalde. Y lógico que en una gestión con el tiempo es pues que tenga tú alguna relación con una empresa que no tenga relaciones contractual porque hay que hacer algo urgente, inmediatamente, oye, necesito la urgencia de hacerlo, pero ¿cómo se puede tener un ayuntamiento 3 millones y pico sin relación contractual? ¿Cómo se puede gastar 3 millones y pico sin relación contractual con las empresas?
1: Hombre, eso tiene más sentido, te voy a explicar, porque solo el contrato de ayuda a domicilio, que es un contrato millonario, está en diputación y en muchos ayuntamientos mucho tiempo sin contrato, porque cuando anuncia la Junta que va a modificar el precio hora,
0: vale,
1: la contratación que tú saques para la empresa que lo coja,
0: vale,
1: no la puedes sacar el pliego sin conocer el precio hora. Tú no puedes sacar ahora mismo un pliego para que lo contraten a 14 cuando a lo mejor de pronto la Junta lo va a aprobar a 17, entonces los pliegos tendrían que venir para atrás. Entonces estuvo mucho tiempo esperando el precio hora y un contrato millonario en el que tú tienes que seguir dando ese servicio. Pasa lo mismo con Endesa. Endesa había un problema también de contratación. Como tienes que pagar la luz, tienes que seguir pagando esa factura hasta que termine el contrato. Y esos son los contratos grandes que hacen que la factura o que esa parte sea mayor. Los otros son pequeños contratos que vienen o de una mala gestión del ayuntamiento, es decir, que me consta, ¿no?, que el técnico de contratación siempre dice hay que presentar las cosas en tiempo, pero si mañana, que te digo yo, algunos que era que llega la feria y hace falta contratar los aseos y no ha dado tiempo, pues se ponen y después... Pero no es algo que haya algo muy, muy irregular, sino que son sobre todo contratos grandes con una... justificaciones claras, ¿no?, como ha sido ayuda a domicilio o Endesa.
0: ¿Las recomendaciones de la Cámara de Cuentas no es de obligado cumplimiento?
1: Sí, claro, es que te está diciendo lo que tiene que hacer. Es más, te dice que ese plan de actuación, que tiene que tener un conocimiento el Pleno, que tiene que haber un plan en el que te diga qué delegaciones lo tienen que hacer y qué plazos para hacerlo tiene, y que ellos van a volver a hacer una inspección para ver si se ha subsanado o no. Por eso digo que es muy urgente el que se presente un plan de acción. Pero un plan de acción a lo que me convenga. Este punto lo voy a hacer porque me interesa, pero aquel no me interesa.
0: Y tú afirmas que ese plan de actuación, lo que dice el 2023, se sigue cometiendo esa misma...
1: Hombre, claro, no, ha empeorado. Ha empeorado en todos los sentidos. La cuenta 413, la factura de los cajones han ido subiendo.
0: La cuenta 413, que es...
1: Factura de los cajones, ha seguido subiendo.
0: ¿Sin relación contractual?
1: Claro, en el que se hace cosas sin que se le pueda pagar porque no se ha tenido un contrato. Pues ha ido subiendo, pese a tener 26 millones de euros en el banco, lo que demuestra que dinero tiene, lo puedes hacer, pero hay una mala gestión en lo económico.
0: Otro punto muy llamativo es este punto que es interminable, que es el tema del transporte público. La primera pregunta, ¿este estudio de viabilidad que se presentó quiere decir que el transporte se va a municipalizar o no?
1: No, mira, y te digo más, hablamos ahora mismo, me has preguntado, sobre contratos sin cobertura legal.
0: Sí.
1: Este es uno, 35 millones de euros.
0: O sea, que no hay relación,
1: no, entonces, ahora mismo,
0: ¿cómo funciona la cuestión?
1: Bueno, es que nosotros hemos votado que no, porque hay... Es que entendemos que hay una irregularidad en lo que se está haciendo. Lo hemos dicho, pero están los que votan que sí y los que blanquean el que se haga todo con su abstención.
0: Entonces, ¿cómo se está haciendo un servicio si tú no tienes contrato conmigo?
1: Desconocemos cómo, porque hemos dicho que no se puede. Mira, nos dijeron, más prórroga no puede haber. Entonces, si no puede haber más prórroga, hay dos cuestiones. O se saca un contrato en tiempo y forma o se municipaliza el servicio. Lo teníamos claro, porque además ya nos lo habían dicho cuando nosotros estábamos en el gobierno, que llegado a este punto o se tenía los pliegos preparados o había que municipalizar. De hecho, nosotros tenemos reuniones con los trabajadores de la empresa y les decimos que nuestra opinión, pero que queríamos conocer el sentido del voto, y ellos nos piden que no lo votemos a favor, porque eso supondría la municipalización, que es lo que quieren y es lo que Carmen Álvarez les prometió que incumplió. Entonces, de primera, ya lo nos pasó cuando se llevó esto en el mes de abril, de primera es irregular lo que se está haciendo y así lo entendemos. No puede haber un contrato ni una prórroga porque ya te dicen que no se puede hacer eso. Y ahora mismo se está prestando un servicio sin relación contractual.
0: ¿Qué dicen los informes técnicos?
1: Los informes técnicos se basan en una ley del año 85 de Canarias, en una sentencia del Tribunal Consultivo de La Rioja del año 53. Nada. He buscado para tener algo que es infumable. Eso es lo primero. Después, casualmente, aquí nunca hay dinero, pero han buscado 35 millones de euros. Porque se dice, en 10 años va a tener un coste de 35 millones de euros. Y ya tenemos para el año 2027 2.700.000, para el año 2028 2.000.000, no sé cuánto, y han buscado 35 millones de euros. Oye, ¿y que te acuerdas que para los fondos europeos busca el primer año 30.000 euros? Es que eso era un escándalo, es que ¿qué iba a pasar en Sanlúcar? 35 millones de euros, sin que haya un respaldo real, y así lo hemos denunciado. Hemos votado que no, pero además lo tenemos recurrido el acuerdo en el juzgado, vamos, porque entendemos que está mal. Que está mal. Pero ¿a qué voy yo? Es aún peor. Primero nos lo llevan un estudio económico en el que decimos que está mal, que no se cumple, pero que ahí nadie dice nada y todo el mundo acepta. Y ahora, cuando además en el mismo punto, en el mes de abril, se dice que la empresa ya lo va a tener, esta es la otra ilegalidad. En tanto en cuanto no haya otro licitador, es un brindis al sol. Y si no hay un licitador en 20 años, que está la misma empresa sin una relación contractual 20 años. Porque hubo una vez que nos dijeron, es 2 años. Y le dijimos a la comisión informativa que estaba mal, había algunos aspectos mal. Y dice, bueno, 1 año. Y de pronto lo cambian hasta que haya otro licitador. Claro. Primero que eso entiendo que no puede. ¿Cómo se permite eso? Que tú cómo llevas un punto al pleno diciendo, iba a estar esta empresa hasta que haya otro.
0: Pero luego, ¿cómo se le paga si no tiene relación contractual?
1: Pues se le va a pagar con eso. Después va a venir que todos los años habrá... Porque el presupuesto municipal para el transporte público es 1.900.000. Si para este año se calcula 2.700.000, pues habrá facturas que se le pagarán y habrán que quitar el dinero de otro lado. Lo llevarán corriendo a urgencia a una modificación presupuestaria, meterá a los trabajadores en el pleno, si el PSOE no lo vota, no cobráis. Y si lo vota, pues todo el mundo somos cómplices de algo que...
0: ¿El transporte urbano recibimos subvenciones?
1: Recibía una subvención del Estado hasta ahora para reducir los costes, pero ahora no sé si se está llevando a cabo o no esa subvención del Gobierno o si la han quitado o no. ¿Pero qué te quería decir con esto? Pero es que lo peor de todo, como te quiero decir, no es... Es que además, dice, se vota en el Pleno y dice el Partido Popular... No nos ha habido la información. Que es verdad, es lo que dijo. No nos ha habido la información. El plan económico financiero no está firmado por nadie. Es que no lo firma nadie. Eso lo puede hacer un chiquillo.
0: ¿Cómo se lleva a pleno?
1: Hombre, es que hay gente técnico y habilitados que tienen que velar porque lo que se lleve... Bueno, pues no lo firma nadie. Un plan económico de una empresa, que eso lo hace cualquiera, no te pone ni fecha. Pone agosto de 2026 sin firmar por nadie. Vamos, que esa carátula la hago yo.
0: Pero ¿quién es
1: con la inteligencia artificial hoy día se hace todo.
0: ¿Quién es responsable del expediente?
1: Pues el responsable del expediente, el que habló en el pleno, fue el delegado de tráfico. Pero vamos, entiendo que ahí hay muchos técnicos que antes de subir un punto en pleno tiene que tener los informes pertinentes. Bueno, te dice eso. Eso no sabemos quién lo firma. Falta documentación. Estamos en la comisión informativa y digo, bueno, es que no está el anuncio. Y me dice, sí, en el expediente está el anuncio. A ver, pues en el mío no. Ah, bueno, entonces que hay expediente A y B. Un expediente, pero el que nos traen a los concejales le quitan papel.
0: Había reclamado que los expedientes...
1: Pero después de todo eso que lo he reclamado en el pleno, no sé qué, y el PP dice lo mismo, va y dice, abstención. Pero ¿cómo? Claro, con la abstención de PP y Vox. Y el voto a favor, que eso ya está hablado, ¿eh? Y el voto a favor del gobierno, sale todo para adelante. Pero yo cómo voy a decir que no me han dado los papeles, que no me ha dado la información, que todo lo que preguntamos no me lo ha mandado, pero me abstengo para que salga. Y lo más curioso, que el otro día me lo mandaron en una entrevista que tuviste aquí con el PP, dice, pero es que nosotros defendemos que el transporte público, ¿cómo lo defiende público si acaba de votar que sea privado? ¿O no sabemos lo que se vota? Ahora, eso sí, una complicidad en cosas que se hacen mal y todo el mundo mira para otro lado. Y los trabajadores se fueron del pleno, porque yo me salí a hablar con ellos, indignados, porque los han engañado y porque no tienen ahora mismo garantía de para qué empresa están trabajando, es que no lo saben. Y lo más curioso es que la empresa, una vez que le dice, ah, perdona, que yo voy a estar ya hasta que haya otro licitador, puede pasar 10 años. Mira, si el técnico de tráfico se ha ido del ayuntamiento, que era jefe de la policía, ¿quién va a hacer los informes de tráfico? Ese pliego, ahora que va a durar eterno, ahora es cuando dice la empresa, ah, ya había aprobado en el pleno, qué sé yo, ahora te voy a decir la verdad, mira, pues no coincide los trabajadores, no me coincide lo que cobran los trabajadores ni la subida que van a tener. Los autobuses que decís, no es verdad que tengan esa antigüedad, ni es verdad que se pueda renovar como decís. El mecánico que aprobasteis no está incluido y hace falta el mecánico que ya está aprobado además en un consejo de la empresa con el ayuntamiento. Te dicen que las tarifas que ahí se ponen son mentiras, porque esa tarifa no es la que se recauda. Entonces falta. Y ahora que dices, yo voy a estar hasta que haya otro, te voy a decir la verdad, y entonces le falta otro montón de millones. Pero se saca adelante en el pleno. Te dice la empresa que lo lleva que es mentira ese informe. Te dicen los trabajadores que hacen alegaciones que es mentira, que ellos cobran más y que el estudio que lo he pedido no me lo dan. Pero sale adelante.
0: ¿La empresa que lleva el transporte público tiene la adjudicación ya de...?
1: Sí, porque le han dado que la que está ahora mismo va a estar hasta que venga otra. Y como en el ayuntamiento nadie ha empezado a hacer los pliegos, el que hace los pliegos se ha ido.
0: Pero la empresa tendrá que tener unas obligaciones establecidas con el servicio, ¿no?
1: Vale, todas las que tú me digas, pero si la empresa te dice mañana... usted dice que el trabajador le va a subir el 1%, pero tenemos por un convenio interno, que lo desconozco porque lo he pedido y no me lo han dado... Un 1,5, ese medio le va a decir al ayuntamiento, págamelo. Si te dice que necesita
0: cuatro autobuses
1: y tú has calculado que este año es uno y al final es cuatro, pues te va a decir, págamelo. Pues lo que es 1.900.000 va a costar 3 millones.
0: ¿Por qué? Entonces, este estudio de viabilidad, ¿qué
1: no
0: es?
1: Vale para nada, no vale para nada, no vale para nada. Desde el momento en el que la empresa, que ya tiene la tranquilidad de que va a hacer para siempre, hasta que haya otro pliego, te dice que todo lo que dice el estudio es mentira, pues ya no vale para nada el estudio.
0: ¿Tú apuestas por los públicos, por la empresa pública, transporte?
1: Ahora, claro. Es que además yo le he dicho a los trabajadores que quiero saber qué querían ellos. Y me han dicho que... Pero si es que al final lo estamos pagando como todo, público. Claro. Mira, lo que... Vamos a ver. Distinto es que tú dijeras, no, es que yo tengo 2 millones y con la empresa privada... Que se pelee con los trabajadores, que se busque la vida, pero yo voy a pagar 2 millones. Pero es que aquí es mentira. Es que aquí tú tienes el presupuesto 2 millones. Pero si la empresa llega a un acuerdo con los trabajadores y compra 2 autobuses y se gasta 3, dice, me debe uno más. Y tú entonces le pagas 3. Pues para eso lo llevo yo, ¿no?
0: ¿Y elimino el beneficio?
1: El beneficio empresarial, evidentemente.
0: Bueno, ¿qué opinión tienes tú de... de las insignias de oro y las medallas, los plenos y todo eso, ¿no? Se está convirtiendo algo, esto, obviamente se lo merecen a las personas que se le da, pero se está convirtiendo un poquito más, ¿no? Que aquí parece que hay insignia de oro y medalla para todo el mundo.
1: Bueno,
0: más pues, que nada, no porque se lo dé a la persona adecuada, sino que parece que, en fin, el ayuntamiento, en función de su cuestión política, regala insignia o propone medalla. Le quita, bueno, un poco de valor al tema.
1: Le quita seriedad, insisto, pero nadie lo para. Mira,
0: ya.
1: Yo no he pedido medalla de oro, porque entiendo que, verá, yo qué sé, es que para mí una medalla de oro tiene que ser algo... y las insignias, pues cuando yo era alcalde daba dos al año, dos. Porque además me parecía un protagonismo importante para las personas que se le daban dos insignias, para que el acto, además de no ser un tostón, pues que esas personas fueran las importantes. Pues tú das 12 o 20, pues se pierde entre tanta gente, ¿no? Pero lo de las medallas es que es curioso. Mira, se aprueba a petición de Vox una medalla para los estudiantes, ¿no? La competencia para las medallas las tiene el Pleno. Entonces, una vez que se aprueba una medalla para mandar a los estudiantes, eso se ha aprobado por el Pleno. Se tiene que cumplir. Después va el PP y pide una medalla de oro para las carreras de caballo. Ya ahí habría que haber dicho a alguien, perdone, es que ya hay una medalla anteriormente, porque las medallas en Sanlúcar solo se pueden dar cada dos años. Si ya está la de los estudiantes y se aprueba la de las carreras, tendría que esperar dos años, ¿no? Pero es que ahora se ha aprobado la de bigote. Ya estaríamos hablando de seis años. Pero como la competencia es del Pleno, la alcaldesa no puede ser la que decida la prioridad que le da. Bueno, pero va a ser primero a esta, segunda a aquella. No puede ser la alcaldesa. Si la aprueba el Pleno, alguien, en este caso pone la ley, que el secretario, tiene que decir, perdone, ya se, hacer una advertencia al Pleno, ya se ha aprobado una medalla.
0: Y hasta que no se dé una.
1: Y hasta que no se dé esa, no, porque ahora mismo estamos comprometidos a la siguiente legislatura, como es cada dos años, la siguiente legislatura, el que llegue, ya no puede dar medallas, si las da es para la otra legislatura. Pero como aquí todo vale y todo el mundo quedamos bien, hombre, yo por seriedad no he llevado ninguna medalla, pero ya puesto podía llevar al siguiente Pleno una medalla para que ya hasta dentro de 30 años esté comprometida a las medallas. No me parece serio. Y si aprueba el Pleno, por poner un ejemplo, ¿no?, una medalla para las carreras de caballo de oro, no le puedo ni insignia porque es menos. Pero yo no he pedido ninguna y los que la han pedido son los que tendrían que estar peleando, pero como hay afinidad, pues todo el mundo entra por el aro.
0: Antes de entrar en el tema que planteaste sobre un plan de vivienda, explícanos un poco desde tu perspectiva. Como se habla mucho de piso turístico en Sanlúcar, que si el piso, alguna gente lo condena, le echa la culpa que no hay vivienda, el otro la zona estrés, la propuesta, regulación. Explícanos un poco más el concepto de piso turístico en Sanlúcar, la incidencia, que pasa tanto debate y aquí nadie se aclara o actúa, ¿o no?
1: La vivienda es un tema candente, complicado,
0: vale,
1: muy difícil, que no se pueden hacer leyes. Hoy hay dos decretos con la presión social, eso se tiene que ir trabajando, porque al final cuando tú haces las cosas con mucha presión y mucha urgencia, no, bueno, lo haces bien del todo.
0: Y que no vamos a la raíz del problema, ¿no?
1: No lo haces bien del todo.
0: No vamos a la raíz del
1: entonces,
0: problema.
1: Exactamente. Aquí la cuestión es construir. Si tú construyes, solucionas muchos de los problemas que hay. Y vamos a partir de la base, ¿no? Las competencias en vivienda las tiene la Junta de Andalucía, pero las comunidades, el gobierno tiene las competencias para hacer las leyes y los ayuntamientos. Volvemos al ayuntamiento. Oye, ¿usted quiere que los ayuntamientos hagan vivienda? Lo que no nos pueden que tener primero es ahorcado, porque tú no puedes decir, están ustedes en un plan de ajuste, no pueden gastar, no pueden invertir, no pueden hacer, pero a la vez te hago responsable de... Es decir, que es una cuestión compleja, ¿no? Y las leyes las aprueban. Bien, pero venimos a Sanlúcar. ¿Qué ocurre en Sanlúcar? Bueno, pues en Sanlúcar hay un plan municipal, que es nuestra moción de vivienda y suelo, obligado, la ley te obliga, cada cinco años se hace un plan municipal de vivienda y suelo, o sea, es la ley, no me lo estoy inventando yo. Hicimos uno 2018-2023, que se aprueba a finales de 2018, en octubre, en noviembre, ¿no? Y en el que te dice la situación, es que es necesario porque ahí te explica la situación actual de la ciudad, en el que además te obliga a que tienes que hacer una revisión de todos los que están en el registro de mandante de vivienda. Yo no puedo estar apuntado toda la vida, porque a lo mejor en cinco años o me ha cambiado la situación o hay gente que le ha cambiado su situación y pasa a estar arriba, ¿no? O de pronto las familias ya no buscan tres dormitorios porque son menores, buscan dos. Es decir, que hay que hacer un plan municipal porque tiene muchas cosas. Y ahí te va diciendo la situación actual. ¿Qué es lo que nos decía nosotros en el plan respecto a las viviendas turísticas? Pues que era muy poca incidencia, que había, creo recordar, 170 viviendas en esa situación, que no era un problema, que había que tener un seguimiento, pero que actualmente no era un problema. ¿Qué ocurre? Registradas, ¿eh? Yo te hablo de las registradas, no registradas es imposible saber, porque uno que no lo lleva ningún registro y nada tiene en su casa, es muy complicado. Se dice, habrá 3.000, bueno, registradas, 2024, ya se habla que hay, 2025, perdón, 1.070 y tan, es decir, aumenta en un 1.000% las viviendas. Entonces, sí es un problema ya que hay que atajar. Sí es un problema que hay que atajar porque ya te dice que lo que había en 2019-18 era 170 y ahora hay 1.700. Oye, es un problema. Es un problema porque se ha multiplicado por 1.000. Habrá que hacer en un plan de vivienda algo. ¿Qué es lo que pasa? Que justamente el día que nos íbamos, estábamos trabajando, ¿no?, en las zonas tensionadas, en donde estaban ubicadas las viviendas de uso turístico. La Junta, nosotros nos vamos del Gobierno un día 3 de marzo y el día 4 saca la norma la Junta de Andalucía, y la primera moción que llevamos al pleno de diciembre ya, de marzo, perdón, como oposición, es que ese plan que estábamos trabajando y que se uniera a lo que ha sacado la Junta de Andalucía, se haga. Y era ver las zonas tensionadas, porque teníamos en un plano localizado las viviendas y dónde estaban sobre todo situadas, en ver las que no había que dar autorización, porque todo el mundo de oficio tú la pides y te la dan, pero tú tenías que ver si era vivienda de VPO o era vivienda que estaba en una zona que no era urbana, no podían tener esa función, ¿no?, de vivienda de uso turístico, y eso tenía que hacer un trabajo la gerencia de urbanismo. Todo eso lo dijimos, pero no se ha hecho nada. De nada, de nada. Entonces, claro, nos vemos en una situación en la que no se ha puesto pie a esa proliferación de bienes de uso turístico. En un estudio que
0: es decir, que tiene más normas exigentes para hacer piso turístico, ¿no?
1: Tiene muchas normas, pero que te tiene que...
0: Pero como que aplicarla o legislarla.
1: Claro, tú tienes que decir, mire, esta vivienda que me ha llegado, que usted, nada más que por echarla...
0: Estos requisitos.
1: Ya empieza
0: ahora,
1: a hacerlo, pero...
0: ahora no hay restricciones puras y duras.
1: Exactamente. Si usted viene y me dice, mire, mi vivienda a base de uso turístico, yo lo presento, pero cuando yo la reviso, digo, no, esto es un VPO, VPO no puede
0: no
1: ser.
0: No puede ser.
1: No, le digo a la Junta que esta que ha pedido la autorización no
0: o
1: puede ser.
0: O usted está en una zona excepcional.
1: Pero es que no tenemos esa zona aún no las tenemos. Dejamos el trabajo hecho, pero aún no está. Y eso se tiene que aprobar. ¿Por qué? Porque tú tienes que delimitar la zona que está delimitada.
0: Y justificarla, claro.
1: Y ahora dice, zona... en las que no se puede, pero eso no se ha hecho. ¿Motivo? Bueno, entre que la gerencia está siempre cerrada, es complicado que hagan algo, o incluso pues puede haber cuestiones personales de quien tiene que tomar la responsabilidad.
0: El otro día nuestra compañera colaboradora, Yolanda Castro, lo viste.
1: Claro, pues si
0: muy
1: yo
0: fuerte,
1: si yo tengo viviendas de uso turístico,
0: pues muy fuerte
1: soy
0: eso.
1: A que a la vez tengo que parar las viviendas
0: además,
1: de uso turístico,
0: Yolanda
1: pues
0: Castro no dice nada sin tener... las evidencias.
1: Pues es complicado, claro. Si yo tengo un interés particular y soy quien tiene que tomar la decisión, pues, hombre, pues no puede ser. Por eso digo que es muy importante un plan municipal de vivienda. Pues claro, ¿qué es lo que nosotros decimos? Que es que ahora es el momento de poder hacer las viviendas. Antes no lo hiciste, antes se hizo. Se hicieron viviendas, lo recuerdo siempre, las que hacía falta. Pues seguro que no.
0: Pero tú asumes esa parte responsable.
1: Vale, pero que
0: te la puedan achacar,
1: que
0: ¿no?
1: Que se hicieron, ojo. A mí me dice, en 20 años no sé. No, bueno, mentira, en 20 años no. Hombre. Mira, la Almendra se entregó la llave en diciembre de 2008. Pesó ella en el gobierno. Barrameda, San Rafael y en régimen de cooperativa en Bonanza. Y eso se han entregado hace muy poquito, porque... dentro del plan municipal de vivienda y suelo te dicen cómo, y es que los ayuntamientos ponen a disposición también de gente que quiere un régimen de cooperativa terreno para que 22 viviendas, es decir, que sí se ha hecho. Pero ¿qué ocurre ahora? Por eso te decía también que la Junta, el Gobierno tienen que hacer leyes. ¿Qué ocurre? Pues que ahora es el momento, porque mira, no te dejaban el ayuntamiento cuando tenía remanente negativo, no te dejaban, por ejemplo, el poder pedir préstamo. Tenía un límite. Ahora ya no hay remanente negativo. El endeudamiento financiero, que es lo que tú tienes en préstamo, tenía que estar por debajo del 65% para tú poder pedir préstamo. Ahora estamos. Oye, pues ahora, ¿qué es el problema? ¿La vivienda? ¿Hay suelo? Sí, te lo expliqué la última vez. En Bonanza, para hacer 150 viviendas, creo, hay suelo. Tenemos 1.700.000 en la cuenta del ayuntamiento para urbanizarlo. Y una vez urbanizado, está ese suelo urbanizado para hacer 150 viviendas. ¿Cómo se hacen? Como lo hacen todos los ayuntamientos. Mi compañera Patricia Cavada ayer anunciaba 400 viviendas, creo, en San Fernando, pública, en régimen de alquiler a 200 y pico, sí, de euros, 300.
2: Sí, verdad.
1: Con un préstamo. Evidentemente San Fernando no tiene, pues no sé, los millones que cuesta hacer esa vivienda, pero pide un préstamo. Hasta ahora nos podíamos... Usted no lo hizo. ¿Hasta ahora nos podíamos endeudar? No, ¿por qué? Porque estábamos por encima del 65. Ahora estamos por debajo. El remanente es positivo en vez de negativo. Ahora te permiten pedir préstamo. Pida un préstamo ya, ya para hacer vivienda. Tiene el suelo, sí, empieza a urbanizarlo. ¿Que no lo va a hacer antes de las elecciones? Bueno, pero es que aquí estamos para representar al pueblo. Y si lo inaugura otro, tantas cosas inaugura ella que hice yo, ¿no? Ahora van a inaugurar el centro de salud de la Vecilla. Sí. Siendo alcalde le di el suelo. Siendo diputado con Irene García se hizo la construcción. Ni nos invitarán el día de la inauguración. Bueno, lo hemos hecho nosotros, pero bueno, ya está, eso quedará en mi corazón. Pues pero lo que hace falta es que haya un centro de salud.
2: La administración es continua, ya está,
1: dinamizadora. No le voy a poner pega porque, claro, como yo probablemente no esté, pues que no se haga. No, pues mira, usted no va a estar seguro de alcaldesa, pero usted empieza a urbanizarlo. Empieza a pedir el préstamo y se empieza a construir las viviendas. ¿Que le inaugura dentro de 3 años, 4 el que esté? Bueno, pero hay vivienda en tu pueblo.
2: ¿Ese plan de vivienda, la directriz del plan, por dónde va? ¿El que plantea?
1: Las mismas, si es que eso está tasado. Vale. Eso está tasado, lo que uno tiene... Exactamente, los requisitos que hay, la población que hay, la necesidad de vivienda, el registro de demandante, la actualización, el suelo que hay para hacer vivienda, con la nueva normativa, es que la normativa ha cambiado y ahora hay suelo que se podría utilizar para vivienda. Es decir, es que eso hay un estudio y te lo hacen y te dicen, bueno, pues usted... Esto es su plan de vivienda y suelo, hágalo. Igual que nosotros, lo que pasa es que nos fuimos del gobierno y todo lo que nosotros hicimos lo tiran a la papelera. Hicimos un plan municipal de turismo 2023-2027, en el que hablaban empresarios, hoteles, ciudadanos, vecinos, y ahí también se incidía en la problemática que era las viviendas de uso turístico para todos y qué medida había que tomar, y eso está hecho. Lo hicimos en dos fases y... con una empresa externa que reunió a muchas personas, tuvimos muchas horas de debate y eso está hecho, pero eso está en un cajón o en la basura, porque como lo hizo el PSOE, pues no lo quiere hacer.
2: Bueno, hay otro tema antes de pasar a preguntas, ruegos y otros temas que se plantearon por los demás partidos, que hay algo que es preocupante, por lo menos pasa siempre desabrevido. Yo lo pongo mucho a interés porque es la regla del juego. Vosotros, bajo un tema que no me acuerdo, dice que había pedido amparo al secretario. Ojo, explica a la gente que un secretario es un cuerpo nacional que está para regular el funcionamiento del propio ayuntamiento. O estará para el gobierno, pero también está para el sistema, si no ha cambiado las leyes. ¿Es de verdad o no es verdad lo que estoy diciendo? Usted pide amparo en un tema al secretario y el secretario de ese amparo ni contesta ni dice absolutamente nada. ¿Esto es normal?
1: Es que ya no sabemos qué hacer. Mira, hay una pregunta. Las preguntas te las tienen que contestar o en el mismo pleno o, si la haces en el pleno, en el siguiente pleno. Yo hice una pregunta, que estamos en octubre, ¿eh? En el mes de julio y estamos en octubre y nadie me ha contestado y hemos pedido amparo al secretario, también por escrito. Y era, viendo la situación del patronato de deporte en el que el presidente sigo siendo yo, el pleno me eligió a mí, pero me han quitado de todas las cuentas y todo. Yo pregunté en el pleno, ¿me puede usted decir si hay algún reparo, informe, incidencia por parte del secretario, el interventor, la tesorera, que es la que paga, a la alcaldesa respecto a esta situación? Y me dijeron, le contestaré por escrito, en julio, y estamos en octubre. Eso no es muy difícil, porque tú tienes un reparo, lo tienes en tu mesa. Yo estaría preocupado. Lo tiene en tu mesa. Nadie me contesta. El otro era, queríamos ver el expediente de la sal de este año. Lo pedimos en julio. Y nos han contestado el día después del pleno. Claro, porque nos dejan ir antes del pleno, igual nosotros, que lo vemos y hablamos en el pleno. Dice, después del pleno. 2 o 3 meses más tarde. Nos han contestado que podemos ir a verlo, ¿eh? Que podemos ir a verlo yo no sé cuándo, la semana que viene o por ahí, 3 meses más tarde. Esto no puede ser. Es que esto no puede ser, es que nos ampara la ley. Es que la oposición lo que hacemos es proponer, pero sobre todo controlar y fiscalizar al gobierno. Y no puede ser, la ley es clara. Si hago una pregunta me tienen que contestar en 5 días. Y fíjate, el otro día es que preguntamos también hace meses, que lo hablamos aquí. Oiga, ¿no puede tener la ciudad de los niños publicidad puesta en la valla? ¿no? Pues después le preguntamos, ¿en qué se basa para que se pueda poner publicidad en la valla? ¿Quién lo está cobrando? ¿Esos precios públicos? Preguntamos todo eso. Y después de 3 meses nos dice, ¿pueden ir ustedes a ver pliego de la Ciudad de los Niños? Que ya el pliego lo he visto. Que no, que le estoy preguntando si eso se puede hacer o no. Y te dan larga, y pasan los meses y te dan larga. Y ya hemos pedido amparo y después acabamos en los juzgados.
2: Pero el que tiene que ampararte y no te da justificación, no te dice
1: nada. Nosotros no nos contestan nada. Nosotros escribimos, pedimos amparo y ahí no sabemos qué pasa. Y es que vamos, y ya digo, y yo pido allí informe. Mira, si es que yo lo pedí el otro día en el pleno, por dos veces. De la Cámara de Cuentas dije que dónde estaba el expediente, que alguien habrá hecho, el técnico periquito es el que habrá mandado las alegaciones. Yo quiero verla, ¿no? Nadie. También dije de lo del transporte urbano. Oiga, que es que falta documento reconocido por el técnico. El técnico en la comisión informativa nos dijo, no, yo en el expediente tengo más informes que no están ahí. Démelo. Y se suben los informes, se suben las cosas. Bueno, nos pasó también con un punto, bueno, ahora lo veremos, ¿no?, de urgencia en el pleno, que también le faltaban informes. Y de pronto ya cuando uno dice no, te lo suben corriendo. Toma, los papeles que faltaban. Pero ¿quién permite? ¿Quién permite? De verdad que, vamos, a mí no me cabe en la cabeza. Si usted es el que tiene que subir al pleno y tiene el expediente aquí, eso es lo que va para los concejales que levantan la mano. Y es que si falta un papel, lo digo y pongo un reparo, que hay falta un papel de información
2: por
1: de esta gente.
2: Por garantía de los propios representantes.
1: Para que vean lo que votamos.
2: Proteger a 25.
1: Aquí no se puede estar cogiendo. Este quítalo. Este no me gusta. Este no. No puede ser. No puede ser.
2: Es que puede votar en contra de derechos de una persona y diga, ¿quién es usted para votar en contra de mis derechos? En fase de los informes que tiene.
1: Claro, porque aquí dice, no va a pasar nada. Esta gente protestará en una rueda de prensa, a ver si la echan o no, en la radio, y no pasará nada. Pero es que esto es mucho más serio.
2: Pero pasa.
1: Nosotros hemos decidido que ya no podemos, ya nosotros tenemos muchos temas judicializados. Nos gusta, ¿no? Pero hombre, es que esto es un cachondeo. Ahora mismo esto es un cachondeo.
2: En fin. Bueno. Hay un tema que me llama la atención, una cosa de trámite pura y dura, que es la denominación del suelo para la residencia de Aras, que eso, vamos, es un procedimiento, se lleva, se cambia, vamos, yo por la experiencia que tengo, que eso pasa en las propias administraciones, hay que ver lo que está formado en un pleno, ¿no? ¿No?
1: Porque nos ocultan la información, vamos a ver. Lo que ocurre, que conocemos el tema porque aunque se obvie y no le guste decirlo y no nos inviten a las visitas y el día que se inaugure, pues yo tengo más opciones de entrar y de usuario que invitado para que vaya a verlo.
2: Explícanos para que la gente entienda de qué estamos hablando.
1: De la residencia mayores. En Verdigones,
2: sí.
1: Que eso fue, se le cedió el suelo en 2008 en una de las mejores zonas de Sanlúcar, con dinero de la gerencia se ayudó a hacerlo, con el profe, algunos profes. Es decir, que eso se ha levantado también. Que eso tenía, para poder coger una subvención de la Junta, tenía unos requisitos. Y ahora van a pedir otra subvención, de eficiencia energética, sí, etcétera. Y ahora requiere que se le cambie, y eso es lo que se va a pleno.
2: La denominación.
1: Cambiarle el sistema que tenía por otro,
2: este, ¿vale?
1: Vale. Bueno, si eso es normal. Es normal. Oye, y si ellos lo quieren, pues muy bien, yo lo voto. Pero claro, cuando vemos la documentación, nos extraña la urgencia. Sobre todo nos extraña cuando, como Izquierda Unida no es capaz de dialogar con nadie, ni de llegar a acuerdo, cuando nos llaman gente de Ara. Oye, que vaya a votar la comisión informativa, que estamos muy preocupados. Y decimos, verá, muy preocupado, pero esto no es urgente, no es urgente, yo no he visto los papeles. Y dicen, no. Si esto desde julio lo estamos pidiendo, entonces, ¿por qué me convocan el viernes a las 3 de la tarde para el lunes a las 9, que ya no hay técnico ni nadie para preguntarle? Hombre, porque a mí me gusta ver los papeles. Nosotros lo hemos empezado a pedir en julio, pero lo llevan a finales de septiembre corriendo, urgente. Y como no lo votéis, los abuelitos en la calle, lo que les gusta a ellos, el drama, ¿no? Los abuelitos en la calle, no se hace, se pierde. Ya, pero yo quiero ver los papeles. Tú me los puedes mandar, sí, y tenemos los papeles que nos manda Aras. Y cuando llegamos allí, vemos, dice, de oficio del ayuntamiento. Y dijimos, ¿el ayuntamiento cómo actúa de oficio? Yo no puedo actuar de oficio en tu casa. Si tú no me pides a mí algo, yo no actúo. Aquí falta papeles. No, de oficio. ¿Cómo va a hacer de oficio? Lo tendrá que pedir algo. Y ya entonces, por la tarde, como ya Ara nos lo manda, antes del pleno, bueno, sí, es verdad, lo pidió Ara. Y nos lo mandan. Pero, ¿Pero por qué me tiene que engañar? ¿Por qué me quiere engañar? Hay más interés, a lo mejor, en que votáramos que no, para ir allí y decir que ve qué pena, que votan que no nos dejan hacerlo, nosotros somos... Es que yo creo que es lo único que me queda ya por... Porque cómo me... Y bueno, y lo siguiente, y los que suben al pleno, ¿no? El secretario de la Gerencia de Urbanismo, secretario general del Ayuntamiento. Oiga, si es de sentido común, si de oficio... Tú de oficio, no, ¿cómo vas a decirle a una asociación, mira, que le voy a cambiar el uso de tu...?
2: Alguien te lo tiene que pedir.
1: Yo te pedí a ti ni nada, para que tú lo cambies.
2: Hombre, de oficio te puedes expropiar, si quieres, ¿no?
1: Entiendo, ya te lo he dicho nada. Claro, es que era de sentido común, que de oficio no puede ser. Ah, bueno, es verdad, claro, pero si tú dices que en julio lo pidieron, pero te ha pegado 2 meses con la gerencia cerrada, pues ahora vienen las prisas. Pero, hijo mío, a mí no me engañes. A mí no me engañes. Hombre, porque... Seremos lo que sea, pero, hombre, un poquito de experiencia tenemos. Sí.
2: Bueno, hoy concretamente en Radio Esquina se va a dar una rueda de prensa de, en fin, que ha habido una sentencia donde se ha declarado nulo, en principio, el despido de 3 personas que estaban trabajando como conserje, pero que eso, en la misma dinámica y la misma línea, la sentencia se irá porque el criterio de despido es el mismo. A 12 conserjes. ¿Cuál es la opinión de esta sentencia? ¿Qué puede suponer? ¿Y qué haría tú en estos casos?
1: Bueno, yo tengo claro lo que haría, y era, no, hombre, a nada que uno se reúna con los abogados y te diga la verdad, esos trabajadores se tenían que quedar en el ayuntamiento. En tanto en cuanto tú sacaras las plazas. Bueno, pues si no has sacado las plazas, pues esos trabajadores lo más lógico es que continuaran. ¿Qué es lo que ha hecho? Desconozco el motivo, una vez pasado de mal plazo, que lo hace mal, los despide y contrata a otros trabajadores para hacer el mismo servicio. Ahora la sentencia es clara. Aunque hayan pedido, parece aclaración de sentencia, para alargarlo. Porque si el abogado del ayuntamiento no entiende lo clarito que pone la sentencia, tenemos un problemón. Tenemos un problemón si tiene que aclararle eso, porque te dice claro. Tienen que volver a entrar y le tiene que pagar por el tiempo que le ha despedido. 30,000 euros a cada uno, más daños morales.
2: 3,000 euros.
1: Pero claro, a día de hoy. Pero si tú además haces que hasta el año que viene esos juicios sigan, pues en vez de 30 y tantos serán 70 y tantos.
2: Será 70 más 6,000 de daños morales.
1: Eso nos va a costar entonces, pues no sé, 600,000-700,000 euros. Pero si le une... que esas personas están cobrando por estar en su casa, pero has contratado a otras personas para hacer lo mismo, pues por ejemplo, el que habla del Albaicín, está el conserje del Albaicín con sentencia favorable en su casa cobrando y uno más trabajando.
2: Uno presente y otro ausente.
1: Entonces, ¿cuánto nos va a costar esta broma? ¿1,000,000 euros?
2: Y entrando otra vez, ¿cómo una administración, qué está ocurriendo? Porque los hechos de la administración debe tener un porcentaje de garantía bastante elevado. ¿Cierto o no? ¿No? Una administración me dice que cometió un error y tiene que estar sustentado en argumentación jurídica. ¿Cómo ocurre esto en el ayuntamiento? Es decir, ¿cómo se despide a sabiendas que no se puede? Pues ¿cómo fácil. Se hace un pliego de condiciones y la Junta te dice 3 veces que el pliego que es de plaza es nulo? ¿Esto qué está ocurriendo en este ayuntamiento?
1: Pues que las cosas hay que hacerlas conforme a ley.
2: Eso.
1: Y no conforme a capricho. Y aquí se está haciendo al dictado. Muy bien remunerado después. Después muy bien remunerado. Los sindicatos nos lo van diciendo. No, hay cosas que no tenemos información, pero los sindicatos nos dicen que muy bien remunerado para algunos técnicos que hacen informes. Ojalá tenga yo esa documentación, la voy a pedir. No sé cuándo la tendré. Porque, hombre, las cosas hay que hacerlas bien. Oye, y yo soy alcalde y yo quería hacer una cosa y me decían los técnicos, no, visto, eso no se puede hacer. Pero es que ahora parece que todo se puede hacer. Mal, pero se puede hacer. Claro, y después vienen las consecuencias. Y ahora mismo tenemos un problema con los conserjes. Pero es que parece que el mismo problema hay también con los de RSU, con la basura, que también están en la misma situación. Pero a esto no los ha echado. A esto los ha mantenido. Esos criterios son incomprensibles, ¿no? Porque a unos sí, a unos no. Es decir, que eso es depende de cómo sople levante, así no se puede llevar una administración. Y después los informes van a lo que uno diga. Mire, dice tú, la mesa general... Si es que hay la mesa general tiene acuerdos en las que está aprobado cuando teníamos el gobierno de coalición, incluso votado por Izquierda Unida, incluso para el complemento de productividad. pero no se cumple. Una cosa es la que te decía la Cámara de Cuentas, digo porque todas estas cosas hay que hacerlas con acuerdo de los sindicatos. La productividad se está pagando mal, necesita un acuerdo de productividad. Hay uno aprobado, por la Mesa General, unánimemente, Izquierda Unida lo votó también. Y ahora hay un escrito, comunicación interior, de la secretaria diciendo que la alcaldesa no quiere que lo eleve a pleno, que es la obligación, elevarlo a pleno cuando tiene el visto bueno. Y hay un escrito, y se lo dije en el pleno, y nadie me contesta. Es que la secretaria no le dejaban hacer su trabajo. ¿Y esto qué pasa? Pues lo mismo. Ayer mismo vi yo una noticia de la alcaldesa. Toman tres funcionarios interinos, toman posesión en el ayuntamiento. Requisito para las bases, cómo se ha contratado, requisito para la contratación, aprobación y acuerdo con la Mesa General, porque eso está inventado en ley, ¿eh? Que no es que lo diga yo. Llamo a los sindicatos. No, eso no está... Pues eso es irregular. Pero es que yo veo la toma de posesión a la técnico de personal y al secretario. Es decir, que no, hombre, si lo hace la alcaldesa sola en su casa, pues bueno, ya verá. Pero es que allí hay gente que tiene que velar porque eso se haya hecho bien. Y los sindicatos me dicen que ni las bases ni nada se ha aprobado con ello. Pues se está haciendo mal.
2: ¿Qué habría que hacer, Víctor, para que el acceso a la función pública municipal no fuese tan arbitraria como actualmente ocurre? Es decir, contrato puntual 2 meses, 4 meses, pero es que los contratos temporales se prolongan y al final la gente, el acceso...
1: Es que ya no se puede. A ver, cambió la ley. Entonces, la ley cambió. La ley te dijo que ya tú no podías hacer eso. Ahora era estabilización.

0: Yo me quedo de conserje porque es un puesto estructural.
1: No hace falta que te prorrogue el contrato.
0: Hasta que llegue y se saque una plaza. Pero si tú no puedes sacar una plaza en tu vida, porque la ley marca no que puedo. Las bases y todo lo tiene que negociar con los sindicatos y tú no eres capaz de negociar nada, pues todo el que entre en el ayuntamiento se va a quedar. Todo el que entre.
1: ¿A ti te consta que los sindicatos en este proceso mandó varias notificaciones a la alcaldesa diciendo que podía buscar una solución?
0: Claro, sí, sí, me consta, porque me reúno con ellos, igual que ellos se reúnen con todo el mundo y al que lo quiera escuchar, claro, que me consta, y tienen escrito y tienen documentos, y me consta también que han terminado por ir a los juzgados. Y me consta que han terminado por ir a los juzgados. Que está pasando cosas muy graves. Yo soy, he hablado con una trabajadora que ha ido a un juicio laboral porque le han cambiado de sitio y el juicio lo paró la jueza y lo ha llevado a lo penal por lo que estaba ocurriendo a esa trabajadora, porque no era que me has cambiado por X, me has cambiado según se declaró allí por una cuestión de que es que no me caes bien y no te quiero ahí,
1: de acoso,
0: y eso la jueza de lo laboral paró el juicio para porque esto lo elevó a la fiscalía. Porque esto es penal.
1: Vaya.
0: Es que así estamos en el ayuntamiento. Es que esto no puede ser una vendetta.
1: Entonces yo no estoy tan loco cuando digo que hay que intervenir el ayuntamiento.
0: Hombre, no, no hace falta intervenirlo. Hace ¿cómo? Falta gente que sepa gestionar.
1: Pero si la gente no lo gestiona, bueno, pues, no hay garantía
0: ahora,
1: jurídica.
0: Ahora, cuando llegue mayo, vamos a quitar las penitas, vamos a quitar los chapotes y el rey de Marruecos y vamos a votar a nivel Sanlúcar.
1: Ya.
0: ¿Vale? Y cuando tú digas que quien va a llevar urbanismo es una arquitecta con experiencia o alguien sin conocimiento, ¿vale? Pues entonces que se decida cómo se vota. Y si cuando uno dice voy a municipalizar todo, pues la gente diga cómo y de dónde está el dinero. Y cuando te digan que voy a cambiar la feria, que la gente diga cómo, dónde y cuánto cuesta. Y cuando te digan que los autobuses los va a hacer público, tú le digas cuánto cuesta, qué empresa y dónde van los trabajadores. Que nos preguntemos cositas. Eso es lo que hace falta. No intervenir, hace falta que los que gobiernen sepan. Y la gente sepa leer más allá del titular y escuchar las explicaciones. Oye, ya después te convencen o no. Te convencen o no. Pero hombre, es que claro, es que ahora estamos donde estamos. Y estamos con un gobierno, tú lo ves en el pleno, es que no saben contestar, no saben gestionar, no son capaces de ya ni de darte los documentos. Y ya, vamos, ni de explicarlo.
1: Cuando te dicen algunos partidos, e incluso la alcaldesa, que tiene tú la culpa de todo, ¿tú qué análisis haces?
0: De todo lo malo, ¿eh? Que se está hartando de inaugurar cosas que hice yo. Pero eso, hay un borrón en cuenta nueva. Bueno, pues yo tendré culpa de lo que tengo. Y uno cuando gestiona, pues, pero es que nosotros gestionamos, pero de verdad que es que esto va solo, ¿eh? Esto lo mismo, el ayuntamiento va solo. Aquí, ni nadie. Ayer fui yo a recoger una boda y es que allí no hay nadie en el ayuntamiento. Me acordé mucho de lo de las puertas abiertas. Allí nada más que hay barreras, cintas, carteles de no subir. Y cuando tú vas por ahí.
1: Hombre, sí, pero si me permite la broma, está en bilingüe.
0: Claro, claro,
1: en inglés. Sí,
0: pero pues, es que no me voy a calentar.
1: Bueno, pues como siempre, aquí tenéis vuestra radio y vuestra emisora para hablar lo que creáis conveniente y que, en fin, que lo hagáis lo mejor posible por el bien de todos, ¿no?
0: Claro, nosotros seguimos en lo nuestro. Y además, con muy buena sensación, ¿eh? Ayer sí, ¿no? Estuvimos con una asociación, ayer mismo en la reunión de la asociación, que la hacemos sin foto. Porque como nos hagamos una foto, tiene dos o tres llamadas amenazantes y con por qué te has reunido y por qué no sé qué. Uf, entonces la hacemos sin foto, de allí nos sale otra que ahora tenemos que ir y está la gente llamándonos porque ven que el resto de partido, más allá de nada o de esperar en el sillón a que la marca te haga ganar las elecciones, no hacen nada. Y al final, hombre, también uno compara, ¿no? Y está viendo que con nuestras luces y nuestras sombras, hombre, algo sabíamos hacer, pero es que ahora mismo esto es un desgobierno absoluto y aquí vamos de mal en peor. Y sin rumbo, además. Es un barco a la deriva y a ver dónde cae.
1: Bueno, ha quedado un montón de temas pendientes, pero no hay tiempo para todo.
0: Nada, vengo otro día.
1: Hasta la próxima, cuando queráis conveniente. Venga, hasta luego. Adiós.

0: 2 de octubre de 2026, las mañanas de Radio Esquina, hoy viernes con maratón incluido. Mañana y tarde tenemos doble sesión. A las 5 de la tarde tenemos una rueda de prensa, en fin, muy interesante por parte de los representantes sindicales, con haciendo referencia a las personas despedidas, según el juzgado, por despido nulo de persona que hacía la función de conserje. Va a estar muy interesante. Bueno, pues como yo digo, ya 2 de octubre. Y ha vuelto. Estuvo aquí con nosotros, en fin, durante un periodo, pero en ese periodo, bueno, traía dentro otro ser humano. Y ese ser humano, por los inconvenientes que tienen los embarazos, de una manera u otra, y que tendría que nacer. Lo mejor que es que esta persona que ha nacido, pues yo creo que tiene genes radiofónicos, porque estando la madre, él en la barriga de la madre, recibía las partículas y las sensaciones de Radio Esquina. Verá como este, cuando se recuerda en el subconsciente, y además la madre es psicóloga. Ya verá. Pues sí, ha vuelto nuestra psicóloga, Amanda García Pipió, que antes de introducir el tema, le doy las gracias y bienvenida a la radio.
1: Bien hallada, como siempre. Y muchas gracias por volver a hacerme parte de vuestro equipo.
0: Bueno, ya tiene 7 meses.
1: 7 meses tiene ya el SICTIN.
0: ¿Cómo se llama?
1: Miguel. Sí, me encanta ese nombre.
0: ¿Por algún motivo lo ha puesto Miguel? ¿Alguna motivación? ¿O porque te engancha, te gusta y ya está, Miguel, no?
1: Salió así espontáneo. No fue algo pensado, ni nadie de mi familia se llama Miguel, ni de la familia del padre, nada.
0: Muy bien. ¿Y todo bien? Pues,
1: bueno, sano.
0: Pues bienvenida a tu casa, que es Radio Esquina. Bueno, pues Amanda nos plantea hoy, ¿cómo podría yo empezar? Pues una pequeña introducción. Creo que hay heridas que no se ven, pero no llevan vendas, no aparece en una radiografía y muchas veces tampoco se cuentan, pero ahí están. Porque todos sabemos que nadie quiere mantener en su vida aquello que le hace daño. Nadie quiere vivir atado al sufrimiento, a un recuerdo, a una relación, a una decepción o una herida del pasado. Pero, sin embargo, hay veces que el daño permanece. Intentamos olvidarlo, racionalizarlo, esconderlo, pasar página, pero vuelve. A veces aparece en una canción, en una fecha, en una mirada, en una palabra, en una situación aparentemente insignificante. Y entonces creo yo que surge una pregunta. Si sabemos que algo nos hace daño, ¿por qué sigue teniendo poder sobre nosotros? ¿Se puede querer soltar y no conseguirlo? ¿Hay heridas que necesita tiempo? ¿Hay dolores que no desaparecen, sino que aprendemos a vivir con ellos? ¿Y cuándo debemos entender que ya no podemos hacerlo solo? Para eso está aquí hoy Amanda, para entrar precisamente en este territorio invisible donde se encuentra la memoria, las emociones, los recuerdos, los vínculos y las heridas que todavía sigue hablando, de una manera u otra. Como digo, para entenderlo, vuelve a las mañanas de Radio Esquina una voz que sabe mirar más allá de lo evidente. Por algo es psicóloga. Amanda García Pipió, bienvenida por segunda vez a la radio.
1: Aquí estamos.
0: ¿Por qué, cuando algo nos hace daño, a veces el dolor se queda dentro?
1: A veces no, nosotros, como otras veces he hablado, ¿no?, estamos condicionados. Entonces a veces algo que nos hace daño, por ejemplo, alguien que nos hace daño y nosotros necesitamos poner un límite, no lo ponemos, ¿vale? O si no, por ejemplo, la comida, queremos comer mejor porque nos hace daño comer como estamos haciéndolo, pero seguimos igual, seguimos comiéndolo. Somos totalmente conscientes, pero nuestro inconsciente es el que decide ahí. Por eso lo hacemos. Por eso seguimos con lo que nos hace daño. Otras veces, por ejemplo, en la pareja, muchas veces pensamos, no, nunca voy a permitir esto. Pero al final nos vemos envueltos en situaciones que dices tú, esto, yo no sé cómo he llegado aquí ni cómo he permitido esto. Pero se permite, y no es porque un día te levantes y digan, hoy voy a...
0: ¿Y por qué lo repetimos? ¿Por qué repetimos lo que nos hace daño?
1: Pues porque, bueno, digamos que al cerebro le gusta mucho el placer inmediato, ¿vale? Cuando seguimos repitiendo algo que nos hace daño, es porque estamos evitando el sentir el cómo nos vamos a sentir si dejamos de hacerlo. Uh-huh. El sostener eso, ¿vale? Lo evitamos. Y también, cuando lo repetimos es porque, ¿cómo decirte? O sea, aunque, dime.
0: ¿Lo repetimos conscientemente o inconscientemente?
1: No, es inconscientemente. Es como la búsqueda de... O sea, yo sé que no comer esto, por ejemplo, ¿no?
0: Sí.
1: Yo sé que no comer esta comida me va a hacer bien dentro de, yo qué sé, unos meses. Pero es que esta comida a mí me está produciendo placer. A mí me está aliviando de algo. Entonces, no es pensar por qué lo hago otra vez, sino qué me está dando a mí esta conducta que yo estoy manteniendo. Porque, por ejemplo, si yo no pongo límites, pues me está dando el evitar el conflicto. Si yo no... Si yo sé que después, por la noche, no debo comer mucho o cosas que no vienen bien al cuerpo, es que esa comida está haciendo la función de alivio, de, pues, he tenido un día de mierda y necesito... Me lo merezco, ¿no? Es como una recompensa. La recompensa inmediata es lo que el cerebro y, vamos, y nuestro interior, nuestra alma, por así decirlo, es lo que quiere, es lo que necesita. Entonces, que no es justificable, ¿eh? aunque ahora sepamos que sí, que es lo que necesitamos y que cumple una función, no significa que no tengamos que cambiarlo. Lo tenemos que cambiar, pero no es tanto el me estoy autosaboteando. No, eso no tiene ninguna utilidad el pensar eso. Es que me estoy saboteando, otra vez igual, es que nunca cambio. Eso no te sirve. ¿Qué te sirve? Preguntarte qué está cumpliendo esta conducta en mí.
0: Cuando una experiencia dolorosa de distintos ámbitos deja de ser un recuerdo y pasa a ser un problema del presente.
1: Cuando...
0: Por ejemplo,
1: sí.
0: Persona que tiene, en fin, que ha muerto un familiar muy allegado. Ajá. Y, en fin, el recuerdo permanentemente de esa persona, aspecto afectivo, en una relación traumática, permanentemente hace referencia y le hace daño, ¿no? No puede soltar esa vinculación. Eso, ¿por qué nos cuesta tanto soltar eso?
1: Porque no queremos sentir. Si no queremos estar mal, evitamos estar mal y entonces no lo vamos a superar nunca. Siempre vamos a tener esa herida o esa... No es una cicatriz, es una herida abierta. Porque cuando tú estás derrotado, ¿vale? Y dices, no, yo tengo que seguir para adelante. Yo no puedo estar así. Esto, estar así, es malo para mí, ¿vale? Ahí eso nos limita a la hora de poder enfrentarlo, de poder decir, bueno, me voy a comprender a mí mismo, me voy a tratar con compasión, voy a tratarme como yo trataría a una persona a la que quiero, ¿no? En ese momento. Yo no le diría al que quiero, venga, levántate, que no es para tanto. No, ¿verdad? Yo le diría... Es que Venga. Es normal que te sientas así, Venga. Es que deberías de tomarte un tiempo de descanso, deberías de tal... No, nosotros seguimos, porque la vida sigue.
0: Claro.
1: Sí, la vida sigue, pero la parte emocional en esta sociedad está muy...
0: Alejada.
1: ¿no?
0: Desvalorada. Marginada.
1: Sí, marginada.
0: No considerada.
1: Totalmente. Entonces, si tú no tratas esa parte de ti, se estanca, se enquista y se crea una herida que te afecta de manera inconsciente y te condiciona a la hora de reaccionar a cualquier cosa que esté pasando, de decidir, todo, de hablar.
0: Eso de mantener lo que nos hace daño, ¿qué es cosa, del cerebro o del corazón?
1: Es que está unido.
0: Bueno.
1: Es que no es... Normalmente, no sé por qué, de toda la vida se ha diferenciado entre la mente y el cuerpo. Entre la mente y el corazón, en los sentimientos, pero realmente está todo unido. Entonces yo tengo un pensamiento y ese pensamiento me va a generar una emoción que me va a generar una conducta, ¿sabes? Entonces, si yo... ¿cómo era el ejemplo?
0: El ejemplo era esto de mantener lo que te hace daño, que es cuestión del cerebro o claro. Es cuestión del corazón, es decir, ¿es de lógico del cerebral o es de emociones?
1: Lógico no es, porque lo lógico es cuando tú piensas, bueno, si yo sé que esto me hace daño, ¿por qué sigo igual?
0: Ponla por ahí que hace interferencia. Ahí.
1: Si yo sé que esto me hace daño, ¿por qué sigo igual? Esa es la parte lógica, ¿vale? En plan,
0: ya,
1: no tiene sentido.
0: No tiene sentido.
1: Ahí es donde entra la emoción, donde entra el inconsciente. Porque la emoción está muy, muy relacionada con el inconsciente. Está más relacionada con eso que con otra cosa.
0: Pero hay personas que tienen la habilidad de que no contiene eso mucho tiempo. Hay uno que la mantiene toda la vida.
1: Sí.
0: Lo que tiene, y otra se desprende inmediatamente, ¿no? Se olvida. ¿Qué me hace daño el olvido? Bueno, relativamente, ¿no?
1: Sí.
0: Que no.
1: Yo creo
0: no...
1: que eso es más el hecho de la apariencia que,
0: que
1: da el hecho de no...
0: La fachada,
1: claro,
0: ¿no?
1: Bien, yo decido bien. No estar mal porque desde pequeño he aprendido que eso no es bueno, digamos, cuando todas las emociones son válidas. Y entonces yo aparento que estoy bien, pero eso por algún lado ya te digo yo que sale y explota.
0: La expresión pasar página, ¿es un tópico, es una realidad, queda bien o es una autodefensa de nosotros mismos? Para no...
1: Se puede. No es una forma de hablar.
0: ¿No?
1: Se puede pasar página, pero de una manera adecuada y sana. No es lo mismo, no es... No sé, por ejemplo, eso se usa mucho con el hecho de las rupturas, ¿no? Venga, hombre, tienes que pasar página, pero pasar página no... Un clavo quita otro clavo, ¿vale? No... siguiendo para adelante con todo y conociendo a otras personas, aunque yo no estoy bien. Yo, más que pasar página, lo llamaría cerrar círculos. Plan, tú empiezas una historia, hasta que tú no terminas esa historia dentro de ti, no con la persona o no con la situación, sino dentro de ti, tú no puedes pasar página. Y para eso tienes que darle un espacio y un tiempo a eso.
0: La persona que va a tu consulta, por cierto,
1: sí.
0: ¿Dónde está?
1: En la Plaza de las Infantas.
0: Que tú detectas, bajo un análisis, una evaluación, que tiene este problema, que, en fin, no se puede desprender de lo que hace daño, ¿cómo lo afrontas? ¿Cómo lo planteas?
1: Yo le hago una regresión.
0: ¿Le hace una regresión? ¿Qué consiste?
1: Sí. La regresión consiste en... Por ejemplo, ¿no? Vamos a poner
0: por ejemplo,
1: un ejemplo,
0: claro,
1: que es más fácil de entender.
0: Así no entendemos todo.
1: Claro. Yo no puedo decir que no, ¿vale? Eso le pasa a un montón de gente.
0: Vale.
1: Yo no puedo decir que no, no puedo poner límites, siempre estoy poniendo a los demás por delante de mí, ¿vale? Y yo intento hacerlo de la manera cognitivo-conductual, ¿no? En plan, pues vamos a hacer unos ejercicios de visualización o de yo... me repito alguna frase, pero normalmente si eso está muy muy hondo, muy profundo dentro de ti, eso es una creencia, eso viene de una creencia, de la creencia de pues yo si no le sirvo a los demás, quién soy, por ejemplo, ¿no? Si yo no... o, por ejemplo, yo no merezco... el trato que yo merezco es este, el de que me usen, que me... ¿vale? Lo que sea, la creencia que sea. Entonces yo lo que les hago es, bueno, ¿tú qué es lo que sientes cuando tienes que poner un límite y no puedes, no? Y me dice, bueno, por ejemplo, angustia, ¿vale? Siéntela profundamente. ¿Dónde la sientes? En el pecho solar, ¿no? Por ejemplo. Entonces yo le hago conectar esa sensación que les produce esa angustia, por ejemplo, pues parece una presión o un pinchazo. Se lo conecto los conecto con el cuerpo, porque en el cuerpo es donde se sienten más, donde se sienten las emociones, ¿no? Las emociones no son tan mentales, son más corporales. Entonces yo al hacerle sentir más el cuerpo, conectarle con el cuerpo, a través de ahí lo puedo conectar con su inconsciente, porque uh-huh. están más unidos que con el consciente de hablar y hablar. Y a raíz de ahí, yo les digo, bueno, pues ahora vas a... siento esto profundamente y a la de tres vas a ir... tu inconsciente te va a llevar al primer momento, a la primera vez que sentiste esto, ¿vale? Y a lo mejor vas, pues, a la infancia, cuando de pequeña, pues... quiso... le hicieron sentir mal por pensar en ella o por hacer algo que a ella que ella no quería hacer, ¿vale? Dijo que no y le hicieron sentir culpable, le hicieron sentir... De alguna manera sufrió una... ¿Cómo se llama?
0: ¿La crisis?
1: No, sufrió una... Cuando te están haciendo un chantaje emocional.
0: Ah, vale, vale.
1: ¿Vale? Entonces, a raíz de ahí, cuando tú eres pequeño, las emociones son mucho más intensas.
0: Ha quedado claro tu metodología. ¿Puede convertirse un sufrimiento en costumbre emocional? ¿O en qué medida un sufrimiento se convierte en una costumbre emocional,
1: sí,
0: permanentemente?
1: Te entiendo.
0: Permanentemente.
1: Como tú no piensas en ese momento, bueno, como lo que he dicho antes, ¿no? De yo no estoy en plan, venga, ahora voy a dejar que todo el mundo haga conmigo lo que me da. Sí, eso va poquito a poco. Eso va a raíz de justificaciones. Por ejemplo, es que hoy está un poco mal la persona que te hace eso, ¿no? Es que realmente no es para tanto. Es que... Y vas justificando a los demás y te pierdes en eso.
0: ¿Se puede echar de menos aquello que te hizo daño?
1: Uy, pues una pregunta que nunca me he preguntado. ¿Se puede echar de menos aquello que te hace daño?
0: ¿Que te hizo daño o te hace?
1: ¿Que te hizo daño? Sí. Sí. Uy, sobre todo en las adicciones... Es que en realidad es todo, es una adicción a cómo te sentías cuando evitabas el cambio, ¿no? Puedes echar de menos a la droga que te hacía daño, puedes echar de menos la comida que te provocó un infarto, puedes echar de menos a persona que te puso los cuernos, sí, se puede.
0: Amanda, ¿qué diferencia existe entre perdonar, olvidar, aceptar? Venga.
1: ¿Qué diferencia existe en perdonar,
0: olvidar, aceptar y dejar de sufrir?
1: Perdonar, olvidar, aceptar
0: y dejar de sufrir.
1: Perdonar. Eso es para ti.
0: Para mí.
1: Eso es... No voy a seguir manteniendo un estado emocional que me está perjudicando a mí y a ti, te da igual, que vale. Es el odio, ¿no? El odio o el rencor es un veneno que te tomas tú intentando que se muera el otro, y eso no pasa. Entonces, perdonar no implica a la otra persona. Tú puedes perdonar a alguien sin decirle, te perdono, ¿me entiendes? En plan, es algo que tú decides sentir paz en lugar de estar siempre recordando lo que pasó, ¿sabes? Es un poco como olvidar, pero no es olvidar, porque tú no lo olvidas, porque si olvidas no aprendes. No me refiero a sentir ese rencor, ¿no? Tú puedes no olvidar sin sentir rencor. Tú puedes recordar para saber o darte cuenta en otro momento que está pasando lo mismo. O para reconocer a una persona que puede que quiera hacerte lo mismo. ¿Entiendes? Entonces olvidar no sería bueno. No es para ti. Es para la otra persona. La otra persona sí quiere que tú olvides eso.
0: ¿Se puede desprender uno de lo que le hace daño evitando situaciones? Por ejemplo, si te hace daño una letra de una canción, no escuches la canción, ¿vale o no? Si te hace daño una situación social, evita la situación social. Si te hace daño recordar algo, no lo recuerde. ¿Se puede evitar excluyendo aquello para que desprenderse de lo que te hace daño o es muy complicado?
1: Eso te iba a decir, eso es muy complicado. Eso es muy complicado. Eso yo creo que es mejor el aprender a sostener lo que sientes cuando no actúas de la misma forma. Es como, por ejemplo, cuando no ponemos un límite, nosotros sabemos qué límites tenemos que poner, nosotros sabemos qué debemos hacer. No lo hacemos porque no podemos sostener lo que sentimos al hacerlo. ¿Vale? Tú puedes decir, venga, a partir de hoy voy a decir que no. Pero cuando dices que no, no te sientes bien.
0: Ya.
1: Aunque tú hayas decidido decir que no. Te sientes culpable, te sientes egoísta, te sientes mal. Entonces, tienes que aprender a sostener eso para poder lidiar con el resto de tu vida, porque a ti no van a dejar de pasarte cosas. ¿Qué pasa si, por ejemplo, si yo voy a dejar de beber, ¿no? Que me sienta muy mal.
0: Sí.
1: Voy a estar toda la vida encerrado en mi casa, porque cada vez que vamos a salir hay bebida por todos lados, todo el mundo bebe. Es algo asiduo, es algo normal. Entonces, tú no puedes evitar eso, porque si evitas eso, evitas todo.
0: Referido a eso, esta denominación que ha hablado mucho de tener mentalidad fuerte, ¿eso qué significa? Este lo consigue porque tiene una mentalidad fuerte. Ese que he utilizado mucho, tener mentalidad fuerte, ¿qué es? Tener fortaleza mental.
1: Trabajar en ti. La fortaleza mental te lo da el trabajo que tú haces en ti.
0: Bien.
1: No, yo soy así. Porque mucha gente me dice, es que yo soy muy vulnerable. Es que soy muy débil mentalmente. Es que yo soy... Quitemos el es que yo soy. Tú no eres de ninguna manera. Tú actúas de tal forma condicionada por tus experiencias, por tus creencias, por tu tal. Todo se puede cambiar. Todo se puede mejorar. No eres, sino te haces de mentalidad fuerte.
0: ¿Qué papel juega la culpa en todo esto que no seamos capaces de desprendernos lo que nos hace daño? ¡Ojo!
1: Está en casi todos los casos que me encuentro.
0: ¿Ah, sí? La culpa.
1: La culpa... Porque en algún momento alguien te ha hecho sentir culpable. Oye, que no, una cosa muy clara que quiero que quede aquí es que no es lo mismo sentirte culpable que ser culpable. No eres responsable de, pero aún así puedes sentirte culpable por, pero no tiene nada que ver. Entonces hay que aprender, trabajando en uno mismo, a diferenciar cuándo. Aunque tú sientes la culpa, puedes mantenerte en tu decisión porque reconoces que no es tu culpa, que no es tu responsabilidad eso. ¿No? Porque, por ejemplo, imagínate un caso muy tonto. Mi amiga se ha enfadado conmigo porque no salí este fin de semana. ¿Tú tienes la culpa de que tu amiga se haya enfadado contigo? No. Tú eres responsable de ti mismo. Y tú no te apetecía salir y has actuado... Con responsabilidad hacia ti mismo. Tú no le debes nada a tu amigo. Y lo que está haciendo tu amigo es enfadarse para al final conseguir lo que quiere. ¿Entiendes? Entonces, no eres culpable ni responsable. Te están haciendo sentir así para poder obtener de ti lo que se necesita.
0: ¿Se puede abandonar lo que nos hace daño cubriendo ese vacío con otras situaciones de las mismas características?
1: Sí, exacto.
0: O distintas características. Es decir, bueno, sí, me hace daño, me desprendo porque tengo que... He perdido mucho, pero valoro lo que tengo. Por ejemplo, ¿no? En situaciones familiares o situaciones,
1: claro,
0: emocionales.
1: En ese tema, vuelvo a lo de antes. A ti esa... ¿Cómo se dice? Esa conducta que tú estás haciendo, que no te viene bien, sí, está cumpliendo una función, ¿vale? Para tú poder cambiar esa conducta, tienes que buscar otra cosa que cumpla también esa función. Por ejemplo, cuando yo como por las noches me doy un atracón, ¿vale? ¿Por qué? Porque necesito calma, porque la comida me genera endorfinas, ¿vale? Eso es así, científicamente. Y la comida a mí me genera placer, me genera descanso, calma. Yo no puedo decir, venga, voy a dejar de comer por las noches y ya está. No, tú tienes que sustituir la conducta de atracón por una conducta que te genere también esa calma, esa paz, esa... ¿Sabes? Y con todo lo demás, si yo, por ejemplo, no pongo límites para evitar con un conflicto, ahí me he colado, ahí es distinto. ¿Por qué? Porque yo no puedo buscar una conducta, bueno, sí, la conducta que evitaría el conflicto, ¿vale? Yo digo que no, ¿vale? Pongo límites, pero también tengo una conversación con esa persona, digo cómo me siento, cómo me hace sentir esa situación y por qué digo que no, ¿sabes?
0: Vale.
1: Hay que sustituir, sí, totalmente.
0: Vale. Antes de tu mensaje final, si una persona pudiera sentarse hoy frente a aquello que todavía le duele y tuviera solamente una frase para decirle tú, antes de marcharte, o que esa persona se reflejara, ¿qué frase le diría? Es decir, de una frase antes de, oye, me duele algo, tengo esta necesidad, no, Amanda, no me desprendo de ello, me hace daño. ¿Qué frase, aparte del tratamiento, el impactante que le diría?
1: Repítemelo. ¿Qué frase le diría a una persona que acaba de llegar?
0: A verte, dice, me está haciendo daño, algo que no puedo olvidar, una situación, concretamente, antes del protratamiento, para que se vaya, no tiene prisa, no puede hablar contigo, para que se vaya segura o tranquila, ¿qué frase le diría?
1: Vale. Normalmente tienen miedo, ¿vale? A la situación, ¿vale? O que
0: perfecto,
1: me trae o lo que sea. Y yo siempre les digo, no tienes miedo a lo que vaya a ocurrir. Tienes miedo a cómo te vas a sentir cuando eso ocurra.
0: Ah, vale.
1: Y desde ahí empezamos.
0: Perfecto. Venga. Venga, tu bien, recado final.
1: Voy a decir mi frase. Sí,
0: venga.
1: Que
0: encima
1: es que lo tengo aquí preparado. Un momentito. Vale. Creo que una de las ideas más importantes es dejar de pensar que cambiar consiste únicamente en saber qué tenemos que hacer. Porque muchas veces ya lo sabemos. Sabemos que necesitamos poner ese límite, que queremos cuidarnos, que tenemos que descansar, que esa dinámica no nos hace bien. La dificultad está en entender qué nos mantiene ahí y aprender a tolerar el malestar inicial que supone hacer algo diferente. Porque lo conocido, aunque no siempre sea bueno, puede resultar más fácil que lo nuevo. Así que dejaría hoy una pregunta. ¿Qué estás manteniendo en tu vida que sabes que no te hace bien? ¿Y qué hace que todavía te cueste soltarlo? ¿Vale? Y precisamente hablando de cuidarnos, quería aprovechar para contar algo que estamos preparando en Sinergia.
0: Venga.
1: El próximo 14 de octubre tendremos nuestra jornada de puertas abiertas.
0: 14 de octubre.
1: Sí. en Plaza de las Infantas, Sinergia, ¿vale? La idea es que cualquier persona que tenga curiosidad para pueda acercarse y conocer el centro y diferentes formas de trabajar el bienestar sí. que nosotros hacemos allí. Tendremos distintas actividades y demostraciones durante la tarde, entre ellas yoga somático terapéutico, una experiencia regresiva grupal y Qigong. Y después tendremos pues también un ratito más informal para compartir, tomar algo y conocernos, ¿vale? Para nosotros es importante transmitir precisamente esto de lo que hablábamos hoy. Cuidarse no debería empezar solamente cuando ya no podemos más. A veces cuidarse también es parar, conocerse, probar algo diferente, allí en Sinergia estamos, y empezar a prestar atención a lo que necesitamos.
0: Pues ha sido un placer, tu huerta, ¿eh?
1: Gracias, igualmente.
0: Cada 15 días, si todo va bien,
1: sí,
0: ¿no?
1: Sí, aquí estaremos.
0: Eso, y si lo permite Miguel, no hay problema, ¿no?
1: También, también.
0: También. Miguel, a tu hijo pequeño.
1: Sí, sí.
0: Venga, hasta la próxima.
1: Adiós.
0: Adiós.

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2: ...2 de octubre de 2026... este viernes y ya estamos en la tertulia. ¿Eh? Ya estamos. Ya, en fin. ¿Estáis esperando tertulia? ¿Os gusta? En fin. Se ve en los comentarios y el número de visualizaciones y los comentarios, en fin, y otros aspectos. En fin, estáis deseando la tertulia de Radio Aquí. Mucha gente nos escucha y opina sobre la tertulia. Valientes que son. Valiente, porque ellos no tienen ya en la vida parcialmente, lo tienen perfilado, o sea, pero ellos quieren comprometerse con la sociedad y dar su opinión, que debía ser natural, pero ellos lo hacen maravillosamente excepcional. María Ángeles, buenos días.
3: Buenos días.
2: Jorge, buenos días.
4: Muy buenos días.
2: Bárbara, buenos días.
5: Buenos días.
2: Yo estaba preocupada ya por Bárbara, ¿verdad? Digo, ¿me pedirán 1.000 euros para que deje el secuestro? Yo tranquilamente, pero no. Está haciendo mucha

0: Programa municipal del Partido Comunista de España.
1: Este es el original, ¿eh? Sí, te voy a dar una copia. Este es para mí, te voy a regalar una copia.
0: Uy, no te puedo imaginar cómo te lo agradezco.
1: Es, bueno, tengo otro relicario de otros partidos, que lo traeré. Ah, perdón. Digo, ¿esto le va a gustar a María Ángeles?
0: Anda que no.
1: Oye. Sí, mira,
0: y ahora hay que leerlo.
1: Bueno, pues yo te regalo una copia. El original, lo siento,
0: no,
1: me queda
0: no
1: yo.
0: Porque lo, ¿cómo te lo
1: agradezco? Lo puedo hacer a subasta y sacar un dinerito, tú sabes, ¿o no? Es importante. Esto es.
0: Oye, que es muy importante volverlo a leer.
1: Entonces te iba a hacer ilusión. El próximo día traeré algún regalo para Jorge o Bárbara para que no haya, ¿cómo se llama? Discriminación. Y me contraí, declaré el contrato nulo.
2: Y que no haya enfado.
1: Y que no haya enfado. En fin, espero que te haya escuchado. Programas como este hay poco en San Lucas ya, ¿eh? Ya hay, y de otro, en fin, te vino uno a buscar la historia de...
3: A ver, si me deja echarle.
1: Sí, hombre, una... por favor, si quieres te hago una copia y te lo traigo el próximo día, te lo aperte que tú lo busques. Bueno, con la anécdota esta, ¿por dónde empezamos hoy?
3: Venga. Dijo yo que...
1: Venga. Bueno, mientras que María Ángeles asume que le da un programa de su historia.
3: Me voy a meter ya directamente.
1: Venga ahí, veámoslo. Al hoyo.
3: A la piscina.
1: Venga. Pero pues que tenga agua, día, que tenga agua, la piscina.
3: Eso más difícil.
1: Vamos, al lío.
3: Pues el otro día estuve en el centro. Sí. Yo voy muy poco, la verdad. Pero bueno, últimamente... estoy yendo un poquito más y bueno, nos quedamos por allí y me quedé horrorizada, pero horrorizada porque resulta que estábamos sentadas en un grupo de amigas, estábamos sentadas en la plaza de San Roque y hay un árbol allí pegado a la mesa y de pronto vemos ahí unas cosas, ¿eso qué es? ¡Pum! Las cucarachas subiendo por el árbol. Pero es que ya nos levantamos ya para irnos y cucarachas por el suelo y en la esquina ya de la Plaza del Cabildo no sabíamos dónde poner los pies. O sea, como una plaga de cucarachas, que yo, la rata de las cucarachas para mí es lo peor que puede haber.
1: Podría llamar Esperanza.
3: Bueno, mira, no sabíamos pegar dos saltos ahí y para no pisarlo, porque bueno,
2: el ruido que
3: pisar una cucaracha es vomitivo. Bueno, pues, ¿pero qué está pasando? ¿Cómo es posible que en pleno centro esté plagado? Pero plagado es que había, no os puedo decir, pero porque no las podía contar, porque estaban corriendo unas... Oh, pero que había... 30 no, o 40 no. cucarachas en un espacio de uno por uno, ¿eh? Mm. Vamos, tremendo. Así que arranco.
0: Mira,
3: con...
0: voy a decir
3: no, la misión de la cucaracha.
1: Oye, que no es broma, y habría que ver una inspección generalizada de muchos establecimientos, ¿eh?
0: Sí, pero yo
3: pero los establecimientos, los establecimientos, la verdad es que, pobrecitos, porque es que... esas cucarachas entran, vuelan además, entran por todos lados y entran por todos lados.
1: Evidente.
3: Es que bueno, lo tienen no dificilísimo.
1: María Ángeles, venga, Jorge.
2: Perdona, María Ángeles, en la Plaza de San Roque. Este verano también me pasó a mí, vamos, este verano.
3: No, en la Plaza del Cabildo donde más había, ¿eh?
2: Bueno, pues la calle La Bolsa, entrando, pasando ya, diremos lo que es la peatonalización, a partir de ahí. Yo pasé una noche y parecía aquello como un hormiguero.
3: ¿Ve?
2: Como un hormiguero.
3: ¿Que sabes
2: montón,
3: que vamos, que
2: te... Y se meten allí y demás. De hecho, no paro de escuchar noticias de que hay una plaga, pero como no se hace nada, eso tiene que haber una desinfección para
3: eso. Los alcantarillados.
2: Y demás, y como no hacen nada, pues están campando.
0: Yo sí voy a decir una anécdota, ¿vale?
1: Venga.
0: Por ejemplo, en el campo... había una plaga de rata y de todo. ¿Sabe cómo lo hemos resuelto? Con un par de gatitos. En Sanlúcar siempre hemos visto por la calle un gatito, un perrito, pero de pronto incluso la concejala delegada del bienestar animal incluso prohíbe darle de comer a las palomas, vamos. Que se mueran de hambre y de sed. Por lo tanto, no hay depredadores que tienen que ser químicas, ¿no? Esa química es lo... Y entonces, entre la química del río, la química de las aguas fecales al litoral, la química de los alcantarillados... Señores, vamos, que se sienten, que reflexionen, que pregunten a los...